0: Cumplen 3 años de aquel ataque sangriento propinado por Hamas en contra de Israel, de lo cual vamos a hablar un poco más adelante. Esos 3 años, desde luego, el mundo no los olvida. Óscar Holguín, ¿cómo te vas? ¿Día de qué?
1: Muy buenas tardes, Pepe. Hoy es Día Mundial de los Calvos. Ya incluso es una moda, ya no es ser calvo por necesidad. Hay quien es calvo por necesidad porque pues se rapa y elimina el cabello por look, por moda. Le damos poder a tu voz, 55 48 48 03 94, línea de WhatsApp para comunicación directa entre ustedes y nosotros. También tenemos un chat que ya está habilitado en la transmisión en vivo de YouTube. Ahí los leemos, interactuamos, todos participamos. También el sondeo de todos los días ya está arriba en el canal de YouTube. Hoy le preguntamos, ¿el Tribunal Electoral se hinca ante Palacio? ¿Sí o no? Solamente se puede votar vía YouTube.
0: Por cierto, el Tribunal Electoral ha dicho hoy que las boletas planchadas no van a ser válidas. Luego le explico todo este asunto. Pero vamos primero con el tema de Morena. Está celebrando en este momento su fiesta de 15 años. No están presentes los líderes históricos. Desde luego, Andrés Manuel López Obrador y la presidenta de la República no están asistiendo al festejo en el Auditorio Nacional. Han enviado ambos, López Obrador y Claudia Sheinbaum, mensajes en video. Tampoco los diputados federales de Morena han llegado a la pachanga. Enrique Hernández, estamos contigo. Adelante, Enrique.
2: Gracias, Pepe. ¿Qué tal? Muy buenas tardes. Bueno, ha habido mariachi, se sigue la música. Es un auditorio nacional que está ya completamente lleno. Déjame comentarte, Pepe, con motivo de este 15 aniversario de la fundación del partido del Movimiento Regeneración Nacional Morena, y que fue fundado justamente en el 2011, y que por hoy, bueno, a 15 años de distancia, pues se está mostrando como un partido muy fortalecido. Y justamente Ariadna Montiel comentaba que iban a estar aquí los líderes, los coordinadores, tanto en la Cámara de Diputados como en el Senado de la República, quienes ya hemos visto, y en primera fila los coordinadores y las coordinadoras de Morena, recién pues elegidos de acuerdo a las encuestas emitidas por este partido. Hasta el momento, pocos han sido los funcionarios, únicamente Luisa María Alcalde, la consejera jurídica, en la que hemos visto aquí en las primeras filas del Auditorio Nacional. Por lo pronto, es la estructura a nivel nacional la que se ha dejado sentir aquí en el Auditorio Nacional en Paseo de la Reforma en la Ciudad de México, Pepe. Y bueno, como bien lo mencionas, no va a estar aquí el expresidente Andrés Manuel López Obrador, pese a que se le hizo esta invitación. Pues él prefiere mantenerse lejos de los reflectores, lejos del escenario. De igual forma, la presidenta Claudia Sheinbaum, comentarte que hasta el momento, bueno, han cesado la música, pero inició más de una hora esta celebración con música, y vaya que está lleno el auditorio, y estamos viendo imágenes donde se destaca justamente pues la llegada todavía de un número importante de personas a las butacas aún por llenar. Pero esto ya está, ya se dio la tercera llamada donde va a encabezar el mensaje justamente Ariadna Montiel, Pepe.
0: Correcto. También seguramente van a proyectar los videos que envió la presidenta de la República y también el expresidente Andrés Manuel López Obrador, según ha trascendido. ¿Lo podrías confirmar, Enrique?
2: Es correcto, Pepe. Sí van a dar a conocer, van a transmitir estos videos, es lo que nos han comentado justamente las áreas de comunicación de aquí de Morena. Y bueno, pues están retomando el espectáculo, haciendo historia, dicen algunas leyendas aquí en el Auditorio Nacional, y son los nuevos valores que ha forjado justamente del movimiento cultural de Morena, donde, bueno, están haciendo esta muestra de orgullo con un traje guinda. Estos jóvenes están cantando justamente pues la atención, esta política humanitaria de Morena, donde el objetivo es justamente pasar adelante a los pobres primeros.
0: Muchas gracias, Enrique.
3: Político con dobles ideales.
2: Buenas tardes.
0: Correcto, muy bien. Vamos a estar contigo de regreso un poco más adelante conforme avance este acto protocolario de celebración de los 15 años de Morena, chambelán Andrés Manuel López Obrador vía video, ¿no crees? Y chambelana la presidenta.
2: los chambelanes de gala para una quinceañera bastante robusta, Pepe.
0: Bueno, no sé a quién te refieres, pero lo dejamos de ese tamaño. Gracias, gracias, que estés muy bien. Gracias, gracias, Enrique. ¿Por qué no asisten los diputados federales de Morena, Amaro Rojas? Tú estás en la Cámara. Adelante, te acompaña Miguel Ángel Brígido. Adelante.
4: Te saludo con gusto, Pepe. Y si fuera una fiesta de salón alquilada, las mesas son de 10, 25 mesas no estarían ocupadas el día de hoy, porque 252 diputados federales de Morena les han pedido incluso que regresen el boleto que les dieron apenas esta mañana para evitar que haya tentaciones de que alguno se pudiera dar a la fuga y no votar en lo particular. Quiere garantizar Ricardo Monreal los votos. Nos lo dijo desde anoche. A medianoche entró a la sala de prensa de esta Cámara de Diputados y dijo que prefería un enojo de la presidenta de Morena, Ariadna Montiel, que quedarle mal al pueblo de México. Yo le comentaba si a la única que le quedaba mal era la del pueblo de Palacio Nacional, porque pues esta es una iniciativa de la presidenta Claudia Sheinbaum, la que se está votando, se votó ya en lo general, se va a votar en lo particular, pero para garantizar esos 252 que si se van, pues gana la oposición con 122 y aliados, bueno, pues la garantía era regresar el boleto. Pero la advertencia al subir a tribuna cuando vio que el acuerdo de Jucopo para acelerar el trámite se había perdido, esto fue lo que dijo Ricardo Monreal.
5: Vamos a estar en el debate, aunque no vayamos a la celebración de los 15 años de Morena. No hay problema. Vamos a aguantar porque es un dictamen trascendente para la vida de la República. No vamos a ir a ninguna parte hasta que terminemos la discusión.
4: La garantía era el regreso del boleto, pero la oposición aprovechó esta coyuntura para subir a tribuna con un pastel diciendo 15 años de mentirle al pueblo de México, y así en bloque han estado participando 5 diputados de cada partido, y esos 5 diputados del Partido Acción Nacional con pastel debajo de la tribuna para este festejo de los 15 años de Morena, Pepe.
0: Pues muchas gracias, Maru. ¿Ya se aprobó entonces la ley antimemes?
4: ¿Ya sé qué, perdón?
0: Ya se aprobó la ley antimemes.
4: Se aprobó este gancho que fortalece la ley antimemes del Senado de la República. Ajá. Y que sancionaría a las plataformas digitales con sumas millonarias si aceptan que los memes o que los insultos a las instituciones de la República se suban en sus plataformas.
0: Muy bien, gracias, Maru, gracias por la información, gracias a la imagen de Miguel Ángel Brígido, por supuesto. Más adelante estaremos en contacto. Gracias, muy buena tarde, Maru Rojas. Esta mañanera la presidenta de la República se dijo orgullosa de pertenecer al Movimiento de Regeneración Nacional, a Morena.
6: Me siento muy orgullosa de pertenecer a ese movimiento. Desde el gobierno llevamos a cabo los principios y la visión del humanismo mexicano, pero ya el propio aniversario pues ya lo tiene que celebrar, definir el partido. Yo lo que pienso es que los gobernantes que provenimos del movimiento tenemos principios.
0: Esto dijo la presidenta de la República, y el gato oculto se apunta también como chambelán, se pone su traje de gala y maulla con el 15º aniversario de Morena. Cumpleaños 15.
7: Morena celebra sus 15 años con AMLO, Rochamoya, Adán Augusto, Noroña, Cuauhtémoc Blanco, Rocío Nale, Laida Sansores, María del Pilar, Mara, Andy y toda la corte, con un gran pastel que dice: no mentir, no robar, no traicionar al pueblo.
0: Es lo que dice el gato oculto de Efrén, le digo, chambelán en esta fiesta de 15 años de la joven Morena, porque todavía es joven, tiene 15 años, ¿no? Y tiene mucho, mucho futuro, dicen sus seguidores. Muy bien, nos permite, vamos a hacer una pausa muy breve. volveremos para comentarle la crisis hídrica que se avecina en Guadalajara, la capital del estado de Jalisco. Regresamos.

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6: En este momento estamos enlazados al Servicio Meteorológico Nacional con Fabián Vázquez Romaña. Él es el coordinador general de esta institución tan útil en estos momentos, en época de huracanes, ciclones, lluvias, tormentas y cuanto hay. Fabián, un saludo muy cordial. Muy buenas tardes.
7: ¿Qué tal, Pepe? Muy buenas tardes. Pues tenemos ahorita muchísima actividad ciclónica alrededor del país, porque tenemos 3 ciclones que nos están rondando. El primero, Rachel, que ya veíamos que estaba bastante lejos, pero decidió que el fin de semana va a regresar hacia la costa de Baja California. Aparte, hoy se formó ya la tormenta tropical Simón, que está aquí frente a la costa de Guerrero y que está generando lluvias justo sobre ese estado, y esperamos que los próximos días vaya aumentando estos efectos conforme se va moviendo paralelo a la costa. Y por último, también desde ayer tenemos a Isaías como una depresión tropical, a una tormenta ahora, y está generando lluvias muy importantes en la bahía de Campeche y en la parte de Yucatán, donde están presentándose tormentas desde esta tarde. ¿Qué van a hacer estos sistemas, Pepe? Bueno, Rachel para el fin de semana va a comenzar a cambiar su rumbo, de manera que hacia el día domingo estará ingresando sobre el extremo norte de Baja California, ahí en la región de Ensenada, de Tijuana, estará pasando como un ciclón subtropical, se le llama una tormenta subtropical. Vamos a tener vientos con fuerza tormenta tropical en esta región, lluvias y oleaje que a lo largo de todo el fin de semana estará incrementando aquí en Baja California. Y de más abajo en el Pacífico Sur y Central Mexicano, pues estamos esperando que Simon comience a intensificarse durante el día de hoy, de manera que el día sábado va a alcanzar la categoría 1 en la escala Saffir-Simpson, pero a partir de ese momento va a cambiar su movimiento hacia el norte, lo cual lo estaría llevando muy cerca de tierra o prácticamente entrando a tierra en la costa de Jalisco, cuando el día sábado, cerca del mediodía o después del mediodía, con categoría 3 en la escala Saffir-Simpson. Eso quiere decir que son vientos de 185 con 220 kilómetros por hora, un huracán muy intenso para el fin de semana también en la costa de Jalisco, así que van a ser simultáneos en Jalisco y en Baja California durante el fin de semana. Y afortunadamente Isaías, este sí va a comenzar a alejarse en las próximas horas, ya que pase su influencia sobre la península de Yucatán, y se va a mover hacia el norte del Golfo de México, específicamente allá el estado de Alabama, de Luisiana. Por ahí se está esperando el impacto también durante los próximos días, y ya dejaría de afectarnos a partir del día de mañana. Ahora, la combinación de todos estos eventos, obviamente van a tener condiciones de mucha lluvia, sobre todo para la parte sur de México y la península de Yucatán. Hoy lluvias intensas en Campeche y Yucatán, además que Chiapas, Oaxaca y Guerrero con estas lluvias. Para el día de mañana, jueves, se repiten las lluvias en el Pacífico, pero vamos a tener ya lluvias que van a ser torrenciales de 150 o 150 milímetros en la costa de Guerrero y de Michoacán. Y también durante el día viernes repite esta condición, así que al menos 2 o 3 días con lluvias muy importantes en el Pacífico Centro Mexicano. Ya vemos que a partir del sábado comienza a disminuir la lluvia, pero se comenzarían a incrementar las zonas de precipitación hacia Jalisco y probablemente Nayarit. Así que hay que mantenerse muy atentos de la información, porque aparte tendremos Ciudad de México, vamos a continuar con lluvias fuertes durante los próximos días, al menos miércoles, jueves y viernes tenemos pronóstico de lluvia fuerte, así que pues no da tregua la lluvia, Pepe.
6: No da tregua a la lluvia y viene más. Te agradecemos mucho, Fabián, el que nos hayas orientado. Esto es muy útil para quienes viven en las zonas que has tú señalado en el mapa nacional.
7: Que estés muy bien, Pepe. Buenas tardes.
6: Gracias, muy buenas tardes. Fabián Vázquez Romaña, coordinador general del Servicio Meteorológico Nacional. Hablaba de perturbaciones en el Golfo. Fíjese que hoy, hablando del Golfo de México, hoy en medio de una gira previo a las elecciones del 3 de noviembre, el presidente Trump dijo que la presidenta de México le llamó por teléfono para rogarle que no le cambiara el nombre al Golfo de México, pero dice, yo de todas maneras lo hice. En su gira por Baltimore, donde anunció la construcción de un astillero, Trump presumió que el tráfico de fentanilo se ha reducido especialmente por el Golfo de América. El Golfo de América, no de México, insistió. ¿Qué le dijo Sheinbaum a Trump sobre el cambio del Golfo de América? Dice Trump, fue un momento poco difícil cuando hice eso. Recibí una llamada de la presidenta de México. Es una mujer agradable, hermosa, una voz hermosa, y me dijo, no, no, presidente. Me lo dijo muy elegante. Por favor, dígame que no es cierto. President, según Trump... Eso, ahí está, está, ahí lo está diciendo Trump.
8: Beautiful voice. And she said, no, no, president, very elegant. Please, please, tell me it's not so, it's so, I'm sorry, ma'am, it's so.
6: Por favor, presidente, no, no, no. Dígame que no es cierto.
8: No, no, but...
6: Lo siento, señora, así que cambiamos el nombre del Golfo de México a Golfo de América. Así es, lo siento. Y ella dijo, no, no, remató. Es lo que dijo hoy Donald Trump. Ordenó el cambio del nombre del Golfo de México a Golfo de América el 20 de enero de 2025, el mismo día de su segunda toma de posesión. A la presidenta no le acomodó, por supuesto, este asunto y le hizo un reclamo. Es el presidente hablando ahí en el Salón Oval de la Casa Blanca, recordando la llamada telefónica que tuvo con la presidenta de México. Eso le preguntaron al presidente Trump. Bueno, por cierto, el Wall Street Journal ha filtrado hace un par de días una información que llama mucho la atención. Dice el Wall Street Journal que la presidenta de la República Mexicana ha endurecido su discurso y se hartó de ser amable con Estados Unidos ante las recientes sanciones del gobierno estadounidense.

0: gobernadora del estado de Baja California. El Wall Street Journal dijo que Claudia Sheinbaum señaló que los funcionarios en materia de seguridad estaban yendo más allá de la estrecha cooperación con las fuerzas del orden estadounidenses. Se mostró inusualmente severa con Omar García Harfuch, el titular de la Secretaría de Seguridad y Protección Ciudadana Federal, según el reportaje del periódico. La presidenta afirmó que estas acciones del gobierno estadounidense se tratan de un intento para desestabilizar a su gobierno. The Wall Street Journal también recordó otras medidas del gobierno de Trump, como la acusación formal contra 10 funcionarios de Sinaloa, al señalarlos como colaboradores del cártel de Sinaloa, la revocación de la visa a Andy López Beltrán, el hijo del expresidente López Obrador. Ante estos episodios, el medio indicó que la mandataria está adoptando un tono más duro hacia Estados Unidos y en las últimas semanas lo ha criticado en sus conferencias y eventos públicos, citando la alta demanda de narcóticos en aquel país y subrayando la soberanía nacional. Esto es lo que revela, publica el diario The Wall Street Journal. Nos permite, hagamos una pausa con lo del agua, ¿verdad? Quedé pendiente con usted con lo del asunto del agua. El agua en el estado de Jalisco, concretamente en la ciudad de Guadalajara. Vamos con Sebastián Mier. Hay en este momento una alerta sobre la crisis que se puede agudizar en Guadalajara porque hay líquido contaminado, en fin, y los tapatíos están muy molestos. Sebastián, te escuchamos. Adelante, muy buena tarde.
1: ¿Qué tal, Pepe? Muy buena tarde. Te saludo desde la capital del agua cochina. Ya lo mencionabas, la crisis hídrica que se vive no solo en Guadalajara, en toda la zona metropolitana. El suministro de agua potable en el área metropolitana tendrá una reducción temporal durante los próximos meses, luego de que el gobierno de Jalisco y los alcaldes metropolitanos acordaran retirar de manera temporal el agua proveniente del llamado sistema antiguo de las pintas, que aporta líquido desde el lago de Chapala. Empezarán los tandeos. La verdad es que este es un tema pateado. La infraestructura hídrica es vieja. Tenemos tuberías en la zona metropolitana de más de 70 años, lo mismo que colectores fluviales de lo mismo, más de 70, 80 años, para una zona metropolitana muy extensa, el estado de Jalisco con más de 8.6 personas. Y las condiciones hídricas deplorables. La medida busca atender, jefe, el problema de calidad del agua que llega a los hogares y, como consecuencia, durante una primera etapa, se estiman 6 meses, se implementará un esquema de rotación de servicio mientras concluyen las obras del acueducto de desvío de La Calera y la primera etapa de modernización de la planta potabilizadora número 1 en Miravalle. Es el reporte, jefe. Por su parte, el gobierno federal pues presume una inversión de más de 180 mil millones de pesos en obras hídricas. Sin embargo, Jalisco no está incluido entre los estados que recibirían este apoyo federal por parte de las autoridades de Conagua y principalmente el gobierno de México. Esa es la información, jefe. La crisis y las denuncias se acumulan aquí en el estado de Jalisco.
0: ¿Será porque Jalisco está gobernado por un partido de oposición, un partido distinto a Morena, en este caso Movimiento Ciudadano?
1: Pues los políticos dicen que no, pero ya sabes que argumentan que no tiene que ver nada con cuestión de colores. Sin embargo, si nos vamos a los unos y a los ceros, la parte práctica, ¿no? Dejamos de lado el discurso político y nos vamos a lo que de verdad importa: cuánto dinero se le está dando a la infraestructura hídrica en Jalisco por parte de la Federación, pero por parte del estado sí se está aportando. Empezó un fondo de 10 mil, 15 mil y luego se pasó a 20 mil millones de pesos. Sin embargo, especialistas advierten que esto no es suficiente. Necesitaríamos por lo menos 42 mil millones para iniciar con una primera etapa y 80 mil millones para una segunda etapa de una ciudad que necesita un nuevo acueducto sustituto, ya no depender de la infraestructura que está vieja, y dos, un trabajo de fondo en la parte de las tuberías, además de lo que ya se está implementando, los trabajos en la planta potabilizadora número 1 de Miravalle. La pregunta, Pepe, ¿qué prefieres? ¿Agua sucia o servicio intermitente? Así estaremos por los próximos 6 meses aquí en Jalisco.
0: Vaya duda que planteas, una es peor que la otra, pero en fin, te agradecemos mucho, Sebastián.
1: Pendientes, abrazo desde Jalisco.
0: Desde la capital del agua puerca, allá en el estado de Jalisco, Oscar.
2: Y como esta agua, pues no es recomendable ni para bañarse, se está reportando que los hogares están gastando alrededor de entre

0: 960 y 1,200 pesos al mes, nada más en garrafones, no solo para consumo humano, sino para bañarse, porque el agua sale tan sucia que pues muchos expertos han recomendado no utilizarla para la higiene. Pero el Congreso de Jalisco ya aprobó un descuento del 80% en los recibos del agua, no total. 80%.
1: 80%. ¿Qué dice el gobernador del estado? Él pertenece a Movimiento Ciudadano. Pues, ¿qué dice? Que la crisis ahí está y la admite.
2: La ciudad está viviendo una crisis de agua potable como nunca antes. Y como en cualquier crisis, el primer paso es reconocer para poder resolverla. Ese es el tema que hoy preocupa y molesta a miles de familias en toda la ciudad, y tienen toda la razón. No hemos negado esta realidad, pero tampoco nos hemos quedado cruzados de brazos. Como sabemos, hoy el problema ya no es el abasto de agua, sino la calidad con la que llega. Hoy nos toca atender este problema y lo hacemos con absoluta responsabilidad.
1: Bueno, pues tiene usted ya un panorama muy completo, contextualizado debidamente por nosotros para entender la crisis que está padeciendo la población que habita en la ciudad de Guadalajara y los municipios conurbados como Zapopan, Tonalá, en fin, otros más. También hay problemas con el gas, pero de esto le voy a informar un poco más adelante. Primero vamos a una pausa muy breve.
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2: La Cruz, desde luego, y también el estado de Tabasco, contactos con la barredora, etcétera. Todo un personaje del cual ayer Omar García Harfuch no explicó con detalle de quién se trata el personaje, pero hoy, para que nos quede muy clara la importancia, la relevancia de este hombre, estamos consultando al periodista y escritor y analista político Jorge Fernández Menéndez. Él es el autor de la columna Razones, que publica diariamente en el periódico Excelsior. Jorge, muchas gracias por aceptar la invitación nuevamente. Muy buenas tardes.
3: Muy buenas tardes, Pepe. Un placer, como siempre, estar contigo, con todo tu auditorio.
2: ¿Por qué la detención del tanque, un verdadero tanque de guerra, puede ser veneno puro para Milcar Oland, como lo explicas hoy en tu columna?
3: Mira, este personaje, Iván Casarín, el tanque, tenía, como tú lo explicabas hace un minuto, mucha importancia para la estructura del cártel Jalisco Nueva Generación. Es un hombre importante para la estructura del cártel, 18 años se estima que estuvo trabajando junto al Mencho, junto a Nemesio Ceguera, el abatido líder del cártel Jalisco. Pero hay otro punto que es muy importante. Según las conversaciones telefónicas que se divulgaron hace unos meses, que son conversaciones que se dieron en 2023, eso es lo que se estima, Luis Oland, el hermano de Amílcar Oland y el propio Amílcar Oland, estos dos personajes muy, me resisto a llamarlo empresario, perdón, pero estos dos personajes, vamos a dejarlo así, muy cercanos a Andy López Beltrán, que fue encontrado Amílcar hace unos días en Suiza, en Lugano, y de ahí volvió a huir, que se llevó cuando terminó el gobierno de López Obrador 3,000 millones de pesos a Suiza. Estos personajes ahí hablan de que tienen acuerdos con el líder del cártel Jalisco en Veracruz, con el tanque, incluso así lo identifican, y dicen que con él llegaron acuerdos para que no haya extorsiones y para poder trabajar y manejar la mina de basalto.
2: Sí, porque estaban extorsionando a un empresario, ese sí, empresario minero, pues, que dotaba de balasto a la empresa que fundó Amílcar Oland con su hermano, vinculado sin duda con Andy López Beltrán, para proporcionar ese material fundamental para atender las vías de los trenes, tanto Maya como del Istmo. Estaban amenazando a este minero y le echaron una llamada al tanque, y el tanque calmó todas las cosas.
3: Claro, o sea, tienen una relación. Y no es el primer tema que los involucra con el cártel Jalisco Nueva Generación. Si tú recordarás, lo dice ayer Omar García Harfuch, lo acusan a este personaje, al tanque, de estar relacionado también con temas de contrabando de hidrocarburos. Y es por las empresas, que eso lo ha visto tanto la Seguridad Federal como los organismos de seguridad de Estados Unidos, es por las empresas del cártel Jalisco que están metidas en el negocio del contrabando de combustible en toda esta zona que ocupa Tabasco, Veracruz, Tamaulipas, donde operaron durante años. Si a eso le sumas que la barredora, este hombre era el que controlaba Veracruz y Tabasco, la barredora también, según las autoridades, era una franquicia del cártel Jalisco Nueva Generación durante la época de Hernán Bermúdez y de Adán Augusto López, tienes un panorama muy complejo para todo este grupo de políticos y personajes con origen en Tabasco: Amílcar Oland, Andy López Beltrán, Adán Augusto López, Hernán Bermúdez Requena, el propio Audomaro Martínez, porque están relacionados con este hombre apodado el tanque, y están relacionados con el cártel Jalisco, por lo menos podrían estar relacionados con el cártel Jalisco, y hay que recordar que el cártel Jalisco Nueva Generación no solamente es un cártel de la droga, sino para Estados Unidos es una organización terrorista, y eso le permite a Estados Unidos actuar en cualquier lugar del mundo contra esas acciones terroristas. Ese es el mayor de los problemas políticos que tienen en este momento ese grupo de personajes.
2: Ahora, Washington, Estados Unidos, ha cooperado sin duda con México para para estas detenciones, concretamente la del tanque, la de este hombre, y también por otro lado la detención del capitán Sol, Miguel Ángel Solano, ambos vinculados, sin duda. Entonces, Estados Unidos, como tú dices, los considera colaboradores de grupos terroristas. Washington está cooperando con México para detenerlos, para que hablen, pero México tal parece que lo que quiere es que callen, ¿no? Porque pues la fiscalía dice que no tiene ninguna carpeta de investigación, ya no digamos sobre Amílcar Olán y su hermano Luis, sino nada contra Andy López Beltrán.
3: Mira, tenemos una política un poco esquizofrénica, ¿no?, con Estados Unidos, porque por una parte está todo el discurso injerencista, con estos discursos muy duros, incluso hoy, todos estos días, lo que tú señalabas hace unos minutos del Wall Street Journal, que publicaba el Wall Street Journal, de la relación de la presidenta con el gobierno de Donald Trump. Pero al mismo tiempo, por una parte, tenemos un intercambio comercial de 683 mil millones de dólares de enero a agosto. Y por otra parte, está, como tú también señalas, la colaboración, incluso muy puntual, reconocida, para la detención del tanque, para la detención del capitán Sol, para muchos otros operativos, y los operativos conjuntos que realizan las fuerzas militares de los dos países. La semana pasada hubo tres operativos conjuntos de fuerzas militares de mexicanas y estadounidenses. Entonces, es como si se jugara con las dos cartas simultáneamente. Por una parte hay un ámbito de colaboración en seguridad y hay un comercio, una realidad comercial que es indudable, y al mismo tiempo tenemos un discurso contra la injerencia y muy nacionalista y demás que choca con esa misma realidad. Me parece que esa contradicción es la contradicción que tiene el gobierno. Hay personajes del gobierno que quieren una mucha mayor colaboración con Estados Unidos, y hay otras corrientes del gobierno que escuchan mucho más lo que se dice en Palenque y a partir de eso toman decisiones.
2: ¿Qué valor probatorio eventualmente, Jorge Fernández, tendrían o tienen las grabaciones difundidas, mencionadas por ti y escuchadas por Medio México, difundidas por la agencia noticiosa Latinus, sobre esta relación de los hermanos Olán con Andy López Beltrán, el hijo del expresidente López Obrador?
3: Mira, en términos estrictos no pueden ser utilizadas porque es una grabación, ¿no? Pero sí son indicios que tendrían que obligar a una investigación de la Fiscalía General de la República. Pero hay otro tema que también es importante. En los últimos días ha trascendido, se informó a través de distintas fuentes, se manejó que la Unidad de Inteligencia Financiera, la UIF, inició una investigación contra Amílcar y Luis Solán por depósitos de 1.400 millones de pesos que están localizados en Suiza, que fueron localizados en Suiza, además de toda una red de empresas. Cuando la UIF inicia una investigación sobre estos temas, en paralelo, por norma, tendría que iniciarlo también la Fiscalía General de la República. Así está establecido. Ayer le preguntaron al secretario de Hacienda en el Senado si había una investigación de la UIF. No supo decir ni que sí ni que no. Hoy la presidenta tampoco dijo con claridad si la Fiscalía General de la República puede investigar o no. Son elementos que deben ser investigados. Son indicios. Quizás como elemento probatorio las grabaciones no se pueden utilizar, pero sí como indicios a partir de lo cual la fiscalía tendría que iniciar, porque además hay muchas otras pruebas y muchos otros indicios en torno a esto, tendría que iniciar una investigación que lamentablemente no ha iniciado.
2: Pues muchas gracias, Jorge Fernández, gracias por acompañarnos en este análisis, por brindarnos el contexto. Que estés muy bien, un saludo muy cordial.
3: Un gran abrazo, muy buenas noches y un placer como siempre, Pepe.
2: Gracias, muchas gracias, Jorge Fernández Menéndez, él es periodista, escritor, analista político, columnista del periódico Excelsior. Él publica de lunes a viernes su muy leída columna, La Razón. La presidenta de la República hoy en la mañanera descartó investigaciones. Andrés Manuel López Beltrán, Andy López Beltrán, el hijo de López Obrador, Y de Amílcar Olán dijo que deberá informar la Fiscalía General de la República si hay o no carpeta.
0: Tiene que decirlo la Fiscalía contra el hijo del presidente. Eso sí se lo he preguntado a la fiscal y me ha dicho que no hay ninguna investigación. Sobre otras personas tiene que informarle la propia Fiscalía.
2: Es lo que dijo la presidenta de la República y nos está informando Enrique Hernández en este momento que Andy López Beltrán, el hijo de López Obrador, está en este momento en el Auditorio Nacional, acude a la fiesta de 15 años de Morena, se sienta en las primeras filas, le digo, del Auditorio Nacional, donde sigue la fiesta y sigue la fiesta en grande. Ahí anda Andy, por si alguien tiene algún recado, pues ahí se lo puede proporcionar. Hubo una pelea, por aquí la tengo, en la preparatoria número 1 el día de hoy, provocó una persona lesionada, pero fue todo un escándalo porque llegaron encapuchados a tirar la bronca a un directivo de la preparatoria. Resulta que lo golpearon y llegó la policía, fue una riña y dejó lesionado, le digo, a un alumno de segundo año y provocó la movilización de policías en el plantel Gabino Barreda en Xochimilco. Aunque en redes circularon versiones sobre armas, petardos y un enfrentamiento con porros, rechazaron esta versión y aseguraron que su compañero fue golpeado por directivos. Lisbeth Hernández, tú tienes más información, adelante.
4: Hola, Pepe, muy buenas tardes. Efectivamente, el día de hoy ocurrió una riña en la preparatoria número 1 Gabino Barrera de la UNAM, de la Universidad Nacional Autónoma de México, ubicada en Xochimilco. Inicialmente, las primeras versiones fueron que era una riña en la que incluso estaba involucrada una persona armada. Sin embargo, minutos después, fueron los propios estudiantes de este plantel quienes desmintieron esta versión y aseguraron que el resultado de esta riña era una persona lesionada a golpes presuntamente por personal de este plantel, por personal directivo. Más tarde, las autoridades del plantel de número 1 de la prepa emitieron un comunicado en el que dijeron que encapuchados ingresaron al plantel y también trataron de ingresar a las oficinas administrativas del mismo y que, bueno, al impedir esta acción resultó en un forcejeo. No mencionaron nada de la persona lesionada, pero instaron a las personas afectadas a presentar una denuncia, la denuncia correspondiente, y también informaron que las actividades se suspendían por el resto de la jornada del día de hoy.
2: Pues gracias, Lisbeth, gracias por esta información. Afortunadamente no pasó a mayores. Que estés bien.
4: Pendientes, buenas tardes.
2: Igualmente, buena tarde. También hubo otro problema en un CECIT del Politécnico, ¿no?
5: El número 5 o la boca 5 del Instituto Politécnico Nacional, que se encuentra en la alcaldía Cuauhtémoc. Ahí nos reportan la detonación de por lo menos 3 petardos al interior del plantel. Las autoridades del Politécnico iniciaron los protocolos de emergencia correspondientes, como el desalojo preventivo de todos los alumnos y el personal docente. Hasta el momento no se reportan personas heridas ni tampoco afectadas por estas detonaciones.
2: Y nos ha llegado un video en donde se muestra que la Secretaría de Seguridad de la Ciudad de México informó la detención de 7 sujetos que golpearon a 2 policías en el centro histórico. Tenemos aquí la imagen de lo que sucedió.
6: ¡Déjenlo, culeros!
2: 2 elementos de la Subsecretaría de Control de Tránsito y uno más de Seguridad Privada fueron agredidos por los detenidos cuando los policías realizaban el desalojo de motocicletas estacionadas en las calles de Madero y Motolínea, en el primer cuadro de la ciudad. Los agresores detenidos fueron reconocidos por edades que van desde los 21 años hasta los 29. Otros 5 también jóvenes. Los oficiales lesionados fueron trasladados a un hospital de la zona para ser atendidos, sin que se informe todavía su estado de salud. Esto acaba de pasar en el centro histórico de la Ciudad de México, como lo revela el video que estamos ahora proyectando. Una pausa muy breve, volvemos.
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7: se enfrentan dos royals. Todo parte de quien hace una declaración, así sea el hermano de la inolvidable Lady Di, y es que el conde Charles Spencer, quien no tiene la mejor reputación, lleva 3 matrimonios y se sabe hubo maltrato de por medio. Ahora ha decidido publicar su versión sobre la muerte de Diana de Gales. Se ha ido contra su excuñado y actual rey, al asegurar que a la muerte de Diana, Carlos III había afirmado que nos olvidaremos de Diana lo suficientemente pronto. En algo inusual, el Palacio de Buckingham le respondió al conde Spencer para desmentir su dicho. Su majestad es consciente de que el dolor por la pérdida de un familiar puede nublar el juicio, afectar la capacidad de discernimiento y alterar los recuerdos de maneras que otras personas no reconocen, incluso muchos años después de una pérdida semejante. 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
8: Meta lanzó Muse, su primer agente de inteligencia artificial personal diseñado para realizar tareas desde WhatsApp y no solo para responder preguntas. Es capaz de ayudar a las personas a organizar pendientes y proyectos, así como convertir objetivos de largo plazo en planes de acción. Por lo que el usuario solamente tiene que indicarle lo que necesita y el agente actúa en su nombre. La herramienta aprende de las conversaciones y recuerda lo que es importante para cada usuario. Puede realizar tareas como enviar correos electrónicos, reservar viajes, abrir un navegador y completar formularios. Además, se caracteriza porque puede utilizarse como una conversación de mensajería, tanto desde la aplicación Muse o directamente desde WhatsApp, y puede continuar trabajando aunque el usuario cierre la aplicación. Y en casos como el envío de un correo o antes de realizar una compra, primero solicita aprobación. La seguridad y la privacidad de la gente están garantizadas en la nube con Muse Secure VM. Soy Aide Rivera. 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
9: El Tribunal Electoral determinó que las boletas sin marcas de doblez, llamadas boletas planchadas, no deberán contabilizarse como votos. El fallo revoca los lineamientos del INE al argumentar que la falta de pliegues impide vincular el papel con un voto legalmente emitido. La cooperativa Cruz Azul invertirá más de 1,000,000,000 de pesos para equipar su hospital Cruz Azul con quirófanos inteligentes, torres de especialidades médicas y diversos servicios, reforzando así su compromiso con la salud, el desarrollo social y el impulso al deporte. La cooperativa tiene hospitales en Oaxaca, Hidalgo y la Ciudad de México. El Senado aprobó la reforma a la Ley General de Turismo para obligar a prestadores de servicios turísticos a aplicar protocolos preventivos contra posibles delitos contra menores de edad. La medida contempla negar el servicio y avisar a las autoridades cuando no se acredite parentesco, tutela, guarda y custodia o mayoría de edad. Informó Itzel Vanegas. 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
2: Bueno, estamos aquí en estudio con el doctor Carlos Elizondo Mayer Serra, profesor de la Escuela de Gobierno del TEC de Monterrey, colaborador del diario Reforma, no se lo pierda los domingos, y por supuesto aquí lo escucha los miércoles con nosotros. Él quiere hablarnos hoy del problema grave, del problema de la cuestión del desabasto de gas y gasolina. Fíjese que hoy el responsable del director general, pues, del Centro Nacional de Control de Gas Natural, CONAGAS se llama, advierte que México tendría solamente 3 días, una provisión de 3 días de gas en caso de una interrupción de las importaciones provenientes de los Estados Unidos. Es lo que dice Cuitláhuac García.
10: Pudimos, con la coordinación de todas las áreas, está Pemex, CFE y coordinadas con SENACE, y además pues nuestra secretaria, el subsecretario, pudimos afrontarlo sin problemas. No tenemos almacenamiento, pero a través de estas estrategias podemos solventar, y por lo tanto podríamos tener hasta 3 días si hubiese algún corte de este gas natural de importación.
2: Diego, lo que nos importa es la declaración, no la moda, ¿no? ¿Dices que se viste dónde? ¿En el enemigo de la moda? ¿Qué criticón eres? Estás suelto. Es nuestro productor Carlos Alberto Pérez Reves. ¿Cómo estás, Carlos?
11: Pues de moda no sé nada, pero déjame contarte rápido esto. Se hizo un cierto ruido porque dijo también que los Estados Unidos habían avisado que podían interrumpir o bajar las exportaciones de gas de Estados Unidos a México. Pero no explicó por qué. Entonces, todo el mundo empezó a imaginarse cuánta teoría de la conspiración te puedes tú imaginar. Y resulta que hay el mantenimiento en unos ductos, es algo que se programó, se avisó con tiempo, iba a tomar un día más este almacenamiento, este mantenimiento, y lo que querían es que estuviera informado a México. Entonces, era pasaría en las noticias y le salió bien, a que estábamos hablando de él. Pero sí hay un problema de fondo, que es eso que dijo. México solo tiene 3 días de reservas de gas, y no es que tengamos tanques, Pepe, es lo que está en los ductos. Es como si tú en tu casa no tienes tinaco y un día te cortan el agua y dices, ah, mi reserva de agua es la que quedó
2: en la tubería.
11: En la tubería.
2: Claro.
11: Ahora, desde hace muchos años sabemos que deberíamos de tener reservas. ¿Cómo se hace esto? Bueno, grandes cavernas, almacenamiento que permita, por una interrupción climatológica o de algún otro tipo, o política, tener músculo para poder aguantar. También se hizo hace poco mucho ruido, ¿recuerdas? Nos van a cortar el diésel. Y hasta empezaron a presumir los de la 4T. ¡Qué visionario fue López! Porque hizo una refinería y entonces somos autosuficientes en diésel. Primero, no es cierto. México importa 30% del diésel de Estados Unidos, no somos autosuficientes, pero lo más importante es, si queremos tener seguridad en el diésel, no es producirlo nosotros todo, no podríamos, sería carísimo, pero aún si lo produjéramos todos nosotros, puede suceder que hay algún problema y lo que necesitas es un tinaco, como tenemos en nuestras casas. En países donde el agua nunca se corta, no hay tinacos, pero en países como los nuestros, pues, tenemos tinacos por si nos cortan el agua, y aguantar depende del tamaño de tu tinaco y del tamaño de tu consumo, pues puedes aguantar un X tiempo. Y eso es lo que nunca hemos querido hacer en México. Si quieres seguridad energética, pon tus tinacos. De hecho, ¿por qué Trump no recortó las exportaciones? Porque hubiera sido un desastre por contratos, porque además, si no puedes exportar el diésel, los que lo refinan, pues se les acaba donde almacenarlo, entonces tienen que dejar de refinar, y entonces tampoco producen gasolina, hubiera sido un desastre. Pero lo que convenció a Trump de no hacerlo, que lo que Trump quiere es que baje el precio en Estados Unidos del diésel, es todos los países grandes, serios, tienen grandes reservas de combustibles. Entonces se pusieron de acuerdo y soltaron una parte de sus reservas de diésel. China era el país más vulnerable a un cierre del estrecho de Hormuz, porque es el principal comprador de ese crudo.
2: De petróleo iraní.
11: Iraní, de diésel y todo petróleo, pero también algunos derivados. ¿Por qué no has oído que China haya tenido un solo problema? Porque los chinos planean y dijeron, somos dependientes del estrecho de Hormuz, vamos a hacer mucho almacenamiento y tienen mucha capacidad de aguantar si le cierran el estrecho de Hormuz. Entonces, eso es lo que hay que hacer, una estrategia de planeación. Ahí está el dato, lo sabemos desde hace años, no tenemos almacenaje suficiente. La reforma energética de Peña Nieto, la hoy vilipendiada, contemplaba una estrategia para que todos los que participan en el sistema fueran invirtiendo en esto.
2: La presidenta de la República niega desabasto de gasolina en el sureste del país, pero reconoce fallas eléctricas en Yucatán. Esto se ha estado manejando en los últimos días.
11: Mira, en diversas partes del país, como más todo se volvió a centralizar en Pemex, y porque tenemos una estrategia de precios que ha vuelto a los gasolineros pues con poco margen, de repente hay, me han contado algunos, pues que no les llega o el diésel o el gas, que a ese precio no les conviene venderlo o no lo compraron. Pero sí, no es un desabasto sistemático, no tiene nada que ver con aquella problemón que tuvimos al arranque del sexenio del Obrador, lo recordamos todos muy bien.
2: Sí, el gasolinazo.
11: El gasolinazo fue en el 17, cuando subieron los precios de la gasolina en el gobierno de Peña Nieto. Pero sí, en Yucatán hay desde hace mucho tiempo problemas por no planear. Trajeron, ya hicieron las plantas, pero no tienen el gas, no tienen redundancia en las líneas de transmisión. Lo que pasa cuando centralizas y no lo haces bien.
2: Pues Carlos, te agradecemos mucho. Esta advertencia creo que vale la pena tomarla en cuenta para entender qué es lo que puede llegar a pasar, y no es una cosa sencilla.
11: Nada sencilla, pero se puede planear. No siempre lo hacemos.
2: Gracias Carlos Elizondo Mayer Serra, profesor de la Escuela de Gobierno del TEC de Monterrey. Los de adelante corren mucho, los de atrás se quedarán o se quemarán. No sabemos, a lo mejor se quemarán, es lo que quiso decir en aquel libro que escribió hace ya algún tiempo, y de ahí tomamos el título de su sección. su colaboración en este espacio. Nos permite una pausa muy breve, volvemos enseguida con más noticias, desde luego, y el corte de caja informativo.

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12: En este momento son ya las 7 de la noche, hora del centro de México. Tenemos un corte informativo con lo más importante, un corte de caja con lo más importante hasta el momento. Óscar Holguín.
13: Desde luego, Pepe, Morena celebra sus 15 años sin sus líderes históricos. Ni Andrés Manuel López Obrador ni la presidenta de la República asisten al festejo en el Auditorio Nacional. Andy López Beltrán sí está presente. En la mañanera, la mandataria se dijo orgullosa de pertenecer al Movimiento de Regeneración Nacional.
14: Me siento muy orgullosa de pertenecer a ese movimiento. Desde el gobierno llevamos a cabo los principios y la visión del humanismo mexicano. Pero ya el propio aniversario, pues ya lo tiene que celebrar, definir el partido. Yo lo que pienso es que los gobernantes que provenimos del movimiento tenemos principios.
13: Figuras importantes del círculo de Andrés Manuel López Obrador están vinculados con Iván Casarín, alias El Tanque. Esto lo afirma el analista político Jorge Fernández Menéndez.
15: La barredora también, según las autoridades, era una franquicia del Cártel Jalisco Nueva Generación durante la época de Hernán Bermúdez y de Adán Augusto López, tienes un panorama muy complejo para todo este grupo de políticos y personajes con origen en Tabasco: Amílcar Olán, Andy López Beltrán, Adán Augusto López, Hernán Bermúdez Requena, el propio Audomaro Martínez, porque están relacionados con este hombre apodado el Tango.
13: Consideró que el gobierno de México tiene una relación esquizofrénica con Estados Unidos sobre el combate de los grupos criminales.
15: Mira, tenemos una política un poco esquizofrénica, ¿no?, con Estados Unidos, porque por una parte está todo el discurso injerencista, con estos discursos muy duros, incluso hoy y todos estos días, lo que tú señalabas hace unos minutos del Wall Street Journal, que publicaba el Wall Street Journal, de la relación de la presidenta con el gobierno de Donald Trump.
13: La presidenta de la República descarta investigación a Andrés Manuel López Beltrán. De Amílcar Olán deberá informar la Fiscalía General de la República.
14: Tiene que decirlo la Fiscalía contra el hijo del presidente. Eso sí se lo he preguntado a la fiscal y me ha dicho que no hay ninguna investigación. Sobre otras personas tiene que informarlo la propia Fiscalía.
13: Fallece Mari Carmen Abascal, la mujer de 87 años que desató una ola de protestas y la crisis del gobierno de Pedro Sánchez tras ser expulsada de su departamento en Madrid el pasado 23 de septiembre.
9: Mari Carmen tenía 87 años cuando se convirtió en uno de los símbolos de la lucha por la vivienda en España.
16: Porque yo lo que tengo claro es que yo voy a luchar hasta el final.
9: Pero su historia empezó mucho antes.
16: Bueno, este es el contrato de mi papá, que se firmó en el año 56.
9: Tenía 17 años cuando llegó a esta casa de la calle Alcalde Said de Baranda en Madrid. Aquí creció y vivió durante más de 70 años. Una vivienda de renta antigua que en 2018 acabó en manos de un nuevo propietario. Se la reclamaron y comenzó una batalla judicial que terminó con una orden de desahucio. Hubo varios intentos de desalojo. Entonces, vecinos, activistas y el sindicato de inquilinas se concentraron para intentar evitar que Mari Carmen tuviera que dejar su casa.
17: Yo he vivido aquí 71 años y yo no me quiero ir.
9: Hasta que el 23 de septiembre de 2026 se ejecutó el desahucio y esta imagen dio la vuelta al mundo. Su caso provocó indignación en toda España, copó titulares en medios internacionales y volvió a poner en el centro del debate el acceso a una vivienda, un apoyo que agradeció desde el hospital.
18: Quiero que lo que me ha pasado a mí sirva para que no le pase a otras personas.
9: 5 días después de salir obligada de su casa, su abogada, la empresa inmobiliaria y el Ayuntamiento de Madrid lograron un acuerdo para que Mari Carmen volviera.
13: Israel rinde homenaje a las 1.200 víctimas del ataque terrorista en el Festival de Música Nova, cometido hace 3 años y que desató la ofensiva militar contra Gaza.
19: En Reim, donde ese 7 de octubre se celebraba el Festival de Música Electrónica Nova, asaltado al amanecer por los milicianos islamistas, los allegados de las víctimas observaron un minuto de silencio. También se realizó una ceremonia en el kibbutz Kfar Aza, cerca de la frontera con Gaza, donde 64 personas fueron asesinadas y 18 secuestradas durante el fatídico asedio. Las conmemoraciones adquieren este año una dimensión especial por ser las primeras desde la entrada en vigor en octubre del año pasado del alto el fuego en la Franja de Gaza. Los eventos se realizaron bajo una seguridad reforzada a 3 semanas de las elecciones generales en Israel. La mañana del sábado 7 de octubre de 2023, coincidiendo con una festividad judía, cientos de combatientes palestinos traspasaron la frontera tras lanzar una nutrida salva de cohetes desde Gaza. Con fusiles y granadas, masacraron a familias en comunidades agrícolas y asaltaron comisarías y bases del ejército. En una jornada que, según un recuento de la AFP basado en cifras oficiales israelíes, dejó 1.221 muertos.
12: Hasta aquí el corte de caja. Gracias, Oscar. Tenemos contacto, un enlace con el doctor José Arturo Glisson Espíndola. Él es profesor investigador de la Universidad de Guadalajara. Es un hombre que le entiende y le sabe muy bien al tema hídrico porque es un ingeniero civil que tiene esa orientación hacia lo hidráulico en el Centro Universitario de Ciencias Exactas e Ingenierías de la misma casa, Ingenierías de la misma casa de estudios de la Universidad de Guadalajara. Doctor José Arturo, muchas gracias por permitirnos esta comunicación con la audiencia.
20: Sí, muy buenas noches, tardes, noches, Pepe. Pues un saludo, un placer estar en tu programa y pues un cordial saludo a todo tu auditorio y al equipo que te apoya.
12: Muchas gracias. Hoy le hemos dado la importancia que merece el tema adelantado incluso desde ayer por el gobernador del estado respecto a la crisis que se avecina en la ciudad de Guadalajara y sus municipios conurbados por el problema del agua. Reconoce el gobierno estatal que el agua está sucia. Guadalajara es la capital del agua cochina en este momento y habrá que hacer reparaciones. Sin embargo, va a tardar y por lo tanto se va a tomar la medida de tandeos, es decir, llevar el agua por zonas a determinadas horas, etcétera, etcétera, porque no hay de otra. O aceptas el tandeo y te quedas unas horas sin agua o un par de días sin agua, o te tomas el agua o te bañas con un agua puerca. ¿Cuál es la opinión, doctor, de lo que está pasando de fondo realmente?
20: Mira, pues de fondo es que la contaminación, la fuente de contaminación que está recibiendo sobre todo una de las conducciones, Chapala se abastece de un tubo cerrado y de un canal construido en 1956, el cual recibe descargas de aguas negras industriales a lo largo de 54 kilómetros. Además, llega una potabilizadora vieja de 70 años y a una red de distribución que en su gran mayoría tiene más de 40 a 50 años. Entonces, el sistema, por un lado, la contaminación está persistente, que no se erradica, no se para, está continuamente afectando la calidad del agua, y por otro lado una infraestructura vieja que está sostenida de hilitos, ¿no? Y que lamentablemente es el resultado de muchos años de no tener un plan de mantenimiento, de no tener un plan de modernización, y a estas fechas es que le explota la bomba a este gobierno, ¿no?
12: Se ha dicho que según información que llega desde allá, que reparar o arreglar este daño con este año, esta situación con nuevos ductos limpios, etcétera, costaría una fortuna en miles de millones de pesos, y en el programa de renovación hidráulica del país, del gobierno federal, no está considerado Guadalajara, quizá porque está gobernado por un partido opositor y no hay el dinero que se necesita, o ¿cómo le explicamos a la gente de Guadalajara lo que está pasando?
20: Bueno, evidentemente hay una tensión política por ser de diferentes marcas quienes están en el gobierno federal y estatal. Creo que al margen de eso, el proyecto que plantea el gobierno estatal es un proyecto sin pies ni cabeza. ¿A qué me refiero? No se utiliza método para, primero, saber cómo están las condiciones actuales del sistema con puntualidad, con precisión, con actualización, y que este diagnóstico de más de 150 kilómetros de conducciones, 5 potabilizadoras, 162 tanques de distribución, una red de 8.500 kilómetros de redes, hay multifactores que se combinan para tener esta agua de calidad. Lo que ha hecho falta al gobierno estatal es precisamente tener ese diagnóstico para poder definir con exactitud y precisión las propuestas que se tienen que hacer y de manera ordenada implementarla para que las inversiones puedan ser aplicadas. Creo que al no tener este plan, este diagnóstico y este plan, pues obviamente el gobierno federal tampoco tiene muchos incentivos para poder apoyar algo que no tiene ni pies ni cabeza, ¿no?
12: Y algo que pertenece a otra corriente política que también tiene esos efectos. Hay que verlo también desde esa perspectiva. Claro. No bastan las pipas, ¿no?, para enfrentar la crisis.
20: No, pues las pipas vienen de pozos donde la calidad del agua es mucho mejor, pero hay que recordar que gran parte de la zona que está siendo afectada por esta calidad de agua, pues es la zona sur, oriente y nororiente de la ciudad, la zona más vulnerable, y no todos tienen el presupuesto para estar contratando pipa seguido. Entonces, muchos de ellos pues están condenados a estar comprando garrafones y hacer lo mínimo con ello, ¿no? Porque como está viéndose en la imagen, así está de sucia el agua que está llegando a las casas.
12: ¿Qué riesgos existen a propósito para la salud respecto a la utilización del agua que llega a las casas? Bebérsela creo que nadie se atrevería, pero incluso bañarse con esa agua puerca.
20: Pues bañarse con esa agua negra creo que dudo que alguien quiera hacerlo. Tener contacto con ella ya es un peligro, Pepe. El agua, aunque pueda estar a veces transparente, eso que sí lo menciona la Organización Mundial de la Salud, la OMS, puede tener metales pesados que son los enemigos número uno que había que poner en perspectiva, porque son los que, ya sea de manera transparente o turbia, como la estamos viendo en la imagen, se adhieren a la piel cuando uno toca para lavar los trastes, para bañarse, y se introduce a nuestro torrente sanguíneo y se absorbe en nuestros tejidos y en nuestros órganos y provoca retrasos mentales, cáncer y problemas en el hígado, en los riñones o a las futuras generaciones, retraso mental. Está en juego, creo yo, en el fondo de todo esto, la salud de muchas personas que viven actualmente, más las que ya vienen, las que van a vivir en el futuro, porque las estamos condenando a males congénitos. Si se persiste este problema y no se ataca de raíz, que es lo que no vemos de parte del gobierno estatal, esa estrategia para poder acabar con la contaminación que produce todo este desastre.
12: Pues gracias doctor. Gracias doctor Gleason por esta explicación. Es un hecho realista que está ocurriendo, es una crisis y la gente va a tener que aceptar el tandeo porque no hay de otra, porque ni modo que se consuma para cualquier uso ese tipo de agua. No sirve ni para regar, yo creo, ¿no?
20: Pues no sé, ya es muy riesgoso tener contacto ya físico, o sea, de tocarla y algo que es difícil. Yo alentaría a las autoridades estatales a que fueran más abiertas, porque las propuestas que hacen como el tandeo, pues está también, tiene muchos aristas que pueden también complicar el asunto. Simplemente la repartición del agua está en función de las válvulas que se abren y se cierran en distintos puntos de la metropolitana, los flujos para un lado, para el otro, la ausencia de agua en tubos y luego otra vez la presencia de agua en los tubos arrastra contaminantes. No sabemos cuál es el plan porque no se ha presentado de manera clara y objetiva, pero también deja mucho que ver que si no se hace con la puntualidad y la seriedad que se requiere, vamos a estar en marzo otra vez, me vas a estar entrevistando porque la cuestión no va a mejorar si lo están haciendo de manera trompicada. Por eso hago un exhorto respetuoso al gobernador y su equipo a que puedan ser sensibles a otros puntos de vista y se pueda integrar un equipo técnico multidisciplinar y sin intereses partidistas y políticos.
12: Doctor Gleason, muchas gracias por permitirnos esta entrevista.
20: No, pues muchas gracias, Pepe, y les mando un cordial saludo hasta donde están.
12: Igualmente a ustedes allá en la ciudad de Guadalajara, el doctor José Arturo Gleason Espíndola, profesor investigador de la Universidad de Guadalajara, doctor en urbanismo de la Universidad Nacional Autónoma de México, maestro en gestión pública en el Centro Universitario de Ciencias Económicas de la Universidad de Guadalajara, ingeniero civil con orientación hacia el tema de la hidráulica. Agua María y con mal olor afecta a las familias de la colonia de varias colonias en Guadalajara, grave crisis por el problema del líquido, y el gobernador admite que hay una crisis, sin embargo la gente ya no aguanta esta situación. Vamos a ver la solución que le van a dar al asunto. Vamos a una pausa muy breve, volvemos enseguida con usted. Vamos a hablar con Jesús Silva Herzog Márquez, comentarista y analista político, profesor de la Escuela de Gobierno del TEC de Monterrey. Con él vamos a analizar lo que hay atrás de los 15 años de Morena.
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0: Auditorio Nacional, Eugenia León, vestida con los colores de Morena, en esta fiesta de los 15 años de este Movimiento de Regeneración Nacional, fundado por el expresidente Andrés Manuel López Obrador. 15 años, y ya Morena gobierna en 20 y tantos estados junto con, me decías del Libro Nacional. No, yo no dije Libro Nacional. No, bueno, ¿quién no voy a saber el Libro Nacional? ¿Cómo me dices eso, hombre? Jesús Silva Gerson Márquez, estamos contigo en la línea telefónica. Un saludo muy en Zoom, estamos enlazados en Zoom. ¿Cómo estás?
1: Buenas noches, qué gusto platicar contigo.
0: Gracias, Jesús.
1: Pues sí, yo creo que ahora que estamos hablando de la fiesta de cumpleaños, los 15 años de Morena, yo creo que hay que resaltar que se trata de una organización extraordinaria en la historia reciente del país, en 15 años no ser ni siquiera partido, a convertirse, pues, no solamente en el partido que gobierna el país, que tiene la presidencia de la República, que tiene la mayoría en el Congreso, sino que tiene presencia en todos los estados, que gobierna la mayoría de los estados de la República y que se convirtió de un movimiento social personalista de Andrés Manuel López Obrador en un partido hegemónico. Y yo creo que esa es la gran sorpresa que podríamos resaltar de esta ascenso vertiginoso de Morena, que se convirtió en eso, en un partido hegemónico. Y a lo que me refiero, Pepe, es a no que sea simplemente un partido que ha ganado las elecciones, sino que parece un partido que tiene ventajas extraordinarias por encima de sus competidores, que resulta casi inimaginable que en estos momentos se presente un desafío electoral al predominio de Morena, y por eso estamos hablando una y otra vez de cuáles son los problemas internos de Morena. Pero yo creo que este es un

0: Mónico, y que yo creo que a estas alturas, después de 2 años que dejó la presidencia de la República Andrés Manuel López Obrador, pues no ha logrado superar la marca de origen, que es el haber sido un partido personalista, un partido hecho por Andrés Manuel López Obrador, para López Obrador, en donde es López Obrador el que dicta todo el discurso del partido, que es el gran santón que se está mencionando una y otra vez, y es el autor, casi diría, del vocabulario político en Morena.
1: ¿Dónde está la magia de López Obrador para haber logrado eso que tú ahora estás relatando?
0: Mira, yo creo que tuvo la capacidad de aprovechar políticamente el gran descontento que había en México en el 2017, 2018, la gran frustración que se sentía con un régimen pluralista que no estaba dando resultados, un sistema político que no limpió realmente la casa en términos de su propuesta, de su promesa de terminar con la corrupción, que provocó muchísima violencia en los últimos años. Y yo creo que logró conectar a Andrés Manuel López Obrador, primero como opositor, con este temperamento, con esta emoción pública del momento, y después, desde el poder, empleó todos los instrumentos del Estado para ir pues corroyendo las bases del pluralismo en el país, las bases de la institucionalidad en la democracia mexicana, y creo que esa combinación de digamos, astucia en la comunicación y perversidad en el manejo del poder explican en buena medida el cambio que se le dio a la historia contemporánea de México con la fundación de este partido.
1: ¿Qué tan cohesionada está actualmente la estructura interna precisamente del partido Morena, por todo lo que sabemos y todo lo que hemos visto? ¿Hay duros, hay no tan duros, en fin?
0: Mira, yo creo que tiene Morena muchas señales de división interna, de diferencias que son relevantes, porque el gran fundador, el gran árbitro de Morena, pues está a la distancia. No es claro que esté, no es clara la manera en que está presente en la política mexicana Andrés Manuel López Obrador, y la presidenta de la República no ejerce el liderazgo que ejercía su antecesor dentro de Morena. Claudia Sheinbaum está interesada en el gobierno de la República, no me parece que haya demostrado vocación de hacerse del partido, pero actúa, me parece, como mediadora. Creo que de pronto actúa para mediar entre los grupos políticos locales, pero sí vemos nosotros lo que yo llamaría fisuras, más que fracturas. Lo que vemos son pues líneas de división que no están anunciando que se vaya a romper ese partido. Tuvo Morena una gran prueba en estas últimas semanas con la postulación de esos candidatos que no llaman candidatos. Y mi impresión, Pepe, es que a pesar de los ruidos, del mal humor de muchos, pues Morena sale razonablemente bien de este proceso. No vemos que ningún cuadro de Morena haya brincado a un barco opositor. De tal suerte que hay fisuras, hay corrientes distintas dentro de Morena, pero dentro de todo, que es, a fin de cuentas, el gran problema de un partido tan grande y tan poderoso como ese, a fin de cuentas, Morena pues parece que se encamina a las elecciones intermedias con suficiente cohesión.
1: Gracias, Jesús, gracias por ayudarnos a entender en lo que sucede en Morena, que hoy está celebrando 15 años.
0: Hoy es su fiesta de los 15 años, en efecto. Mucho gusto platicar contigo, Pepe.
1: Gracias.

0: Jesús, como siempre, repito lo mismo para ti y para nosotros, es un lujo contar contigo. Hablando de lo que estaba diciendo Jesús Silva Herzog Márquez, fíjense que ahorita vamos a entrar en contacto con Sara Pablo, porque Alberto Anaya, él es el dirigente máximo del Partido del Trabajo, hoy sacó una conclusión, dice que hay presión de Estados Unidos para que Morena designe a sus candidatos a gobernador, a sus virtuales candidatos a gobernador, con tendencias de centro-derecha. A ver, ¿de qué se trata todo esto? Ya lo averiguaremos. Pero primero vamos al Auditorio Nacional con Enrique Hernández, antes que se haga más noche. Enrique, adelante, estábamos narrando que ya estuvo Eugenia León ahí como parte de los festejos de los 15 años de Morena.
1: Es correcto, Pepe, este tema que se llama La Paloma marca pues las diferentes etapas por las que ha atravesado Morena continúan en este momento. Quiero comentarte los mensajes, y el primer orador fue desde luego Alfonso Durazo, quien es presidente del Comité Político de Morena. Él destacó el mensaje del expresidente Andrés Manuel López Obrador hace 15 años y que han marcado la dirección de este partido, fortaleciendo con orgullo el camino y esta directriz. También destacó el humanismo que caracteriza a Morena, pero también dijo, y se refirió precisamente al Partido del Trabajo, hizo un paréntesis y dijo que hoy por hoy se pueden caminar juntos, a referirse al proceso del 2027 y alcanzar juntos con el Partido del Trabajo pues mucho mejores resultados. La ultraderecha, el llamado que se ha convertido en una constante en este aniversario, la ultraderecha, bueno, está asediando al movimiento y una vez más hacen un llamado para que ni un paso atrás, ir con todo en contra de esta injerencia que al parecer ultraderecha y la derecha en el país están buscando a todo, o sea, como de lugar, pues desestabilizar a Morena, el partido más observado hoy por hoy. Hace un momento, Pepe, el mensaje que se da aquí en el Auditorio Nacional.
0: Gracias, Enrique, seguimos pendientes. Buenas noches, mientras tanto.
1: A la orden, Pepe.
0: Gracias, y a lo que nos referíamos hace un momento con los dichos de Alberto Anaya, senador de la República, el líder máximo del Partido del Trabajo, respecto a que Estados Unidos está presionando para que Morena postule candidatos a los puestos más importantes que tengan una tendencia no exactamente de izquierda, sino más bien centrada al centro. Estamos contigo, Sara Pablo, por favor, adelante.
2: Sí, Pepe, ¿cómo estás? Buenas noches. En medio de las negociaciones con Morena, el dirigente nacional del Partido del Trabajo, Alberto Anaya, consideró que la designación de los coordinadores estatales de defensa de la transformación y que serán candidatas y candidatos a las gubernaturas, hubo presión de Estados Unidos para un corrimiento al centro y centro derecha, y basta, dijo, revisar perfiles. El profe Anaya, como lo llaman los políticos, no dio nombres, pero recordemos algunos de las designaciones que se prevían sean las y los candidatos. Se trata de 10 mujeres y 7 hombres. Entre algunos y algunas de los más polémicos está Julieta Ramírez, senadora con licencia, ella en Baja California; Manuel Cota Cárdenas, en Baja California Sur; Cruz Pérez Cuellar, alcalde con licencia de Ciudad Juárez en Chihuahua; Beatriz Mojica en Guerrero; el exfiscal de Michoacán, Carlos Torres Piña, en esa entidad, así como la senadora del Partido Verde en Nayarit, Yasmín Bugarín; la exfuncionaria Clara Luz Flores en Nuevo León; y finalmente Verónica Díaz Robles en Zacatecas. Ellos pues han causado polémica o inconformidades, ya sea dentro y fuera de Morena, y según el senador Anaya, pues este tipo de perfiles muestran esta presión que ejerció Estados Unidos en los nombramientos. Así fue como respondió ante la pregunta si el PT ha sido maltratado y relegado en estos nombramientos.
3: Yo creo que hubo presión de los norteamericanos para un corrimiento al centro y al asunto de derecho.
4: ¿Así ve a los coordinadores que se eligieron?
3: Ve a los personajes, velos. La presión norteamericana está más fuerte de la que nosotros pensamos.
4: ¿Pero presiona aquí a los gobernadores o a la presidencia?
3: Al país, a todo el mundo, a todos los mexicanos. Estamos presionados. Hay interés de que el mundo dé un giro a la derecha y de América Latina.
2: El senador del PT dijo que sería deseable una coalición total con Morena, pero no percibe que haya voluntad para que así ocurra, y lo que sí ve es una coalición parcial, aunque continúan las conversaciones.
3: Bueno, siempre hemos sido solos. En 94 fuimos solos, en 97 fuimos solos, en 2003 fuimos solos, en 2009 fuimos solos, y aquí estamos. Son procesos. En el pasado se han dado coaliciones parciales, nosotros vemos coalición parcial. Tenemos que hablar de cuatro niveles de elecciones: a nivel de gobernadores, con un marco jurídico estatal; a nivel federal, en el marco de la disputa por el Congreso de la Unión, la Cámara de Diputados; a nivel municipal, que también va con marco jurídico estatal; y a nivel de diputados locales. En todas ellas se tienen que signar convenios, y nosotros vemos, sería deseable la coalición total, pero no creo que haya voluntad para ir a una coalición total. Nuestro partido está en la idea de una coalición total.
2: Y bueno, finalmente dijo que en Morena no hay una definición ya ideológica sistematizada, hay diversas corrientes, y a la pregunta si había sido invitado al festejo como aliados de Morena en el PT, pues dijo que no, que de plano no le llegó la invitación, PT.
0: Bueno, pues no lo invitaron, por eso se lanza hoy fuerte, no lo invitaron. Él es aliado, ¿no? Entiendo que es aliado de Morena, pero ya veremos qué tanto. Muchas gracias, Sara Pablo, por la información.
2: Hasta luego, muy buenas noches.
0: Gracias, muy buenas noches. Nos permite, hagamos una pausa. Va a estar con usted y con nosotros Mari Carmen Cortés, periodista, conductora de La Fórmula Financiera. Vamos a platicar con ella acerca de un tema que tiene mucha importancia, sobre todo para quienes vivimos en la capital de la República Mexicana. ¿A qué me refiero? Que hay un programa de ordenación de la zona metropolitana del Valle de México que incluye modificar el cobro del predial a quienes poseen una vivienda, del tamaño que sea. Normalmente el predial se fija con base en el precio catastral, que es mucho, muy bajo, está muy por debajo del precio comercial. Lo que ahora quiere la jefa de gobierno de la Ciudad de México y la Secretaría de Finanzas es que se pague predial por el avalúo comercial. ¿Se imagina lo que esto viene a significar? Ya Mari Carmen Cortés, que me está viendo del otro lado de la cabina, casi se desmaya. Volvemos con usted en un momento.
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0: Y sin respirar, toda la leyenda. Muy bien, Mari Carmen Cortés, periodista, conductora de la Fórmula Financiera, por supuesto especialista en los temas de negocios, de economía, de finanzas, y nuestra muy querida compañera y amiga desde hace muchos, muchos años. Hoy le damos bienvenida también en este espacio. Mari Carmen, ¿cómo estás?
16: Muy bien, Pepe, muy buenas noches a todos.
0: Gracias, nos fuimos a corte, un poco interesando a la gente, sobre todo de la Ciudad de México, para que se entere de lo que pretende la jefatura de gobierno de la ciudad, finanzas, en fin, respecto al aumento del incremento del predial. Que ya no se pague predial como se hace ahora actualmente con base en el costo
16: catastral,
0: lo que diga el catastro, pues, sino que se pague con base en lo que comercialmente tenga como precio la vivienda. ¿Qué opinas de todo esto?
16: Mira, yo creo que es un error, es una salvajada. Sí es cierto que hay que ordenarlo. Hay gente que a lo mejor en Coyoacán pagan 600 pesos de predial al año, y hay gente que a lo mejor en la siguiente calle, en un edificio más moderno, está pagando 5,000 o 6,000 o más de predial al año, ¿no? O sea, hay una gran diferencia entre unos y otros por el valor catastral. Sí se tiene que actualizar el valor catastral. Esto es ordenar la zona metropolitana del Valle de México. Es Hidalgo, es el Estado de México, es Morelos y es la Ciudad de México. La idea es que tengan ordenamiento de los servicios, y eso está muy bien, Pepe, porque si hay un desastre, no está actualizado el catastro, también viene la otra iniciativa que es federal, se tiene que modernizar. Pero cobrarte por valor comercial es una salvajada. Tu coche puede valer 500,000 pesos a valor comercial, pero hasta que no lo vendas,
0: no sabes no realmente el valor.
16: Exacto, entonces imagínate que tu departamento que tú compraste o heredaste de tus papás y que se compró hace 20 años en Polanco, vamos a poner Polanco, una zona fifí, Polanco, y que a lo mejor costó hace 20 años 3 millones de pesos, hoy por la gentrificación y todo esto puede ser que valga 10 millones de pesos, y el 1% sobre valor comercial, que eso solamente si lo vas a vender, a lo mejor tú no te quieres salir de ahí, a lo mejor te quieres morir en tu departamento de 10 millones de pesos y nunca lo vas a vender, y entonces tendrías que pagar el 1% sobre 10 millones, sería 100,000 pesos anuales de predial, y a lo mejor tus ingresos son de 20,000 o 30,000 al mes, claro. ¿Cómo le haces para pagar 100,000 pesos de predial? Es una salvajada que hagan esto.
0: Dices bien, una verdadera salvajada. ¿Y quién va a evaluar la propiedad, las propiedades.
16: El gobierno, eso no está nada claro. O sea, y la otra cosa que es muy preocupante, tan preocupante como esto, es un nuevo gravamen que se sacan de la manga, que es el gravamen al desperdicio urbano, que es algo así como las ventanas de Santana, ¿no? Gravamen al desperdicio urbano. ¿Y esto qué es? Tú tienes un predio que compraste, que no has edificado, que a lo mejor mide, no sé, 500 metros, un predio grande, y entonces el gobierno capitalino va a decidir, mira, este es un polígono prioritario, todavía no se sabe cuáles son los polígonos, y como aquí tienes este predio muy grandotote y tienes ahí, lo tienes abandonado por la razón que sea, a lo mejor porque no tienes dinero para edificar, te lo voy a no expropiar, te voy a obligar a que construyas en un plazo de 2 a 4 años, dependiendo del tamaño, dependiendo de dónde esté ubicado, todo esto no está claro, y si no construyes, entonces vénganos y lo hacemos subasta pública. En teoría no.
0: Eso ya venía desde las épocas de Martí Batres, ¿no?
16: Pues, pero no se aplicó. O sea,
0: no se aplicó, imagínate. Era una salvajada.
16: Pues sigue siendo una salvajada. Imagínate, ¿por qué te van a expropiar un terreno? Y luego es una casa que tú tienes abandonada, que no has construido, que a lo mejor se murió tu abuelo intestado y no te has puesto de acuerdo con tus hermanos y lo que sea, y está medio en ruinas, pues no, también la tienes que derrumbar o destruir o vender. Y si tú no la vendes, te la vendo yo en subasta pública, a remate.
0: ¿Te acuerdas que se decía?
16: Arremate.
0: Se decía, no, es que Morena son comunistas y te van a quitar tu casa para dársela a los de Morena, etcétera, etcétera. No iba por ahí. Era cuando estaba Martí Batres, sí, el secretario de gobierno, ¿te acuerdas?
16: Sí, claro, que se echó para atrás esa medida. Ahorita se pretende
0: y
16: tener...
0: se quedó como jefe de gobierno cuando Claudia Sheinbaum, sí, salió a hacer campaña.
16: Ahora se llama gravamen al desperdicio urbano. Así. ¿Quién define qué es un desperdicio? El gobierno capitalino. Yo defino si tu terreno está desperdiciado o no en función del polígono. Y luego, ¿cómo?
0: ¿Qué defensa puede tener un propietario, en fin, un interesado en todo esto?
16: Pues mira, yo creo que tendría que recurrir a la corte del acordeón, a ver qué pasa, a ver si no dice, no, pues si este es un polígono de interés prioritario. Porque por otro lado, sí es cierto que hay una gran problemática con la gentrificación que le llaman. Hay un exceso de... hay una especulación en muchas zonas y con muchos terrenos. Ya vemos todo lo que está pasando en España, que hoy se murió esta señora Mari Carmen Abascal, que desató toda esta revolución en España, que tiene en jaque al gobierno español, porque también llegaron empresas muy grandotas a decir, bueno, yo voy aquí a construir un edificio de tantos pisos en España y ahora el valor que tú pagabas una renta de 200 euros te lo elevo a 1000, y como no puedo, pues sacaron a la señora Mercamen de su casa.
0: Los fondos buitre, ¿no?
16: Los fondos buitres, y entonces pues sí es cierto que hay que ordenar, sí es cierto que hay que poner un límite, pero está esta otra iniciativa que esa me parece todavía más razonable. Tú no puedes elevar la renta de tu departamento cuando rentas a más allá de la inflación. O sea, si tú rentas hoy en 100,000 pesos, porque hay departamentos de 100,000 pesos, pues ya no puedes rentar los 150,000 o 120,000, porque entonces elevas toda la zona. Vienen todos los Airbnb y vienen todos los nómadas digitales, que sí, que son gringos o extranjeros y que sí pueden pagar rentas más altas, y elevan los costos de toda la zona. Está pasando en la Condesa, está pasando en la Roma, está pasando en Polanco, está pasando ya en la del Valle, y entonces en la del Valle, en la colonia del Valle, hay casos, gente que paga, te digo, a lo mejor 1,000 pesos al año de predial, y hay gente que paga mucho más, y la que paga 1,000 pesos, imagínate que se le eleves a 100,000, pues ¿cómo? O sea, eso tiene que haber, todavía no sabe cómo va a ser esto, el gobierno dice que está exagerando, que es la oposición, pero ahí está la iniciativa y la propuesta. Ahí está.
0: Salvajada. Así le titulamos ahora tu colaboración. Gracias, Maricarmen Cortés, gracias por alertarnos de la salvajada que pretenden hacer en el gobierno de la Ciudad de México. Hagamos una pausa, volvemos.
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1: El 11 de septiembre de 2001 marcó un antes y un después en el mundo. 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Las consecuencias de aquel día transformaron la forma de viajar, la seguridad, las guerras y la política internacional. Volar no volvió a ser igual. Se endurecieron los controles en los aeropuertos y se reforzó la seguridad en los aviones. En lo político, aumentó la vigilancia y el intercambio de información entre gobiernos. Y socialmente, aumentaron los prejuicios y discriminación contra personas musulmanas alrededor del mundo. 25 años después, seguimos viviendo muchas de las consecuencias de aquel

0: La presidenta Claudia Sheinbaum indicó que hasta el momento no hay una carpeta de investigación por parte de la Fiscalía General de la República contra Víctor Manuel Velázquez, director de la cooperativa Cruz Azul. El Partido Verde Ecologista recordó su reforma para endurecer las penas por delitos ambientales. Esto luego de que la Profepa ordenara la clausura de dos lagunas de lixiviados en el relleno sanitario de Jalapa, Veracruz, tras detectarse derrames de contaminantes hacia el río San Juan. La Secretaría de Marina informó que activó el Plan Marina en su fase de prevención en los estados de Quintana Roo, Tamaulipas, Veracruz y Yucatán ante la presencia de la tormenta tropical Isaías. Por otra parte, el Servicio Meteorológico Nacional informó de la formación de la tormenta tropical Simón en el suroeste del país. Informó Itzel Vanegas. 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
2: En este momento tenemos comunicación con Francisco Javier González. Usted lo conoce muy bien. Es periodista deportivo de larguísima trayectoria y es nuestro amigo también. Francisco, bienvenido. Buenas noches.
3: Querido Pepe, ¿cómo estás? Un abrazo. Muy buenas noches.
2: Gracias. Muy buenas noches. Francisco, recorrimos a ti por tu experiencia y tu capacidad de observación. Dinos, por favor, ¿qué calificación le pondrías a Rafa Márquez en esta primera etapa de los cuatro partidos donde logró dos derrotas y dos empates?
3: Bueno, le pongo de momento la de reprobado, pensando que es el primer examen parcial de un curso que dura 4 años para llegar a la Copa del Mundo, que yo espero que Rafa llegue. Creo que estos partidos, por supuesto, nos dejan preocupados, nos dejan inquietos, porque creo que se da un retroceso a lo que se ganó en la Copa del Mundo, pero es el inicio de un proceso. Llamó a 29 jugadores, todos jugaron, tuvo momentos brillantes, me parece a mí, pero a ratos, ¿no? Contra Estados Unidos el primer tiempo es muy bueno, contra Colombia también, y ya está intentando diferentes formas de juego. Yo sí le pondría la nota reprobatoria, también, Pepe, a varios jugadores de la selección que están recibiendo la oportunidad y algunos que ya son veteranos y que por lo menos en esos cuatro partidos no dieron el ancho. Entonces tenemos un problema, porque ante la falta de talento que hay en la selección mexicana en general, se requiere de un conjunto impecable y ese conjunto no lo tenemos todavía.
2: Claro, y si te refieres al tal Rangel, hoy el tal Rangel rompió el silencio y dijo que luego de sus errores, bueno, pues sí, se ha hecho mucho escándalo, todos nos hemos equivocado. Te lo pongo para que lo recordemos.
3: Sí, por supuesto.
4: Dale cuenta, tranquilo, es parte pues de una profesión y de la vida misma. Yo creo que pues se ha hecho mucho escándalo, ¿cómo te diré? Sí, pues más de lo que realmente es, al final de cuentas. A todos nos pasa, a todos nos hemos equivocado y simplemente eso, quedarme con eso.
2: Somos muy escandalosos, Francisco, ¿cómo ves?
3: Pues entonces, igual que el resultado, Pepe, el 3-0 fue muy escandaloso también contra Estados Unidos. El tal es cierto, también en el deporte pasa eso. Pierdes el crédito con una mala actuación, pese a que en la Copa del Mundo mantuviste 4 partidos en cero tu portería. Pero así es esto, así es esto. Y ¿sabes qué creo además? Que tal Rangel, que no es Jorge Campos para tocar la pelota, maneja bien los pies, pero no es Jorge Campos. En Chivas se ha equivocado varias veces, con salidas, jugando, pero es también porque lo pide el técnico. Sí, a Rafa Márquez le gusta que el arquero salga tocando la pelota y de repente pasan destrozos como en el segundo gol del otro día. Creo que tanto Rafa como Tala pues tendrá que tomar muy buenos apuntes de lo que sucedió en esta larguísima fecha FIFA, en la que dispusiste a algunos jugadores para un partido, acarreaste lesionados, volviste a poner alineaciones parchadas, pero viste jugadores, es lo que decía Rafa. Y hay una declaración que comentó Rafa ayer en la conferencia, Pepe, en donde dice: esos partidos me dicen quién va a regresar y quién ya no va a volver a la selección. Fue muy duro, pero es lo que toca.
2: Claro, claro, claro. ¿A quiénes mantendrías, después de esta experiencia, esta primera etapa, este examen parcial, a quiénes mantendrías, en términos generales, ¿no? ¿Quiénes te gustan? ¿Quiénes te llamaron la atención para que se queden y realmente se inicie el camino a la ruta de 4 años?
3: Yo, Pepe, creo que en la columna vertebral tiene que mantenerse el Tala, por muy escandaloso que haya sido todo, se tiene que mantener, es un muy buen portero. Los dos centrales, Montes y Johan también, Eric Lira, me parece que es infaltable, el Piojo Alvarado, por supuesto que también, y en donde veo, bueno, Gilberto Mora, que te digo, es nuestra gran esperanza, pobre chamaco, de 18 años, se cumple la próxima semana, ya tiene al país futbolero en las espaldas. Pero sí creo que de los nuevos convocados a la selección mexicana, ninguno levantó la mano, por diferentes circunstancias. Obed Vargas, posiblemente me gustó un poco más, un futbolista que no juega, igual que Álvaro Fidalgo, que ya está en España y tiene pocos minutos, pero pues es la base de lo que yo mantendría y recurriría a los Quiñones, Raúl, etcétera, que son los que sacan perdón, adelante los compromisos, ¿no?
2: Pues gracias Francisco por todo lo que nos dices. ¿Qué te parece lo del nuevo estadio del Atlas y los Leones Negros?
3: Maravilloso, me parece una gran noticia, Pepe, en un fútbol mexicano de repente al que mucha gente ve con desconfianza, pero ahí hay una gran inversión para un equipo muy tradicional que demuestra que no todo es malo, que también hay gente que piensa meterle billetín o mucho billete para un mejor futuro.
2: Va a costar algo así como 5,000 millones, ¿eh? No es poca cosa.
3: No, que va a ser poca cosa. Y es para 40,000 espectadores, un estadio más chico. La duda es qué va a pasar con el estadio Jalisco. Yo me imagino que va a dejar de existir el Jalisco, o sea, en un terreno muy, muy sujeto a venta para algún centro comercial, alguna cuestión habitacional. Pero bueno, se seguirá con la nostalgia de los años del Jalisco, porque ya nadie va a jugar ahí, Pepe.
2: Pues muchas gracias, gracias entonces, Francisco Javier, como siempre, es un gusto escucharte y compartir contigo.
3: Igualmente, Pepe, con mucho afecto, muchas gracias.
2: Igualmente, el afecto recíproco, por supuesto, Francisco Javier González, usted lo ubica perfectamente, perfectamente bien. Estaba viendo que ya se entregó el premio Nobel de Química, fue para el francés Henri Kagan y el japonés Kenzo Sohai por los estudios moleculares.
5: De química fue concedido el miércoles a Henri Kagan y Kenzo Sohai. El científico francés y el japonés fueron galardonados por su investigación sobre un proceso de catálisis asimétrica fundamental para el desarrollo de fármacos. La Real Academia Sueca de Ciencias explicó que todos los aminoácidos existen en dos variantes especulares, pero solo una de ellas se encuentra en las proteínas de las células del organismo. La otra rara vez aparece en la naturaleza, un fenómeno conocido como homoquiralidad. Los científicos se han preguntado durante mucho tiempo cómo se produce ese proceso, y los descubrimientos de los dos premios Nobel han permitido provocar reacciones químicas que conducen a él. Los estudios relacionados con este concepto ya fueron premiados con el Nobel en 2001.
2: Esto sucedió hoy cuando se distingue por la Academia de los Premios Nobel el Nobel de Química. Y bueno, pues seguramente usted conoce la canción de mi viejo.
6: Tipo mi viejo.
2: Esa canción. Seguramente la recuerda, la conoce, la ha cantado. Y bueno, ¿quién la compuso? Piero. Murió hoy a los 81 años.
6: Tiene buenas la noches. Tristeza larga.
2: Oscar, buenas noches.
7: Muy buenas noches, Pepe.
2: Hasta mañana.
6: De tanto venir andando.
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7: Tras el encuentro, Obed Vargas reconoció que el comienzo de esta nueva etapa no ha sido el esperado, pero aseguró que el equipo deberá darle la vuelta rápidamente a la página. El mediocampista ya piensa en el próximo compromiso oficial frente a Jamaica dentro de la Nation League. Y hablando de Messi, a través de redes sociales, el capitán señaló que su último encuentro con la selección ya quedó atrás y reconoció que extrañará vestir la camiseta celeste y blanca, aunque aseguró que está convencido de haber tomado la mejor decisión. En la Liga MX, Antonio Mohamed salió al paso de las versiones que lo colocan fuera del Toluca. El técnico argentino calificó los rumores como especulaciones y aseguró estar muy contento con los Diablos. Mohamed incluso recordó la gran cantidad de entrenadores que han dejado sus cargos recientemente en el fútbol mexicano y afirmó que no piensa marcharse antes de buscar más títulos con el conjunto escarlata. En los Rayados de Monterrey hay noticias importantes de cara al regreso a la actividad. Lucas Ocampo se recuperó de sus molestias y ya está contemplado por Rayados para el próximo compromiso. Caso contrario de Estefan Medina, quien continúa en duda. El colombiano no participó en los entrenamientos y fue sometido a estudios después de un golpe recibido frente al partido contra Toluca. Y es lo que tenemos en información deportiva. Yo soy Eduardo Ortega, me pueden encontrar en mi Twitter, @educharlesmty. Ahí me pueden dejar todos sus comentarios y pronósticos.
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0: Buenas noches, saludo con gran cariño al auditorio de Telefórmula, que en un momento se enlaza con los tragos de esta emisión. Por supuesto, agradezco que nos sigan a través de la radio y plataformas de internet. Permítame hoy, 7 de octubre, recordar a las víctimas del brutal atentado de Hamás sobre población civil, que ha generado pues una espiral de violencia en aquella parte del mundo terrible. Bueno, pues nuestro pensamiento con las víctimas. Hoy son efectivamente 15 años también de la fundación de Morena. Están por todo lo alto allá en el Auditorio Nacional, está Andy ahí en el evento. No fueron ni la presidenta ni el expresidente López Obrador, pero bueno, son las notas que efectivamente dominan hoy. Y bueno, pues en el plano mundial, una mujer se hizo famosa en pocas semanas, Mari Carmen, una mujer de 87 años que fue víctima de un desahucio, en este caso su vivienda, ahí en una zona céntrica, en el barrio El Retiro, en Madrid. Ha fallecido después de que saliera de su departamento y ha generado una conversación enorme. Esto en el marco del proceso electoral que vendrá el día 29 de noviembre en España. Cintia, buenas noches.
1: Muy buenas noches, doctor. ¿Cómo está? Un gusto poder saludarte.
0: Oye, pues ya estamos a 7 de octubre. El cordonazo de San Francisco nos dio y sigue lloviendo. Tenemos 3 ciclones ahora, ¿no?
1: Así es, doctor. Pues sigue el mal clima. Actualmente hay 3 ciclones que rodean al país. Está la tormenta tropical Isaías en el Atlántico, provocada por lluvias en Veracruz y Tamaulipas. La tormenta tropical Simón en el Pacífico Sur, cerca de las costas de Oaxaca y Guerrero, que amenaza con convertirse en huracán categoría 3, y el huracán Rachel en el Pacífico Norte, que cambia su trayectoria y vuelve a acercarse a Baja California.
0: O sea, Raquel, Simón e Isaías.
1: Así es.
0: Bueno, pues así estamos. Y está lloviendo aquí en la capital de la República. Cuídese mucho. Dice la presidenta que no tiene información de que el tanque tuviera vínculos con Amílcar Olán por el huachicol, y reitera que ella sabe que la fiscalía no tiene una investigación sobre el hijo del expresidente. También descartó que el gabinete de seguridad tenga información sobre el punto que nos anotaba Cintia ayer antes de irnos: amenazas al gobernador de Nayarit, la posibilidad de un atentado en el avión que volaba. Dijo además que el tema será investigado hasta sus últimas consecuencias. Hoy firmó el decreto de reforma que establece que la ciudadanía mexicana es exclusiva para aspirar a la presidencia, con lo cual pues le da un portazo a toda la comunidad mexicoamericana que durante años fue efectivamente pues ganando esta autonomía de saber que tenía las dos nacionalidades. Hoy les di, y que por tanto eran ciudadanos de pleno derecho de ambos países, hoy les dicen aquí a los altos cargos no van a llegar. La disputa aquí en la capital de la República sigue fuerte. ¿Se acuerda de Cintia López Castro, que era del PRI, después se pasó a Morena? Bueno, pues dicen que destapó así tal, y estaba más destapada que sabrá que la Diana Cazadora, para ser candidata en este caso a la alcaldía Cuauhtémoc, y de ahí pues postularla como eventual candidata, supongo, a la jefatura de gobierno el año próximo. En otros temas, la Secretaría Anticorrupción revela pagos de becas Benito Juárez por 592 millones a 67 mil estudiantes que no se validaron entre el 24 y el 25. Bueno, pues todo un asunto. Le comento que también encontraron presuntamente una fosa, en este caso algo, una especie de campamento de exterminio en Nayarit. En un momento más iremos con el tema. Y bueno, pues hay por supuesto otros asuntos de los cuales estaremos hablando en los próximos minutos. Me permite, hagamos una breve pausa. En un instante, José Ramón Cosío, también platicaremos con la titular de CFE, y hoy tenemos a Carlos Tello con su libro sobre Porfirio Díaz en entrevista exclusiva. Volvemos.
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0: Bueno, y seguimos con la información. Cintia, que ganó el Premio Nobel de Química.
1: Pues doctor, el Premio Nobel de Química 2026 fue para el francés Henri Kagan, creo que se pronuncia Henry Kagan, y el japonés Kenzo Soai.
0: Los franceses dicen Henry, pero Henry. Bueno, aquí nunca sabe. Yo no sé nunca cómo se llama el alcalde de Gustavo Madero, no sé si se llama Jane Carlo o Jane Carlo, pero bueno, escribe con J él su nombre, Jane Carlo Lozano. Y bueno, pues resulta que estaba entregando volantes con una identidad. Ya ve que está muy de moda estos políticos que creen que nadie nota, ¿no? Ahora salen en un montón de revistas diciendo, vamos a solucionar de fondo los problemas de la ciudad. Y dice, pues si ustedes gobiernan, ¿por qué lo tienen que declarar una revista y por qué mejor no lo hacen? Pero bueno, son revistas que no aparecen en los kioscos de periódicos. Y bueno, no le hago el cuento largo, este señor sale ahí en una foto con la presidenta, sale también Clara Brugada, y la revista Líderes dice, la revista informa que los volantes están siendo repartidos en la Ciudad de México, específicamente en esa alcaldía, en los que aparece el logotipo de la publicación, como si se tratara de portadas con las fotografías de funcionarios, no corresponden ejemplares relacionados por esta casa editorial Zócale. Y él dice, Jane Carlo, dice que es llamativa la reproducción ajena a nosotros está siendo utilizada ahora para intentar construir señalamientos políticos. No descartamos que este episodio pueda formar parte de la guerra sucia que suele aparecer cuando hay quienes están más preocupados por atacar que por debatir resultados. No entiendo por qué promoverse antes de tiempo, sea discutir resultados o debatir resultados, pero, y ni tampoco veo cómo estar repartiendo volantes con tu cara sea un debate de ideas, pero bueno, es la discusión entre el alcalde de Gustavo Amadero, que bueno, pues como le digo, lo desautoriza la revista, igual que pues puede ver usted a Alfa, puede usted ver un montón de alcaldes ahí diciendo o promocionándose, pues porque ahí viene el tema de la reelección. Ellos saben que la vida les ven ellos, ¿no? Pero bueno, vamos ahora con Enrique Hernández, 15 años de la celebración de Morena, lo están celebrando en el Auditorio Nacional. Enrique, adelante.
16: Buenas noches, nos vemos con gusto, ya casi 3 horas de este aniversario, 15 aniversario de Morena aquí en el Auditorio Nacional, un auditorio abarrotado y que bueno, uno de los invitados que no pudo faltar es Andrés Manuel López Beltrán, que se encuentra, por cierto, en la fila número 7 de los invitados especiales, un poco alejado de lo que son los senadores. Bueno, pero al final de cuentas, los nuevos coordinadores, coordinadoras, que han sido electos en ese puesto interno de Morena, se encuentran en la primera fila. Destacar que el primer orador en esta noche fue justamente el gobernador de Sonora, Alfonso Durazo, quien es presidente del Comité Político de Morena, quien ha destacado justamente a 15 años de distancia el legado de Andrés Manuel López Obrador, pero durante su mensaje también ha hecho un paréntesis y un llamado al Partido del Trabajo para caminar juntos, dijo, al referirse al proceso del 2027 y alcanzar con este partido pues mejores resultados. Hay posibilidades de diálogo y de poder alcanzar buenos acuerdos. También un llamado en común que ha llamado la atención es el llamado a frenar a la ultraderecha. Tanto Alfonso Durazo como Cuitláhuac Gutiérrez, que también fue uno de los oradores en esta noche, bueno, han hecho esta llamada ante una oposición muy mermada y que hoy por hoy está buscando ir al exterior para pues buscar apoyos y con ello, bueno, pues intentar mermar a Morena.
0: O sea, nada nuevo, Enrique. ¿Han dado nota por algo?
16: Disculpe, doctor. No,
0: que si han dado nota por algo, o sea, porque más o menos es lo que repiten todos los días, ¿no? ¿No me escucha, Enrique? Bueno, en un momento más volvemos con él. Tengo en la línea al doctor José Ramón Cosío, ministro en retiro de la Suprema Corte, miembro del Colegio Nacional y emérito del Sistema Nacional de Investigadores. José Ramón, ¿cómo estás?
17: Bien, querido Leonardo, ¿cómo estás tú? Muy buenas noches.
0: ¿Cómo ves a la quinceañera?
17: Pues la veo desafortunada, fíjate. Yo creo que el legado de este partido va a ser muy triste. Y algo que a mí me parece muy grave dentro de todo es precisamente este discurso de que ellos sí son la izquierda, que ellos sí son el progresismo y que todo lo demás no lo es. Y eso me parece que va a ser su herencia muy seria. ¿Por qué? Porque me parece que va a acabar habiendo una identificación muy triste para mí, yo sé que para ti, para muchas personas, en el sentido de que se acabe haciendo una identificación de la izquierda con la corrupción, la izquierda con la mala gestión, la izquierda con la incapacidad de gobernar en el mediano plazo. Y entonces me parece que son de esos ciclos históricos muy serios en donde las personas, no yo desde luego, pero sí creo que muchas personas, como está pasando en otros países del mundo y ha pasado varias veces en la historia, terminan diciendo, pues si esa es la izquierda, si estos desórdenes, si esta corrupción, si esta verborrea, si está nepotismo, si todos estos elementos son los de izquierda, pues entonces, ¿por qué no aceptamos ahora sí un gobierno de derechas? Entonces me parece que esta va a ser una profecía tristemente autocumplida, y de veras lo digo con mucha tristeza, porque ante este desorden, la convivencia con el narco, todo lo que estamos viendo día a día, pues me parece que como estamos viendo en otros países del mundo, no es privativo en México, pues las personas dirán, bueno, si las izquierdas que nos prometieron un gobierno de alegría, un gobierno ético, una igualdad entre las personas, una autorrestricción, unos correctivos hacia los excesos, están cometiendo
0: la imaginación al poder, ¿te acuerdas?
17: Exactamente.
0: No, ya no saben cómo reprimirla, hasta los memes quieren prohibir, Dios mío.
17: Hasta los memes. Y entonces me parece que estos actos son los que luego abren tristemente los caminos hacia las derechas y efectivamente ya sea los procesos pues a veces muy duros, muy autoritarios que se suelen imponer. Por eso creo que esta va a ser la parte que más le vamos a demandar a López Obrador y a sus seguidores, de haber enajenado a una población diciendo que ellos eran de izquierdas, que ellos eran progresistas, que ellos eran éticos, que ellos eran diferentes, cuando pues lo que vemos es exactamente lo contrario. Y esto creo que no se está todavía viendo en México, pero sí lo estamos viendo en muchos otros países, precisamente por la incapacidad de generar beneficios más allá de las pensiones, que por lo demás pues sabemos que tienen fecha de caducidad porque no hay presupuesto que aguante.
0: Aquí en la capital, imagínate, son 2 millones de personas ya que tienen una subvención. Pero ha sido un aparato extraordinariamente eficaz desde el punto de vista electoral. Morena, en 15 años, ha logrado controlarlo absolutamente todo. Lo que me resulta tremendamente sintomático, mi querido doctor Cosío, es que en materia de tesis programáticas no han llegado más que a lemas, ¿no? Gritar a voz en cuello que es un honor estar con López Obrador, y repiten insistentemente no mentir, no robar, a pesar de que mientan, roban y traicionen no al pueblo, sino a ellos mismos, lo cual es de una pobreza, digamos, analítica y teórica para un partido que ya es gobierno, muy, muy sintomática, José Ramón.
17: Fíjate, completamente de acuerdo contigo, y este gobierno, como no podrá suceder, y este movimiento, etcétera, pues no puede ser en la historia, pues tendrá que terminar. Es decir, es tan grande la torpeza, son tan pocos los resultados, es tan grande la polarización, que pues como ha pasado, salvo que crean que están construyendo el imperio de los mil años, o el Reich mexicano, alguna barbaridad de calibre, pero como nadie lo ha dicho, pues espero que todavía no se les ha ocurrido. Pero más allá de eso, creo que lo que sí es bien delicado es, insisto, esta enajenación de la izquierda, esta enajenación de una idea progresista, de la generación de una idea democrática, porque insisto, ante la pobreza, ante el momento en que se van a acabar las pensiones, ante que lo electorero no va a poder dar para resolver los muchos problemas que se están generando en el país, con las delincuencias, con las migraciones, con la geopolítica, con la energía, con el mercado informal, con todo lo que está sucediendo en el país. Entonces, insisto, ahí es donde va a venir un problema central de la, y tú como gran historiador que eres, lo has visto en muchos momentos, es decir, esta era la izquierda. No queremos entonces más izquierda.
0: Entonces, haces bien en eso. A mí lo que me parece todavía más doloroso, mi querido doctor, es la usurpación de la representación de los pueblos indígenas. Yo veo a la gente aquí en la capital, en Oaxaca, en Guerrero, en todas partes, con una pobreza extrema. Sigue habiendo los elementos básicos de este racismo estructural que vivimos en México, y lo que hacen ellos es pues hacer una especie de kermés, ¿no? Se disfrazan y salen algunos con plumas y todo lo demás, y se apropian de un universo semántico sin cambiar la vida sustancialmente de los pueblos indígenas, José Ramón.
17: Absolutamente de acuerdo, y lo mismo está pasando con las mujeres. De verdad, en términos reales, ¿qué está aconteciendo con el cambio cuando en este populismo, en estas connotaciones, se está generando una idea de la necesidad del hombre fuerte, la necesidad del partido fuerte? Todos esos son elementos de expresión muy machistas, muy masculinos, que muy poco tienen que ver con la feminista.
0: Es dilo, una izquierda, dilo, patriarcales, que también le gusta.
17: Patriarcales, si tú quieres, claro. Y después viene la otra, que es un gobierno que tampoco tiene para él la menor importancia, o un movimiento, la menor importancia ecológica. Entonces, no hay representación indígena, no hay representación auténtica de mujeres, no hay una solidaridad con los demás, y lo puedes ver con madres buscadoras, donde lo que se trata es de acallarlas, no hay una alegría por la crítica, por la construcción de un movimiento, por la construcción realmente de un proceso de transformación, sino hay la más brutal necesidad psicológica de ocupar el poder, y hoy sí creo que una necesidad de evitar que otros tomen el poder para que no acaben procesados penalmente en México o en otro país. Yo creo que lo que vamos a ver en los próximos años es un atrincheramiento a todo lo que dé, porque entonces sí permitir, y este creo que es la lógica con la que están ya operando, permitir que alguien ocupe el poder, que haya una alternancia, pues lo que significará es, insisto, la apertura de procesos judiciales por toda la delincuencia que han realizado.
0: Pues mi querido doctor, te mando un gran abrazo.
17: Gran abrazo, Leonardo. Muy buenas noches.
0: Nos vemos la semana próxima. Pausa, volvemos.

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0: Bueno, y seguimos con la información. Hoy se hicieron varios anuncios relevantes en materia de energía. En un momento vamos a platicar con la titular de CFE para que nos cuente cuáles son las inversiones que están planteando, cómo están en este caso abordando el tema de los apagones y, por supuesto, las nuevas centrales, algunas ciclo combinado y otras efectivamente con otra, la ampliación nuestra de Puerto Peñasco, que tuvo hacia finales del sexenio anterior mucho recorrido periodístico. Pero a ver, Enrique Hernández, me enlazo nuevamente contigo. Tú has estado pendiente de la celebración de los 15 años de Morena. Entiendo que ha habido cantos hace un ratito ahí en el noticiero de Pepe Cárdenas, que cantaban La Paloma y varias cosas más, pero no te han dado. ¿Ha habido algún anuncio relevante, Enrique?
1: Pues mire, los mensajes han sido principalmente haciendo un recuento de los logros, de los avances, de los nuevos retos que hoy por hoy tiene Morena, justamente en este mensaje ya de cierre que encabeza Ariadna Montiel. Doctor, bueno, pues ella advierte que hoy por hoy México enfrenta grandes desafíos ante una pues el surgimiento de fuerzas autoritarias, y que México dialoga siempre con todos los pueblos, pero que jamás se va a arrodillar ante nadie, solo ante el pueblo de México. Es lo que ha destacado hasta el momento, justamente los mensajes de los oradores que están bien.
0: Código postal Casablanca, ¿no? Imagino.
1: Es correcto, doctor, esa insistencia. Han advertido que las fuerzas de Estados Unidos han buscado imponer pues a los actuales candidatos por parte de Morena. Pues ese es un mensaje que es lo que ha connotado estos tres mensajes de los oradores en este 15 aniversario.
0: A ver si mañana podemos platicar con la presidenta de Morena y que nos cuente hacia dónde va este partido, que en 15 años efectivamente de ser fundado hoy controla prácticamente todas las instituciones del país. Hoy el tribunal enmendó la plana al INE, ¿no? El tribunal electoral, Enrique, con el tema de las boletas planchadas.
1: Es correcto, doctor, y esto fue por unanimidad que la sala superior del máximo tribunal electoral ordenó la revocación de los lineamientos del INE para la preparación y desarrollo de los cómputos electorales para el proceso 2026-2027. Y es que a partir de esta determinación se considera incorrecto computar las boletas sin marcas de dobleces. El tribunal explicó que la emisión del voto comprende una secuencia legalmente prevista que incluye recibir la boleta, marcar la boleta, doblarla, depositarla en una urna, pero la boleta planchada o sin marcas de dobleces impide vincularla justamente como un sufragio emitido. Así las cosas, esta determinación por parte de la sala superior por unanimidad, que sin duda alguna es un mensaje importante justamente con miras al 2027, doctor.
0: Muy bien, muchas gracias, Enrique.
1: Hasta luego, buenas tardes.
0: Bueno, y seguimos con la información. Vamos ahora con la titular de CFE. Ella, pues por supuesto, usted lo sabe, ha tenido la responsabilidad en los últimos años, la primera mujer que tiene esta responsabilidad, Emilia Esther Calleja. Directora, ¿cómo está? Buenas noches.
2: Buenas noches.
0: Bienvenida. Oiga, pues cuéntenos cómo están estos asuntos de la inversión. Hoy se hablaba de $1 billón de inversión en el sector en los próximos años.
2: Qué amable, doctor Curcio, muy amable también por este espacio para compartir con tu radioescucha. Pues bien, esta inversión en infraestructura en el sector energético, en específico en el área de electricidad, pues está enfocado en los tres procesos fundamentales de nuestro negocio, que es la generación, la transmisión y la distribución. Compartirte, a ti y a tu amable auditorio, pues que en generación entraron en operación 6 nuevas centrales, en los estados de Guanajuato, San Luis Potosí, Querétaro, y también en Colima, Yucatán y Baja California. Todo ello, pues incorporaron 3.203 megawatts de nueva capacidad, y esto, con esto lo que queremos es la certeza de la energía que tienen disponible para consumir y continuar siendo el gran apoyo a este desarrollo del país que la presidenta nos ha encomendado. Además, hacia el 2030 vamos a incorporar otras 9 centrales para sumar más de 9.300 megawatts. ¿Y esto qué quiere decir? Pues que vamos a incorporar lo equivalente al consumo de aproximadamente 29 millones de hogares. Y como te comentaba, los otros dos procesos tan importantes, porque son los

0: carreteras para llevar precisamente esta energía que estamos asegurando a donde son los centros de consumo, que pueden ser industriales, comerciales o domésticos, pues estamos incorporando también toda la parte de transmisión, en donde vamos a incorporar 60 proyectos y llegaremos a tener cerca de 115.000 kilómetros en estas redes de transmisión que están a lo largo de todo el país, donde pues podríamos garantizar con ello el llegar a más y más usuarios, que tiene también que ver con la parte de justicia energética, en donde estamos electrificando el 99.99% de nuestro país.
1: Veía en la Intercensal, directora, que ha avanzado efectivamente la electrificación del país. Ahí hay un pendiente. En materia de transmisión y distribución, entiendo que es monopolio del Estado. ¿Los privados pueden participar o van a participar en los proyectos de generación, directora?
0: En los proyectos de generación es donde tenemos participación, como le llamamos, mixta, uh-huh, o privada, en donde los mixtos, pues los invitamos a hacer socios del mejor socio que pueden tener en el negocio de electricidad, que somos la CFE. Y en transmisión y distribución, sí son exclusivas del Estado por ley, sin embargo, pues estamos considerando en reuniones y en convenios que tenemos con todas las industrias y los privados, pues sus necesidades y poder atender el requerimiento de consumo que ellos tienen para poder desarrollar sus proyectos.
1: Comprendo. Entonces se va moviendo ese sector y va generando actividad económica. También tiene una competencia en conectar mejor al país en materia de internet, directora.
0: Es correcto, doctor. Como bien saben, CFE también tenemos la parte de conectividad, en donde estamos trabajando muy de la mano con la Agencia de Transformación Digital, coordinados con ellos y pues atendiendo el requerimiento de este servicio que también es público. Estamos ampliando conectividad, estamos ampliando nuestros puntos de acceso gratis a internet, donde básicamente estamos enfocados en telesecundarias, en clínicas de IMSS y bienestar, y la cobertura móvil, presumir también que permite que más de 24 millones de personas tengan acceso a internet en espacios públicos.
1: Es muy importante eso. Le pregunto de manera directa, ¿estamos pagando por la energía lo que vale y estamos siendo racionales en su uso, directora? ¿O tendríamos que pensar, por supuesto, no sé si en un incremento de las tarifas, pero sí en un uso más racional de la energía?
0: Yo creo que es importante la disciplina que viene también del consumo. Nosotros, por nuestra parte, lo que estamos haciendo es trabajar en la eficiencia. Con todos estos proyectos de generación estamos buscando las tecnologías más eficientes, además de garantizando la transición energética, donde pues obviamente los precios de la energía renovable son muchos menores que los de con combustibles fósiles, pero siempre trabajando en eficientar procesos y en las mejores condiciones para el Estado y para el país.
1: ¿Pero somos buenos usuarios de la energía o la estamos desperdiciando?
0: CFE tenemos unos programas muy ambiciosos y además intensivos para apoyar al sector industrial, al sector doméstico y al comercial, para poder dar tips de ahorro de energía. También tenemos programas para medir el consumo energético en el caso de que haya alguna aclaración que quiera hacer alguno de los usuarios. Y además estamos muy interesados también en reforzar este apoyo a todos nuestros más de 50 millones de usuarios para acompañarlos en el uso responsable de la energía y en pues también optimizar todo este punto de consumo de la mejor manera y de una manera
1: a lo largo del día, ¿no? Todo esto que es muy útil aprenderlo, preguntarle, no se llama huachicol eléctrico, pero las mermas por robo de energía eléctrica, ¿son importantes para CFE?
0: Las estamos atendiendo. Estamos, como lo comentaba yo el día de hoy por la mañana, es importante todo el trabajo que estamos haciendo de la mano con los estados. Es un esfuerzo muy importante que está haciendo CFE en un programa que le llamamos CFE Conectada Contigo, en donde precisamente realizamos en conjunto con ellos la manera de incorporar a todos estos usos que están fuera de norma, a invitarlos y a asesorarlos para que puedan tener un contrato con CFE de manera legal.
1: ¿Pero es importante la merma?
0: Es medible, sí, pero la tenemos controlada a través de todos nuestros programas de apoyo y con nuestros indicadores también para nuestras áreas técnicas.
1: Ya, pero ¿tiene una estimación de cuánto sería el total?
0: Yo creo que con toda la información que hemos estado recabando, pudiéramos dar una cantidad al final del año para poder tener también el programa de, digamos, mejora para nuestros indicadores del próximo año.
1: Comprendo. Dígame una cosa, director, el tema de los apagones. Entiendo que aquí en la capital no los hemos tenido con frecuencia, es más, es raro que se nos vaya la luz en algunos puntos, pero hay zonas como el sureste donde han sido frecuentes. ¿Qué valoración tiene y cómo piensan enfrentar esa situación?
0: Es importante señalar que con todas las actividades que estamos teniendo de reforzamiento de red, donde hay muchas veces sustitución de equipos, modernizaciones, estamos atendiendo porque somos empáticos de lo que significa para una familia un negocio quedarse sin luz. Aunque sea unas horas, unos minutos, sabemos lo que significa eso para los mexicanos. Por eso el equipo de CFE estamos trabajando todos los días para prevenir fallas y recuperar el servicio lo más pronto posible. Con estas actividades que les comento de mantenimiento preventivo, estamos automatizando circuitos que detectan y aíslan las fallas de forma inmediata, personal y equipo listo ante cualquier eventualidad, y este trabajo ya se está reflejando en los resultados. Déjame contarte que las interrupciones han bajado frente al 2025 en un 10% y frente al 2024 tenemos una disminución del 35%.
1: Muy bien.
0: Y el tiempo promedio para restablecer el servicio en caso de que haya alguna falla pasó de 25 horas a 7 horas con 25 minutos.
1: Directora, pues le agradezco mucho el tiempo que ha estado esta noche con nosotros.
0: Un gusto y muy amable por dedicarme tu tiempo y permitirme acercarme a tu trabajo.
1: Gracias, la directora de CFE hoy, para fortuna nuestra, conversando con usted. Pausa, volvemos.
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3: Se enfrentan dos royals. Todo parte de quien hace una declaración, así sea el hermano de la inolvidable Lady Di, es que el conde Charles Spencer, quien no tiene la mejor reputación, lleva 3 matrimonios y se sabe hubo maltrato de por medio. Ahora ha decidido publicar su versión sobre la muerte de Diana de Gales. Se ha ido contra su excuñado y actual rey, al asegurar que a la muerte de Diana, Carlos III había afirmado que nos olvidaremos de Diana lo suficientemente pronto. En algo inusual, el Palacio de Buckingham le respondió al conde Spencer para desmentir su dicho. Su majestad es consciente de que el dolor por la pérdida de un familiar puede nublar el juicio, afectar la capacidad de discernimiento y alterar los recuerdos de maneras que otras personas no reconocen, incluso muchos años después de una pérdida semejante. 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
4: Meta lanzó Muse, su primer agente de inteligencia artificial personal diseñado para realizar tareas desde WhatsApp y no solo para responder preguntas. Es capaz de ayudar a las personas a organizar pendientes y proyectos, así como convertir objetivos de largo plazo en planes de acción. Por lo que el usuario solamente tiene que indicarle lo que necesita y el agente actúa en su nombre. La herramienta aprende de las conversaciones y recuerda lo que es importante para cada usuario. Puede realizar tareas como enviar correos electrónicos, reservar viajes, abrir un navegador y completar formularios. Además, se caracteriza porque puede utilizarse como una conversación de mensajería, tanto desde la aplicación Muse o directamente desde WhatsApp, y puede continuar trabajando aunque el usuario cierre la aplicación. Y en casos como el envío de un correo o antes de realizar una compra, primero solicita aprobación. La seguridad y la privacidad de la gente están garantizadas en la nube con Muse Secure VM. Soy Aide Rivera. 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
5: El AMLB, los Dodgers de Los Ángeles se llevaron el cuarto juego de la postemporada contra los Bravos de Atlanta después de vencer los 4-1 como visitantes, por lo que la serie se pone 3-1 para la novena angelina. Los Guardianes de Cleveland se impusieron 9-3 a los Medias Blancas de Chicago en calidad de visita, por lo que la serie se mantiene 2-1 para Cleveland. Se llevó a cabo la edición 18 del Abierto de Golf Aeroméxico, torneo que se estará llevando a cabo la próxima semana, y al respecto dijo Gaby López, golfista mexicana.
6: Ser parte de la familia de Aeroméxico y la familia de Punta Mita es un honor. Ellos han sido desde el día número uno mis principales apoyadores, mis principales patrocinadores.
5: Informó Alberto Campos. 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
1: Bueno, y en días pasados le comentaba que he estado leyendo la última entrega de la trilogía de Porfirio Díaz, de Carlos Tello Díaz. En este caso es el volumen sobre el poder, 1884-1915, un libro instructivo y ameno. Yo le agradezco mucho al autor que hoy converse con nosotros. Carlos, bienvenido.
7: Encantado, Leonardo, gracias por la invitación.
1: Oye, pues regresa Porfirio Díaz al poder, en este caso con dos valores fundamentales, dices tú. Ya no está pensando en la democracia y la justicia, sino en la paz y la prosperidad.
7: Así es, en efecto es un Porfirio Díaz distinto al que llega por primera vez a la presidencia al frente de la revolución de Tuxtepec. Ese Porfirio Díaz, al formar el ejército popular revolucionario con el que derrota al ejército federal que sostenía la reelección de Lerdo, estaba formado por gente a la que llamaba las armas con promesas de tierra, con las banderas de la no reelección. Era un Díaz liberal, radical, rojo, como se les decía en Oaxaca. Y quien vuelve a la presidencia en 84 es un Díaz, por un lado, más refinado, mejor vestido y más conservador, en el sentido de que sus objetivos son, como bien dices, la pacificación del país y el progreso del país.
1: El cuatrienio de su compadre, que entiendo que es un desastre, he aprendido un montón de cosas, no me detengo en ellas, como por ejemplo que la ley esta testamentaria que tenemos en México, que cancela la legítima que existe en Europa, se la debemos a Manuel González, pero en fin, fue un desastre, había dejado el país endeudado, y como gran político que era, llega y dice, hay que recortarnos los sueldos y enfrentar el tema de la deuda, Carlos.
7: Así es. Bien, fue un desastre para las finanzas públicas, el gobierno de Manuel González, pero por otro lado, se construyeron cerca de 5.000 kilómetros de ferrocarriles durante los 4 años de su gobierno. Eso lo sabía Díaz, como sabía también que las presiones sobre las finanzas públicas en el gobierno de Manuel González se debían en buena parte a las obligaciones adquiridas en el subsidio de los ferrocarriles y el pago de la deuda, ¿no?, que había sido acordado en tiempos de Porfirio Díaz. Y para Porfirio Díaz era fundamental poder tener acceso al crédito y a la tecnología y al apoyo político de Europa para no depender completamente de Estados Unidos.
1: Esa es una decisión crucial, la decisión del estadista no era nada popular e implicaba empezar a reducir efectivamente gasto y todo lo demás. Así es. La que catapulta el progreso de los siguientes años, Carlos.
7: Fue una decisión acertada, era necesaria. Ningún gobierno en México desconoció la deuda inglesa. Incluso el propio Juárez la quiso empezar a pagar. En un acuerdo que no tuvo la anuencia de la Cámara de Diputados en el año de 61-62.
1: Y la paleta de recursos políticos que se siguen usando en el México contemporáneo, ya las usaba Porfirio Díaz, que era un maestro de la política. Aprendo muchas cosas en tu libro. Por ejemplo, hacía o establecía órdenes haciendo recomendaciones, ¿no? Jugando mucho con la psicología de la gente, Carlos.
7: Así es, era un político muy hábil, eficaz. Andrés Molina Enríquez, en su gran libro Los Grandes Problemas Nacionales, dice justamente que la amistad fue el sentimiento que utilizó Díaz para cohesionar al país y darle sentido a su gobierno.
1: Era un hombre que tenía una habilidad también para manejar contradicciones, ¿no? Esto de estar tratando con lerdistas, empezando por el suegro, y al mismo tiempo los nuevos grupos, lo describes muy bien, cómo va subiendo el Imantur en el ánimo del entonces presidente de este país. Tenía una habilidad para ir moviendo efectivamente esa generación de la reforma a la que él pertenecía con la nueva generación que iba, digamos, ascendiendo y que tenía cada vez más méritos en el ámbito político. Tenía esa habilidad para ir conciliando diferencias, Carlos.
7: Así es. Bueno, tenía las dos cosas que mencionas. Tenía, por un lado, la capacidad de sumar, de reconciliar los distintos grupos en los que se había dividido el Partido Liberal, ¿no? Juaristas, porfiristas, lerdistas, iglesistas, gonzalistas. Y conciliar también con los sectores ajenos al Partido Liberal, la Iglesia en concreto. Las leyes de reforma incorporadas por Lerdo a la Constitución del 57 prohibían, por ejemplo, las procesiones religiosas en las calles y prohibían que las monjas enseñaran a leer a los niños y a las niñas. Ese tipo de disposiciones constitucionales fueron pasadas por alto durante el gobierno de Díaz.
1: Es esencia de la mexicanidad, porque maneja muy bien los dos ámbitos, es masón y al mismo tiempo tiene esta cuestión religiosa, que no sé, Carlos, si se acendra conforme se acerca la última hora, ¿no? Hay un
7: asesor
1: y todo en sus últimos años. En fin, esta dualidad muy mexicana por lo demás.
7: Así es. Díaz, bueno, no hay que olvidar que Díaz fue seminarista hasta los 19 años. O sea, vestía traje talar y quería seguir la carrera de la Iglesia cuando tenía todavía 10, 19 años, y conoce a Juárez, que era entonces gobernador de Oaxaca, y tiene lugar su conversión. Pero sigue siendo un hombre con sentimientos religiosos. Lo que en parte que le
1: ocupa el más alto grado en la masonería, ¿no?
7: Y también ocupa el grado 33 y el más alto grado de la masonería durante la mayor parte de su gobierno. Al final dejó de tener relación constante con la masonería. Y pues Díaz, cuando está ya muriendo de viejo en París, pide a un sacerdote para poderse confesar.
1: Señor Blay, ¿no? Yo no lo conocía. Oye, sí. Es muy interesante también cómo vas narrando la relación con Limantur. Y muy cómo también este recurso, ahora que se acaba de firmar el decreto este de la no doble nacionalidad, a Limantur lo cocinaban como cómo se atreve este francés a querer gobernar México. Pero era el primero en el corazón de don Porfirio.
7: Limantur es efectivamente el hombre fuerte de los últimos 13 años del gobierno de Porfirio Díaz, ¿no? O sea, muchos años cogobernó con él. Esa es la tesis que yo propongo en esta biografía, a partir de pues la evidencia documental que encontré. Y es en parte por eso la razón que explica por qué Porfirio Díaz sentía que ya estaba demasiado comprometido con él y que no podía echarse atrás, dejando de apoyar la candidatura de Ramón Corral, alter ego de Limantur, en la vicepresidencia en 1910, ¿no? Lo que detonó la revolución.
1: Pero mucho antes de eso, cuando le dice a Page, son muy interesantes las entrevistas que va dando Porfirio Díaz a lo largo de su vida, todavía no acaba el 19, ya dice, mi sucesor es este, porque ha hecho ordenado finanzas públicas, moderniza la administración pública, Carlos.
7: Así es. Díaz le propone a Limantur ser su sucesor a principios de 1898, con la idea de que el propio Díaz anunciara su retiro y su apoyo a la candidatura de Limantur en las elecciones de 1900. Eso no ocurre básicamente porque hay mucha oposición dentro de las élites políticas del país, dentro del propio gobierno, contra la candidatura de Limantur. Se maneja la posibilidad de que sean o Reyes o Limantur a principios del siglo XX. Finalmente queda Limantur, no como candidato, pero sí como hombre fuerte y, de hecho, en mi opinión, como cogobernante. Y es Limantur quien apoya a sus amigos científicos, Justo Sierra y Olegario Molina, para que lleguen al gabinete.
1: Y ya se está eclipsando en ese momento toda la generación de la Reforma, Carlos.
7: Sí, la generación de la Reforma moría desde finales del siglo XIX. Díaz fue un sobreviviente, uno de los pocos sobrevivientes de esa generación del 57. Eso lo aisló, ¿no? Ya no gobernaba con sus compañeros de armas, gobernaba con una generación más joven, justamente la de Limantur, Justo Sierra, Olegario Molina, Enrique Krill, gente muy brillante, pero con frecuencia alejada de la gente, ¿no?
1: ¿Cómo manejaba efectivamente Porfirio estas rivalidades entre la gente más cercana?
7: Bueno, pues hay varias versiones sobre cómo las manejaba. Muchos pensaban que la perfidia era lo que estaba en el centro del manejo de vías de estas relaciones con distintos grupos que formaban parte de su gobierno. Yo me inclino más bien a pensar que lo que explicaba este deseo de Díaz de tener a varios grupos en disputa adentro era la voluntad de sumar.
1: Manejas de manera magistral la pluma del historiador, porque como ya sabemos cómo terminó Porfirio Díaz, cuando lo lees en la época de su apogeo, ¿no? A finales del siglo, pues todo lo demás te cuesta mucho trabajo, ¿no? Con esta lectura presentista que tenemos, pero tú vas explicando muy bien la sucesión de hechos y cómo se va viendo en su momento, incluso en el ojo de la prensa, la figura de Porfirio Díaz, Carlos.
7: Sí, pues es un personaje que va envejeciendo, que va perdiendo la memoria, que va dejando de... que va perdiendo el oído, ¿no? Hay que empezar a gritarle para que pueda escuchar, lo que creaba un ambiente tenso. Y al mismo tiempo era un hombre que lo controlaba todo, nunca quiso dejar de controlarlo todo. Fue un gobierno personal, autoritario, dictatorial en el sentido de que se ejerció sin contrapesos, ¿no? Y ese personaje que ejercía el poder sin contrapesos y que sobrevivió a todos sus compañeros de armas y sus compañeros de lucha, acabó muy solo.
1: Sí, acabó muy solo, y bueno, al final las últimas páginas del libro son muy emotivas. La idea del necesariato, es decir, no podemos vivir sin Porfirio Díaz, se va cuajando precisamente en ese sexenio, no, es cuatrienio, en el que tú inicias el libro, este tercer volumen, Carlos.
7: Empezó a ser difundida con mucha fuerza la idea de que Díaz era el hombre necesario para consolidar la pacificación del país, y a partir de su pacificación su progreso, ¿no?
1: Es interesantísimo cómo cuentas la relación con Pearson. Este filoeuropeísmo que muestra, ¿era producto de un pragmatismo, una mirada del interés nacional, o era algo, digamos, que tenía que ver con la desconfianza que en los últimos años le habían generado los norteamericanos, Carlos?
7: Sí, yo creo que eso, sobre todo, los liberales siempre vieron a Estados Unidos como modelo. Paradójicamente, porque Estados Unidos nos acaba de invadir y nos acaba de anexar poco más de la mitad del territorio. Ello no obstante, apenas 10 años después de que ocurriera eso, los liberales durante la reforma vieron a los Estados Unidos como modelo y lo buscaron como aliado, como lo hicieron también durante la guerra contra la intervención y el imperio. Y de hecho, bueno, tras tener muchos problemas con Estados Unidos durante su primer gobierno, en donde había intentos de invadir y de anexar todavía y no se reconoció el gobierno de Díaz, al final de ese gobierno triunfa la idea de que había que tener ferrocarriles troncales hechos con tecnología y capital americana, porque no había ni la tecnología ni el capital en México. Se hicieron muchos ferrocarriles con dinero mexicano, pero eran ferrocarriles locales. Los troncales fueron americanos porque justamente no había crédito en Europa, no había manera de que los ingleses, sobre todo, invirtieran en ferrocarriles. Para eso era necesario que México pagara la deuda con Inglaterra.
1: ¿Y estaban estos varones de la Gilded Age que describes efectivamente o que ahora mismo evocas frente a Pearson, con el que se entiende desde el primer momento? ¿Y Pearson se puede decir que le cumplió? O sea, hacía obras, estas hidráulicas que hizo aquí en la capital de la República y muchas más. ¿Fue un tipo que le cumplió a Porfirio Díaz?
7: Sí, Pearson era pues el típico ingeniero, empresario inglés de finales del siglo XIX que tenía el prurito de hacer las cosas bien para que explotara petróleo. Y con eso exacerbó el malestar de Rockefeller y de la Standard Oil, le dio concesiones importantes a Pearson, privilegios fiscales incluso, que molestaron mucho a Rockefeller, que lo afectaron de manera personal, como ya había sido afectado también con la nacionalización del ferrocarril central, en el que él mismo tenía intereses económicos. Y todo eso hizo que el gobierno de Porfirio Díaz hacia el final fuera visto con disgusto por los grandes empresarios americanos que apoyaron de hecho a la revolución de Madero, Rockefeller en concreto, y fuera visto con disgusto también por una parte importante del gobierno americano, sobre todo por la Secretaría de Relaciones Exteriores, la Secretaría de Estado y el secretario Philander Knox.
1: Ya. Oye, se había muerto Matías Romero, su amigo, que lo acompañó en mil momentos. Apasionante esa figura, igual que la de Mariscal, todos estos temas que tratas también de política exterior, toda la complejidad que de la relación con Guatemala. No me detengo en todos los detalles, el libro es monumental. Y quiero decirte que si los restos de Porfirio Díaz no han podido regresar a México, siguen allá en Montparnasse, tú le has hecho a partir de su archivo una especie de gran mausoleo, el mausoleo de Halicarnaso, porque finalmente, si no están efectivamente sus restos aquí, esta biografía, esta trilogía que te ha llevado, ¿cuánto? 20 años terminar, es un gran reconocimiento a ese archivo que dejó el propio Porfirio Díaz, Carlos.
7: Así es, Leonardo, muchas gracias. La biografía propone repensar a Porfirio Díaz y desde luego al régimen, a lo que llamamos el porfiriato, pero también retrata y rescata, como bien dices, a estos grandes personajes, ¿no? El general Manuel González era un personajazo. Limanturi y Reyes eran dos personajazos trágicos al final, ¿no? Matías Romero, íntimo de Juárez, íntimo de Díaz desde niño, de hecho, porque conoció a Díaz de niño en el seminario, y luego coincidieron en el salón de clases con Benito Juárez como su profesor.
1: Enhorabuena por el libro, hoy lo presentas, ¿verdad?
7: Hoy lo presento en el cine Lido con Héctor Aguilar Camín.
1: En la Rosario Castellanos, ¿no?
7: Así es.
1: Lo del cine Lido te traicionó la edad, mi querido Carlos. Te mando un gran abrazo y enhorabuena por el texto.
7: Oye, pues un gusto como siempre platicar contigo, Leonardo, y muchas gracias por la invitación.
1: Gracias, el doctor Tello, autor de este libro, Porfirio Díaz, su vida y su tiempo. Es el tercer volumen dedicado al poder. Con esto nos vamos, cuídese y sea rabiosamente feliz, se lo merece. Claro.

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4: Tras el encuentro, Obed Vargas reconoció que el comienzo de esta nueva etapa no ha sido el esperado, pero aseguró que el equipo deberá darle la vuelta rápidamente a la página. El mediocampista ya piensa en el próximo compromiso oficial frente a Jamaica dentro de la Nation League. Y hablando de Messi, a través de redes sociales, el capitán señaló que su último encuentro con la selección ya quedó atrás y reconoció que extrañará vestir la camiseta celeste y blanca, aunque aseguró que está convencido de haber tomado la mejor decisión. En la Liga MX, Antonio Mohamed salió al paso de las versiones que lo colocan fuera del Toluca. El técnico argentino calificó los rumores como especulaciones y aseguró estar muy contento con los Diablos. Mohamed incluso recordó la gran cantidad de entrenadores que han dejado sus cargos recientemente en el fútbol mexicano y afirmó que no piensa marcharse antes de buscar más títulos con el conjunto escarlata. En los Rayados de Monterrey hay noticias importantes de cara al regreso a la actividad. Lucas Ocampo se recuperó de sus molestias y ya está contemplado por Rayados para el próximo compromiso. Caso contrario de Estefan Medina, quien continúa en duda. El colombiano no participó en los entrenamientos y fue sometido a estudios después de un golpe recibido frente al partido contra Toluca. Y es lo que tenemos en información deportiva. Yo soy Eduardo Ortega, me pueden encontrar en mi Twitter, @educharlesmty. Ahí me pueden dejar todos sus comentarios y pronósticos.
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0: Regresamos aquí a Fórmula Financiera. Estoy Maricarmen Cortés. Estamos transmitiendo en vivo desde la Ciudad de México y le damos la bienvenida al auditorio de Telefórmula que se incorpora en esta segunda hora con nosotros y nos ve a través de las frecuencias en México y Estados Unidos de Telefórmula. Y seguimos en el 103.3 de FM y 970 de AM abriendo la conversación. Entrevistamos a Lucelena González, la secretaria de Energía, en la primera hora. Hoy hizo un anuncio muy importante en la mañanera, además de millón de millones de pesos en inversiones en el sector energético. Nos dice que todos estos proyectos están ya amarrados a proyectos concretos, y muchos de ellos tomados de la mano del sector privado, lo que marca una diferencia muy importante en relación al año pasado, al sexenio pasado. Ahora, hay que decirlo, en el gobierno de la presidenta Sheinbaum se está abriendo otra vez la inversión al sector privado, claro, conservando el 56% del gobierno, 46% en energía eléctrica al sector privado, pero ya están de la mano. En todos estos se anunciaron hoy principalmente proyectos de energía renovable. Nos decía también Lucelena González que en torno a las declaraciones que fueron muy polémicas y que decía que causaron cierta confusión del director general de Senagas, en el sentido de que se había reducido la importación de gas o la exportación de gas de Estados Unidos a México, nos explicó que no fue por una decisión de gobierno, sino por un mecanismo de mantenimiento en una de las terminales, que eso hizo que frenara un poco la importación de gas natural. ¿Y qué se está haciendo para pues enfrentar este problema de efectivamente bajo este almacenamiento? Nos alcanza para 3 días. Entonces, por un lado, se está invirtiendo en esos proyectos de energía renovable, son de este billón, o sea, millón de millones de pesos que se anunció hoy, más de 800 mil millones de pesos son en plantas de energía renovable, eólicas y fotovoltaicas, y que a través de esto se va a ir dependiendo y generando cada vez más energía renovable. Va a pasar del 24% al 38% de la energía total al 2030, y la idea es que para el 2040 pueda ya estar arriba del 40%. Esa es la meta de la Secretaría de Energía en tema de todo lo que es electricidad. Y en tema de petróleo, lo que se está haciendo, lo que se va a hacer es que Pemex pueda invertir más en proyectos de exploración, y una vez que se determine los pozos, cuáles son los que sí, los que no tienen posibilidades de generar más producción, entonces sí se va a convocar a como nuevos contratos de inversión mixta, contratos mixtos, para que el sector privado participe ya en lo que sería la exploración, conservando siempre el gobierno la titularidad de los proyectos. Serían proyectos a 20 años, acaba de los 20 años, el dueño total de la planta sería el gobierno, sería Pemex. Un proyecto interesante y un cambio muy, muy radical en relación a lo que fue el sexenio pasado, el sexenio de López Obrador. No se sataniza el sector privado, sino que se le da la bienvenida. Y Marco, buenas noches.
1: ¿Qué tal? ¿Cómo estás, Mari Carmen Cortés? Buenas noches. Bueno, por otra parte, en este polémico tema de los incrementos al predial, los cambios que se vienen con el programa de ordenación de la zona metropolitana del Valle de México, entrevistamos aquí en estos micrófonos a Alberto Vanegas Arenas. Él es el presidente de la Comisión de Desarrollo Metropolitano del Congreso de aquí de la Ciudad de México, y él asegura que no hay ninguna disposición fiscal en este programa, que es un programa, dice, de reordenamiento. Es un programa que busca darle organización y orden a la zona metropolitana de la Ciudad de México, y asegura que el aumento de los derechos los establece el Código Fiscal en su artículo 127. Este programa de reordenamiento no dispone de incrementos o de nuevos impuestos. Se necesita hacer una actualización catastral y no hay incremento de ninguna índole. El 1% al desperdicio urbano que se está planteando es un gravamen que se está colocando con el propósito de buscar la manera de que en la periferia, que es en donde se acumula la población sin servicios, y en algunas otras áreas, se revise y se pueda organizar el uso del suelo para que haya un mayor y mejor ofrecimiento de infraestructura, pero que se va a respetar la propiedad privada, asegura. Cuando el señalamiento de los vecinos, de las organizaciones civiles, es en el sentido exactamente contrario. Efectivamente, este programa de ordenación no tiene la facultad de disponer de modificaciones o de concretar aumentos, pero sí los está proponiendo, los está poniendo sobre la mesa, se están colocando a consulta, y obviamente cuando se hacen este tipo de consultas son para que se transmite eventualmente al Poder Legislativo y en su caso eventualmente pudiera ser aprobado. Por lo pronto, pues ahí está la discusión. Pepe, ¿y usted cómo estás? Muy buenas noches.
2: Buenas noches, Marco Mares, Mari Carmen Cortés, buenas noches. A ver, este programa de ordenación de la zona del Valle de México sí trae en su propuesta aumentar el predial. Sí lo trae, modernizarlo en el tema de lo que son lotes baldíos o inmuebles que no se utilicen, puede ser un departamento que se tenga y no se utilice. Sí trae el tema de un gravamen elevadísimo del 1% o 1.5% del valor del inmueble. Imagínese si su departamento vale 5 millones de pesos y no lo ha utilizado en 2 años, por la razón que usted quiera. Ah, bueno, le pueden llegar y cobrar, decir, bueno, pues sí, le vamos a cobrar, si vale 5 millones, le vamos a cobrar 50 mil pesos de predial. Y si vale 10 millones, 100 mil pesos de predial. La verdad es que es exagerado, igual con un lote baldío o lo que fuera, sí es exagerado. Incluso hay un mecanismo de subasta que te lo podrían llegar a subastar, si sucede eso. Bueno, eso por un lado. El otro sí trae el tema de pasar en la modernización del catastro, que desde luego está bien, modernizar el catastro tiene que ser bueno, pero sí trae el tema de pasar de valor que tiene actualmente el catastro, a valor catastral, a valor comercial. Y ya cuando pasa al valor comercial, que porque ya hay más oficinas en la zona, que porque hay más comercios en la zona, que porque hay más edificios, más pisos que se permitieron, entonces vale valor comercial, bueno, te pueden cobrar todavía más. Así que sí viene una propuesta, obviamente, de cobrar más el predial. Se entiende la modernización y eso traería a cobrarlo más, pero no tan fuerte como se quiere hacer. Es un programa de ordenación que está todavía en consulta, pero la verdad es que, pues sí, suena muy, muy, muy fuerte. Vamos a platicar más adelante con la directora general de Suma Urbana, con Josefina MacGregor, precisamente sobre este tema, porque la verdad es que sí trae, pues, muy nerviosa a la ciudadanía.
0: No, y además dice, no hay un nuevo impuesto. No se está proponiendo elevar el predial, no. En el documento no dice vamos a incrementar el predial, dice vamos a modificar, se propone modificar la forma de cobro. De valor catastral a valor comercial. Lo que insistimos es una salvajada. ¿Cuál es el valor comercial? Es el valor potencial. ¿Cuánta gente usted conoce que ha intentado o está intentando vender su casa al disque valor comercial? Casi un avalúo. ¿Quién va a hacer el avalúo de la casa? ¿Quién va a decir que es el avalúo? Cuesta hacer una evaluación de cada predio, de cada casa lo van a hacer. Y luego, si bueno, yo creo que tu casa comercial vale 10 millones de pesos, lo pones a la venta y no lo vendes, porque nadie te la compra. Entonces tienes que venderlo en 7 millones y ya pagaste mientras predial por 10. El valor comercial solamente se materializa cuando el bien inmueble se vende. Antes es una quimera. Yo les puedo decir que mi reloj vale 100 mil pesos, que no es cierto porque es un iWatch, pero si usted me lo compra, pues hasta que me lo compre puedo decir que es un reloj y que valió eso. El valor comercial se materializa en el momento de la venta, no por lo que yo espero que vale mi casa, mi coche o mi ropa. Eso es un absurdo. ¿Cómo vas a pagar impuestos por algo que no has vendido?
1: Es una quimera, lo dices bien, Mari Carmen. El valor comercial para el propietario hasta que no lo realiza. Pero mientras tanto es una renta extraordinaria para el que lo está recaudando, es decir, para las autoridades, para el gobierno. Y creo que esto es preocupante porque en la medida en que se eleve el nivel de precio de las propiedades de una manera subjetiva, de una manera que nadie sabe de qué manera se va a utilizar o qué criterio se va a imponer para llevarlo adelante, pues obviamente va a distorsionar, va a generar distorsiones en los mercados, porque pues evidentemente las propiedades tienen un valor que lo determinan las valoraciones, en muchos casos bancarias.
2: No, pero fíjate, mi querido Marco, que te equivocas, porque ahí dice en el programa de ordenamiento que sí van a ser avalúos masivos. Así lo dice. ¿Sí? Imagínate, ¿en cuánto está? ¿Cuánto nos gusta que esté comercialmente esto? Ah, sí, tu casa vale. Oye, mi casa vale 5. No, tu casa vale 10 millones. Y páganos predial, porque así creemos que vale.
0: Órale. No, sumamente grave. Vamos a un corte.
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4: Trump insiste en que merece el Premio Nobel de la Paz. Ya va siendo hora. afirma.
3: eluniversal.com.mx.
4: Diputados avalan en lo general ley antimemes. INPI contempla multas por más de 4 millones de pesos.
3: Milenio.com.
4: Turismo global alcanza 11.6 billones de dólares y crecerá 2.5% este año.
3: Elfinanciero.com.mx.
4: Rusia niega segunda muerte por peste, pero Organización Mundial de la Salud exige aclarar fallecimiento de científica con neumonía.
3: Excelsior.com.mx.
4: Tribunal Electoral del Poder Judicial de la Federación invalida las boletas planchadas. No podrán contarse como votos válidos.
3: Eleconomista.com.mx.
4: Peso mexicano cierra con ligera pérdida frente al dólar tras minutos de la Reserva Federal.
3: Ford.com.mx.
4: T-MEC puede incentivar contenido nacional si se elevan reglas de origen. AmCham.
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10: 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Territorio animal.
11: El hámster. El hámster es uno de los roedores domésticos más queridos y la opción predilecta para introducir a los niños en la responsabilidad de cuidar una mascota. Estos pequeños animales nativos de regiones semidesérticas destacan por ser criaturas predominantemente nocturnas, lo que significa que concentran toda su energía, juegos y actividades de exploración durante las horas de la noche. Son famosos por sus abultados abazones, las bolsas en las mejillas que usan para transportar alimento con gracia hacia sus nidos. Requieren una jaula bien acondicionada con túneles y, muy especialmente, una rueda de ejercicio donde puedan correr kilómetros para mantenerse saludables y liberar el estrés. Aunque son animales solitarios que prefieren vivir sin otros de su especie, desarrollan un vínculo muy cercano con sus dueños mediante la interacción diaria y el manejo suave.
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12: Fomento de la agricultura sostenible. La transición hacia técnicas agrícolas orgánicas y regenerativas es indispensable para restaurar la salud de nuestros suelos. El uso excesivo de pesticidas y fertilizantes sintéticos degrada la tierra, contamina los mantos freáticos y destruye a los polinizadores esenciales como las abejas. 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

0: Regresamos aquí a Fórmula Financiera y tenemos en la línea a Vicente Gutiérrez Camposeco, él es el presidente de la Canaco, la Cámara Nacional de Comercio de la Ciudad de México. Vicente, como siempre, gustazo, buenas noches.
1: Muy buenas noches, Mari Carmen.
0: Oye, pues ya viene, ya casi viene el Buen Fin, ya estamos poquito más de un mes, el Buen Fin. Platícanos una propuesta que creo que tú eres de los que más impulsabas, es que Buen Fin durara más días, pero creo que no se ha aprobado, ¿no? ¿Cuándo inicia, cuándo acaba? Cuéntanos.
1: Cómo no, con mucho gusto. Bueno, el Buen Fin del 2026 empieza el viernes 13 al 17 de noviembre, serán 5 días. Y es la edición número 16. Vale la pena destacar que, por ejemplo, el año pasado fue en jueves, de jueves a lunes, pero ahora se quiere aprovechar el puente que se tiene, y bueno, para que la gente pueda aprovechar todas las ofertas que se están preparando, tanto en tiendas físicas como en línea, ¿no? Así es de que también que no se les olvide que quienes compran con tarjeta de crédito con más de 250 pesos de consumo, pues entran al sorteo que el SAT está preparando, y en este año es de 500 millones de pesos.
2: Sí, ¿cómo estás, Vicente? Te saluda Marco Antonio Mares. Muy buenas noches, Vicente.
1: Marco, muy buenas noches.
2: Con el gusto de saludarte. Vicente, ¿cuáles son las expectativas del Buen Fin? Cada edición siempre se hacen proyecciones, siempre hay números, numeralia, respecto de lo que va a ocurrir. ¿Qué tienen ustedes previsto en la Canaco Ciudad de México?
1: Bueno, mira, primero, vale la pena comentar que el Buen Fin del 2025 fue un récord histórico con 219.200 millones de pesos, es decir, se superó en más de 200 millones de pesos, y fue superior en 26.6% con respecto al 2024. Entonces, ahora también, bueno, esperemos que pueda ser otro Buen Fin récord y tengamos por lo menos un 15% de incremento con respecto al año anterior. Es decir, yo creo que podríamos esperar una activación, reactivación económica muy trascendente.
3: Bueno, esperemos que sí sea, desde luego. Y Vicente, saluda José. ¿Y usted, por qué esperaríamos esta reactivación económica? ¿En qué nos estamos basando? ¿Va a haber un mayor crecimiento? ¿Ustedes sienten un mejor consumo? ¿Qué está pasando? Cuéntanos.
1: Bueno, sí, Pepe, buenas noches.
3: Buenas noches.
1: Claro que sí hay un crecimiento, independientemente de la inflación misma. Yo creo que las empresas se están preparando muy bien para aprovechar este proceso de consumo. También habría que destacar que la gente se empieza a reservar en sus gastos para tener una cantidad importante. Y por otro lado, pues tanto el gobierno federal y en muchos casos estatales y las empresas anticipan aguinaldos, por lo menos la mitad del aguinaldo, para que entonces tengan un poco más de liquidez.
0: Y bueno, eso sí, efectivamente, también creo que hasta la tarjeta del bienestar anticipa también el depósito de un mes adicional, no sé si lo vayan a hacer esto, para que la gente participe. Y creo que es clave lo que tú decías, Vicente, que quienes paguen o paguemos con tarjeta de crédito consumos de más de 250 pesos, automáticamente entramos a este concurso de rifa del SAT, que te devuelven diferentes premios, uno tu consumo total con un monto, creo que máximo de 10 mil pesos de consumo, ¿no?
1: Efectivamente, así es, Maricarmen.
2: Oye, Vicente, ¿cuáles son las más importantes adquisiciones que se espera se realicen? Casi todos los las épocas del Buen Fin se enfocan mucho el consumo en electrónicos, pero no sé si vaya a haber algún cambio o ustedes tengan previsto algún aumento en algún otro producto.
1: No, la gran mayoría de la concentración de consumo es en electrodomésticos, en pantallas y todo lo que es electrónico, en juegos, en fin. Y por otro lado, bueno, también aprovecha a la gente para comprar los regalos de Navidad en diferentes porciones. Pero lo más fuerte casi siempre son las pantallas y lo electrodoméstico. Así se ha venido llevando a cabo en estos últimos años.
3: Hoy en la Canaco Ciudad de México, ustedes, Vicente, habían peleado mucho por el tema de la informalidad, por el tema de competencia desleal, sobre todo de mercancía china. ¿Cómo va todo esto?
1: Bueno, yo creo que ahora, ustedes saben muy bien, el 29 de septiembre se llevó a cabo un operativo por parte de la Secretaría de Economía, la de Marina, la de Seguridad Ciudadana de la Ciudad y el Gobierno de la Ciudad, junto con el INPI, el Instituto Mexicano de la Propiedad Industrial, y hubo operativos realizados en las plazas Friki, en Fan Center y la Plaza Meave. Y ahí se detectaron y decomisaron cientos de artículos que no pudieron demostrar legal tenencia, es decir, de contrabando, también bodegas completas con mercancía asiática que utilizan. Y bueno, pues todo esto son piezas de videojuegos, consolas, accesorios y figuras coleccionables. Entonces, yo creo que yo tuve una reunión con el director general del INPI, con Vidal Llerenas, y bueno, él está muy consciente de hacer operativos en la ciudad, claro, hacerlos en todo el país. El problema es que no tiene personal. Y el día de hoy estamos viendo el operativo que también hizo el gobierno de la ciudad con el apoyo de las fuerzas federales en Tepito, donde lamentablemente fueron violentados por

0: se han apoderado del centro de la del centro histórico, y es el momento en que ya el gobierno, los tres niveles de gobierno, ejerzan lo que legalmente, lo que la Constitución les mandata, que es el legítimo derecho a utilizar la fuerza cuando se trata de actividades delictivas.
1: Pues te queremos agradecer mucho, Vicente Gutiérrez Camposeco, presidente de la Cámara Nacional del Comercio de la Ciudad de México. Muchísimas gracias.
2: Vicente, gracias.
3: Gracias, Vicente.
0: Gracias, cuídense mucho, un abrazo.
1: Y bueno, rápidamente, bueno, nomás para redondear lo del Buen Fin, la clave es que haya realmente descuentos, pero rápidamente algo que me da mucho gusto es que la Sala Superior del Tribunal Electoral del Poder Judicial de la Federación, que antes era el TRIFE y ahora se llama Tribunal Electoral del Poder Judicial de la Federación, echó para atrás por mayoría de votos esta propuesta del INE que pretendía aceptar en las elecciones, en las votaciones de 2027, que las boletas no estuvieran dobladas e introducidas a las urnas, lo que era sumamente grave. Entonces todos los partidos de oposición, el PRI, el PAN, Movimiento Ciudadano, Somos y Paz, se inconformaron ante el tribunal, y el tribunal dijo que no, que los qué votos bueno, que no estén doblados y metidos en las urnas no tienen validez. Que bueno, porque se imagina que aceptaban cualquier papelito, bueno, papelito, las boletas, y en ese momento las ya no iban a ser urnas rellenas, iban a ser unas por fuera aceptadas, no, y el INE lo había puesto. O sea, qué bueno que el tribunal echó para atrás.
2: Pues sí, la verdad es que son detalles aparentemente pequeños, pues son detalles que ayudan mucho a que no haya tantas trampas como hasta ahora se han venido registrando, que yo creo que ese tipo de triquiñuelas hay que evitarlas.
3: No, a ver, es muy importante porque tú podías meter entonces cualquiera como voto.
1: Sí, claro.
3: Puedes llegar y votar 8 veces, ¿no? Las boletas que te dan, más otras 8 que tuvieras ahí, te las sacaras del saco.
1: Sí, no las chamarra,
3: y sí, no las puedes, no las doblabas y las metías. La verdad es que era un asalto en despoblado, sinceramente.
1: Y luego, efectivamente, ¿no? No todos los partidos tienen representantes en todas las casillas, y entonces no hay manera de, no, yo me checa que aquí el señor, el güerito de al lado, no metió 8 boletas, ¿no? Entonces, mientras más se fortalezca el INE, mientras más se fortalezca el sistema de votación, mejor, y que gane o pierda, pero por las buenas, Morena. O sea, eso es lo más importante, ¿no? Pues no con trampas de que no se admitían las boletas dobladas, y lo aceptó por mayoría el INE. Qué bueno que el tribunal por mayoría lo echa para atrás. Vamos a un corte, no se vaya.
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8: El fabricante chino de vehículos eléctricos XPeng puso en marcha la primera línea de producción automatizada del mundo para robots humanoides avanzados de propósito general. Una apuesta para llevar a los androides de laboratorio al mundo real mediante su fabricación a mucho mayor escala. Este proyecto se caracteriza porque la línea de producción de robots humanoides es

0: llevada a cabo por otros robots que realizan las tareas de manera autónoma. Destaca que durante la presentación del proyecto, Aeron completó su ensamblaje y salió de la línea de producción por sí mismo, lo que marca el cambio de XPeng de la investigación, el desarrollo y la producción de prueba a la fabricación en línea. De acuerdo con la compañía, el objetivo es que estos robots desarrollen una capacidad de generalización suficiente para realizar tareas peligrosas, repetitivas o poco deseables para las personas. Soy Aide Rivera. 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
2: Galletas de arroz con aguacate. Dos galletas de arroz inflado, cubiertas con rebanadas de aguacate fresco y un toque de pimienta, forman un refrigerio ligero y saciante. Aportan carbohidratos de fácil digestión y ácidos grasos esenciales para mantener la concentración en tus actividades.
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0: Aquí a Fórmula Financiera tenemos en la línea a Josefina MacGregor. Ella es directora general de Suma Urbana. Y Josefina, antes que nada, muy buenas noches, gracias por tomarnos la llamada.
1: Buenas noches, encantada de estar con ustedes.
0: Oye, Josefina, tú estás a través de Suma Urbana, y qué bueno, has tomado gran notoriedad en redes sociales y además hoy hiciste un Zoom muy importante con varios vecinos en torno a este programa de ordenación de la zona metropolitana del Valle de México que nos tiene a todos muy preocupadas. Y tú fuiste una de las voces que alertaron sobre, además detallando página por página dónde está. Ahorita hablábamos con Alberto Vanegas, que es el presidente de la Comisión de Desarrollo Metropolitano, decía que no hay un nuevo impuesto, que es el predial. Pues sí, pero lo que cambia es que en lugar de cobrarlo por valor catastral, lo cambian por valor comercial. A ver, platícanos, porque tú lo has estudiado a fondo, tienes los, ahora sí que todos los detalles.
1: Pues buenas noches, gracias por el espacio. Y efectivamente, ahorita está en consulta pública y es importante decirlo, la consulta pública nos brinda la oportunidad de dar una opinión. El documento se llama Programa de Ordenación de la Zona Metropolitana del Valle de México. La consulta sudará del 24 de septiembre al 2 de noviembre. Y aquí lo importante es que no dejemos de participar ahora, porque este documento, al aprobarse, se hace efectivo. ¿Qué quiero decir? El programa de ordenación de la zona metropolitana es vinculante para las leyes de la Ciudad de México, de 59 municipios del Estado de México, 9 de Hidalgo y 1 de Morelos. Entonces, de pronto tú vas a ver que cambió la ley en la Ciudad de México y te van a decir que fue resultado de la aprobación de un documento que se conoce como programa de ordenación metropolitana. Y dijiste, ¿pero a qué horas pasó esto? Bueno, precisamente ahora estamos en el momento de expresar qué nos parece. El programa trae como uno de los factores más importantes el impulso a la recaudación del impuesto predial. ¿Qué nos plantea? Modificar el cálculo del impuesto predial y en lugar de que tu metro cuadrado sobre lo que se basa el cálculo del impuesto predial sea el valor catastral, el valor que te da el catastro, pasa a ser al valor comercial inmobiliario. Entonces, el incremento es notable.
2: Oye, Josefina, ahí te interrumpo. Dime. Te saluda Marco Antonio Mares. ¿Cómo estás? Muy buenas noches, Josefina.
1: ¿Qué tal? Buenas
2: noches. Te interrumpo en esta parte porque es bien importante. Efectivamente, sí. Si es así como tú nos estás planteando, ¿cómo le hará la autoridad para determinar cuál es el valor comercial? Se habla incluso, me parece, que habría evaluaciones masivas, con lo absurdo que esto suena, pero tú cuéntanos qué es lo que sabes, qué es lo que se pretende.
1: Yo les voy a decir, y se los voy a leer, para mí es muy importante apegarme a los documentos, ¿no? La página 175 dice, se hará de forma relativamente sencilla, implementando métodos de evaluación masivos. No explica más, pero nos dice además, ojo, que va a haber un ajuste a la base del impuesto, a las cuotas y a las tarifas, y una revalorización del suelo. Entonces, ¿cuál es la forma? Tu metro cuadrado vale tanto. Pero ahora el predial no se calcula sobre el valor catastral, sino sobre el valor comercial. Pero hay una revalorización del suelo. Entonces, tu suelo que antes el metro cuadrado valía 10 mil, ahora vale 18 mil. Pero voy a ajustar la base, las cuotas y las tarifas. Entonces, esto nos puede disparar hasta donde se imaginen ustedes, porque estamos hablando de una revalorización general de todas las colonias, una nueva base, cuotas y tarifas para calcularlo, y vámonos al valor de mercado. Y fíjate que algo que creo que es importante que todos pongamos atención es que nos dice que para que esto se haga realidad, se exigirán adecuaciones a legislación fiscal y hacendaria. Por si tiene duda alguno de ustedes.
3: No hay ninguna duda, Josefina, no hay ninguna duda. Oye, y además viene el tema de lotes baldíos o de predios que no se han utilizado, este gravamen del desperdicio urbano, que pues, suena agresivo, en serio, del 1%, 1.5% del valor. A ver si nos cuentas un poco.
1: Una segunda figura que ponen, y ponen varias, se llama gravamen al desperdicio urbano. ¿Qué es lo que nos plantea? Personas físicas o personas morales, cualquiera de ellas, que sean dueñas de un predio. Si este predio es baldío, no tiene construcción, o si está subutilizado, se sujetarán a un gravamen extrafiscal, ¿ok? Extrafiscal. Bueno, ¿cómo vamos a saber qué es subutilizado? Hay tres categorías. La primera, si lo que tú construiste no es menor a lo que la autoridad te permite. Digamos que tienes un predio de 100 metros, podrías haber construido el 50% de los 100 metros y construiste el 25% y ya está subutilizado. Segundo, que sea inhabitable por abandono o por ruina. Y tercero, y creo que este es el que más fuerte es, si el valor de la construcción no es igual al 50% del valor del predio. Entonces, muy fácil, tenemos un predio que vale $1,000,000. La construcción de tu casa debería de costar $500,000 para no considerarse como subutilizado. Pero de pronto, si tenemos una revalorización del suelo, pues resulta que mi predio de 1,000,000 ya vale $1,500,000. Y resulta que mi casa de 30 años ya en lugar de medio vale $300,000. Y de pronto me encuentro en esa categoría de subutilizado, y al estar subutilizado voy a estar sujeto a un gravamen extrafiscal. ¿Cómo ven?
0: No, y además, horrible. Eso de que te dan un plazo de 2 a 4 años, que también está en el texto, para que construyas. Y si no construyes porque no tienes dinero, porque es muy caro, porque está intestado, porque no te has puesto de acuerdo con tu esposo, por la razón que sea, hay miles de razones por las cuales a lo mejor tienes el terreno que lo quieres heredar a tus hijos y lo compraste con esa intención de que sea parte de tu patrimonio y heredarlo, y ahora te obligan a edificar. ¿Y con qué dinero? Si no tienes el dinero, eso es gravísimo.
1: Exactamente, mira, ese se llama polígonos de desarrollo y construcción prioritarios. ¿Qué te dice? La autoridad puede hacer una declaratoria sobre un predio que se considere como baldío o subutilizado. En esa declaratoria que haga, te puede dar de 2 a 4 años para construir. Si al final del periodo que la autoridad te dijo que tenías que construir no lo haces, la autoridad, y cito, leo, puede obligar a la venta forzosa de la propiedad en subasta pública. Pero no se queda ahí. Dice después, esta declaratoria además quedará inscrita en el registro público de la propiedad correspondiente, con restricciones para que el dueño no pueda moverla.
2: Pues eso es verdaderamente lamentable y preocupante, Josefina. Todo este conjunto de medidas que se están sometiendo a consulta pública y que eventualmente podrían ser aprobadas por el Congreso local, ¿qué efectos tendrá en el bolsillo de los propietarios? ¿Qué efectos tendrá en el mercado inmobiliario?
1: Mira, vamos a ver dos cosas. La primera, el efecto en el mercado inmobiliario. Si tú tienes una revalorización del suelo, el suelo va a valer más y entonces las propiedades van a ser más caras forzosamente. O sea, si ahorita a la gente no le alcanza para una inmueble, menos le va a alcanzar. Por otro lado, si a ti te sube, digamos, el predial un 50%, que fácilmente va a pasar, tú lo vas a querer repercutir en tu renta. ¿Quién va a acabar pagando también? La persona que está rentando. Entonces, vamos a tensar más el mercado inmobiliario. La venta va a ser todavía más difícil, va a volverse menos asequible para la gente la vivienda, y va a haber una, digamos, un diferencial importante en los ingresos de la gente, porque hay muchas personas de la tercera edad que viven de la renta de una propiedad. Tú imagínate que tú la rentas, y ahorita se está hablando también del control de rentas, ojo, en Ciudad de México. Entonces tú la rentas y de pronto se te come el 20 o 25% de tu renta. El nuevo predial, una gente me dice, oye, entonces voy a tener que decidir entre mi seguro médico y mi predial. Pues muy probablemente sí. Y esto, y es bien interesante el proceso. Este documento lo elabora un consejo que se llama Consejo de Desarrollo Metropolitano. Pero el proceso de aprobación es diferente. Ese documento lo aprueba el consejo que lo elaboró una vez pasado a consulta, que es en lo que estamos. De ahí lo publica en el Diario Oficial de la Federación.
3: Oye, ¿y cómo se puede evitar en la consulta, Josefina?
1: En la la consulta te invita en la página Sedatu a participar. La página es muy difícil de participar porque es una plataforma donde te limitan tu forma de participar. ¿Qué estamos haciendo? Muchísimas personas hicimos una carta dirigida a la secretaria de Sedatu y a Clara Brugada, que son dos de las personas que firman este documento, diciendo que estamos totalmente en contra de la forma en que se elaboró y del contenido.
0: Pues Josefina,
1: y lo estamos entregando con cientos de firmas.
0: Josefina Magrero, nosotros nos uníamos a las
3: gracias,
0: firmas, pero nos
3: Josefina.
0: Agarra la guillotina,
3: Josefina,
0: directora
3: gracias.
0: En general de Suma Urbana. Muchas gracias.
1: Gracias a ustedes.
0: Gracias.
1: Saludos.
0: Vamos
1: gracias.
0: Al corte.
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6: El deporte mexicano ha cometido un error gravísimo y podría estar en serios problemas. Hace unos días en Brasil se prohibieron las casas de apuestas y casinos en línea de un día para otro, generando un golpe enorme para los equipos y ligas, sobre todo el fútbol en Brasil. Y es que ya incluso un par de equipos se pronunciaron con un comunicado titulado El fin del fútbol, que sí, es dramático, pero no tan exagerado cuando te das cuenta que 14 de los 20 equipos tenían como patrocinador principal una casa de apuestas y que juntos el año pasado habían facturado $200 millones, dinero que ya no existe. Y en México pasa casi lo mismo, pero también sucede que las televisoras tienen como principal cliente a las casas de apuestas. Es que si no tienen esa inversión, podrían perder el músculo para comprar, por ejemplo, derechos deportivos. Y aquí la lección es que nunca negocios puedes tener un cliente que ocupe más del 20 o 25% de tus ingresos, que los represente más bien.
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8: Valentino Larraqui no necesita presentación. Corresponsal mexicana en el Vaticano desde hace casi 5 décadas. Nos ha conectado con la Santa Sede al cubrir los pontificados de los últimos 6 papas. Pero detrás de la cámara hay una historia y ella la cuenta en su libro de memorias Valentina Larraqui, desde el Vaticano, donde revela una infancia calificada como insoportable, la vida entre México e Italia, como hija de padres divorciados, sus años de escuela, su incursión en el periodismo y el bautizo de fuego tras la muerte repentina de Juan Pablo I, apenas un mes después de ser elegido como jefe de la Iglesia Católica. Valentina Larraqui cuenta su relación entrañable con Juan Pablo II y los contrastes con sus sucesores, transmitidos desde la primera fila de la historia. Todo unido a su experiencia personal y su vida familiar, en un libro que revela el lado oculto de una mujer conocida por todos.
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7: La Cámara de Diputados aprobó en lo general la reforma a la Ley Federal de Derechos de Autor, conocida como Ley Antimemes, que sanciona a las plataformas digitales que difundan contenidos protegidos por derechos de autor. El líder del Partido Verde en la Ciudad de México, Jesús Sesma, urgió a fortalecer las herramientas de prevención, orientación y acompañamiento en materia de salud mental tras registrarse un alza del 25% en casos de depresión en la capital del país. Además, llamó a eliminar los prejuicios sociales y garantizar el acceso a atención profesional. El gobernador de Puebla, Alejandro Armenta, y la secretaria de Turismo Federal, Josefina Rodríguez, inauguraron la exposición En Punto México. Rodríguez Zamora destacó que el estado se consolidó como el cuarto destino con mayor afluencia turística del país tras captar más de 14 mil millones de pesos. Informó Itzel Banegas. 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
9: Índice de la Bolsa Mexicana de Valores baja 1.01%. Se ubica en 64.653.33 unidades. Índice Viva, baja 1.23%. Se ubicó en 1.308.75 unidades. Dow Jones, baja 0.66%, ubicándose en 51.179.87 unidades. Nasdaq baja 0.22% para ubicarse en 27.538.69 unidades. Petróleo Brent baja 0.38%, quedando en $100.20 por barril. Petróleo West Texas Intermedia baja 0.77% para quedar en $88.96 por barril. La mezcla mexicana de petróleo queda en $90.88 por barril. Dólar en ventanilla cierra en 18.43 pesos. Dólar interbancario cierra en 17.98 unidades. Euro termina la jornada en 20.70 a la venta y centenario en 103 mil pesos.

0: a Fórmula Financiera. Y un tema que sigue mucho calar, y yo creo que realmente creo, y yo no soy doctora, que se ha exagerado, es este miedo de que regrese la peste bubónica, que mató a 50 millones de personas en la Edad Media en Europa porque no había antibióticos, porque no se lavaban las manos, porque no había higiene. La peste prácticamente se ha eliminado a nivel mundial. Hay un riesgo de contagio, sí, elevadísimo, pero hay antibióticos. Hay ahora, la peste ya no es tan mortal como fue en la Edad Media. Ya no estamos afortunadamente en la Edad Media, para el primer lugar. Segundo lugar, Rusia, que se murió una científica, dice que se murió de neumonía y no de peste bubónica. Ella trabajaba en Siberia, en un laboratorio que sí estaban trabajando con muestras de peste bubónica o analizándolas. Yo insisto que no soy ni científica, ni mucho menos médica. Y Rusia, que con todos los... difícil que es creerle a lo que diga Rusia, está lloviendo, pues no, y sí, tú ves que está nevando, pero es Rusia. Entonces ellos dicen que niega que haya una segunda muerte por peste, que no es cierto. Aislaron a muchas personas que tuvo contacto con esta científica, que sí falleció, además muy joven, de 28, 29 años, pero la Organización Mundial de Salud, y creo que hace bien, le está exigiendo al gobierno de Rusia que aclare qué pasó con esta científica y si hay o no una segunda muerte por peste. Entonces, pero esto ya está prendiendo todas las señales de alerta, que yo también lo entiendo, porque lo que pasó con el COVID-19, pues fue muy grave, nadie se nos olvida. Fue una de las crisis más tremendas que hemos tenido a nivel salud. Entonces, sí, cuando te dices, oye, ahí viene la peste, que mató a 50 millones de personas, sí, en la Edad Media, sí. Mermó la población de Europa gravísimamente, pero porque no se lavaban las manos, no tenían ningún tipo de higiene. ¿Y cómo se combatió? Cuando ves una de las maneras de combatir la peste bubónica en aquella época, que no fue porque no había antibióticos todavía, se descubrieron muchos años después, muchos siglos después, fue a través de una mayor higiene. Empezaron allí a tener aislamiento y higiene y empezaron a combatir la peste, que sí hizo que muchísima gente falleciera.
1: Bueno, pues hay un tema que también está llamando mucho la atención, y que es esta aprobación por parte del Senado de prohibir el acoso telefónico. ¿A quién no le llaman innumerables ocasiones para ofrecer cualquier tipo de servicio comercial, incluso bancario, financiero? Y bueno, pues hoy el Senado está aprobando prohibir el acoso telefónico. La reforma contempla multas de hasta 2,345,728 pesos para empresas que contacten de manera reiterada y persistente a consumidores. Esto se aprobó hoy con 96 votos a favor. El Pleno del Senado aprueba la reforma a la Ley Federal de Protección al Consumidor para realizar esta prohibición al acoso telefónico. Lo que habrá que ver es la letra chiquita, cómo hacerle para identificar y eventualmente señalar, denunciar a quien está acosando al consumidor, para que el consumidor pueda hacer uso de esta nueva ley. Sin duda, pues es algo interesante para los consumidores.
2: Fíjate que se estaba leyendo aquí que hay en promedio entre 20 y 25 llamadas de spam al mes por usuario.
1: Es tremendo. Dice,
0: ¿no? Yo tengo un mal día. Además, ahora
2: 20 y 25 al mes.
0: Yo no sé ustedes, pero
2: a mí me hablan como dos veces al día o tres.
0: A mí más.
2: Y ya ni contesto.
1: Mínimo.
2: Ya ni contesto.
0: Mi teléfono tiene una, ¿cómo se llama? Esta es una manera de que los números desconocidos todos se bloquean, no pasan, ya más perdieron. Y luego de repente hay gente que sí me interesa que se comunique conmigo y pues me dicen, oye, es que no me contestaste, pues es que no sabía que eras tú. O sea, si tiene un número desconocido el teléfono me los bloquea, pero sí tengo muchísimas llamadas de teléfonos desconocidos, y luego también mensajes de Banamex, de Santander, de Netflix, de que ni siquiera son. Ni siquiera soy cliente de Santander y me dice, ¿tiene usted un cargo de Santander? Pues qué bueno, porque no tengo tarjeta, ¿no? Entonces,
1: unos
0: sí
1: que
0: te
1: no
0: llegan
1: son,
0: muchos.
1: Y otros que sí son, pero que al final de cuentas te echan a perder porque pues ya no contestas. La mayor parte de las personas que yo conozco dicen, es que yo no contesto teléfonos no identificados.
0: Sí.
1: Pero cuando tú tienes, por ejemplo, el interés de que te avisen de algún servicio, de algo que no es una relación personal o social o lo que sea, y necesitas contestar porque pues estás con el pendiente de que te den el servicio o de que ya te anuncien que ya terminaron o algo, pues tienes que contestar, y cuando contestas resulta que es una llamada tramposa o una llamada comercial.
2: Y bueno, por otro lado, eso desde luego muy bien por el Senado, que esperemos que esto se eche a andar lo antes posible, porque yo creo que ya todos tenemos ustedes y yo creo que yo
0: sí,
2: tres, cuatro llamadas al día que no contestas, ¿no? No sabes de quién es y no contestas, ya, sencillamente. Hoy ya le habíamos dado la nota de que iba a haber la emisión, ya se realizó hoy, sí, la primera emisión de Financiera Adventus Capital, es la emisión simplificada de toda la bolsa. La verdad es que muy interesante, porque es una pequeña empresa, es una SOFOM chiquita, tenía una línea de crédito para un gobierno, el de Michoacán, y decidió financiarse a través de la bolsa. ¿Cuánto recaudó en esta colocación? 560 millones de pesos, 31 millones de dólares.
0: Que sí, que millones de pesos. Nos había tocado el tema con Álvaro García Pimentel, claro, García Pimentel de la MIC,
2: sí. Lo habíamos contado y que nos decía que venían y vienen más, pero bueno, ya hoy se dio esta, y pues es un paso bueno, es un paso muy bueno, porque la bolsa mexicana de valores puede funcionar para empresas mucho más pequeñas, como es este caso, con emisiones simplificadas que son muy rápidas. Nos daba el caso García Pimentel, precisamente con emisiones mucho más rápidas,
0: que no se colocan entre todo el público, sino en inversionistas institucionales. Y Producciones al Aire, Diana Cepeda, a ver si mañana podemos hablar con Fernando Portela. Él fue subsecretario de Hacienda, lo conocemos perfecto, y es el que está enfrente de Altor, la casa de bolsa que hizo esta colocación. Exacto. Interesante que nos diga si vienen otras, cómo vienen las empresas, porque efectivamente la reforma de la ley de mercado de valores, y lo platicamos muchísimo del sexenio pasado, que se aprobó y que se tardaron años en sacar la reglamentación, en fin, ya está. La idea es que llegaran cientos de pequeñas empresas o medianas empresas, que no son pequeñas o medianas, a la bolsa, y la verdad es que no ha llegado. Esa es la primera emisión simplificada en 5 años o 4 que se aprobó,
2: bueno,
0: la ley.
2: Y en España muere Mari Carmen Abascal, la señora de 87
0: hablando
2: años, por
0: de
2: la
0: problemas
2: cual
0: de vivienda.
2: Está toda esta crisis de vivienda, donde Pedro Sánchez ha tenido que adelantar las elecciones, precisamente presentando dos iniciativas para mejorar la vivienda. No se la aceptó el PP, no se aceptó Vox, entonces adelanta elecciones, y quien fue el ícono de todo esto, quien empezó, fue Mari Carmen Abascal, precisamente estaba desahuciada y aún así pues la sacaron
0: de su casa. Porque la sacaron de su casa estando en camilla, una mujer de 81 años, 87, ¿no?
2: 87 años.
0: 87 años, y se volvió, bueno, el movimiento más importante, símbolo, la revolución, claro, más importante de la crisis de vivienda en Madrid, en España. ¿Qué está pasando en España? Que hay que tener uno, por eso está bien, hay que tener un ordenamiento urbano, porque se crea una gran especulación con bienes inmuebles, llegan toda esta gentrificación, llegan todos estos nómadas digitales que empiezan a vivir en colonias que donde empiezan a subir el precio, y entonces tú dices, bueno, si quieres vivir aquí, que aquí el gringo, el francés me paga $3,000 de renta, pues tú págamelos también. Y dices, ¿cómo? Mari Carmen Abascal pues no podía, era, tenía una pensionada.
2: Querían incrementarle la renta de manera extraordinaria, se la incrementaron, no podía pagarle. Oye, ¿por qué me la aumentas de manera extraordinaria si yo vengo pagando? Te acepto un incremento con la inflación, pero no de esta manera extraordinaria. No, es que ya esto vale, tiene un valor comercial.
0: Claro.
2: Mucho mayor, precisamente, que es lo que estamos viendo ahora aquí en la Ciudad de México, que es lo que quiere hacer este programa de ordenación.
0: Que están pasando la película por adelantado. Esa es la parte positiva, que sí se ordene el crecimiento urbano. Eso sí es necesario para evitar que se vaya una crisis de vivienda como con la de Mari Carmen Abascal. Pero sí es pues vamos a ver qué pasa en España. Está convocando elecciones el 29 de noviembre, Pedro Sánchez.
2: El 29 de noviembre, lo adelantaron.
0: Y a lo mejor hay un cambio ahí. Pero bueno, ya nos vamos, Pepe Yuste, buenas noches.
2: Buenas noches, Mari Carmen Cortés. Marco Mares, buenas noches.
1: José Yuste, Mari Carmen Cortés, muy buenas noches.
0: Buenas noches, la producción de Diana Cepeda, con la asistencia de Cindy Sánchez y de Charlie González. Mañana cumplimos 29 años al aire y estamos muy contentos, ya mañana lo festejamos en grande.
2: Con todos.
0: En los controles
2: están
0: técnicos, Lorenzo Gasca, el staff de televisión, David Méndez, Jimena Bocanegra, Carmen Gutiérrez, Ceci Durán, en YouTube, Gio Hernández, Katy Hernández, Jorge Cruz, se queda en Telefórmula con Fórmula Noticias con Juan Pablo Pérez Díaz, y en radio con Ya Salió Peine con Pei García, y muchísimas gracias por todo.
2: Hasta mañana.
0: Nos
2: hasta
0: vemos mañana.
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1: Tras el encuentro, Obed Vargas reconoció que el comienzo de esta nueva etapa no ha sido el esperado, pero aseguró que el equipo deberá darle la vuelta rápidamente a la página. El mediocampista ya piensa en el próximo compromiso oficial frente a Jamaica dentro de la Nation League. Y hablando de Messi, a través de redes sociales, el capitán señaló que su último encuentro con la selección ya quedó atrás y reconoció que extrañará vestir la camiseta celeste y blanca, aunque aseguró que está convencido de haber tomado la mejor decisión. En la Liga MX, Antonio Mohamed salió al paso de las versiones que lo colocan fuera del Toluca. El técnico argentino calificó los rumores como especulaciones y aseguró estar muy contento con los Diablos. Mohamed incluso recordó la gran cantidad de entrenadores que han dejado sus cargos recientemente en el fútbol mexicano y afirmó que no piensa marcharse antes de buscar más títulos con el conjunto escarlata. En los Rayados de Monterrey hay noticias importantes de cara al regreso a la actividad. Lucas Ocampo se recuperó de sus molestias y ya está contemplado por Rayados para el próximo compromiso. Caso contrario de Estefan Medina, quien continúa en duda. El colombiano no participó en los entrenamientos y fue sometido a estudios después de un golpe recibido frente al partido contra Toluca. Y es lo que tenemos en información deportiva. Yo soy Eduardo Ortega, me pueden encontrar en mi Twitter, @educharlesmty. Ahí me pueden dejar todos sus comentarios y pronósticos.
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2: Solemos ver la disciplina como algo rígido, casi como un castigo. Hoy te propongo verla diferente, como una forma de amor propio. Cuando haces ejercicio sin ganas, cuidas a tu cuerpo y a tu yo de mañana. Cuando terminas el pendiente que te cuesta sin ganas, le regalas tranquilidad a tu yo de la noche. Cuando te vas a dormir temprano, aunque quieras ver otro capítulo, te preparas para un mejor día. Hacer las cosas sin ganas es cumplir la promesa que te hiciste cuando tenías claridad. Y cada promesa cumplida fortalece la confianza en ti. Esa confianza te vuelve seguridad y la seguridad te vuelve libertad. Hoy haz una cosa por tu yo del futuro, aunque tu yo de hoy prefiera otra. Te lo vas a agradecer,
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12: Las meras meras, las madres buscadoras Ceci Flores y Milagros Valenzuela son primeras rastreadoras certificadas oficialmente con estándares institucionalizados y profesionalizados por su metodología de búsqueda de campo en México.
13: Ya somos muchos, denuncian muerte de al menos 7 recién nacidos asociado a una bacteria en la unidad de cuidados intensivos neonatales del Hospital Militar de Especialidades de la Mujer en la Ciudad de México.
12: Perro viejo no aprende trucos nuevos. La diputada Claudia Rivera Vivanco es traicionada por el subconsciente y dice que está a favor del huachicol fiscal.
14: ¿A favor del combate a la corrupción?
15: Sí.
14: ¿A favor del combate a la evasión?
15: Sí.
14: ¿A favor del huachicol fiscal?
15: Sí.
14: ¡Queremos!
16: Oh. ¡Oríllese a la orilla! ¡Oríllese a la orilla!
17: ¡Malo, malo! ¡Eres chico malo! ¿Qué vas a hacer?
13: ¡Oríllese a la orilla! Patrulla embiste a motorratas que acababan de robar una tienda.
17: ¡Eres un demente! ¡Vas preso por ratero! ¡Malo, malo! ¡Eres chico malo! ¿Qué vas a hacer?
18: ¡Tatuajes de tus besos!
12: ¡A disfrutar lo votado! Gobernadora de Colima, Indira Vizcaíno, presume sus tatuajes. Porque avances en materia de seguridad simplemente no hay.
19: ¿Tú fue el primero que me puse? Que en realidad son dos. Este de aquí son mis hijos, Julieta y Rodrigo, con sus colores favoritos.
13: Cede ante alguien con más peso político. Cintia López Castro anuncia su respaldo a Citlali Hernández para buscar gobernar la Cuauhtémoc en la Ciudad de México.
12: Forbenande Dir. Personal del Hospital General de Reynosa del IMSS responde en danés a un derechohabiente en silla de ruedas durante una confrontación.
20: Se me tienes que faltar el respeto.
21: Hay que faltar el respeto.
20: Porque yo también te lo puedo faltar a ti. Pinche animal de mierda.
21: Tú faltaste al respeto primero.
13: Servicio de porquería. En Tijuana avientan comida podrida en oficinas de la CFE por falta de luz en plena ola de calor.
12: Montoneros detienen a 7 sujetos que golpearon a 2 oficiales de tránsito y a un guardia de seguridad privada durante un operativo para retirar motocicletas de la calle Motolín.
22: ¡Déjenlo, culeros! ¡Ya párenle, culeros!
13: La quieren doblada. El Tribunal Electoral determina que una boleta sin doblar dentro de una urna no contará como voto, pues es imposible que pueda entrar en la ranura.
12: No se lo lleven en bici, se roban a un San Judas de más de 1 metro en una tienda de León, Guanajuato.
23: Sueña lindo corazón.
13: Sueña lindo corazón. El talentoso barredor Macario Martínez es nominado a mejor nuevo artista en los Latin Grammy.

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2: Estas son las Stevie Bites con Stevie de TV. Tom Cruise es un magnate petrolero que provoca una catástrofe ambiental y después decide que él será quien salve al mundo. Esa es Digger, la nueva película de Alejandro González Iñárritu con Riz Ahmed, Sandra Hüller y John Goodman. Cruise se transforma físicamente para interpretar a este hombre obsesionado con controlar hasta la realidad. Iñárritu reunió a Emmanuel Lubezki, Denis Gassner, Kazuhiro y lo filmó todo en Vista Visión. Esto nos comparte Iñárritu.
3: La película habla de las historias que nos contamos. Es una película que habla sobre las narrativas, sobre el que controla la narrativa, controla.
2: Es una sátira enorme, rarísima y divisiva. Justo el tipo de película que tienes que ver en la pantalla más grande para decidir de qué lado estás. La película Digger ya está disponible en los cines de todo el país. Estas fueron las Stevie Bites con Stevie de TV.
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4: Los humanos pierden aproximadamente 40.000 células de piel cada minuto, renovando su superficie externa de manera totalmente constante.
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5: El relámpago es 5 veces más caliente que la superficie del sol, alcanzando temperaturas extremas en fracciones de segundo exactas.
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7: Se abren las puertas del elevador. Ya está usted en el piso 6 de Grupo Fórmula. Yo soy Ricky Moreno.
8: Yo soy Sofía Enríquez.
7: Sofía, vámonos con la información. 15 años.
8: Uy, qué coincidencia, ¿no? El año pasado estábamos tan entretenidos en nuestro inicio que no nos dimos cuenta que estábamos empezando un día antes del aniversario.
7: El aniversario de Morena. ¿Pasa de qué? ¿De partido a mujer? ¿No? Es así como dice la canción, de partido a mujer.
8: Sí, ya de niña
7: es
8: una mujer, ya su.
7: No, una mujer suela.
8: Una mujer hecha y derecha. Una señorita. Es una señorita.
7: Debuta
8: hecha
7: en
8: y derecha,
7: sociedad.
8: Ya,
7: debuta sí. en sociedad, iba a decir. Ya debuta en sociedad. Ya alcanza el timbre. También se dice por ahí vulgarmente. Morena, ya casi el timbre. Es ilegal, todavía no lo piense. Acuérdese que los 16 años, la canción de los 17 años es delito, ¿eh? También Morena sigue siendo delito. ¿Cómo cuántos delitos llevará Morena? Bueno, y es que todo esto hoy celebró 15 años y lo hizo con un evento en el Auditorio Nacional a donde asistieron, pues, ¿quién cree? Dirigentes, gobernadores, legisladores, medio mundo de Morena.
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7: Estamos viendo para los que nos acompañan a través de radio, ni más ni menos, no fue Andrés Manuel López Obrador, no, pero fue su similar.
8: El hijo pródigo llegando ahí al Auditorio Nacional a festejar por ahí decían en Twitter que no le importó, no le daba pena, que si tiene acusaciones, él está muy...
7: Pero no
8: muy...
7: tiene acusaciones.
8: No, por eso, ya lo dijo la presidenta varias veces, que no tiene, según lo que ha informado, ¿sí? No tiene, hay muchas acusaciones, hay muchas investigaciones periodísticas, hay muchos señalamientos, pero... La Fiscalía General de la República no le tiene una investigación abierta, entonces él llega muy despreocupado y se sienta en las primeras filas. Tampoco estaba la presidenta Claudia Sheinbaum, ella en la mañana dijo que se
7: sentía... ¿Habló del tema de la presidenta?
8: Dijo que sí, que estaba muy orgullosa de ser parte de este movimiento, que los gobernantes que habían salido de ese movimiento pues tenían los principios de no robar, no mentir, no traicionar al pueblo.
7: ¿Todos?
8: Pero, pues es lo que ella dijo. Pero que el tema del aniversario como tal, ese era un tema que le correspondía a Morena. Algo que hizo, por ejemplo, el presidente del Consejo Nacional de Morena, Alfonso Durazo, que reconoció la labor de la presidenta.
10: Reconocemos su liderazgo, reconocemos su entereza y su decisión para dar continuidad al proceso de transformación nacional iniciado el 2018.
7: A ver, cumple 15 años Morena, ¿no? Decías ahorita de Andy López Beltrán, bueno, Andy para sus amigos, ¿no? Yo que no soy su amigo, sí. Es Andrés Manuel López Beltrán, tiene el angelito tiene 40 años, ya es un hombrecito. Pero empezó a ir a estas fiestas. Imagínate 15 años de tu perra vida estar llena al evento de Morena. Por supuesto que ya que ya no fue su papá, que ya no está su papá, pues se siente el dueño de la fiesta. Aunque
8: pero
7: no tenga nada que ver.
8: El dueño de la fiesta por herencia, por nombre.
7: Bueno, porque eso. Yo lleva 15 años yendo.
8: Porque incluso hay otros, hablando de temas de nepotismo, hay otros hijos, hermanos, lo que sea, que sí hacen carrera. Este señor no hizo carrera.
7: ¿Quién hizo carrera?
8: Pues, por ejemplo, podríamos hablar de Colosio. Colosio tiene más carrera.
7: Ah, yo pensé que los tres hijos.
8: No, ninguno de estos tres.
7: No, ya
8: estos
7: entendí,
8: en un tema de, no sé,
7: o sea,
8: si por respeto.
7: Babies, que además
8: Nepo babies, que no le han caminado absolutamente nada. Que por primera vez en su vida, a los 40 años, están pisando, ensuciándose sus zapatitos.
7: Y sus
8: zapatitos carísimos,
7: ¿no? Ya te entendí, sí.
8: Sí, entonces ellos llegan por herencia, por el nombre, únicamente, y por eso creen, y se siente en las primeras filas como si hubiera caminado.
7: Pero es que
8: un
7: pues lleva 15 años, pues, a ver, vente mijo, vamos, y ahí vas, puta, mi papá otra vez.
8: Pues
7: y
8: sí, pero pues eso no quiere decir que sepas.
7: Me tienes que decir
8: cosas.
7: Presidente legítimo, puta madre, papá, ya, por favor, eso hace 15 años, bueno, pues ya ahorita por lo menos lo están disfrutando. También en el festejo, los que faltaron fueron ni más ni menos, Sofía, que los diputados de Morena, porque estaban en sesión allá en San Lázaro con el tema de la ley. ¿Cuál cree que todas las leyes? De todos los problemas que tenemos en México, ellos estaban discutiendo la ley anti-memes. Incluso acusaron a la oposición de alargar la discusión, pues para que
8: los pobres, no los dejaban irse.
7: Al pachangón, que fue aquí en el auditorio.
8: Sí, aquí en el auditorio, pero pues no desaprovecharon. Tenían que estar en la Cámara de Diputados votando, pero aún así cantaron las mañanitas, llegó el pastel y ellos hicieron su fiesta.

0: nos estamos viendo a todos pegaditos en el, como hacen ese tipo de cosas luego cuando es el cumpleaños del presidente López Obrador. Ay, y si están en sesión se ponen a cantar.
1: Qué oso. Bueno, y así festejó Morena sus 15 primeros años de vida. Pasa de partido a mujer con una celebración, pues, en el austero, este Auditorio Nacional. Nuestro compañero Enrique Hernández ahí está, nos dijo.
0: Escuchábamos el reporte.
1: La cartera me la tengo que poner enfrente.
0: Gente vestida de guinda. Ay. Y unos performance y unas cosas muy a Morena, muy a la verdad.
1: Bueno, con un llamado a la unidad ante lo que llamaron el embate de la derecha, ante estas locuras de Andrea, ¿cómo se llama?
0: De Andrea Chávez.
1: De Andrea Chávez diciendo que la soberanía está en riesgo en Ciudad Juárez. Yo no he visto un solo Maciosare por ahí en Juárez, pero bueno, así es como.
0: Ya aprovechando que estamos viendo a los diputados cantando, pues vamos a escuchar a Maru Rojas, que ella trae el reporte de justamente cómo el coordinador de los diputados, Ricardo Monreal, les ordenó que se quedaran a legislar y no fueran al festejo de los 15 años. A ver, Maru Rojas, buenas noches.
2: Hoy en la Cámara de Diputados, la invitación fue desde la tribuna. Ricardo Monreal les indica a todos sus diputados, 252, que prefiere quedar mal con la presidenta del partido que quedarle mal al pueblo. Nadie se va a mover de aquí, tenemos que aprobar la ley que tiene que ver con los derechos de autor y no vamos a ninguna fiesta de 15 años de este partido. La manera en que se aseguró que nadie fuera y perdiera los votos fue pidiendo de regreso el boleto que les habían dado para un ingreso muy controlado. Mi reporte con las imágenes de Miguel Ángel Brígido.
1: Muchísimas gracias, Maru. Estoy viendo en la señal de Telefórmula que estuvo ni más ni menos que Eugenia León.
0: Eugenia León,
1: qué gusto que me la perdí. Qué padre que me lo pierdo sin falta. Eugenia León otra vez cantando de Morena. Vimos también este señor que le debe millones. ¿Cómo se llama?
0: Pigmen Ibarra. Pero le estoy pagando. Lo estoy pagando.
1: Le gritaba Giotts. Le mandamos un saludo a nuestro querido Giotts. Que pues se lo encontró en el Oxxo y le dijo, ¿cuándo va a pagar? Y pues muy gallito.
0: Y le empezó muy gallito. Le contestó que lo estaba pagando y le empezó a explicar y le dijo que no era él, que si no sé qué. Y ahí bastante tiempo le dedicó, ¿no?
1: Sí, bastante tiempo. Y bueno, ya que estamos en este tema, le dejamos la encuesta del día de hoy, 5545009220. Ya sabe, usted nos puede mandar un mensaje de voz, o puede participar a través de las redes sociales de Fórmula, del streaming a través de YouTube. Ahí le va la encuesta. A 15 años de fundado Morena, opción A, llegó para quedarse. Opción B, empezará a debilitarse, Sofía. Y opción C, Noroña lo va a joder, tiene que estar ahí Noroña, que pues ya son tantos años de pero Noroña está en el PT, ¿no?
0: Pero se cambió, acuérdate que se cambió. Sí, se cambió porque
1: no, a ver qué nos dice.
0: Mira, yo tengo entendido que se cambió porque acuérdate que cuando se hace la encuesta de quién iba a ser el candidato presidencial, él era uno de los
1: actual pertenece oficialmente
0: a Morena. Sí, él era uno de los que estaba compitiendo y el acuerdo era que los que quedaran, que no quedaran de presidentes, les iban a repartir las coordinaciones de diputados, de senadores, y entiendo que para poder ser presidente del Senado o para ser el coordinador es que se cambia a Morena y deja de ser del PT, porque sí, él era históricamente del PT.
1: Qué buena memoria, Sofía, formalmente a Morena, febrero del 2025.
0: Sí, justamente. Después de la encuesta, acuérdate que fue un drama,
1: Bueno, pues ahí está, y en este proceso, bueno, estamos hablando de Morena porque ya viene el 2027, en este proceso preguntábamos aquí, ¿qué pasaba con la oposición? A ver, ya sabemos que Morena, la cantó con Eugenia León con ellos porque cumplió 15 años, etcétera, y hoy Ciro Gómez Leyva habló con la senadora del PRI por Sinaloa, Paloma Sánchez, a quien le preguntó si quiere buscar la candidatura o no para aquel estado.
3: Claro que sí, y más en los momentos tan complicados que está viviendo mi estado, creo que lejos de ser espectador tienes que tomar las riendas, y mi estado está pasándola muy mal, está sufriendo mucho, llevamos 2 años de narcoguerra, y cuando a uno le atacan su casa, no te volteas hacia otro lado, al contrario.
1: Ahí está, Sofía, preguntábamos ayer, oye, ¿y dónde está la oposición? Pues ahí está, ella es, ella iría por el PRI, pero todavía no sabemos si por el, con el PAN, ¿verdad?
0: Y la están negociando, pero además de entrada tendría que competirla contra Mario Zamora, Mario Zamora del PRI, que habló Ciro el lunes con él, que también está buscándola. Ah. De entrada, él era el que la estaba buscando primero, están buscando también
1: Mario
0: la alianza.
1: Zamora fue el que ya el fue, que era, intentó.
0: Fue que la vez pasada y que es el que sale a denunciar el tema del crimen organizado dentro de la elección de
1: Lo Rubén recuerdo bien. Rocha. O sea, históricamente le debería caer ese vato.
0: Le debería caer, es de alguna manera el más fuerte, pero Paloma Sánchez levanta la mano y dice, oigan, yo también, vamos a entrarle a los numeritos, a ver, yo también quiero participar. Y para Morena está la senadora, ya con licencia, Imelda, bueno, no, la senadora Morena, Imelda Castro. Ella es la que va a ser la coordinadora.
1: Digo, a ver, es que, bueno, quién sabe, no nos podemos atrever a decir que Sinaloa está harto de Morena, la verdad es que hay muchas voces encontradas.
0: Y lo hemos visto en otros estados, sí. Estados con altos niveles de delincuencia, sí. Niveles de inseguridad o algunos otros temas, que a pesar de eso, gana Morena, entonces, sí. No podemos decir que la tenga fácil
1: el PRI, el PAN, el Movimiento Ciudadano,
0: o quien sea,
1: o
0: ¿no?
1: quien sabe. Bueno, le recordamos la encuesta, 15 años de fundado Morena, llegó para quedarse, la opción B, empezará a debilitarse, y opción C, como es miembro desde febrero del 2025 con esta Sofía que no se le va un dato, Noroña lo va a joder. 55-45-00-92-20. También lo puede ver a través de YouTube. Y aquí vamos a continuar con un poquito más de información. Tenemos invitados aquí en el estudio, así que no se nos vaya. Vamos a un corte comercial y regresamos al piso 6.

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2: Todos sufrimos pérdidas que parten el alma en algún momento de la vida. Los niños también sienten ese vacío profundo al perder un juguete amado, una mascota querida o al despedir a un ser querido para siempre. Jamás le digas que la muerte es solo dormir, porque eso daña su confianza y le puede provocar un miedo terrible al descanso durante mucho tiempo. Valida su dolor con todo tu amor y paciencia, sin apresurarlo ni minimizar lo que siente. Escúchalo con atención, abrázalo fuerte cuando lo necesite y explícale con calma que la vida tiene un ciclo natural que todos vivimos. Acompáñalo en su proceso de duelo sin prisa y permite que las lágrimas fluyan libremente cuando lo necesite.
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4: El vuelo más largo registrado de una gallina común duró apenas 13 segundos, alcanzando una distancia bastante corta de metros.
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6: Ya estamos de regreso en el piso 6 de Grupo Fórmula y estamos aquí muy arrejuntaditos, Sofía y yo, porque tenemos invitados en el estudio. Nos visitan desde Colombia, ni más ni menos que los Rolling Runners. Bienvenidos, ¿cómo están? Bien. Tengo que dar una pequeña, una breve descripción.

0: Excelente.
1: Oigan, bienvenidos. Cuéntanos un poquito, ¿de verdad System of a Down? ¿En qué momento dijeron, vamos a llevarnos una de tantas, ¿no? Pero la que yo conozco es System of a Down. ¿Cómo nace esto? No sé quién quiere empezar. No sé si quieras acá Fernando, Juan Diego, el que quiera.
2: Sí, pues creo que System fue como el tercer cover cuando hicimos Toxicity. Fue ese tercer cover que ya teníamos como una hoja de ruta, porque habíamos hecho I Was Made for Loving You de Kiss, habíamos hecho A Hard Day's Night de los Beatles, habíamos hecho Painted Black de los Stones. Entonces, de hecho, creo que Toxicity es como un primer salto arriesgado. Es bien arriesgado.
1: ¿Se te hace?
2: ¿Se te hace? Nada más. De hecho aquí mi compadre Luis Guillermo decía, pero muchachos, ¿será que esa canción? Pero eso está como difícil. Es
3: que, ¿no? Recapacitemos.
2: Sí, recapacitemos.
1: Estamos a tiempo,
4: ¿Y eso qué es? Porque nuestra banda favorita del colegio es System of a Down.
3: Sí, de la prepa.
4: O sea, de la prepa. Sí. Entonces, por eso, como que nosotros dijimos, bueno, esta canción está difícil, pero es que si la logramos, una locura. Y efectivamente.
2: Y efectivamente se logró después de mucho trabajarle, pero fue como un primer salto arriesgado porque era una canción diferente, era un rock más raro para adaptar a estos instrumentos, pero yo creo que a día de hoy es uno de nuestros covers favoritos y de la gente también que lleva viéndonos ya más de una década.
1: Oye, a ver, lo dije como muy sencillo, pero nos tienes que explicar, ¿qué es la carranga?
5: Dilo, Jorgito.
6: A ver. Carranga es un género musical campesino que se dio en la montaña, en la andina, ¿no? En la parte andina colombiana, que es la parte montañosa, ¿no?
1: Sí.
6: Pero para ir un contexto, ¿por qué carranga? Carranga es este personaje, el carranguero es este personaje que trafica con carne. Entonces, pongo el ejemplo.
1: Okay.
6: O sea, tengo mi rancho, mi finca, y se me murió una res.
1: ¿Sí?
6: Sí. No sé de qué, ni cómo, ni por qué. Entonces llamo al carranguero. Venga, se me murió, aproveche la carne. Entonces vainen y la venden, es una carne clandestina, ¿sí? Entonces, de ahí el maestro Jorge Velosa, que es el que se inventó este nombre para ponerle al género, ¿no? Lo llamó música carranguera. Entonces, en un principio era Jorge Velosa y los carrangueros de Ráquira. Ráquira es el pueblo en donde nació el maestro Jorge Velosa, que se inventó esto. ¿Sí? Entonces, le puso esto como de rebeldía o porque sonaba muy bonito y todo, pero pues digamos que ya una connotación ya más allá la da como un estilo de vida, ¿no? El ser carranguero, como el ser rockero, que ya
1: tiene su estilo
6: de vida. Entonces el carranguero también tiene su estilo de vida, que es campesino, que también en sus letras canta al campo, a las historias del campesino, pero también a la parte social, a contestataria, ¿no? Entonces, digamos que ya se convierte en un género bastante peculiar y popular ya en Colombia.
7: ¿Y cómo nace esta idea de mezclar las dos cosas? Ustedes no solo querían cantar carranga, no solo querían hacer ese tipo de música, sino que querían adaptar canciones que ya tienen muchísima trayectoria, canciones muy famosas, adaptarlas a ese tipo de música. ¿Por qué no hacer cosas propias o por qué no cantar otro género? ¿A quién se le ocurrió?
3: Pues fue algo que nos sorprendió a todos, porque realmente el grupo nació para ir a un trabajo que nos había salido, que le había salido a Fernando, y él nos convocó.
7: Yo fui. ¿En la prepa?
3: No, después.
7: ¿O después?
3: Ya tiempo después.
4: ¿Empezando la universidad, más o menos?
2: Sí, en la época de la universidad.
7: Más o menos,
3: sí.
2: Ah, sí, okay. A los 20. Sí, o sea, eso revela nuestra edad, no sé qué tan común.
7: La nuestra también.
2: O sea, hace unos poquitos.
1: La edad se lleva en el corazón. Sí, no, la edad se lleva en el alma y en la música. Exacto,
2: en el documento de identidad nomás. Es
3: que exactamente. Saquen cuentas. Hagan cuentas.
2: Exactamente.
3: No, ya habíamos salido del colegio. Y ahí tomamos caminos separados. Nos volvimos a encontrar años después. Trabajamos por allá en Bogotá en un restaurante haciendo música y demás. Y salimos de allá, pasó un tiempo y un día me llamó, bueno, ¿y usted qué está haciendo? Yo, no, pues tocando y tocando con los que me llamen boys, ¿sí? Claro. Entonces me dijo, no, que si le interesa tocar con un grupo de carranga, con unos amigos, y empezamos a hacer la música del maestro Velosa, el que mencionaba Jorge hace un momento.
1: ¿Sí?
3: Éramos como un tributo a él, ¿sí? Entonces esto de las versiones fue algo que se nos apareció por el camino a raíz de un acorde que Jorge Mario hizo, y a Fernando en específico le sonó a una canción que él había escuchado antes de los Beatles. Muéstranos, por favor, ilústranos.
1: Es que para los que nos están en radio, es que eso es importante. Para los que están en radio, estamos en streaming, por supuesto, y los canales de Grupo Fórmula. Pero traen guitarras. O sea, lo que le siguiente es.
7: Bueno, ¿nos traen guitarras y traen algo más que no sé qué es?
2: Este instrumento se llama guacharaca. No sé, es más cercano, como dentro de los instrumentos de percusión. Ustedes han visto de pronto una güira o los que se utilizan en las músicas tropicales. Cumbia.

0: La cumbia.
1: Merengue dominicano.
0: Pero esta es una caña que, como ya nos ha contado Jorgito aquí en repetidas entrevistas aquí en México, es una caña que tiene aquí como la carnecita de la caña, esa se la sacan y la caña se pone pues muy dura. Y muy dura. Igual se le hacen como unas pequeñas vetas para el sonido, como unas pequeñas rajaduras. Y esta cañita evoca el sonido de un pájaro que se llama guacharaca. Entonces sí. La guacharaca hace como...
2: Oigan, ¿y nos pueden tocar algo? Digo, ya que traen todos los instrumentos.
3: A ver.
1: Es que estábamos en la historia.
4: Son escenografía.
5: Solo para aclarar rápidamente, esa es una guitarra, claramente, de 7 cuerdas.
1: Sí.
5: Ese es un tiple, instrumento típico colombiano que no existe en ninguna otra parte del mundo. Y este es un requinto, pero no es un requinto como el de acá, sino es un requinto tiple, es un requinto colombiano. Estos son instrumentos muy raros y especiales.
1: ¿Muy colombianos?
5: Sí, muy colombianos.
1: ¿No?
4: Y entonces tocas un acorde que te recuerda a que suena a los Beatles.
1: Él tocó el acorde y a Fer le sonó una canción de los Beatles y empezó a cantarla como, ¡ay, ese acorde! Y luego de que la cantábamos en los ensayos como un chiste, dijimos, no, pues hagamos la versión completa, que suena más o menos como algo así.
5: A ver. Sí.
0: A ver. It's been a hard day's night.
5: Eso.
1: No.
2: ¿No era ese?
1: Diga cuál. Eso es mayor.
0: Mayor.
5: No, pero es que era
1: pues. Para ti era. Pues para Jorge era un rey.
5: ¡Epa!

0: Oigan, música alegre.
1: Es música.
0: Es música. A ver, hay que decirlo. Si Los Beatles es una canción de las más movidas de Los Beatles, es icónica. Ese tono que le dieron y ese sentir es de alegría.
2: Yo creo que esa parte romántica de Los Beatles, que es como un poco los inicios, ¿no? Como esas canciones más McCartney, que eran bien chicludas, ¿no? Como bien pegajosas, como muy, muy melosas. Románticas, melosas. Uh-huh. Y yo creo que la carranga hace mucho híbrido como con este sentir también en la alegría. Es una música campesina muy jocosa, muy divertida. Cuenta muchas historias también, a veces como con su doble sentido, ¿no? Entonces, creo que esto fue sin querer queriendo, y nos dimos cuenta que la carranga tenía mucho de parecido, muchos lugares donde mezclarse con el rock and roll. Creo que sí, todo empieza como un accidente feliz en el tiple, y luego empezamos a hacer estas versiones y canciones, pero nos damos cuenta pues que hay un universo muy grande donde las dos músicas se mezclan, donde hay mucho del rock en la carranga y viceversa, y creo que eso nos dio pie también, no solo ya para escribir, para hacer estas versiones, sino para empezar a escribir nuestras propias canciones.
0: Y pregunta, ¿vienen por primera vez a México y dónde se presentan?
2: Bueno, hemos estado solo en Ciudad de México esta primera vez. Vinimos a hacer como nuestra gira.
0: Ah, es gira de presentación.
2: Gira promocional, y varios conciertos también en diferentes escenarios, unos que son más culturales, otros son. Estamos en Museo del Pulque y Pulquerías, estamos en la Glorieta Insurgentes, tocamos en estaciones del metro, tocamos en, ¿cómo se llama? España.
1: El Centro Cultural España,
2: que es un centro cultural, pues ya como mucho más teatral, por decirlo así. Y creo que eso es también algo que tiene la música de los Rolling Stones, es muy popular, entonces la puedes como encontrar en el calor de las calles y de la gente de a pie, pero la puedes encontrar en un escenario, la puedes encontrar en un teatro, la puedes encontrar...
0: Y en Spotify. Pues sabes que eso es lo que seguía. ¿Cómo los encontramos en Spotify y en Instagram, TikTok?
3: Estamos como Los Rolling Ruanas, ING Rolling, pues Ruanas, en todas las plataformas. Tenemos pues nuestro canal de YouTube. Hubo un momento de nuestras vidas que fuimos bien TikTokers, que fue como en pandemia, pero ya no estamos como, ya estamos haciendo más música, pero sí hicimos muchos videos muy chistosos para que vayan y los vean.
0: Los Rolling Ruanas.
3: Los Rolling Ruanas.
0: Oye, ¿cuánto van a estar aquí en México? ¿Hasta cuándo se quedan?
3: ¿Hasta el domingo?
0: Ah, bueno, entonces en sus redes sociales pueden cacharlos, pueden ver dónde andan.
2: Claro, ahí están todos los conciertos, tenemos más o menos 4 conciertos, también vamos a estar en Coyoacán, vamos a estar en el siempre se me olvida, en el Museo del Pulque y el de España, la Glorieta Insurgentes.
1: Vayan y nos acompañen.
2: Bueno, todavía quedan muchas oportunidades para que nos vayan a ver.
0: Órale.
2: La que le quede más cerquita a la casa, la que le quede más cerca a la estación de...
0: Entonces es Juan Diego, Fernando, Jorge y Luis Guillermo.
3: Presentes.
0: Muchas gracias por haber venido al piso 6 y qué impresión lo que hicieron con tan rápido, y gracias por haber venido. Vamos a un pequeño corte comercial y regresamos aquí al piso 6 de Grupo Forma.

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1: Los tiburones existieron antes que los árboles y los anillos de Saturno, sobreviviendo a 4 grandes extinciones masivas del planeta.
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2: La bandera de Dinamarca es la más antigua del mundo, que todavía se utiliza por una nación soberana e independiente.
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4: Pátzcuaro, Michoacán. Bordeando su célebre lago, este encantador rincón michoacano destaca por sus plazas empedradas, casas de fachadas blancas y tejados de barro. Posee una profunda herencia purépecha que se manifiesta en sus coloridas artesanías y rica gastronomía tradicional. Durante la Noche de Muertos, el pueblo y la isla de Janitzio se iluminan con velas, creando un espectáculo ritual conmovedor.
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5: Ceci Flores, fundadora del colectivo Madres Buscadoras de Sonora, y su hija, Milagros de Jesús Valenzuela Flores, se convirtieron en las primeras familiares de personas desaparecidas en México en recibir la certificación oficial que acredita su experiencia en la búsqueda de personas. La Fiscalía de Aguascalientes dio a conocer que abrió una carpeta de investigación en contra del youtuber José Lápiz tras ofrecer 40 mil pesos en redes sociales para asesinar al obispo de la entidad, Juan Espinosa, esto luego de que lanzara críticas contra el gobierno federal. El juicio por peculado en contra del exgobernador de Veracruz, Javier Duarte, se retrasará al menos hasta mediados de 2027 tras otorgarse una prórroga de investigación, la cual vencerá el 24 de diciembre. Mientras tanto, Duarte de Ochoa permanecerá en el reclusorio norte. Informó Itzel Vanegas. 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
7: Seguimos en el piso 6, Sofía, con un poquito de invitados. ¿Qué pasa? Hay que tener música más seguido.
8: Cantando.
7: Ya me quedé,
8: sí,
7: cantando, ya me quedé yo cantando.
8: Súper pegada.
7: Ahí están los Rolling Runners para que lo sigan ustedes a través de sus redes sociales y aprovechen. Nos están diciendo que iban a ir a la Glorieta de Insurgentes.
8: Que el viernes a mediodía van a estar ahí en la Glorieta de Insurgentes para quien quiera escucharlos. Antes de que se fueran, les dijimos. Un lugar icónico, un lugar
7: está
8: de
7: donde
8: historia
7: se dio el
8: de
7: grito
8: México.
7: De Dolores, está donde sacrificó al padre de la patria y está donde se dio la batalla de los emos, ¿no? La batalla de los emos
8: contra los punks.
7: ¿Sí? Icónico lugar, la Glorieta de Insurgentes. También estuvo Arnold Schwarzenegger por ahí grabando, ¿te acuerdas la película?
8: Pero no fue en la Glorieta de Insurgentes.
7: Sí, fue en la Glorieta de Insurgentes.
8: No, es Tacubaya.
7: No, es la Glorieta Insurgentes. ¿Sí? Esa es la Glorieta Insurgentes. Sí, la de Total Recall.
8: Ajá, sí.
7: Bueno, vamos a seguir con información. Le decíamos ayer, México está así entre la izquierda y entre la derecha, pero de ciclones y de huracanes. Vámonos con el clima. Juan Antonio Palma, cuéntanos, ¿qué nos depara el destino?
9: Lluvia. ¿Qué tal, amigos? ¿Cómo están? Este es el pronóstico del tiempo para este jueves 8 de octubre del 2026 en México. Estamos rodeados por dos ciclones tropicales, por un lado en el Pacífico, la tormenta tropical Simon, y por el Golfo de México tenemos a la tormenta tropical Isaías. Entre ambos sistemas están generando la entrada, fuerte entrada de humedad hacia el interior del territorio nacional, lo cual estará generando lluvias torrenciales en el estado de Guerrero, lluvias intensas en Oaxaca, en Chiapas, Campeche y en Yucatán, lluvias muy fuertes en Michoacán, en el estado de México, la Ciudad de México, Puebla, Veracruz, Tabasco, Quintana Roo, así como lluvias fuertes en Jalisco, Colima, Morelos y Tlaxcala. Las tormentas acompañadas de actividad eléctrica abundante, también vientos fuertes, algunas turbonadas, caída de granizo de forma dispersa y obviamente la situación de encharcamientos e inundaciones es alta, por lo que es importante tomar precauciones. En términos de deporte, que tengan excelente noche.
7: Gracias, Juan Antonio. Siento que México es... la gringa en Spring Break, que estás entre Simon y Isaías y te están arrimando ahí todo.
8: Un poco menos divertido.
7: Háganle caso a Protección Civil, pero más o menos así está México. Bueno, cambiando de tema, Sofía,
8: ya hablamos de los Rolling Runners, ya les advertimos del clima. Y ahora,
7: ¿qué hacer?
8: Una actividad muy bonita. Nunca lo he hecho, ¿tú lo has hecho?
7: Me muero de ganas, ojalá, y nuestros amigos nos inviten. Nos referimos a la Feria del Globo. A ver, 13 al 16 de noviembre. Vaya haciendo planes porque nos vamos a ir todos a León.
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11: ¿Te imaginas ver 200 globos aerostáticos llenando el cielo? Pues el Festival Internacional del Globo está de regreso en León, Guanajuato. Del 13 al 16 de noviembre, el Parque Metropolitano recibirá la edición número 25 de este festival. Con 200 globos, 40 figuras espaciales y pilotos de 25 países. 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La presidenta municipal de León nos dio más detalles.
12: Tenemos las noches mágicas donde hay DJ, donde hay música, donde hay comida, donde hay emoción y donde estos globos se mueven y se iluminan al ritmo de la música. Entonces yo creo que ha venido buscando cómo crecer, cómo mejorar y sobre todo la experiencia para los visitantes cada vez es mejor porque ahora se suma también con lo que es el Buen Fin. Entonces puedes ir a comprar bueno, bonito y barato y ver un espectáculo de colores que no te vas a encontrar en ninguna otra parte del mundo.
11: 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La cartelera incluye a Los Ángeles Azules, Calvin Harris, Alok, Cristian Nodal y Xavi. El festival nació en 2002 con solo 25 globos. Más de dos décadas después, se ha convertido en uno de los eventos de aeroestación más importantes del país. Para calentar motores, el festival llegó a la Ciudad de México con una noche mágica frente al Monumento a la Revolución. Para dar un adelanto de lo que se vivirá en León
13: del 13 al 16 de noviembre.
11: Vaya que los capitalinos también están emocionados. Así que, noviembre, León, Guanajuato y un cielo completamente lleno de color. Festival Internacional del Globo 2026.
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7: No veo por qué no ir, Sofía. No veo por qué no transmitir viernes 13 de noviembre.
8: Me encantaría.
7: A ver, para que no sé.
8: Vamos a...
7: Ahí está la invitación abierta.
8: Oye, porque nos quedaron a ver la Feria de San Marcos.
7: No, toda está abierta la invitación. Y luego
8: las de octubre.
7: Guadalajara. Sí. Ay, estúpido trabajo.
8: Pero lo podemos adaptar, eso es lo que vamos a hacer. A ver, parte del chiste del piso 6 es que aquí está el piso 6. Pero el piso 6 puede estar en donde sea. Podemos llevar al piso
7: 6
8: a todos lados. Pero a ver, ya, escuchamos a los Rolling Runners.
7: Sí, señora.
8: Escuchamos la Feria del Globo.
7: Sí, señora.
8: Y vamos a seguir con música. Yo voy a preguntar hacer alguna pregunta retórica, una pregunta obvia. ¿Te gusta la música norteña? ¿Te gusta la música regional?
7: Parece que no me conoces aún.
8: Exactamente, por eso le estoy diciendo que es una pregunta obvia. No solo eres del norte, sino que sé que te gusta perfectamente. Pues para ti y todos aquellos que les gusta este tipo de música, este fin de semana se estrena un espectáculo musical inspirado justamente, es un recorrido en la música norteña y lleva por nombre... Belleza de Cantina.
7: Duele,
8: si eso no le dice suficiente,
7: ¿dónde me duele?
8: Vamos a escuchar un poquito más porque todos los detalles de este espectáculo los tiene Vania Pasarán. Hola, Vania.
14: Buenas noches, Piso 6, para contarte que oficialmente se presentó Belleza de Cantina, un nuevo musical producido por la cantautora Flor Yvonne bajo la dirección del dramaturgo Hugo Serrano y que contará con la participación de Grupo Palomo, además de las voces de Lía Vespalova y Gloriela Bombón. De acuerdo con la producción, se trata de un espectáculo que propone un recorrido por la historia de la música norteña en México a partir del concepto inspirado en la emblemática canción Belleza de Cantina, escrita por la propia Flor. La propuesta busca llevar las historias del regional mexicano y del norteño al formato musical, combinando música en vivo, interpretación y narrativa todo en un mismo escenario. El estreno será este próximo domingo 11 de octubre en La Maraca. Y aunque hace algunos meses se había anunciado la participación de otras cantantes, durante la conferencia de prensa se confirmaron algunos ajustes en el elenco y en la producción, con la intención de consolidar un espectáculo que recreará una especie de cantina temporal en donde el público pueda bailar, cantar y al mismo tiempo hacer un recorrido por distintas épocas de la música. Sobre el proceso creativo, explicaron que uno de los puntos de partida fue el gran repertorio del grupo Palomo, y a partir de estas canciones, Flor y Bon y las demás intérpretes construyen historias que servirán como un hilo conductor entre cada uno de los números musicales y que buscarán conectar directamente con el público. Y ante los cuestionamientos sobre el predominio de mujeres dentro del elenco y su papel en un género que históricamente se ha asociado con figuras masculinas, las intérpretes aseguraron que Belleza de Cantina también busca romper prejuicios tanto alrededor del género musical como del género femenino. Además, Hugo Palomo adelantó que habrá popurrís y momentos pensados para provocar todo tipo de emociones. Quieren que el público cante, baile, se divierta, llore y hasta viva el amor. De hecho, reveló que ya recibieron una solicitud muy especial para que durante una de las funciones se realice una petición de matrimonio. Así que si eres fan de la música norteña y todavía estás buscando plan para este fin de semana, Belleza de Cantina llegará a La Maraca de la mano de Grupo Palomo, Lomo, Flor Ivón, Lía Vespalova y Gloriela Bombón este domingo 11 de octubre a las 7 de la noche. Los boletos están disponibles a través de Ticketmaster y además este jueves hay promoción 2x1, así que puede ser una buena oportunidad para lanzarse acompañado y disfrutar de esta nueva propuesta.
15: Dios nos bendiga y nos vemos aquí el 11 para el gran concierto de lujo del Grupo Palomo.
14: Piso 6, hasta aquí la información. Regreso con ustedes. Buenas noches. Una reina,
7: la gran cosa. Muchísimas gracias, Vania Pasarán.
8: ¿Qué más quieres?
7: No, pues a ver, yo los entrevisté. ¿Sí? Los entrevisté y se me caía la cara de la emoción. Yo no sabía la gran cantautora que era Flor Ivón y me dijo, pues a lo mejor has oído mi canción, Belleza Cantina. Y yo, ¿qué? Y luego Grupo Palomo me platicaba cosas importantísimas.
8: No me conoces aún. No me conoces aún. Impresionante.
7: Hay dos grupos que han durado un año en el top 100 de Billboard. Uno son los Virus, que ya escuchamos la mención de los Rolling Juanas. Y el segundo es Grupo Palomo, que no me conoces aún.
8: No me conoces aún.
7: Y yo le dije, oye, ¿sabes qué? La verdad es que me ves, yo creo que unas, pues no sé, unas 100,000 descargas de tu canción. Y otras 100,000 de Belleza de Cantina, que todas las noches, en las noches de DJ Ricky Moreno y otras tantas, las pongo por ahí. Bueno, pues ahí está la información, Sofía, pero tenemos que regresar al mundo real.
8: Porque hay información todavía, estamos nosotros muy entretenidos, muy chacoteadores, pero hay que ver qué dijo hoy la presidenta, qué pasó en la mañanera, y tú lo cuentas mejor que nadie, Israel Aldave. Buenas noches.
16: ¿Qué tal, amigos de Piso 6? La presidenta de la República, Claudia Sheinbaum, desmintió la versión que circulara en el sentido de que el gobernador morenista del estado de Nayarit, Miguel Ángel Navarro, estaría por sufrir un atentado, hipótesis que tomó fuerza el pasado fin de semana, luego de que la aeronave en la que comúnmente se traslada el mandatario por aquella entidad se desplomara. Dijo la titular del Ejecutivo que en el Gabinete de Seguridad Nacional no se tiene ninguna información relacionada con que el gobernador morenista haya recibido algún tipo de amenaza por parte del crimen organizado. Incluso afirmó que la aeronave se desplomó, pero por otras causas. La información con las imágenes de Jorge Aguilar.
7: Ahí está, Sofía, el tema de la mañanera. La presidenta no tiene nada ahorita, tranquilón, todo en Palacio Nacional.
8: Sí, todo en Palacio Nacional, o por lo menos nada que tenga en agenda, es decir, ya terminó su gira por los estados.
7: Sí.
8: El día de ayer estuvo en Colima inaugurando un CRIT, un centro de rehabilitación Teletón, que por cierto es este fin de semana el Teletón, claro. Pero esos eventos ya no están en agenda, más bien los da a conocer la presidenta o los conoce la fuente, pero ya, digamos, no son los eventos tan programados. Quizá tenga alguna gira, pero no en el marco del informe.
7: Muy bien, Sofía. Bueno, vamos con información de la Ciudad de México. Fíjese nomás, me llama mucho la atención. Quiero que escuche los números del C5. El C5 reporta que durante el 2026 ha atendido, escuche usted la información que nos trae Raquel Flores, mucho ojo en cuántos casos ha atendido de violencia familiar y salud mental.
14: Amigos de Piso 6, en vísperas del Día Mundial de la Salud Mental que se conmemora el 10 de octubre, el Centro de Comando, Control, Cómputo, Comunicaciones y Contacto Ciudadano C5 informó que durante este año se han recibido 47.095 llamadas relacionadas con violencia familiar que afecta a la salud mental, tentativas suicidas y crisis nerviosas. Las mujeres concentran el 61.6% de las llamadas relacionadas con situaciones de salud mental que recibe este organismo en la Ciudad de México, mientras que la generación millennial, personas de entre 30 y 45 años, representa una cuarta parte de estos reportes.
7: Importantísimo, ¿no, Sofía?
8: Importantísimo, sí.
7: A mí ese tema de la salud mental conforme... ¿Qué soy? ¿Me estoy haciendo viejito? Como que yo antes decía... Como que decía...
8: Bueno, no creo, porque no todos los viejitos tienen esa conciencia de respetar el tema de salud mental. Acuérdate que sí hay un gran estigma de personas adultas, de personas... Sí, claro, que si la ansiedad, que si la depresión, sí, esas cosas, ponte a barrer, diría el clásico. Entonces, claro, no es un tema de edad, es un tema de responsabilidad. Oye, y siguiendo con temas, pues, de seguridad, con temas de violencia, de alguna manera, asaltan a automovilistas en autopista México-Querétaro, quedó grabado, y tú tienes el reporte. Andrea Meras, buenas noches.
17: Amigos de Piso 6, buenas noches. La delincuencia sigue en las carreteras de nuestro país y ahora automovilistas están denunciando asaltos en la autopista México-Querétaro. Se trata de una familia que estaba comprando productos para comer y de repente se estaciona a un lado suyo un coche color rojo, les da cristalazo y ahí les roban sus pertenencias. Es un video que está circulando en redes sociales y que también pudimos obtener gracias a el dueño de este vehículo y el principal afectado, al que le quitaron tabletas y celulares. Por fortuna su familia pues no estaba en el automóvil, sin embargo, bueno, pues ahora ellos llaman a la población a extremar precauciones. Es el reporte, bonita noche.
7: Muchísimas gracias, Andrea. ¿Dónde anda Andrea? No se veía el Zócalo de la Ciudad de México.
8: No se veía el Zócalo de la Ciudad.
7: Y luego se entró en la de Querétaro, se fue.
8: Seguro, pero imagínate.
7: Anda de pata de perro.
8: Pero qué responsable. Ella andaba de pata de perro, vio una nota y dijo: voy a grabar.
7: Va rapidito para Piso 6. Bueno, ahí está. Vámonos, porque elementos de Marina y Policía de la Ciudad de México, junto con el INPI, decomisan ropa deportiva allá en Tepito. A ver, Ulises, cuéntanos. Buenas noches.
18: Se fueron contra playeras ardidas y Quique. Todo esto en un operativo en el barrio Bravo de Tepito. Amigos de Piso 6, muy buenas noches, qué gusto saludarles. El día de hoy, elementos de la Secretaría de Seguridad Ciudadana, así como del INPI, por supuesto de la Marina, realizaron un operativo en la zona de la calle de Aztecas, ahí en el barrio Bravo de Tepito, la colonia Morelos, donde fueron decomisados más de 9,000 prendas deportivas de diferentes equipos, y todo esto asciende a más de 2,000,000 de pesos en mercancía apócrifa, y todo esto ya fue decomisado y puesto a disposición de la autoridad competente para decidir qué es lo que va a pasar con todas estas playeras. Y mientras tanto, es la información que les tengo, amigos de Piso 6, muy buenas noches.
7: Gracias, Ulises, yo sí quería mi playera Adidas.
8: Pues fíjate que antes...
7: ¿Y Quique?
8: Vamos a investigar a ver si la Secretaría de Economía nos dice, porque hubo un tiempo en el que todo lo de piratería se destruía. Hubo un tiempo en el que se destruía y ahora muchas de esas cosas se van a los tianguis del bienestar.
7: A los tianguis de los
8: estados, pero no sé si estas también. Oye, pues son marcas con tus importantes.
7: Ardidas y Quique. Bueno, pues ahí está la información.
8: Playera Ardidas.
7: Órale, perfecto. Oye, Sofía, pues vámonos, día diferente, mucha música. Ahí está la invitación. Festival de Globo, festival de...
8: Y a que busquen a los Rolling Stones para que se les peguen las canciones así como a nosotros.
7: Pero mientras, mañana nosotros, ¿cuándo, dónde y cómo?
8: Mañana aquí en el Piso 6 a las 10 de la noche y se queda con Mariana Brown.
7: Y Fórmula del Corazón, un beso para que arranque motores.
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6: 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De febrero de 2010. Comunidades entre Hidalgo y Puebla. La gente escucha una explosión. Algunos
19: algunos ven una bola de luz cayendo del cielo. Llega Protección Civil. Llegan investigadores. Buscan durante días. No encuentran nada. Nadie pudo explicar qué había pasado, porque México no tenía forma de rastrear lo que cae del espacio. Eso cambió. Cada año entran a nuestro planeta más de 40.000 toneladas de material que lleva miles de millones de años viajando por el espacio. Son pedazos de asteroides y de núcleos de cometas. Entran a la atmósfera a velocidades de entre 11 y 70 kilómetros por segundo. A esa velocidad, el aire los calienta hasta que se funden y emiten luz. Esa luz es lo que llamamos estrella fugaz. Su nombre científico, meteoro. Aquel evento sin explicación en Hidalgo motivó a científicos a crear la Red Mexicana de Meteoros. Su nombre en náhuatl es Citlalín Tlamina. Citlalín Tlamina. Estrella que hace saeta. La idea nació en 2012. La construcción empezó con un modelo de madera hasta llegar a la estación actual, hecha en acero con cuatro cámaras sensibles al infrarrojo que filman la bóveda celeste las 24 horas del día. Ese detalle importa. La mayoría de las redes de meteoros en el mundo observan solo de noche. La de México también vigila de día, gracias a un dispositivo que llaman coronógrafo, aunque el nombre no es del todo exacto. Lo que hace es taparle el sol a las cámaras. Un motor mueve una varilla que sigue la trayectoria solar y va generando un eclipse artificial en cada lente, protegiéndola sin bloquear el resto del cielo. El equipo también desarrolló una red neuronal con inteligencia artificial que distingue automáticamente si lo que grabó la cámara es un meteoro o un avión. Si un objeto no se deshace por completo al cruzar la atmósfera y un trozo llega al suelo, eso ya es un meteorito. La red también busca localizarlos y recuperarlos. Los meteoritos son cápsulas de tiempo del sistema solar. Nos dicen de qué materiales se formaron los planetas. Incluso traen materia orgánica que pudo haber contribuido a la aparición de la vida en la Tierra. La primera estación se encuentra en el techo del Instituto de Geofísica de la UNAM. La segunda, en la cima del volcán Sierra Negra en Puebla. Para que funcionen como red, deben estar separadas entre 70 y 150 kilómetros. Así pueden cruzar datos y calcular con precisión la trayectoria real del objeto. Redes parecidas operan en España, Brasil, Chile y Estados Unidos. La mexicana tiene algo que las otras no. Estudiantes de la UNAM y del Politécnico construyeron buena parte del hardware y escribieron todo el software que es de código abierto. Ahora, la próxima vez que veas una estrella fugaz sobre México, puede que Citlalín Tlamina la esté grabando y sepa exactamente de dónde vino. Con información de la doctora Guadalupe Cordero III del Instituto de Geofísica de la UNAM. Un guión de Leonardo Santiago con información del portal Ciencia UNAM. Les saluda Mónica Genis.

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2: Muy buenas noches. Hola, ¿cómo están? Son las 23 horas en puntito con 49 segunditos y me da mucho gusto saludarles esta noche, hoy que estamos a mitad de semana, que ya llegamos a este momento del sándwich, el sándwich de la semana. Sí, es como son los tres hijos y uno es el sándwich. El miércoles es el sándwich. Así lo veo yo. Entonces es como dicen, el ombligo de la semana. Y yo les doy la bienvenida con mucho gusto. Soy Mariana Brown. Estamos comenzando nuestro gran programa, que ya tenemos 700 y más canciones en nuestro playlist. Que yo estaba viendo ahorita mis playlists y hay algunos otros playlists interesantes, pero queremos que se apeguen muchísimo a nuestro playlist de Fórmula del Corazón, con 700 canciones ya hoy, celebrando nuestro programa 252. Aquí estamos reunidos el equipo Valencia, Axel Flowers, yo soy Brown, y vamos arrancando la noche ya suavecito para conectarnos y mi comunidad de corazón oyentes que siempre están ahí presentes. Algunos se animan, luego me escriben, luego me mandan WhatsApp, luego me escriben por el TikTok, bueno, por TikTok, por Instagram, por otras redes. Entonces sigan haciéndolo, por favor. Comenzamos con Red Hot Chili Peppers. Esto es Road Tripping. Buenas noches.

0: fusión de voces. Hay una historia muy linda de Kid Frusciante y Flea. Ellos hicieron un viaje por la costa de California y de ahí surge esta canción. Y ahora les cuento más, nos vamos a ir a un corte comercial.
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0: El gato. El gato doméstico es un felino fascinante que combina a la perfección elegancia natural, independencia indomable y un magnetismo misterioso que ha cautivado a la humanidad desde el antiguo Egipto. A diferencia de otros animales de compañía, los gatos conservan intactos sus agudos instintos de cazadores solitarios, lo que se refleja en su agilidad superior, su oído hiperdesarrollado y su visión nocturna impecable. Son mascotas extremadamente limpias, que dedican gran parte del día a su aseo personal y demuestran su afecto de maneras sutiles pero profundas, como el reconfortante ronroneo o el suave roce de su cabeza. Su capacidad para adaptarse a espacios pequeños como apartamentos, sumada a su naturaleza silenciosa y pacífica, los convierten en compañeros ideales para la vida urbana moderna, aportando una serenidad única y un toque de misterio al hogar.
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8: Muchos nos preguntamos de dónde viene la palabra buchona, que está tan de moda hoy en día, y que tiene que ver mucho con el mundo del narcotráfico, ¿no? Las mujeres de narcos que están todas producidas y con la boca hinchada y con todas operadas, cirugiadas. Bueno, parece ser que viene de Buchanan's, que es la forma de decirle al whisky Buchanan's, de whisky escocés, que era tan popular entre el narco. Pero también encontré, por otra razón, que ya hay unos textos de los años 50, donde todavía no existía este fenómeno, donde se dice que buchona es aquella persona que tiene mucho pecho por el buche.
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0: De este corte comercial y aquí les presento a Radiohead.

vibra, igual que yo. Somos contemporáneos, Tom Yorke y yo. Sí, él nace un 7 de octubre de 1968 y yo un 22 de octubre, también del 68. Obvio que va a haber pastelazo y todo. Hay que celebrar la vida, hay que celebrar el presente y además hoy estamos reconociendo a este gran talento que es Tom Yorke, que él, bueno, pues ha sido un personaje fundamental en la música, de verdad, porque además ha tenido mucha intervención en diferentes bandas. Bueno, desde luego Radiohead ha sido su estandarte, pero ha tenido una carrera solista también muy, muy buena. Sus proyectos como The Smile, y además un hombre que siempre tiene una postura importante ante ciertas situaciones políticas, sociales. A mí me parece un genio, la verdad. No soy tan fan de Tom, no de él, de Radiohead. O sea, sí me gusta mucho Radiohead, pero me deprime un poco, me bajonea. Me parece que es una banda un poquito, ay, que no me quiero poner triste, pero es muy profunda. Alguna vez fui con una amiga al concierto de Radiohead, que fue en el Foro, en el que solía ser el Foro Sol. Y bueno, mi amiga, una super ultra recontra fan, y quienes no somos tan ultra recontra fans de Radiohead, pues bueno, puede ser un poquito mellow y un poquito down y demás. Pero bueno, hay que meterse a la profundidad de sus letras, y más hoy que está celebrando su cumpleaños Tom Yorke. Ayer hablamos de un tema que yo creo que es un tema que, híjole, hay mucho, mucho que comentar, y hablamos justamente del narcisismo, y yo explicaba más o menos cómo es el narcisismo. Hicimos algunas referencias de mujeres, de hombres, de casos, por qué más los hombres, por qué más las mujeres, pero quiero decirles que las mujeres también se manifiesta el narcisismo. Entonces, muchas veces no sabemos la diferencia entre hombres y mujeres. Y yo creo que al hombre se le ve más, como lo decía ayer. ¿Por qué? Porque ocupan el poder, porque han ocupado los cargos, la necesidad de poder, de superioridad, de competencia, de control, de derecho a recibir trato especial, evidentemente. Y esto ha ido cambiando con los años, pero siempre ha sido, desde el principio así ha sido, ¿no? Los hombres pues eran los que dominaban el mundo, y hoy afortunadamente, y gracias bendito Dios, que ya no sucede, porque las mujeres, bueno, ya también pues tenemos y aspiramos a grandiosidad, y además, bueno, esta necesidad también de que buscamos admiración y equidad e igualdad y validarnos como mujeres. Y también hay victimización, y también hay comparaciones, y hay mucha manipulación de parte de nosotras las mujeres, que ahí podrían ser rasgos de narcisismo. Entonces, no quiere decir que si yo estoy con una persona narcisista no me puedo enamorar de una persona narcisista. Claro que nos podemos enamorar de esa persona. El problema es cómo vamos a lidiar con esa persona. Porque, bueno, ¿qué sucede? En una mujer, ¿cómo se manifiesta? Bueno, pues es importante, y ayer les decía, sobre todo yo creo que una mujer narcisista es esta mujer que no le importa mucho lo que pase a su alrededor, lo que diga es ley, pues ella va por adelante de todo. Es una mujer tal vez arrogante, muy presumida, que se siente mejor y superior que todos los demás. Una mujer que también pues tiene estos comportamientos pues soberbios, ¿no? O sea, como de estas mujeres que dices que le baje tantito, tres rayitas, ¿no? Soy la mejor y no hay quien me supere y demás. Ahí está el narcisismo. Ahora, se puede dar también de formas muy sutiles, porque hay esta necesidad de aprobación y de admiración siempre. Y te mereces ser especial. Ya hemos hablado aquí de esto, que cuando hay mujeres que son muy demandantes y que son demasiado
exigentes en el trato hacia los demás, pues ahí podría entrar también un cierto tipo de narcisismo. Entonces, bueno, pues sí, no es tan fácil aceptar la crítica y reconocer que te equivocas, tampoco está tan fácil. Esos son los rasgos de una mujer. Para que no crean que nada más estamos aquí aventándole el narcisismo a los hombres, porque hay muchas mujeres narcisistas. Seguimos con Otis Redding y el teléfono en cabina 55 32 09 95 46. Es

0: esto que escuchamos es Otis Redding con Love Man. Y sí, creo que también la manipulación y la vulnerabilidad, la victimización puede ser muy narcisista. Cuidado con eso. Hay personas que se tiran al drama y que siempre son unas víctimas. Hombres y mujeres que dices, ¿por qué? Entonces ahí hay manipulación y narcisismo y siempre te colocas en el papel de víctima que dices, es una cosa espantosa. Ya vuelvo. Voy a un...
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0: Un himno de empoderamiento, Unstoppable de Sia. Aunque fue lanzada en 2016, se encontró nueva vida también gracias a las redes sociales y campañas publicitarias. Su mensaje, que podemos decir, incluso cuando fingimos que no, es ideal para cerrar con fuerza una jornada aunque estemos ya exhaustos. Esto es Sia, Unstoppable, porque hay que seguir adelante. En Sonido Brown.

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3: Y aquí de regreso al corte comercial les presento a Air. Esto es Playground Love, una de las canciones más exquisitas que pueden disfrutar en esta noche a las 23:23.

0: Y esa es una maravilla. Air con Playground Love. Es este espacio en donde uno se siente a gusto, donde vives, sientes, respiras el amor, ¿no? Tu playground, este lugar seguro, tu lugar seguro, tu tierra, tu espacio, tu templo. Eso que construyes y entonces tu playground. Me parece maravillosa la canción y además es completamente atmosférica y divina. 55-3209-9546. Mando mucho saludito y besos a Monterrey, a Guadalajara, a Mérida, que nos escuchan también por ahí, desde luego Ciudad de México. Gracias por sintonizarnos noche a noche y cuéntenme desde qué lugar nos escuchan, de la Ciudad de México, de la República, del interior del país. Es que la verdad, a veces no sabemos hasta dónde llegamos, porque además también hay que recordar que tenemos radioformula.mx. Entonces mucha gente también nos escucha a través de forma digital y eso pues está maravilloso, ¿no? La radio digital y nuestra plataforma importantísima y muy, muy completa. Entonces si nos están escuchando también por ahí, o las personas que me escuchan en AM, que es 1500, ¿no? Es 1500. Es el 1500 de AM. También le mando muchos besos a toda mi comunidad de corazón oyentes que nos están sintonizando en 1500 AM. Lo que ustedes pueden hacer es mandarme un WhatsApp, un SMS si quieren. Es 5532-099546 o alguna de las redes sociales de Fórmula del Corazón o las mías, Mariana Brown Oficial. Y ya con eso nos ponemos en contacto y a tono. Y a ver quién está por acá. Buenas noches, ¿con quién habló?
1: Hola, con Luis Murillo.
0: ¿Cómo estás, Luis?
1: Hola, hola. Pues nada, quería agradecerles mucho por unas bolitas que me regalaron.
0: Ay.
1: Y entonces, sí, del Rey León.
0: Ah, entonces, fuiste, qué bien que fuiste. Sí. Cuéntame cómo te fue, cómo estuvo.
1: Ah, pues mira, yo ya anteriormente visitaba mucho el teatro. Mi mamá trabajaba en obras de teatro. Entonces, pues a mí sí me gustaba mucho ir. Bueno, principalmente por ver la escenografía y cosas por el estilo. Entonces, pues ya tenía mucho que no iba. Y entonces, pues se dio la oportunidad de esos boletos. Y pues dije, ah, son míos.
0: Eso. Luis, ¿y en qué trabajaba tu mamá? Cuéntame, en el teatro, ¿qué hacía?
1: Era maquillista, peinadora.
0: Ah, qué buena onda.

0: Pero bueno, ya no está con nosotros, entonces pues ya, es por eso que también ya no asistíamos, que digamos, mucho.
1: Claro, dejaron de ir al teatro. Y bueno, ¿y te gustó El Rey León? ¿Qué mensaje te dejó para ti? Digo, no sé si ya la habías visto antes.
0: Sí, la vi cuando estaba D'Alessio.
1: Ajá, claro, Ernesto D'Alessio.
0: Sí, ya tiene mucho tiempo.
1: Sí.
0: Entonces, sí soy como que mucho de No me gustaría decirte, ay, estuvo muy bonita Laura. No, en realidad es la trama que es, híjole, a veces son muy fuertes y pues mueven muchas emociones, ¿no? El hecho de que, pues cómo lo interpretan, el hecho de cómo lo interpreta cada actor es, híjole, súper importante. Transmite una energía cada quien con su cada cual, ¿no?
1: Sí.
0: Cada personaje. Entonces, incluso yo siempre lo he dicho, ¿no? O sea, se mueve el teatro. O sea, uno está quieto y se mueve la energía, se mueven los asientos, se mueve completamente todo. Es una cosa, de vivirla en carne propia.
1: Ajá. Y sí, a mí me parece que es una historia además muy, pues muy, que se vive en la vida real, ¿no? Porque es,
0: claro,
1: ¿no? Es aspirar al trono, a ser el mejor, y puedes pasar por encima de quien sea y hacer lo que sea con tal de, pues, de lograr, ¿no? De lograr muchas cosas. Entonces, yo creo que sí tiene un gran mensaje de vida.
0: Claro.
1: Sin duda. Qué bueno, mi querido Luis, que fuiste, pues, me da... De verdad, toda la alegría que seas un aficionado al teatro. Sí, porque además yo creo que hay que promover el teatro, ¿no? En estos tiempos nadie va a ninguna cosa de nada. Pura digitalización.
0: Sí, hay que consumirlo nacional.
1: Exacto. Bueno, ¿y cómo está tu corazón esta noche? ¿Cómo te encuentras?
0: A gusto.
1: A gusto, qué sabroso.
0: Contento.
1: Ajá.
0: Sí, hace meses que no me sentí así, entonces ahí vamos.
1: Ay, qué bien, pero sí, con alguien, o estás solo a gusto, o estás a gusto acompañado.
0: Digamos que es una situación complicada.
1: Ah, es una situación, pero estás a gusto con la situación. Bueno, pues qué bien. ¿Quieres mandar algún mensaje? ¿Quieres escuchar alguna canción?
0: Ya les había dejado una cancioncita por ahí. Ahora sí que nada más eso. Y pues en realidad era como que una llamada anónima.
1: Perfecto, una llamada anónima. Te agradezco mucho entonces, anónimo. Y qué bueno que fuiste a...
0: Me salió el nombre, pero en fin.
1: Qué bien, ¿estás manejando o qué estás en tu casa?
0: No, ya estoy en casa, estoy en el estacionamiento, estaba lavando las vestiduras del carro.
1: Ay, bueno, qué activo, oye. Mira, hay que aprovechar la noche y mientras escuchándonos, qué bonito.
0: Así es, siempre, todas las noches.
1: Un acto de amor, lavar las vestiduras de tu coche. ¿Estás de acuerdo?
0: Así es la principal imagen que uno tiene.
1: Por supuesto.
0: Bueno, entre varias más.
1: Claro, entre unas que cuantas, pero sí, cierto. Cuando te subes a un auto, luego yo no quiero tirarles a mis amigos los de las plataformas, pero luego me ha tocado, híjole, te reciben en unos coches tan mugrosos que dices, ups, y es una proyección.
0: Para mí es como en la oficina. O sea, yo te estoy recibiendo, te estoy dando mi servicio en mi oficina.
1: Sí.
0: Pues, así tiene que ser.
1: Claro. Qué bueno, querido. Bueno, ¿cuál es entonces la canción que te vamos a poner?
0: Es Forever de Kiss.
1: Ah, perfecto. En este momento te la voy a poner. Te mando un gran beso. Gracias. Y gracias por estar con nosotros esta noche en Fórmula del Corazón.
0: Un fuerte abrazo.
1: Bye, bye.
0: Bye.

Esta es la canción que nos piden, Kiss Forever, y estamos con ganas de hacerles felices. Así que díganos dónde están, dónde nos escuchan, qué se les antoja para esta noche de miércoles, hoy 7 de octubre, y si no se las podemos poner hoy, mañana y cualquier día de la semana, porque la verdad es que este espacio es para ustedes, para que nos cuenten, hagan una dedicatoria, hagan una petición musical, alguna buena historia de amor o no de amor, como dice Luis. Bueno, pues me siento muy a gusto, estoy muy cómodo, ya no tenemos que entrar tampoco en profundidades, pero la cosa es que nos sintamos bien contenidos y en confianza, que eso es lo importante. Y yo estoy recibiendo aquí una carta que es de Sonia y se le escribe a Daniel. Entiendo que ella, Sonia, está en Guadalajara, no me dijo en dónde, ahorita le voy a buscar porque a ver si al final de la carta, pero bueno, esta es una carta que va dirigida de Sonia a Daniel. Y dice así: Daniel, no sé exactamente cuándo me enamoré de ti. Tal vez no fue en una cena, ni con un beso, ni en alguno de estos momentos que guardamos en la memoria, los recuerdos o una fotografía. Me he ido enamorando de ti en el camino. En aquellas veces que nos subíamos al auto, que no sabíamos bien a dónde íbamos, y luego las canciones que cantábamos y que juntos las interpretábamos. De lo que más me ha gustado, las conversaciones que empezábamos hablando de cualquier tontería y acabábamos hablando de nuestros sueños, de nuestros planes. Contigo he entendido que viajar no siempre significa conocer lugares nuevos, significa conocer de otra manera a la persona que tienes al lado. Cada vez que te veo, viajo contigo. Y me gusta imaginar que nuestra historia es como una carretera, que tiene curvas, con paisajes hermosos, con algunos caminos que no sabíamos que existían y también con estos momentos en los que tuvimos que detenernos. Pero siempre he querido seguir contigo. No necesito que me prometas conocer el mundo entero. Te lo digo de corazón, Daniel. Quiero algo mucho más sencillo. Quiero seguir teniendo un lugar a tu lado. Que haya esa carretera por delante para ti y para mí. Porque si algún día me preguntas cuál ha sido mi viaje favorito, probablemente no voy a recordar el destino. Voy a recordar tu mano, tu risa, la música sonando y esa sensación de libertad, pero juntos de pensar. ¡Qué suerte que estoy aquí contigo! Así que si la vida en este viaje, Daniel, nos sigue permitiendo disfrutar, pues yo aquí estoy para ti y lo quiero seguir recorriendo a tu lado. ¡Ay, mi hermosa Sonia! Y sí, Sonia escribe esta carta desde Guadalajara. Me parece que es providencia. Sí, de providencia. Oye, qué belleza, qué bonito escribes y además... Qué bien que mandes una carta de amor, porque hacer este contexto de los viajes, y es que es cierto, estar con una persona y te conectas desde lo más profundo, desde lo más sencillo, desde lo más simple de la vida, que eso es lo que realmente hace la vida bonita, hermosa, que nos permita recordar, que nos permita cerrar los ojos y decir... Me acuerdo, o volver a escuchar esa canción o esa plática que se queda, ¿no?, en tu corazón, ese recuerdo que va más allá de estas expectativas que tenemos siempre o de lo que esperamos de la otra persona o que nos lleven a viajar por el mundo entero o por donde sea. Y dices, no, los viajes son internos y los viajes son a través del amor, a través de la conexión, a través del pensamiento, de la mente, de la música, de las pláticas, de las lágrimas. Adoré tu carta. Muchísimas gracias, mi querida Sonia. Y Daniel, te debes sentir muy feliz de tener una mujer tan bonita y tan profunda que expresa de una manera linda su amor por ti y su cariño. Seguimos con música y a continuación vámonos con Toni Braxton.
Hoy está cumpliendo años Toni Braxton, que es un poco más grande que nosotros. Un poquito más, ¿verdad? Que Tom Yorke y que yo. Ella es Toni Braxton y esto se llama Why Should I Care. Y ahora hablemos de Toni Braxton después de esta gran canción.

Toni Braxton, Why Should I Care? ¿Por qué debería yo de preocuparme? Una de las voces de verdad más exquisitas de R&B, muchos reconocimientos. Empezó a recibir reconocimientos desde los 90, Toni Braxton. Y de ahí, pues empezó con el reconocimiento del Grammy como mejor nueva artista y interpretación, vocal, en fin, yo creo que es una mujer que no ha sido tal vez tan visible como muchas otras, pero sin embargo yo creo que es una mujer que lo ha hecho de maravilla y tiene por ahí una canción muy conocida que ahora me recuerdo, que es Unbreak My Heart, justamente. Y ahora que estamos celebrando su nacimiento, les cuento un poquito, porque ella es de Maryland y hoy está cumpliendo años nuestra querida Toni Braxton. Entonces también nos gusta celebrar los nacimientos de, pues, de estas grandes intérpretes y estos grandes intérpretes. Qué bonito que estamos aquí reunidos. Ah, por cierto, antes de que se me vaya, porque el tiempo pasa rápido, tengo algunos mensajes. Me están escribiendo Guadalupe Medina González de Guadalajara, que estaba escuchando, y me dice: quiero que vengas a conocer nuestro restaurante Maldito de Jalisco, que está en Guadalajara. Muchísimas gracias, mi querida. Sí, me escribió por TikTok, que es Mariana Brown 981, esa es mi cuenta. Luego también le mando saluditos a Sergio Santa Cruz, me dice que nos escucha 2 o 3 veces a la semana, cuando le permite el tiempo. Qué gusto, me da mucha alegría. Carlos Martínez Cue, un gran saludo también para ti, mi amigo. Pedro Senior, Daniel González, y por ahí manda un mensaje la gatita triste, que dice: yo soy muy gatuna y me encanta cuando el gato te exige y te demanda y te llora y te habla. Sé que tú eres también gatuna, al igual que Ricardo Valencia. Sí somos, y sí, tienes razón. Pero bueno, hay que ponernos contentos, por favor. Ya nos vamos a ir con esta última canción. Aquí les presento a Muse, esto es Invisible, que por cierto es una petición de mi querido Fernando de León. Aquí andamos complaciendo esta noche. Ya son las 11:49. Muchas gracias por su sintonía. Vámonos con esto. Que tengan dulces sueños y hasta mañana jueves.

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0: Revista del Consumidor Radio. ¿Te da miedo que tu plancha queme tu blusa favorita? En nuestro estudio de calidad pusimos a prueba distintas planchas de vapor y te demostraremos que no necesitas gastar una fortuna para tenerla mejor.
1: Quédate y descubre cómo cuidar tu dinero.
0: Revista del Consumidor.
1: ¿Cuánto tiempo inviertes a la semana tratando de quitarle las arrugas a tu ropa favorita? El ritmo de vida actual exige que el cuidado de nuestras prendas sea rápido, seguro y eficiente.
0: Y aunque existen textiles que no necesitan alisarse, la plancha de vapor ha evolucionado para seguir siendo una pieza clave en nuestro hogar.
1: A diferencia de las tradicionales planchas secas, las de vapor requieren menos esfuerzo y reducen el riesgo de dañar tejidos como el algodón, lino, mezclilla o poliéster.
0: En su interior cuentan con un depósito de agua que al calentarse libera vapor a través de los orificios ubicados en la suela. La combinación de calor y humedad suaviza las fibras de tela, lo que permite que se estiren y recuperen su forma original.
1: Además, en la actualidad existen algunas que cuentan con tecnología antizarro, golpe de vapor para arrugas difíciles y funciones verticales para alisar sin una tabla de planchado.
0: Para que tu compra sea inteligente y elijas una aliada que mantenga tu ropa en óptimas condiciones. Realizamos un estudio de calidad en el que se pusieron a prueba algunas planchas de vapor.
2: En este estudio de calidad de planchas analizamos 23 modelos de planchas de 11 marcas distintas.
1: Para garantizar tu seguridad y el cuidado de tu economía, el laboratorio verificó la resistencia del cable a las altas temperaturas, el consumo eléctrico y que ninguna plancha presentara escurrimientos o calentamiento en las zonas que tocas con las manos.
0: También pusimos a prueba su desempeño, qué tan rápido calientan, qué tan bien distribuyen el calor en la suela y, por supuesto, su capacidad real para desarrugar distintos tipos de tela.
1: La buena noticia es que todos los modelos analizados son seguros para usarse en casa. Además, 6 modelos obtuvieron la máxima calificación en su desempeño general. Hablamos de equipos de Black & Decker, BioHome, Hamilton Beach, Koblenz, Taurus y Tefal.
0: Si planchas con el tiempo contado antes de salir al trabajo, considera esto. 3 modelos de la marca Rowenta y uno de Tefal fueron los que más tardaron en alcanzar su temperatura máxima.
1: Y hablando de temperatura, el control del calor es clave para no arruinar tus prendas. En nuestras pruebas, un modelo de Oster y uno de Rowenta no lograron distribuir la temperatura de manera uniforme en toda la suela.
0: También deberás tener cuidado al planchar telas delicadas con un modelo de Black & Decker, Chi, Mainstays, Oster y 2 modelos de Hamilton Beach, ya que presentaron variaciones térmicas importantes al cambiar sus ajustes de calor.
1: Además, toma en cuenta que un modelo de Hamilton Beach y las versiones Etna y Sakura Steam de Taurus requieren más pasadas para quitar las arrugas.
0: Y mucha atención al etiquetado, ya que 20 de 23 modelos analizados incumplen la norma oficial mexicana. Esto porque no presentan la información comercial completa en sus empaques, instructivos o garantías. Revisa muy bien lo que compras.
1: Un detalle que llamó mucho nuestra atención es cómo se relaciona el precio con la calidad. A veces creemos que invertir más garantiza el mejor equipo, pero comparar opciones nos puede dar grandes sorpresas.
0: Por ejemplo, en el mercado puedes encontrar un modelo de Rowenta y uno de Chi que rebasan los $2,000, obteniendo en el laboratorio calificaciones de bueno y muy bueno.
1: Mientras que, por el lado de las opciones más económicas, un modelo de Taurus y otro de Black & Decker, que rondan los $300, alcanzaron la excelencia en su desempeño.
0: Al final, la mejor plancha no es necesariamente la más costosa o la de diseño más llamativo, sino aquella que se adapta a tu ritmo de vida, cuida tus prendas favoritas y se ajusta a tu presupuesto.
2: La información completa de este estudio de calidad la puedes revisar en la Revista del Consumidor en su versión digital y su versión impresa.
0: Revista del Consumidor. 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

0: cuida lo que comes.
1: Caldo de pollo con verduras. Prepara un reconfortante caldo utilizando pechuga de pollo desmenuzada sin piel. Agrega chayote, zanahoria, calabacitas picadas y un toque de cilantro fresco. Es una comida hidratante y perfecta para mantener una digestión ligera.
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0: 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Las Stevie Bites de Stevie de TV.
1: Estas son las Stevie Bites con Stevie de TV. Antes de convertirse en un ícono del terror, Carrie White fue una adolescente que simplemente quería dejar de ser humillada. Ahora Mike Flanagan convierte la novela de Stephen King en su primera adaptación como serie, con 8 episodios y Summer H. Howell como Carrie, después de que más de 1000 actrices audicionaron para el papel. Samantha Soyland es Margaret, su madre, y Matthew Lillard interpreta al director de la escuela. Esta vez hay bullying, redes sociales y una comunidad mirando cómo todo se sale de control. Carrie ya tuvo cine, ya tuvo teatro y ahora tiene televisión para contar su historia de terror desde adentro. La miniserie Carrie ya está disponible en la plataforma de Amazon Prime Video. Estas fueron las Stevie Bites con Steve de TV.

0: Meta lanzó Muse, su primer agente de inteligencia artificial personal diseñado para realizar tareas desde WhatsApp y no solo para responder preguntas. Es capaz de ayudar a las personas a organizar pendientes y proyectos, así como convertir objetivos de largo plazo en planes de acción. Por lo que el usuario solamente tiene que indicarle lo que necesita y el agente actúa en su nombre. La herramienta aprende de las conversaciones y recuerda lo que es importante para cada usuario. Puede realizar tareas como enviar correos electrónicos, reservar viajes, abrir un navegador y completar formularios. Además, se caracteriza porque puede utilizarse como una conversación de mensajería, tanto desde la aplicación Muse o directamente desde WhatsApp, y puede continuar trabajando aunque el usuario cierre la aplicación. Y en casos como el envío de un correo o antes de realizar una compra, primero solicita aprobación. La seguridad y la privacidad de la gente están garantizadas en la nube con Muse Secure VM. Soy Aide Rivera. 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
2: Mineral del Chico, Hidalgo. Oculto entre tupidos bosques de pino y encino, dentro del Parque Nacional, este pintoresco pueblo minero regala un ambiente montañoso sumamente pacífico. Ideal para acampar bajo las estrellas, rentar una cabaña rústica y disfrutar del aire puro mientras se contempla la niebla matutina. Es un refugio tranquilo, donde el tiempo parece detenerse. Perfecto para desconectarse de la rutina diaria mediante breves caminatas, lectura al aire libre y reconexión total con la naturaleza.

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1: ¿Te has preguntado por qué tus hijos sueñan con monstruos, vampiros o fantasmas? La ciencia explica que los niños procesan los retos, las tensiones y las emociones del día a través de los sueños. Al dormir, el cerebro apaga la lógica que usamos despiertos, haciendo que esos miedos internos parezcan completamente reales y a veces muy aterradores para ellos. No te burles ni minimices lo que sienten, aunque a ti te parezca algo pequeño. Tu labor como madre es escucharlos con calma, abrazarlos fuerte y recordarles una y otra vez que están a salvo contigo. Puedes dejar una luz encendida o crear juntos un ritual antes de dormir para darles más seguridad. Acompáñalo siempre con amor y con paciencia. 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
2: Un verbo súper mexicano que yo lo amo, es ese que usamos cuando nos gusta mucho algo y entonces nos lo acabamos de a poquito. Chiquitearse, chiquitearse las cosas. Yo, por ejemplo, como no puedo tomar mucho café porque me deja sin dormir, me chiquiteo mi café de la mañana totalmente para que no se me acabe. La típica que te está chiquiteando un pastelito que te regalaron y que no quieres que se acabe. O chiquitearte un libro. También te puede chiquitear un libro o una serie. Yo he llegado a chiquitearme una serie, por ejemplo, argentina, que me encanta. Me la chiquiteo. A ver, no voy a ver más que un capítulo. Me voy a esperar. Chiquitearse, tan mexicano.
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3: Turismo responsable y sustentable. Explorar la naturaleza con respeto es una forma efectiva de financiar la conservación ambiental sin destruirla. El ecoturismo promueve el disfrute de los paisajes naturales, minimizando la huella ecológica. Evitar tirar basura. Mantenerse en los senderos marcados y no perturbar a la fauna silvestre son reglas básicas. Además, esta práctica beneficia económicamente a las comunidades locales, incentivándolas a proteger sus bosques y arrecifes en lugar de explotarlos para la ganadería o la tala.
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1: Personal y su vida familiar, en un libro que revela el lado oculto de una mujer conocida por

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0: 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Potencia tu existencia con Sofía Gómez Díaz Barreiro.
1: Antes de dirigir a otros, me dirijo a mí. El autoliderazgo estratégico es decidir a dónde va mi energía, mi tiempo y mi atención.

0: digo que no a lo que me aleja de lo importante y cuido mi descanso como parte de mi estrategia. Conozco mis detonadores y sé cómo regresar a mi centro cuando la presión sube. Mi equipo aprende más de cómo me gestiono que de lo que le pido. Hoy, revisa tu agenda de esta semana. Refleja tus prioridades o las urgencias de otro. Y ajusta una sola cosa. Lidérate primero.
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3: El periquito australiano. El periquito australiano es un ave doméstica verdaderamente encantadora que llena cualquier hogar de alegría gracias a su colorido plumaje, sus cantos melodiosos y su inteligencia social. Estas pequeñas aves exóticas son sumamente comunicativas y disfrutan enormemente de la interacción constante, por lo que se recomienda criarlas en pareja o dedicarles mucho tiempo diario para evitar la soledad. Poseen una habilidad innata para aprender a imitar sonidos del entorno e incluso palabras sencillas si se les entrena con paciencia y cariño. Observar su comportamiento curioso, sus acrobacias entre las perchas y escuchar sus alegres trinos matutinos convierte a los periquitos en una opción de mascota fascinante, colorida y sumamente viva para toda la familia.
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1: Los colibríes son las únicas especies capaces de volar hacia atrás y mantener un vuelo estático.

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1: El cerebro de un mosquito contiene unas 100.000 neuronas, permitiéndole navegar de forma precisa y detectar mamíferos para alimentarse.

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1: Un estornudo viaja a 160 kilómetros por hora, expulsando aire y bacterias hacia el exterior a una velocidad increíble.

0: 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Potencia tu existencia con Sofía Gómez Díaz Barreiro.
1: Solemos ver la disciplina como algo rígido, casi como un castigo. Hoy te propongo verla diferente, como una forma de amor propio. Cuando haces ejercicio sin ganas, cuidas a tu cuerpo y a tu yo de mañana. Cuando terminas el pendiente que te cuesta sin ganas, le regalas tranquilidad a tu yo de la noche. Cuando te vas a dormir temprano, aunque quieras ver otro capítulo, te preparas para un mejor día. Hacer las cosas sin ganas es cumplir la promesa que te hiciste cuando tenías claridad. Y cada promesa cumplida fortalece la confianza en ti. Esa confianza se vuelve seguridad y la seguridad se vuelve libertad. Hoy haz una cosa por tu yo del futuro, aunque tu yo de hoy prefiera otra. Te lo vas a agradecer,
0: 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Territorio Animal.
2: El canario. El canario es un ave doméstica pequeña y elegante que ha sido criada en cautiverio durante siglos, siendo mundialmente famosa por el prodigioso y melodioso canto de los machos. Estos pájaros destacan por su variedad de colores vibrantes que van desde el clásico amarillo brillante hasta tonos rojizos y blancos. A diferencia de los loros o las ninfas, los canarios no requieren una interacción física constante ni ser domesticados para el contacto humano directo. Ellos prefieren la seguridad de su jaula, donde disfrutan saltando entre perchas y balanceándose. Su cuidado es relativamente sencillo, basándose en una buena mezcla de alpiste, agua limpia, baños regulares y un lugar iluminado sin corrientes de aire. Su canto alegre aporta una atmósfera de paz, frescura y naturaleza inigualable a cualquier hogar.
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2: Mineral del Chico, Hidalgo. Oculto entre tupidos bosques de pino y encino, dentro del Parque Nacional, este pintoresco pueblo minero regala un ambiente montañoso sumamente pacífico. Ideal para acampar bajo las estrellas, rentar una cabaña rústica y disfrutar del aire puro mientras se contempla la niebla matutina. Es un refugio tranquilo, donde el tiempo parece detenerse. Perfecto para desconectarse de la rutina diaria mediante breves caminatas, lectura al aire libre y reconexión total con la naturaleza.

0: 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Hablemos de mamá a mamá y también a papá, con Gina Ibarra.
1: Todos sufrimos pérdidas que parten el alma en algún momento de la vida. Los niños también sienten ese vacío profundo al perder un juguete amado, una mascota querida o al despedir a un ser querido para siempre. Jamás le digas que la muerte es solo dormir, porque eso daña su confianza y le puede provocar un miedo terrible al descanso durante mucho tiempo. Valida su dolor con todo tu amor y paciencia.

y de TV. Antes de convertirse en un ícono del terror, Carrie White fue una adolescente que simplemente quería dejar de ser humillada. Ahora Mike Flanagan convierte la novela de Stephen King en su primera adaptación como serie, con 8 episodios y Summer H. Howell como Carrie, después de que más de 1,000 actrices audicionaron para el papel. Samantha Soylan es Margaret, su madre, y Matthew Lillard interpreta al director de la escuela. Esta vez hay bullying, redes sociales y una comunidad mirando cómo todo se sale de control. Carrie ya tuvo cine, ya tuvo teatro y ahora tiene televisión para contar su historia de terror desde adentro. La miniserie Carrie ya está disponible en la plataforma de Amazon Prime Video. Estas fueron las Steve Bites con Steve.

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1: Conservación del agua potable. El agua dulce es un recurso finito y vital que enfrenta una crisis de escasez debido al desperdicio y la contaminación. Implementar técnicas de capacitación de agua de lluvia y utilizar sistemas de riego por goteo en la agricultura son acciones indispensables. Asimismo, evitar vertir químicos y aceites al alcantarillado protege los ríos y acuíferos subterráneos. Valorar cada gota mediante el consumo responsable garantiza la supervivencia de las futuras generaciones y preserva los delicados ecosistemas acuáticos de los que dependemos todos.
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1: El deporte mexicano ha cometido un error gravísimo y podría estar en serios problemas. Hace unos días en Brasil se prohibieron las casas de apuestas y casinos en línea de un día para otro, generando un golpe enorme para los equipos y ligas, sobre todo el fútbol en Brasil. Y es que ya incluso un par de equipos se pronunciaron con un comunicado titulado El fin del fútbol, que sí es dramático, pero no tan exagerado cuando te das cuenta que 14 de los 20 equipos tenían como patrocinador principal una casa de apuestas y que juntos el año pasado habían facturado 200 millones de dólares, dinero que ya no existe. Y en México pasa casi lo mismo, pero también sucede que las televisoras tienen como principal cliente a las casas de apuestas. Es que si no tienen esa inversión, podrían perder el músculo para comprar, por ejemplo, derechos deportivos. Y aquí la lección es que nunca negocios puedes tener un cliente que ocupe más del 20 o 25% de tus ingresos, que los represente más bien.
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2: Todos los países del mundo, todos, no hay uno solo que no tenga como objetivo buscar la soberanía energética. Es decir, disminuir la dependencia exterior. Entonces, el primer objetivo es avanzar en la soberanía energética. Dos, la sustentabilidad. Que busquemos que la energía que generemos tenga los menores impactos ambientales.
3: Bueno, pues es la voz de la presidenta Claudia Sheinbaum después de que, bueno, pues anunció que durante su sexenio se está realizando una inversión histórica de más de un billón de pesos para electricidad y gasoductos. Ya lo escuchaba usted, la presidenta Sheinbaum dice que pues uno de los objetivos justamente de esta inversión histórica pues es avanzar en la soberanía energética al producir la energía que el país consume.
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3: 6:00 a.m. con un minuto tiempo del centro de México. Vámonos a lo que escriben analistas y columnistas este jueves.
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6: Gracias, muy buenos días. ¿Cómo está? Qué gusto y qué placer tener la oportunidad de saludarlo. Llegamos al jueves 8 de octubre de 2026. Soy Francisco León Álvarez, son las 6:00 a.m. y arrancamos. Raimundo Elizalde, buenos días, ¿por dónde andas? Ah, bueno, ahorita vamos a estar con Raimundo Elizalde porque han ocurrido pues varias cosas, ¿verdad? En las últimas horas y tenemos que hablar largo y tendido de ello. También hechos de inseguridad que se han presentado en las últimas horas. Y bueno, por supuesto también... pues este tema, ¿no? Están investigando ahí en García Nuevo León, aparentemente, a elementos de seguridad pública que están... es un tema delicado. Están siendo investigados, acusados, señalados de haber, aparentemente, como pedido dinero, algo así a los ciudadanos. Un tema que, pues mire, desde algunas trincheras se dice que es recurrente, que es frecuente, que ocurre en varios, digamos, en varias dependencias. Pero pues una vez que hay pruebas, pues hay que ir justamente con el personal de la Fiscalía Anticorrupción, ¿verdad? Para realizar pues no solamente la denuncia correspondiente, sino para que se desahogue todo el debido proceso. Vamos con mi estimado Ray. Buenos días, adelante.
7: Auditorio, informarte lo que ocurre durante la noche de ayer y madrugada de hoy. Primero te presento un despliegue policial en Santa Catarina, y es que parece ser que se está relajando la seguridad en algunos municipios, y bueno, prácticamente a diario hemos estado hablando de Santa Catarina. Una balacera alarmó a los vecinos de la colonia López Mateos de Santa Catarina, minutos antes de que terminara el miércoles. Tras la llegada de la autoridad, la policía municipal, agentes ministeriales, descartaron afortunadamente que hubiera personas lesionadas, incluso tampoco hubo daños. A decir de algunos testigos, trasciende que delincuentes pasaron disparando por la zona al aire, luego se dieron a la fuga. El despliegue de elementos de la policía municipal y agentes ministeriales ocurrió en la calle 11 Poniente, entre las avenidas Luis Donaldo Colosio y Perimetral Sur, así que pendientes de mayor información. Les repito, afortunadamente no hubo heridos tras esta balacera en Santa Catarina. Comentarte ya por último lo que ocurrió en Guadalupe, y es que una falla mecánica originó el incendio de un camión materialista en la colonia Las Huertas, hasta donde se movilizaron elementos del Cuerpo de Bomberos de Guadalupe, que han tenido prácticamente actividad todos los días. Aparentemente un cortocircuito llevó a arder la unidad pesada en el cruce de la calle 5 de Mayo y la avenida Ignacio Morones Prieto. Tras el arribo de los rescatistas, sofocaron las llamas en el camión materialista. Afortunadamente no deja personas heridas.
6: Bueno, pues muchísimas gracias, mi estimado Raimundo Elizalde, por la información. Gracias también a usted por el favor de su amable sintonía. Es jueves, ya casi arranque formal de fin de semana. Hay mucha información. Esperemos que usted arranque su mañana junto con nosotros de manera positiva, de manera, pues, con mucho entusiasmo y sobre todo, pues, con alegría, ¿verdad? Porque no nos queda de otra. Oiga, hay mucha, como ya se lo decía, mucha información. Si nos permite, vamos a arrancar con parte de las noticias que se han presentado en las últimas horas. Son las 6:05 a.m. A manejar con mucha precaución. El termómetro marcando los 25 grados. Le insisto, hay pronóstico de precipitación a muy temprana hora. Le hablo más o menos entre las 8:00 y 9:00 a.m. por si tiene alguna actividad al aire libre. Usted sepa que pues va a estar vigente este pronóstico de lluvia. Tentativamente para la tarde, pues básicamente se reduce a nada. Sin embargo, durante las primeras horas sí hay al menos un pronóstico, una posibilidad de lluvia para que lo tome en cuenta. Ojo, no es lluvia generalizada, no es como que vaya a llover en toda la zona, pero sí es lluvia que va a, de pronto, a afectar algunas actividades en ciertas zonas. Bueno, vamos a arrancar con las noticias. Buenos días, bienvenidos y bienvenidas. Se lo adelantaba, arrancamos con mi estimada Nila. En García, en Nuevo León, están investigando este caso por presuntamente despojar de dinero en efectivo a un ciudadano durante una inspección. Tres policías municipales en García fueron detenidos por sus propios compañeros. Esta es la historia completa. Adelante, Nira.
8: Tres elementos de la policía del municipio de García fueron detenidos por sus propios compañeros, luego que presuntamente despojaron de dinero en efectivo a un ciudadano. A través de un comunicado se informó que los hechos ocurrieron en el cruce de la avenida Lincoln y el anillo periférico en la colonia Misión San Juan. Según los reportes, los tres uniformados fueron abordados por un hombre que viajaba en una camioneta, quien les pidió ayuda para detener a un ciudadano sin precisar el motivo. Informes extraoficiales señalan que el sujeto manifestó ser esposo de una presunta regidora de García, de la cual no se mencionó su nombre. Tras esto, los elementos atendieron la petición, por lo que interceptaron al ciudadano y comenzaron a revisarlo. Durante la intervención, el hombre de la camioneta presuntamente amenazó al acusado y posteriormente se retiró del lugar. Los policías continuaron con la revisión y aparentemente le quitaron dinero en efectivo. Luego del presunto robo, la víctima solicitó auxilio a la propia policía de García y proporcionó las características de la unidad en la que viajaban los elementos que le habían robado su dinero. Otros uniformados localizaron e interceptaron a sus compañeros y al revisar las imágenes captadas por las cámaras de la patrulla, presuntamente confirmaron el momento en que el ciudadano fue despojado del efectivo. Según el informe, uno de los policías detenidos declaró que actuaron a petición del hombre, quien se identificó como esposo de la supuesta regidora y quien les habría solicitado apoyo para detener al ciudadano. Los elementos policíacos ya quedaron a disposición del Ministerio Público. Para Fórmula Noticias Monterrey, Nila Barrera.
6: Bueno, muchísimas gracias a mi estimada Nila Barrera por la información. Vamos con más información. Un hombre fue asesinado dentro de una casa en la colonia Bellavista. Se presume que los presuntos delincuentes, antes de escapar, prendieron fuego a su cuerpo. Esto es un hecho de extremada violencia. Las autoridades ya están investigando. Raimundo Elizalde estuvo ahí en el lugar de los hechos y nos platica y nos amplía qué ocurrió con este suceso donde hubo fuego de por medio.
9: Un hombre fue asesinado dentro de una casa en abandono de la colonia Bellavista en Monterrey. Él o los presuntos delincuentes, antes de escapar, prendieron fuego al cuerpo. El hecho se presentó la mañana del miércoles en una casa de la calle Anastasio Bustamante, en su cruce con la calle Padre Roberto Infante, sitio cercano a las vías del ferrocarril y a solo unos pasos de la avenida Luis Mora. Poco después de las 8:30 de la mañana del miércoles se alertaba del incendio de una casa, a donde acude personal de Protección Civil de Monterrey, elementos de Protección Civil de Nuevo León y la Policía Regia. Tras sofocar las llamas, se percatan que había una persona que estaba en el sitio. Ya no contaba con signos vitales y tenía huellas de violencia. Elementos de la Fiscalía de Justicia acudieron al lugar para comenzar con las averiguaciones, mismos que solicitaron la presencia de personal del Instituto de Criminalística. La escena del crimen se encuentra a menos de 100 metros de la casa Indy, donde se reúnen personas en condición de calle, muchos de ellos centroamericanos. Incluso una de las vecinas aseguró haber visto cómo salía al menos una persona corriendo luego de que se iniciara el incendio. La víctima no fue identificada, solo se dijo que llevaba un pantalón de mezclilla y bota tipo militar color caqui. Luego del homicidio, no hay reporte de detención alguna. Para Radio Fórmula Monterrey, Raimundo Elizalde.
6: Bueno, muchísimas gracias a mi estimado Raimundo Elizalde por la información. Gracias también a usted por el favor de su amable sintonía. 6:10 a.m. El termómetro marcando los 25 grados. Le insisto, este pronóstico de lluvia tentativamente para entre las 8:00 y 9:00 a.m. Vamos con más información. La tarde del miércoles se reportó movilización en la colonia Atoyac de Álvarez, localizada en el municipio de Guadalupe. Un hombre sospechoso por robos cometidos en la zona de Country resultó herido al enfrentar a los elementos de la policía de Guadalupe con un arma para evitar su arresto. Isabel, de 25 años, fue llevado a un hospital bajo custodia para ser atendido por la herida que tenía en su cuerpo. Por su parte, el elemento que accionó su arma de cargo fue puesto a disposición de las autoridades correspondientes para la debida investigación. Hay que recordar que en Guadalupe, los policías recurrentemente, o al menos en varias ocasiones de este año, han disparado en contra de los presuntos delincuentes bajo la justificación de que se estaba poniendo en riesgo la vida de los policías, que era una persona difícil de detener, que había armas de por medio, etcétera, etcétera. Y al final del día esto tiene que estar bajo investigación. Bueno, vamos con más información que usted, si usted así nos lo permite. Se giró una orden de aprehensión. La Fiscalía General de Justicia de Nuevo León informó que están investigando un posible caso de feminicidio ocurrido el pasado 3 de octubre en la colonia Hacienda Montecarlo, en Pesquería. Se informó que se giró una orden de aprehensión contra un hombre de origen extranjero, quien será acusado de la muerte de una mujer del mismo origen. La autoridad pues ya está ahí indagando, ¿verdad? Este hecho que pues definitivamente viene a afectar la imagen de la zona metropolitana. Bueno, vamos con más información, si usted así nos lo permite. Oiga, esto es algo que se presentó recientemente y que nos deja con mal sabor de boca, ¿no? Usted recordará este incidente, este choque que se presentó en la carretera nacional por ahí del 19 de julio, donde falleció un joven, venían de celebrar una fiesta y falleció justamente pues un joven entre 20 y 21 años de edad. Bueno, pues aumentó ya a 2 el número de fallecidos por el estrellamiento de la camioneta contra un árbol que ocurrió la mañana del pasado 19 de julio en la carretera nacional. Se trata de Eliud Alejandro Nava, de 22 años de edad, uno de los jóvenes que viajaba en la unidad junto con su primo, Jorge Nava, quien también perdió la vida en el sitio. Bueno, el accidente se presentó cuando regresaban de celebrar su cumpleaños. Eliud Alejandro estuvo internado durante casi 3 meses en el hospital de zona número 21 del IMSS, pero murió a consecuencia de las heridas que sufrió. En dicho estrellamiento también resultaron lesionados Héctor Iván, de 21 años, Christopher, de 24, Jesús Enrique y Fabián Mata, de 23. Bueno, hay que recordar que sobre estos hechos está una persona detenida, una persona mayor a los 50 años de edad, pero pues ya no se supo si se le emitió alguna condena o no, o si está en espera de alguna sentencia. Pero bueno, 6:12 a.m, permítanos marcar la pausa, es muy breve, regresamos, buenos días.
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6: Bueno, son ya las 6:16 a.m. Insisto, el termómetro marcando los 25 grados. Gracias de verdad por permitirnos abrir la conversación, darle poder a su voz a través del 89.3 de FM, el 770 de AM. Y bueno, el tema también de las redes sociales de Radio Fórmula Monterrey. Estamos ahí atentos a sus comentarios a través de la línea de WhatsApp 8117-893875 para que usted nos escriba con toda confianza, ¿verdad? Oiga, vamos con hechos de última hora. Hay un choque, un accidente sobre Morones Prieto y la avenida Churubusco. Está siendo atendido por parte del personal de la Cruz Roja de Monterrey. Tómelo usted en consideración si va a transitar por esta vía. Le insisto, un choque en Morones Prieto, muy cerca del cruce de avenida Churubusco. La colonia Paraíso ya está siendo atendido por la Cruz Roja de Monterrey. Pero bueno, 6:17 a.m. Arrancamos con más información, si usted así nos lo permite. Recuerda este caso que le hemos dado seguimiento, el multihomicidio en Montemorelos. Una mujer que terminó con la vida de sus hijos, pero también con la vida de su pareja sentimental. Pues mire, ya también ayer le platicábamos cómo hay un sobreviviente a estos hechos. Al parecer, Cintia, la agresora, tuvo en su momento una relación amorosa con otro hombre, y bueno, ese hombre tenía un hijo, que este hombre habría salido de la ciudad y dejó a su hijo a cargo de Cintia, y él atestiguó todo, presenció toda esta masacre. Aparentemente Cintia le habría perdonado la vida, no lo agredió a él, pero sí ha comentado a las autoridades que pues le preguntó por qué estaba haciendo todo esto, porque estaba matando a sus hijos y a su pareja, y que ella respondió que porque estaba muy molesta, que le había dado coraje. Pero la autoridad ahora está investigando pues qué fue lo que le dio coraje para terminar con la vida de sus propios hijos y de su pareja. Mire, trasciende también, y fíjese, esto es muy fuerte lo que vamos a decir, trasciende, no es nada oficial, pero trasciende que una parte como de ella pensaba como, pues si yo los traje al mundo, o sea, a sus hijos, si yo los traje al mundo, pues yo me los puedo llevar también. Y por eso quizás le arrebató la vida a sus hijos también. Si lo ponemos de vista o de contexto de un padre de familia, pues a lo mejor ella pensaba, ¿con quién se van a quedar? ¿Quién los va a cuidar? ¿Van a ser una carga? ¿Los van a maltratar? Etcétera. Y quizás no sabemos si eso fue lo que influyó para que tomara esta drástica y drástica decisión. ¿Pero qué dice el personal de la Fiscalía sobre la investigación de este caso? Escuche esto.
21: Lo vio a la señora, le preguntó que por qué había hecho eso, manifestó que estaba enojada y se retiró. Según la versión del adolescente, es que le había dado coraje. ¿Qué le dio coraje? Los conocemos. Muy poquito grados de alcohol y también un poco de droga, en el caso de la señora.
22: ¿Qué droga, fiscal?
21: Realmente, era una diazepam, clonazepam. La relación del muchacho con la señora era hijo de una expareja de la señora, que según la versión que todos ya conocen, es que un día antes habían estado bebiendo en el río y divirtiéndose, etcétera, etcétera.
6: Pues es la declaración del personal de la fiscalía sobre este caso que, insistimos, todavía está bajo investigación. 6:20 a.m, el termómetro marcando 25 grados. También ayer el personal de la fiscalía habló largo y tendido, ¿sabes sobre qué? Sobre el feminicidio en pesquería. Están todavía buscando al responsable de la muerte de esta mujer y entendemos que hay todavía niños que, o bueno, hijos que están todavía en, pues digamos, en el limbo legal. ¿Y qué dijo la fiscalía al respecto? Mire, escuchemos parte de la declaración.
0: En este caso del feminicidio en pesquería ya fue solicitada una orden de aprehensión, se tiene identificada al agresor, en este caso se tiene antecedente de que también el agresor era salvadoreño, así como la víctima del delito. Efectivamente se encontraban ahí tres hijos de parte de esa pareja. Estos hijos se encuentran actualmente resguardados en el DIF.
6: Bueno, pues le decía sobre este caso ahí en pesquería. Oiga, vamos con otros casos. Usted recordará este hecho que ocurrió en la zona de Cumbres. Un abogado, pero también trabajador del registro civil, habría sido privado de la libertad cuando llegaba a su casa, a su propia casa ahí en la zona de Cumbres. Esto ocurrió más o menos a la altura de la calle Paseo de Churubusco y Paseo de los Leones, en la colonia Cumbres, primer sector. Bueno, la Fiscalía de Justicia de Nuevo León investiga ya este caso de secuestro express. La víctima se trataría de un abogado, lo que ya le adelantaba. Las pistas llevaron a los agentes ministeriales a una propiedad en el municipio de Santa Catarina. Y esta mañana platicaba con Raimundo Lizalde. Mire, parecería, ¿no?, que Santa Catarina empieza a despuntar en los polígonos de inseguridad que en su momento ocupó Juárez y García Nuevo León. La cosa se calmó ahorita en esos municipios, pero no quiere decir que estén fuera. O sea, seguramente se va a reavivar en los próximos días o meses el tema de la inseguridad, pero hoy por hoy Santa Catarina empieza a tener ya varias incidencias delictivas de alto impacto. ¿Qué ocurrió? Mire, Raimundo Lizalde nos platica y nos amplía.
9: La Fiscalía de Justicia del Estado de Nuevo León investiga un caso de secuestro express donde la víctima se trataría de un abogado. Las pistas llevaron a los agentes ministeriales a una propiedad del municipio de Santa Catarina. Elementos del grupo antisecuestro realizaron el aseguramiento de una casa y un carro durante la mañana del miércoles. El caso se desprende desde el 2 de septiembre cerca del domicilio del abogado y del registro civil donde trabajaba, en la calle Paseo de Churubusco, casi en su cruce con Paseo de los Leones, en la colonia Cumbre, segundo sector, donde presuntos delincuentes lo privan de la libertad y supuestamente exigen un monto económico. Tras obtener las ganancias, horas más tarde lo encontrarían en una brecha de Santa Catarina. Ahí pidió ayuda. Durante las últimas horas, la investigación se extiende por parte de la Fiscalía General de Justicia del Estado de Nuevo León con elementos de la Fiscalía Especializada Antisecuestros a la colonia Privadas del Poniente en Santa Catarina. En el sitio, los detectives realizaron el cateo de un domicilio y aseguraron un carro aveo presuntamente relacionado con el caso del secuestro express. La diligencia se centró en una residencia de la calle San Alejandro, en seguimiento al rescate de la víctima, que a decir de las autoridades fue localizada en buen estado de salud.
0: Hubo un cateo por la mañana en el municipio de Santa Catarina, en donde se detuvo una persona por narcomenudeo. Se estaban llevando a cabo investigaciones con motivo de unos hechos donde se privó de la libertad a una persona el día 2 de septiembre y se sigue investigando al respecto.
9: La Fiscalía informó que tras la intervención ya se cuenta con una persona bajo investigación, a quien incluso le encontraron droga entre sus pertenencias. Para Radio Fórmula Monterrey, Raimundo Lizalde.
6: Bueno, muchísimas gracias a mi estimado Raimundo Lizalde por la información y vámonos también con eso. Tenga mucho cuidado, oiga. Mucho cuidado porque no sabemos con quién estamos compartiendo las vías de tránsito. Y no se confíe porque de pronto le jugamos mucho al valiente y cuando alguien se nos atraviesa, todos, yo creo, a título personal también. Yo le platicaba la otra vez que a mí una vez me lanzaron una botella con agua al coche y pues ya sabrá, salió lo León Álvarez y pues yo también iba detrás del vehículo, pero después dije, ¿para qué? O sea, ¿qué le voy a reclamar, no? Entonces, sí, hay que ser mesurados ahí con ese tipo de acciones. Bueno, un joven de 26 años fue detenido por oficiales de la policía de Monterrey tras presuntamente extorsionar a personas de la tercera edad mediante la modalidad conocida como montachoques. Imagínese usted, buscaba yo creo que a sus víctimas para después cometer este tipo de ilícitos. Lene Bernal nos platica y nos amplía.
1: Un presunto montachoques fue detenido por policía de Monterrey cuando presuntamente pretendía extorsionar a una mujer de la tercera edad en el poniente de la ciudad. De acuerdo con la indagatoria de las autoridades, el detenido ya había extorsionado a un adulto mayor días antes, con el mismo modo de operar. El detenido fue identificado como Luis Ángel, de 26 años. Su captura se llevó a cabo en el estacionamiento de una tienda de conveniencia en el Boulevard Antonio L. Rodríguez, a la altura de la colonia Santa María. Los policías realizaban patrullajes cuando una mujer de 75 años les hizo señas para que se detuvieran. Al ver la unidad policíaca, el cómplice del detenido se dio a la fuga en un auto Nissan Versa. En el sitio, la mujer señaló a Luis Ángel como una de las dos personas que minutos antes le impactaron su camioneta Chevrolet Silverado. Con el auto le chocaron en la parte posterior del lado derecho, pero por temor, ella no se detuvo sobre el bulevar. Se dirigió hasta una tienda de conveniencia donde bajó de la camioneta y los hombres le exigían que les entregara 18,000 pesos, acusándola de que ella les había chocado el carro. La mujer se negó a entregarles dinero porque ella no había sido responsable del percance y pidió el auxilio policiaco. Por el presunto intento de extorsión, Luis Ángel fue detenido y puesto a disposición del Ministerio Público. Lene Bernal, Radio Fórmula Monterrey.
6: Bueno, muchísimas gracias a mi estimada Lene Bernal por la información. Vamos a ir a la pausa, son las 6 de la mañana con 26 minutos, pero antes queremos recordarle y hacerle una invitación muy importante. 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Vamos a la pausa. Volvemos.
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4: 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Y es jueves de pediatría, doctor Mario Alberto Castillo, buenos días, ¿cómo está? Adelante.
5: Hola, ¿qué tal? Muy buenos días, qué gusto saludar a todos nuestros amigos de Radio Fórmula, un nuevo jueves, y bueno, estamos informando sobre una nueva cápsula pediátrica después de unas semanas de ausencia por algunos casos complicados en el trabajo, pero venimos a darles información relevante sobre lo que nos estamos enfrentando actualmente en consulta pediátrica. Y bueno, los virus respiratorios continúan en aumento, las infecciones gastrointestinales siguen en descenso. Tuvimos este primer frente frío que no hubo quizás tantos estragos como esperábamos, pero van a seguir apareciendo durante el transcurso del año. Hay 4 virus que están en circulación. El primero es el rinovirus, y este virus característicamente puede enfermar a niñas y niños menores de 5 años de edad, pero también de forma característica afecta a más miembros de la familia y puede ocasionar fiebre, malestar general, cuerpo cortado, cansancio excesivo, mucho moco y mucha tos. Si más miembros de la familia están enfermos, más aparte algún pequeño, es alta probabilidad de que pueda ser rinovirus. Sin embargo, seguimos con casos apenas empezando temporada de sincital respiratorio. Y este virus es el virus más agresivo en el mundo de la pediatría actualmente y tiene una alta tasa de hospitalización cercana al 80-90% en menores de un año de edad. Y lo que hace este virus es que genera mucha inflamación en los bronquios, en los pulmones, y puede ocasionar dificultad respiratoria hacia el día 5 o 7 de la enfermedad. Ojo, para esto tenemos un anticuerpo monoclonal que se llama Beyfortus y que se puede aplicar en todos los menores de 2 años de edad, principalmente en menores de 1 año de edad, y lo que se busca es una protección cercana al 80% durante 5 meses, que es donde dura la máxima temporada de sincital respiratorio. Esto no exime que no se pueda enfermar del virus en cuestión, pero que sí pueda disminuir la tasa de hospitalización cercana a un 10 a un 20%.

0: 100%. Y lo que se busca con este anticuerpo monoclonal, que no es una vacuna, sino son defensas directas para el bebé, es evitar la mortalidad a toda costa. Sin embargo, hay que ser sinceros, los pacientes que son idealmente candidatos a la vacuna son niños menores de un año que van a guardería, que están expuestos a otros tipos de gérmenes de forma más constante, niños con alguna entidad como enfermedad del corazón, niños con cáncer o que tengan alguna entidad que de por sí las defensas puedan condicionar a que siempre estén bajas y eso genera algún tipo de inmunodeficiencia y eso haga que se enfermen más seguido y que dure más la enfermedad, son candidatos a este tipo de vacunación. Ojo, también hay una vacuna que se puede aplicar durante el embarazo a las mamis embarazadas para proteger a tu niño o tu niña contra el virus incitar respiratorio, que se puede aplicar entre la semana 32 y 36 del embarazo. Otro virus que también está en circulación es COVID y el otro virus es influenza. Si los pacientes tienen fiebre de alto grado, 39 grados de temperatura, 40, está muy recurrente cada 4 horas, cada 6 horas, hay datos gastrointestinales, vómito, diarrea y datos respiratorios, la principal sospecha es influenza. Y de la influenza tipo A y de la influenza tipo B, lo más común que estamos viendo es influenza tipo B. A pesar de eso, el primer lugar ahorita lo lleva rinovirus y segundo lugar sincitar respiratorio. Es muy importante tener un buen aseo de secreciones para que esos mocos puedan salir y que durante el transcurso de la enfermedad pues no se contaminen con bacterias, que pueda hacer que el paciente pueda requerir antibiótico cuando al inicio no lo requería. Y entender algo fundamental, y esto estresa mucho a los padres de familia, pero esa es la realidad. El 99% de las infecciones respiratorias que pasan en la edad pediátrica, que puede durar hasta los 15, 17 años de edad, pero generalmente del año a los 5 años es donde vemos casi todos los casos, tenemos que decir que son virus, virus, virus y virus. Y virus hay bastantes. Por decir virus, no nos referimos a uno solo. Porque hemos escuchado comentarios de padres de familia, de madres de familia, que nos comentan, doctor, es que ya, doctor, estoy harta, todos nos dicen que son virus y que hay que sacarle mocos, pero ¿cómo siempre va a ser el virus? Tiene que tener otra cosa. Y no, una cosa es la desesperación de que los pequeños se estén enfermando de forma constante y la otra cosa es que no dejen de ser virus. De acuerdo a la tasa de enfermedades es donde podemos intervenir quizás de manera especial para aplicar algunos tipos de inmunomoduladores, fortalecimiento de defensas que sí existen o derivar a especialidades que nos puedan ayudar todavía un poco más. Los pacientes sanos que apenas van entrando a la escuela, a la guardería, tenemos que entender que el máximo ciclo de enfermedades de los seres humanos dura del año a los 5 años de edad. Y si nos va bien, 6 meses van a estar enfermos. Y si nos va mal, todo el año van a estar enfermos. No son enfermedades del diario, pero sí son enfermedades que pueden transcurrir 2 semanas bien, una más o menos, 2 muy mal, 3 muy bien, 2 más o menos, 2 muy mal. Y van ahí variando de acuerdo a la intensidad y de acuerdo a la sintomatología que presenta. Es importante tener el esquema completo de vacunación para reducir las complicaciones al mínimo. Sígueme más para más consejos. Estamos en Facebook, Instagram y TikTok. Estamos para servirte. Recuerda, tu pediatra de confianza en Monterrey, Nuevo León, doctor Mario Castillo. Nuestros resultados nos avalan. Gracias por tu tiempo y que pases bendecido jueves.
1: Bueno, muchas gracias al doctor Mario Alberto Castillo. Oiga, por cierto, información de última hora, hay una volcadura en Miguel de la Madrid. Tómelo usted en consideración, está el tráfico, pues ya sabrá, a vuelta de ruedas. 6:38 p.m. El Pleno de la Cámara de Diputados aprobó en lo general y en lo particular la expedición de la Ley de Economía Digital para pagos digitales y electrónicos que buscan disminuir el uso de efectivo. Al mismo tiempo, impulsa los pagos digitales en el país, pero ¿en dónde se puede y en dónde no pagar con efectivo o con tarjetas digitales? César Rojas nos platica y nos amplía más sobre, pues, esto.
2: La Cámara de Diputados aprobó la nueva Ley de Economía Digital que establece una ruta para reducir progresivamente el uso de efectivo en servicios y consumo. El primer paso contempla que los pagos de peaje y gasolinas se realicen únicamente mediante tarjetas o aplicaciones móviles. Este dictamen fue avalado con más de 300 votos a favor de Morena y sus aliados y 122 en contra de la oposición, por lo que fue turnado al Senado. La legislación faculta a la Secretaría de Hacienda para determinar en qué otras actividades relevantes dejarán de aceptarse en transacciones en efectivo. Además, incorpora mecanismos como transferencias electrónicas, tarjetas bancarias, códigos QR y tecnología NFC. También contempla la CURP digital como medio de identificación para la contratación de servicios financieros. Morena defendió la medida al señalar que busca ampliar el uso de medios digitales, reducir costos de transacción y facilitar la participación de personas y empresas en la actividad económica. Sin embargo, la oposición cuestionó que Hacienda tenga margen para ampliar las actividades sujetas a pagos digitales sin criterios suficientemente definidos. Legisladores del PAN y PRI advirtieron que la medida podría enfrentar dificultades en regiones sin acceso a internet y entre comerciantes informales y pequeños negocios. También señalaron que las comisiones bancarias y los costos de adaptación podrán trasladarse a consumidores y comercios, además de cuestionar que la iniciativa no contemple una estrategia suficiente para atender la informalidad. César Rojas, Radio Fórmula Monterrey.
1: Bueno, 6:40 a.m. Gracias de verdad por estar con nosotros. Le insistimos sobre esta situación de riesgo sobre la zona de Miguel de la Madrid. Ya nos confirma Protección Civil de Nuevo León a las 6:00 a.m. La ubicación es 10 de mayo, Boulevard Miguel de la Madrid, en Guadalupe, Nuevo León. Unidad de Protección Civil informa sobre una volcadura de un tractor, es un camión en realidad, que está ahí afectando la vialidad. Está cerrada cierta parte de la circulación y el tráfico, ya sabrá, a vuelta de rueda igual que el día de ayer, ¿no? Entonces tómelo usted en cuenta si va a transitar en los próximos minutos y si tiene oportunidad, sáquele la vuelta a ese punto de Miguel de la Madrid. 6:41 a.m, vamos a irnos a la pausa, pero antes, como todos los días, el resumen de información nacional. Juan Antonio Jiménez, buenos días, ¿cómo estás? Adelante.
3: Gracias, Francisco. Muy buenos días. 7 personas agredieron a 2 policías de tránsito y a un elemento de seguridad privada que acudió para auxiliarlos cuando realizaban trabajos de recuperación de espacio público en hechos que ocurrieron en el cruce de las calles Madero y Motolínea en el centro histórico de la Ciudad de México. Paramédicos trasladaron a 2 de las víctimas a un hospital para recibir atención médica especializada. Por otra parte, 20 alumnos encapuchados ingresaron a la preparatoria 1 de la UNAM, ubicada en la alcaldía Xochimilco, y amenazaron con que fueran atendidas sus demandas, porque de lo contrario tomarían el plantel como acto de protesta, lo cual afortunadamente no ocurrió. En tanto, autoridades capitalinas realizaron 4 cateos en el barrio Bravo de Tepito, en la colonia Morelos, en donde decomisaron 9.018 piezas de ropa deportiva y uniformes de fútbol con un valor aproximado a 1.911.550 pesos. Por último, un joven de 21 años fue atacado con un arma blanca en el cruce de las calles Doctor Andrade y Doctor Velasco, por lo que policías lograron capturar al probable responsable, que se había dado a la fuga en una motocicleta. Al revisarlo, le aseguraron un cuchillo de 25 centímetros de longitud. Cabe destacar que el indiciado de 40 años cuenta con al menos 7 ingresos al sistema penitenciario por el delito de robo en distintas modalidades, además de un ingreso previo por homicidio calificado. Francisco, el reporte.
1: Pausa, volvemos.
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5: Letras con Primitivo Olvera.
6: Valentina Larraqui no necesita presentación. Corresponsal mexicana en el Vaticano desde hace casi 5 décadas, nos ha conectado con la Santa Sede al cubrir los pontificados de los últimos 6 papas. Pero detrás de la cámara hay una historia y ella la cuenta en su libro de memorias Valentina Larraqui, desde el Vaticano, donde revela una infancia calificada como insoportable, la vida entre México e Italia, como hija de padres divorciados, sus años de escuela, su incursión en el periodismo y el bautizo de fuego tras la muerte repentina de Juan Pablo I, apenas un mes después de ser elegido como jefe de la Iglesia Católica. Valentina Larraqui cuenta su relación entrañable con Juan Pablo II y los contrastes con sus sucesores, transmitidos desde la primera fila de la historia. todo unido a su experiencia personal y su vida familiar, en un libro que revela el lado oculto de una mujer conocida por todos.
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5: Un tribunal de apelaciones del Estado de México revocó la vinculación a proceso de Audias Flores, alias El Jardinero, jefe de plaza del Cártel Jalisco Nueva Generación. La resolución ordena reponer el proceso penal desde la audiencia inicial por el delito ligado a las armas exclusivas del ejército. La Fiscalía de Estados Unidos solicitó mantener bajo anonimato y protección al jurado para el juicio del narcotraficante mexicano Rafael Caro Quintero. Las autoridades argumentaron que posee una estructura criminal con capacidad para amenazar o influenciar en el proceso penal programado para 2027. El Senado aprobó una reforma a la Ley Federal de Protección al Consumidor que sancionará con multas de hasta 2,345,000 pesos a las empresas que incurran en prácticas de acoso telefónico con fines comerciales. La minuta fue turnada a la Cámara de Diputados para su análisis.
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1: Bueno, regresamos a esta pausa comercial y vamos con más información. ¿Ya conoces el programa de recompensas del Palacio de Hierro? 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Bueno, vamos a más información, si usted así nos lo permite. Gracias de verdad por continuar con nosotros, mi estimado. Bueno, le queremos una invitación. Si a usted le gusta correr o caminar, lo puede hacer, imagínense, muy cerca de la playa. César Roja nos platica y nos amplía más sobre esta invitación para todos y todas. Escucha eso.
7: Corredores podrán seguir el ritmo de la música de mariachi en vivo hasta la meta durante la octava edición anual del South Park Island Musician Run, que se llevará a cabo el próximo sábado 24 de octubre. Más que una carrera tradicional, este evento combina actividad física, música y una celebración al estilo de la isla, con músicos en vivo instalados a lo largo del recorrido y una fiesta posterior que contará con más música, tacos y bebidas. Los participantes podrán elegir entre las modalidades de 5 y 10 kilómetros cronometrados, así como una carrera o caminata de una milla, por lo que el evento está dirigido tanto a corredores competitivos como a ocasionales, caminantes y familias. Las actividades de la carrera tendrán como sede Beachwater Park, donde comenzarán y terminarán las tres distancias. Las competencias están programadas para iniciar a las 5 de la tarde, lo que permitirá a los participantes disfrutar del ambiente costero de South Perry Island durante la tarde y avanzar por recorridos planos de ida y vuelta. La música será uno de los elementos principales de la experiencia, con mariachis y otros músicos en vivo que se presentarán en diferentes puntos del recorrido. Una vez que los corredores crucen la meta, la celebración continuará con la mariachi after party y después la ceremonia de premiación de las carreras cronometradas, que está prevista alrededor de las 6:30 de la tarde. El evento tendrá un carácter benéfico, ya que apoyará a la Musician Foundation, organización que brinda asistencia económica a músicos profesionales que enfrentan emergencias y dificultades. Para consultar información sobre inscripciones, entrega de paquetes, horario, requisitos de los recorridos y otros detalles, pueden visitar musicianrun.com. César Rojas, Radio Fórmula Monterrey.
1: Bueno, el gobierno de Monterrey lanzó Somos una señal en tu camino, autoexplórate. Camiones de basura pintados de rosa para promover la prevención del cáncer de mama. El alcalde Adrián de la Garza y Gaby Ollervides, también del DIF, encabezaron la campaña con Red Ambiental. que donó 260 estudios, mastografías y otro tipo de beneficios, entre ellas 5 prótesis. El DIF ofrecerá acompañamiento, incluso para reconstrucciones, y el municipio respalda desde la detección hasta el tratamiento. En el evento se entregaron certificados para prótesis mamarias. Horacio Guerra, marroquín de Red Ambiental, destacó la importancia de la autoexploración y la atención oportuna. Durante octubre, unidades recorrerán Monterrey para fomentar la prevención en los hogares. Asistieron a este evento Hugo Salinas, de Servicios Públicos, Marcelo Segovia, de la Administración de Monterrey, Ivonne Álvarez, del DIF de Monterrey, Lorena Lagarza, diputada local, y Paulina Valenzuela, de Red Ambiental. En tanto, Félix Arratia encabezó la jornada más concurrida de Ayudamos de Cerca. Más de 9,000 personas, sobre todo mujeres, acudieron a este punto para inscribirse en programas como Ayudamos a las Mujeres. Con esto ya son más de 35,000 beneficiados en Nuevo León, o beneficiadas en Nuevo León. Arratia agradeció la asistencia y prometió entregar próximamente las tarjetas, subrayando que el plan busca llevar servicios y asesoría legal gratuita directamente a los municipios sin que la gente tenga que trasladarse hacia otras zonas. Arratia informó que Ayudamos de Cerca ofrece psicología, nutrición gratuita en zonas urbanas y rurales de Nuevo León, con horarios flexibles, destacando que las mujeres son el eje, y anunció que Ayudamos a las Mujeres pasará de 106,000 a 200,000 beneficiarias con presupuesto ya autorizado. Desde la Secretaría de Igualdad e Inclusión, dijo, se trabaja todos los días para apoyar a las mujeres en todo el estado. Por su parte, Héctor García, presidente de Guadalupe, agradeció a Félix Arratia por las jornadas que acercan programas estatales. Dijo que con el apoyo de Samuel García se mejora la calidad de vida. Estuvieron los diputados José Luis Garza, Paola Linares y el equipo de Igualdad e Inclusión. Con Guadalupe Ayudamos de Cerca llegan a 12 municipios, entre ellos Ciénega de Flores, García, Juárez, Apodaca, San Nicolás, Allende, Linares, General Suazua, Santa Catarina, Aramberri, Escobedo y Guadalupe. Bueno, en tanto, por su manejo de recursos, movilidad y biodiversidad y arborización, la Universidad Autónoma de Nuevo León entró al top 10 del ranking Green Metric 2026, es la universidad más sustentable de México por décimo año y la segunda en Latinoamérica, según pues este recuento. El rector Santos Guzmán López destacó su pues ciencia de innovación, formación de visión sustentable y su programa de acción climática entre más de 2,000 instituciones de 110 países. Con esto se reafirma el compromiso de la UNI y bueno, también con la educación de investigación y gestión para fomentar retos ambientales, dijo el rector. La Universidad Autónoma de Nuevo León se ubica entre las 10 mejores pues métricas de medio ambiente junto a universidades del resto del mundo, ¿verdad? Que también promueven temas de infraestructura, energía, residuos, agua, transporte, educación, investigación y gobernanza. El rector Santos Guzmán destacó que el logro premia el esfuerzo diario por la sustentabilidad desde el año 2010 por parte de la Secretaría de Sustentabilidad Única de la Universidad Autónoma de Nuevo León. Bueno, oiga, por cierto, ayer fue un día especial. La Asociación Nacional de Locutores de México, Delegación Nuevo León, entregó preseas y reconocimientos a destacados comunicadores de la entidad en una emotiva ceremonia celebrada en la Biblioteca Universitaria Raúl Rangel Frías de la UNI. Entre los momentos más significativos de la jornada, destacó el reconocimiento a, pues sí, a la destacada trayectoria de nuestra amiga, de periodista y conductora Cintia Vanegas, con una sólida carrera en los espacios informativos de N+ Monterrey y también por su labor aquí todos los días en Grupo Fórmula. Vanegas fue galardonada por su rigor periodístico, su cobertura cercana de los hechos que marcan el pulso de Nuevo León y su compromiso ético frente al micrófono y las pantallas. Ante decanos del gremio, reporteros y directivos, este evento refrendó que la experiencia y la veracidad de los profesionales de la información continúa siendo el pilar indispensable para mantener informada a la sociedad regiomontana frente a los retos informativos de la actualidad. Muchísimas felicidades a Cintia Vanegas, bien merecido, ¿verdad? Porque mire, a lo mejor hay gente que dirá, ay, pues 25, pues son 25 años, lo que usted guste y mande. Pero solamente quien los lleva es quien sabe cuánto ha costado, ¿verdad? Tanto tiempo en esta carrera que, mire, es muy complicado, muy difícil realmente. Pero bueno, vamos a otras cosas. Buenos días.
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1: Mi estimado Eduardo Ortega, buenos días. Adelante.
8: Hola, buenos días, Francisco, te saludo con mucho gusto y bueno, te platico que instantes dentro de la Liga MX y bueno, hablando del conjunto tapatío, ya fue designado el árbitro para el próximo clásico allá en Guadalajara entre Atlas y Chivas. Marco Antonio El Gato Ortiz será el encargado de impartir justicia en uno de los partidos de mayor rivalidad del fútbol mexicano. Y bueno, para cerrar, Lionel Messi recibió una invitación muy especial desde Sudamérica. Alejandro Domínguez, presidente de la Conmebol, aseguró que uno de los pocos títulos que todavía le faltan al argentino es la Copa Libertadores, y lanzó públicamente el mensaje para verlo competir algún día en el torneo más importante de clubes del continente. Así que, pues bueno, tiene la invitación abierta Leo Messi para poder disputar la próxima edición.

0: de la Copa Libertadores. Pero bueno, Francisco, es lo que tenemos en información deportiva.
1: Bueno, pues agradecemos mucho el reporte, estamos atentos a lo que surja. ¿Ya registraste tu línea de teléfono, estimado?
0: Sí, ya. Ah, bueno. Ya la tenemos registrada, no queremos que nos la den de baja.
1: Sí, hombre, porque ya viene la fecha y van a cortarles ahí el servicio a más de uno. Pero bueno, te agradecemos mucho el reporte.
0: Estamos al pendiente, muy buenos días.
1: Gracias, buenos días, nuestro buen estimado Lalo Ortega trabajando para usted. Oiga, pues ya le platicamos sobre durante este octubre 2026 se debe hacer el registro de los celulares con terminación 4 y 5 en todo México como parte de la prórroga otorgada por la Comisión Reguladora de Telecomunicaciones. Y pues está más que cantado que si no, usted no cumple con el trámite, le van a cortar la línea, pero le van a permitir enviar mensajes de texto. Y también una de las dudas es ¿qué ocurre con WhatsApp y las redes sociales? Bueno, aquí le vamos a explicar. De acuerdo a lo que, a la experiencia, ¿verdad? Aquellas personas todavía pueden tener acceso a WhatsApp, Instagram, Facebook y otras redes sociales, aunque no estén registrados, siempre y cuando se conecten a una red Wi-Fi. Eso puede ser, pues, sencillo. Sin embargo, si una vez que usted tiene la verificación de dos pasos, o bien, si por alguna necesidad borró su aplicación y la tiene que instalar de nueva cuenta en el teléfono, ese sí va a ser un problema porque ya no va a poder ingresar como habitual o tradicionalmente lo hace. Es importante que se registre, ¿cómo? Pues ya lo sabe, a través de la página de internet o bien en la compañía de telefonía celular en la que usted tenga el servicio correspondiente. Yo nada más tengo la duda. Yo sigo recibiendo, no sé usted, pero sigo recibiendo muchas llamadas. Ahorita que todavía no son campañas, pero ahorita están duro y dale que si usted vive en Monterrey, ¿por quién votaría? Y si usted vive en Ocedo, o sea, dices, bueno, ¿no se supone que el registro era para ya terminar con esto? Digo yo, porque seguimos teniendo acosos telefónicos a todas horas, pero bueno, ahí la información. Ya nos vamos, quédese por favor con Azucena Oresti, cuídese mucho, nos escuchamos y nos vemos el día de mañana, 3 de la tarde. Llega Cintia Vanegas con más información. Hasta mañana.
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0: ¿Qué tal? Bienvenidos. Son las 7 de la mañana, prácticamente con un minuto de este jueves 8 de octubre del año 2026. Soy Azucena Uresti y estas son las noticias. Padres de niños con cáncer denunciaron ante la Fiscalía General de la República a Andy López Beltrán, hijo de López Obrador, y al empresario Amílcar Olán, a quienes responsabilizaron del desabasto de medicamentos oncológicos, y piden investigar por genocidio, delincuencia organizada y homicidio culposo. El abogado y vocero del movimiento, Israel Rivas, sostuvo que detrás de la falta de tratamientos opera un esquema de contratos irregulares, sobreprecio, simulación en la compra de fármacos y empresas utilizadas para recibir recursos públicos, asegurando también que parte de los medicamentos adquiridos no han llegado a los hospitales.
1: Nos estamos querellando y estamos denunciando jurídicamente a Andrés Manuel López Beltrán, más conocido como Andy, y a Amílcar Olán Aparicio, que es el cargado, funge, lo sabemos todos, de una u otra manera, como el prestanombres de muchas empresas, entre ellas Biomedics, ¿verdad?, que se ha dedicado a que le den contratos millonarios en medicamentos. Unos fueron comprados a sobreprecio, y por ahí no quiero decir el nombre de los médicos que me dijeron hace algún tiempo, dudan de la calidad, sobre todo de medicamentos oncológicos. Muchísimo, ¿verdad? ¿Y cuál era la situación que me decían los médicos? Es que, bueno, el efecto del medicamento se ve en las tasas de sobreprecio. Los niños que están bajo tratamiento no están reaccionando de la misma manera.
0: El gobernador de Querétaro, Mauricio Curi, negó que existe una fractura con el gobierno de la presidenta Claudia Sheinbaum por la ceremonia en donde se anunció la construcción de la Academia Internacional de Capacitación Policial.
2: Nunca haría yo algo contra mi país y siempre lo haría siempre.
3: ¿Y considera que a partir de ahora puede haber una fractura con la presidenta? A partir de
2: Entonces seguiremos trabajando de cerca con la federación y también trabajando de cerca con aquellos que quieren apoyar a Querétaro.
0: El gobernador explicó que la presencia del embajador de Estados Unidos, Ronald Johnson, en la colocación de la primera piedra el 2 de octubre fue un acto simplemente protocolario. Según Curi, esa participación no implicó un acuerdo con Estados Unidos ni la intervención de agentes de ese país. Sostuvo que el proyecto continúa y que una vez definidos los planes, se cumplirán los procedimientos ante las autoridades federales. Morena, PT y Verde en la Cámara de Diputados aprobaron sin cambios la reforma a la Ley Federal de Derechos de Autor, señalada como ley antimemes, con los votos en contra de la diputada del PT, Araceli Cruz, del Verde, Javier Scherer, y de la oposición. El texto conserva las medidas contra contenidos que vulneren derechos de autor mediante la alteración de obras, imágenes o voces, incluso con inteligencia artificial. Así, las plataformas que ofrecen este servicio adoptarán políticas internas como sistemas de aviso a sus suscriptores que violen estos derechos. La reforma contempla multas que van de los 586 mil pesos hasta las 4 millones de pesos a proveedores de servicios de Internet. Kenia López Rabadán, del PAN, cuestionó el riesgo de que las plataformas recurran a filtros automatizados y terminen afectando memes, parodias o críticas al poder.
4: Apagando el Internet no se apagarán las críticas. Bajando los contenidos no desaparecerán los problemas de la nación. Silenciando a las voces críticas, no borrarán su corrupción. Señoras y señores del régimen, se les acabó su supuesta superioridad moral. Dejen de dañar a México.
0: El diputado de Movimiento Ciudadano, Gibran Ramírez, reprochó que se minimizaran los riesgos para los usuarios.
5: El Estado tiene la obligación de actualizarse para proteger a quienes crean contenido. Pero nos preocupa de este dictamen que con mucha ligereza se permite transgredir la libertad de expresión, la privacidad y los derechos de las personas usuarias.
0: Bueno, pues finalmente se dio esta aprobación. Artículo 19 rechazó la reforma y advirtió que profundiza los riesgos de censura y vigilancia en Internet. Dice que las plataformas podrían eliminar preventivamente contenidos críticos, informativos y de interés público para evitar sanciones sin determinar antes si se infringen o no derechos de autor. También alertó sobre el monitoreo de las publicaciones de los usuarios y exhortó al Senado a abrir el diálogo para proteger a los creadores e evitar imponer restricciones desproporcionadas a la libertad de expresión. Morena celebró sus 15 años como movimiento político con un llamado a dejar las diferencias internas, conservar las alianzas y cerrar filas con la presidenta. En el Auditorio Nacional, dirigentes, gobernadores, corcholatas, militantes, pidieron unidad frente a lo que describieron como el embate de la derecha nacional e internacional. La presidenta del partido, Ariadna Montiel, llamó a los morenistas a conservar sus principios y evitar que la búsqueda de cargos los distancie de la ciudadanía. También habló por ahí el gobernador de Sonora y presidente del Consejo Nacional del Partido, Alfonso Durazo, quien hizo un llamado a la unidad.
6: Nos toca cuidar la unidad como una causa sagrada. Nos arropamos en la unidad porque cuando caminamos unidos no hay fuerza que nos doble ni campaña que nos divide. Cuando caminamos unidos, la esperanza de las y los mexicanos se vuelve más fuerte. Cuando Morena camina unida, México camina con dignidad.
0: Durante el festejo proyectaron videos de López Obrador con imágenes y fragmentos de sus discursos desde el desafuero hasta sus campañas. También recordaron la participación de Claudia Sheinbaum en el acto de fundación del 2011. Ninguno de los dos, por cierto, acudió a la celebración. Quien sí estuvo fue Andy López Beltrán, el hijo de López Obrador, quien recibió abrazos, peticiones de fotografías. Los diputados federales morenistas estuvieron ausentes porque continuaban en San Lázaro con la discusión de la reforma a la ley de derechos de autor. En San Lázaro pues se quedaron ahí los autobuses que los llevarían a la celebración. Al festejo tampoco acudió Tatiana Cloutier, quien volvió a arremeter contra Clara Luz Flores Carrales tras su designación como coordinadora en Nuevo León. Durante el primer mitin de su nuevo movimiento Todos con Conciencia, realizado ayer en Monterrey, la exsecretaria de Economía pidió a la dirigencia de Morena que le retiren la coordinación a Clara Luz Flores Carrales.
7: Quien nos represente en las boletas represente los valores de Morena y no la mentira. ¡Bravo! No cambia de postura en términos de que la coordinadora se convierta en candidata, que si votarían por la persona que queda, es decir, por quien hoy es la coordinadora.
0: Bueno, después en una entrevista dijo que sí se reunió con Citlali Hernández, a quien le presentó datos e información sobre esta designación, y agregó que ella no aceptará un premio de consolación, como dice el que le dieron a Andrea Chávez.
8: Yo no sé si la convocatoria, y aquí pido perdón si esto yo me lo estoy brincando, la convocatoria no habla ni dice que se brincan todas las trancas para darle la coordinación a alguien más. Y entonces a eso es a lo que me estoy refiriendo, como para que no se interprete que lo que nosotros estamos esperando es un premio de consolación.
0: La senadora con licencia Andrea Chávez habló sobre esta situación, le respondió así a Tatiana Cloutier.
9: Pues yo a la compañera Tatiana le guardo reconocimiento porque durante muchos años yo me dediqué también a ejercer la vocería del Movimiento de Regeneración Nacional. Solamente insistir en que el consenso es un mecanismo estatutario que está privilegiado antes de las encuestas. Si te rompe ese consenso, entonces llegarán las encuestas.
0: Bueno, pues ahora el dirigente del PT, Alberto Anaya, acusa que Morena cedió a presiones de Estados Unidos en la selección de sus coordinadores perfilados para competir en el 2027.
10: Yo creo que hubo presión de los norteamericanos para un corrimiento al centro de las instituciones.
11: ¿Así ve a los coordinadores que se eligieron?
10: Ve a los personajes. La presión norteamericana es más fuerte de las cosas.
11: ¿Pero presión aquí a los gobernadores o a la presidenta?
10: A todo el mundo, a todos los mexicanos. Estamos presionados. Hay interés de que el mundo dé un giro a la derecha.
0: Sobre la alianza con Morena, dijo que continúan las negociaciones, consideró deseable una coalición total, pero dudó que exista voluntad política.
10: Y yo creo que no estamos trabajando en el interés de que cerremos filas para enfrentar las agresiones norteamericanas y de la derecha internacional. Creo que nos hace falta más sentido de alerta.
0: A pesar de todo esto, el Tribunal Electoral del Poder Judicial de la Federación confirmó la decisión del INE de no abrir un procedimiento por actos anticipados de campaña de Morena. La queja incluía desde luego a Andy López Beltrán, a Andra Chávez, a Cruz Pérez. El proyecto del magistrado Felipe Fuentes consideró insuficientes los indicios para acreditar esta estrategia. Con esta resolución no se impone ninguna sanción. Además, el tribunal dio un revés al INE en las llamadas boletas planchadas, aquellas sin las marcas de doblez necesarias para haber entrado en una urna. El tribunal determinó que no podrán contabilizarse como votos en las elecciones. Los 5 integrantes aprobaron el proyecto del magistrado Felipe de la Mata. Durante la sesión, de la Mata mostró una boleta de 20 por 28 centímetros y la comparó con la ranura de la urna de 12 centímetros de largo por 3 milímetros de ancho y explicó que no entendía cómo podía pasar esta papeleta por ahí.
12: La cuestión central es muy concreta. ¿Pueden contabilizarse como votos las boletas sin marcas de doblez o conocidas como planchadas? La respuesta que se propone es que no, porque las boletas sin doblez en forma alguna pueden vincularse objetivamente con un sufragio efectivamente emitido en la casilla.
0: Ayer se reportaron en México 40 asesinatos, los estados con más ejecuciones, Sinaloa con 8, el Estado de México y Guanajuato con 4, además de Chihuahua y Michoacán con 3 homicidios cada uno.
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0: De esto y más le estaremos informando si nos acompaña después del corte, agradeciendo como siempre la amabilidad de su compañía. Gracias, bienvenidos y muy buenos días.
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0: Son las 7:15 a.m. Enrique Hernández, nuestro compañero reportero de Grupo Fórmula, estuvo ayer en los 15 años de Morena. Llegan a estos 15 años, pues, con un montón de broncas por la designación de coordinadores, candidatos, rumbo al 2027. Ya escuchábamos a Tatiana Cloutier enojadísima ahí en sus asambleas diciendo que cambien a la candidata Clara Luz Flores Carrales, que ella no representa los principios de Morena. Y bueno, parece que Tatiana Cloutier no está dispuesta a bajar esta petición y a bajarle el tono al tema. Obviamente no estuvo ayer. ¿Cómo fueron las cosas, Enrique Hernández? ¿Qué nos puedes destacar de esta celebración para los morenistas? Buenos días.
1: ¿Qué tal, Susana? Muy buenos días, te saludo con gusto. Sin duda alguna, bueno, fue de que, como todo buen festejo de 15 años, pues no podían faltar pues los mariachis, que desde muy temprano estuvieron pues amenizando este espacio, donde llegaron más de 3,000 personas, parte de la estructura de Morena, así como grupos de jóvenes, el Comité Ejecutivo Nacional, que fue pues tapizando de color guinda pues las butacas del Auditorio Nacional, y con ello también los jóvenes que canta México, que han sido ya talentos y que también estuvieron amenizando. Pero hay que destacar que todo empezó desde antes, mucho antes de las 5:00 p.m. A las 5:00 fue el ingreso para medios de comunicación, y hay que destacar que la separación de medios y de cámaras, bueno, fue un caos a esa parte de la organización. Vimos la llegada de algunos invitados especiales, pero destacó justamente las ausencias, como bien lo comentas, pues de grandes figuras, desde Adán Augusto López Hernández, en fin, y también la llegada de este invitado especial, que fue Andrés Manuel López Beltrán, y que como iba llegando, pues los simpatizantes y los pues parte de esta estructura, pues buscaba las fotos, quiso ser discreto, se sentó en la fila número 7 del auditorio, pues un poco lejos de lo que son los legisladores. Y bueno, pues ahí el grito de "no está solo" fue lo que acompañó a un Andrés Manuel López Beltrán, pues también discreto y que poco aplaudió pese a la presencia de la presentación de este pues de los fundadores de Morena. El primer orador fue justamente Alfonso Durazo, sí, el gobernador de Sonora, pues quien destaca no solamente la importancia de seguir arropando a la presidenta Claudia Sheinbaum, sino que también destaca la necesidad pues de seguir trabajando en las alianzas. Vamos a escucharlo, Susana.
2: Y no descansan la derecha y la ultraderecha nacional e internacional, asedian a nuestro proyecto de transformación. Están ciertamente mermados, pero volverán a mirar hacia afuera, como siempre lo han hecho, confirmando una vez más por qué el poder no puede quedar en sus manos.
1: Bueno, pues llama la atención que justamente en este mensaje pues esperaban otros aspectos políticos, pero fue el llamado a la unidad, pero también fue el llamado a estar muy atentos al injerencismo y justamente la actividad de la ultraderecha. Esto fue también lo que destacó ya en un mensaje de cierre que justamente pues llevó a cabo la líder nacional de Morena, Ariadna Montiel. Esto fue lo que dijo.
0: A ver.
3: En distintas partes del mundo resurgen fuerzas autoritarias, discursos de odio y expresiones neofascistas que pretenden dividir a los pueblos, a las naciones, debilitar la democracia y hacer retroceder los derechos y someter nuevamente las decisiones de las naciones a intereses ajenos a sus pueblos.
0: Bueno, pues bueno, ahí está el mismo tono, ¿verdad?
1: Sí, sin duda alguna, sin duda alguna, pues este llamado a la unidad y también a las alianzas, pero también a la salida, la entrega de playeras y de chalecos. Bueno.
0: Gracias, Enrique. Hablan ahí pues los dos temas, ¿no? Pues la oposición y las narrativas, las fake news, dicen los morenistas, las agresiones y el injerencismo de Estados Unidos. Resulta que todo eso está pasando adentro de Morena. Ellos mismos se están acusando de eso. Alberto Anaya, el dirigente del PT, dice que Morena cedió ante las presiones de Estados Unidos y que por eso nombró a quienes nombró como coordinadores de la 4T, etcétera, etcétera, para el 2027.
10: Yo creo que hubo presión de los norteamericanos para un corrimiento al centro de la
4: ciudad. Así ve a los coordinadores.
0: Bueno, yo se los voy a leer porque el audio está horrible. Yo creo que hubo presión de los norteamericanos para un corrimiento al centro y a la derecha, dice Anaya. Así ve a los coordinadores que se eligieron, le pregunta a Sara Pablo, me parece. Ve a los personajes, velos. La presión norteamericana está más fuerte de lo que pensamos. ¿A qué se refiere? ¿A los gobernadores o a la presidenta? Le preguntan. Al país, a todo el mundo, a todos los mexicanos, estamos presionados. Hay interés de que el mundo dé un giro a la derecha. Bueno, pues el PT acusa a Morena de haber cedido ante las presiones de Estados Unidos. Y luego, pues el tema de unidad tampoco está muy de moda en Morena, porque Tatiana Cloutier está durísima contra Morena y la decisión de haber designado a Clara Luz Flores Carrales como la coordinadora en Nuevo León. Ayer dijo esto.
5: Quien nos represente en las boletas, represente los valores de Morena y no la mentira. ¡Oh! No cambia de postura en términos de que la coordinadora se convierta en candidata, que si votarían por la persona que queda, es decir, por quien hoy es la coordinadora.
0: Bueno, pues ahí está. Se acusan de ceder ante Estados Unidos. Tatiana Cloutier de Unidad no quiere saber absolutamente nada. Ella está pidiendo que cambien a la coordinadora, Clara Luz Flores Carrales, y que elijan a quien vaya a ser su candidata o candidato rumbo al 2027. Entonces, bueno, en esas, así llega Morena a su celebración número 15. Luego, pues está siempre la tentación de la censura, por supuesto, en este contexto del Movimiento de Regeneración Nacional. Hablábamos ayer ya con la jueza Marta Magaña, la que intentó frenar la reforma judicial de López Obrador, y está citada hoy a comparecer, pues para que le pidan, para que explique por qué votó en contra, por qué se posicionó en contra de una orden de Andrés Manuel López Obrador, ni que el Poder Judicial fuera independiente, ¿verdad? Entonces está citada ella hoy. Ayer, pues, los diputados les valió lo que han dicho los creadores de contenido sobre los temores de la censura y aprobaron una de las dos leyes, llamada una de ellas la ley antimemes, y las amenazas contra periodistas no paran, como el caso de Audelino Macario, periodista de investigación de Etcétera, a quien le agradezco mucho, nos responde esta mañana. Audelino, ¿cómo estás? ¿Y qué pasó? Buenos días.
6: ¿Qué tal? Buenos días, Azucena. Efectivamente, el periodismo se está volviendo una actividad de altísimo riesgo en el país. Y bueno, pues no estamos exentos a esta ola autoritaria que está corriendo a nivel nacional y que lo estamos viendo en todos lados, ¿no? Lamentable, pero así es, Azucena.
0: ¿Qué pasó contigo? ¿Quién te está amenazando, Audelino? Porque se ha manifestado ya, artículo 19 también.
6: Sí, efectivamente, yo quisiera agradecer a la Organización Internacional Artículo 19 por el acompañamiento y el apoyo que me han dado a raíz de una serie de amenazas que se vertieron en mi contra por parte de personajes vinculados al gobierno del estado de Tabasco por la labor periodística que he estado realizando en los últimos meses, específicamente publicando temas que tienen que ver pues con el desvío de recursos, con la utilización de recursos para actos partidistas, y esto incluso también con el tema de la ganadería, el robo de los aretes de identificación del ganado, que es un tema también muy sensible en la frontera sur y que ha generado incluso ahora una crisis en la Unión Ganadera Regional, en donde se está investigando el robo de miles de estos aretes de identificación que sirven para legalizar el ganado que entra ilegalmente al país. Yo publiqué una información acerca de la Secretaría de Desarrollo Agropecuario del Estado y como respuesta a esta información que me dieron trabajadores de esa dependencia, me responde el tío del funcionario titular de la Secretaría, un señor ganadero, líder de una de estas organizaciones de ganado, que reúne a ganaderos, ¿sí?, de ganadería, digamos, de alto registro, y él es el que hace una serie de amenazas pues yo entiendo que a nombre o defendiendo al sobrino. Entonces pareciera que los periodistas, pues ahora tenemos que estar cuidándonos no solo de la intolerancia de los funcionarios, sino incluso de sus familiares que pudieran estar, creo yo, interesados en que no se les toque ni con el pétalo de una sospecha a estos funcionarios, ¿no? Entonces, eso pasó, me amenazó, me dijo que me iba a encontrar en la calle, que yo no me metiera con su familia. Ahí, después de eso, lo que me preocupó más fue que un empresario de nombre Mario de la Rosa, al que hace algunos meses, justamente el año pasado, se le cateó su casa en una operación de la Secretaría de Protección Ciudadana Federal, también se sumó a las amenazas, y yo decidí denunciar a los dos personajes, y gracias a, tengo que reconocer a la Fiscalía del Estado, porque de entrada ellos en la Fiscalía pues hicieron una averiguación, expediente de oficio, y yo lo ratifiqué, a Azucena.
0: Correcto, bueno, pues lo dejamos aquí, ya expresamente dicho, Miguel Priego Hernández, presidente de la delegación Cimental Simbra del Sureste y familiar del titular de la Secretaría de Desarrollo Agropecuario, amenazó la integridad del periodista Audelino Macario, tras la cobertura de presuntas represalias contra trabajadores que se negaron a acudir a un acto público de la presidenta en Villahermosa el 25 de septiembre del 2026. Lo dejamos sobre la mesa y seguimos atentos a tu trabajo, como siempre, Audelino. Gracias.
6: Gracias, Azucena. Hasta luego.
0: Regresamos.
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2: Son las 7:30. Hemos hablado aquí del secuestro de 7 campesinos del ejido El Balcón en Ajuchitlán del Progreso, Guerrero. Las comunidades que forman parte de la Reserva de la Biosfera Sierra Tecuani anunciaron que van a hacer una movilización a gran escala rumbo a Palacio Nacional, no han dicho la fecha, pero pues van a exigir otra vez que que los busquen, que la Secretaría de Seguridad, que las autoridades correspondientes los busquen. El sacerdote José Filiberto Vázquez Florencio, Filiberto con quien hemos hablado pues un montón de veces aquí, director del Centro de Derechos de las Víctimas de la Violencia Minerva Bello, presentó ante las autoridades información sobre los lugares donde posiblemente puedan estar los secuestrados. Padre, ¿cómo está? Buenos días.
3: Buenos días.
2: ¿Qué entregó información a las autoridades? ¿Qué información tiene usted que se pueda hacer pública respecto a los secuestrados desde hace 2 semanas? ¿Se encuentran en Guerrero? ¿A dónde se los llevaron? ¿Quién los tiene, padre?
3: Muy buenos días a todos. Buenos tu equipo, días. A ti. Pues mira, lo que han señalando los pobladores es de que han sido privados de la libertad por el grupo de la familia michoacana.
2: Sí. Ay, santo Dios. A ver, padre, ¿me escucha? Dice el padre que han sido señalados miembros de la familia michoacana de haber secuestrado a 8, primero, si se acuerda, 8 personas del ejido El Balcón, y uno de ellos era un niño de 13 años que, bueno, pues liberaron los captores, pero todavía no se sabe nada de los otros 7, que me dice el padre Filiberto. Se atribuye el secuestro a la familia michoacana, padre.
3: Sí, mira, esta región de la Costa Grande tiene una conexión de la tierra caliente con la costa. Aparte de los recursos naturales que ya se encuentran en esta región, pues es un lugar de trasiego pues inclusive el trasiego de estupefacientes que llegan sobre el mar, sobre la costa. Entonces tienen muchos intereses para este grupo. Y afortunadamente las personas de esta región se han organizado y han servido como un freno, así como es el freno, el filo mayor de la tierra caliente para esta región de la sierra, pues estos poblados han servido de freno para que no se expandan pues los intereses de este grupo criminal, que sabemos se dedica a la extorsión, se dedica pues a esta economía criminal y se dedica pues al secuestro y muchas otras cosas que sabemos están al foco del gobierno de Estados Unidos, pero pues vemos que no los ya han pasado mucho tiempo, muchos crímenes, y no los aprenden.
2: Correcto. Oiga, padre, ¿por qué se llevarían a estos 7, esas 7 personas? ¿Por qué específicamente estos 7 campesinos? A ver, ¿me ayudan, por favor? Si es posible, que me ayuden. Padre, es que, bueno, evidentemente, siempre que hablamos con el padre Fili, hay problemas de comunicación por la zona en la que él se encuentra. Obviamente, siempre sucede, pero bueno, pues sí logramos recuperarlo, si me dicen. Oiga, padre, le preguntaba por qué específicamente a estas 8 personas, bueno, 7 siguen en cautiverio, ¿por qué estas personas en específico?
3: Mira, lo que nos han relatado es que básicamente el grupo de la familia michoacana había tenido acercamientos con, digamos, liderazgos comunitarios de esta región para pedirles el acceso y pues que pertenecieran a ellos. Entonces ellos, al negarse, pues lo hicieron como una venganza.
2: Como una venganza. ¿Qué se sabe de ellos? ¿Están vivos?
3: Mira,

0: Ayer hubo una prueba de vida después de que nosotros entregamos ante el Poder Judicial pues un requerimiento del juez para ampliar un poco más la información sobre el amparo que se le otorgó la suspensión de pleno. Pues después de eso sale un video donde ellos están, pues puedo decirlo, disfrazados con ajuar militar, porque de los que salen ahí solo aparecen 5 reconocidos por los pobladores.
1: Ajá.
0: Hay 2 que no aparecen. Entonces, al menos sabemos que 5 ya sí están con vida.
1: Ah, bien.
0: Y pues es lo que queremos, que se intensifiquen las búsquedas, porque pues en Guerrero lamentablemente siempre se le ha dejado las tareas de este tipo a la Guardia Nacional, al Ejército, pero quien tiene que funcionar en estas situaciones pues es la Fiscalía, con protocolos eficientes, es la Secretaría de Seguridad Pública, con protocolos eficientes, para que pues se pueda localizar a las personas, no hasta que haya una presión social, hasta que haya una marcha,
1: pues sí,
0: hasta que haya un amparo. Y que se vean obligados a hacer su trabajo.
1: Oiga, padre, entonces, ayer vimos este video, usted confirma que sí es un video real, una prueba de que están vivos, por lo menos, pues, digamos, están vivos 5 de los 7 porque aparecen en esas imágenes. ¿Dicen algo?
0: Pues sí, les hacen decir que son de un grupo delictivo contrario, que estaban, no sé, cuidando un lugar, que se dedican a ser sicarios.
1: Pues sí.
0: Pero obviamente, sí, por ejemplo,
1: es presión, sí, es bajo presión, claro.
0: Sí, es bajo presión porque sabemos que este tipo de videos, el grupo Los Ardillos lo hace siempre. Nos sorprende que la familia michoacana haga este video, porque no es usualmente su práctica. Sí lo hizo una vez el Fresa cuando asesinaron a más de 20 personas y al presidente municipal de Totolapan, que igual hizo un video presumiendo su inocencia, pero pues hasta ahí no habíamos visto este tipo de videos. Entonces, pues para nosotros es una desesperación de la presión que se está haciendo, porque pues tal vez ellos esperaban que les iban a ceder ese territorio demasiado fácil.
1: Bueno, padre, usted entregó información a la autoridad ayer. Ellos siguen en Guerrero, según la información, sí, que usted tiene.
0: Sí, según la información que tengo, siguen en Guerrero. Proporcionamos algunos números de teléfono, también algunas ubicaciones para que el juez, en este caso, le diga por ejemplo, a la Fiscalía, a la Comisión de Búsqueda, que amplíen la búsqueda, no solamente donde fueron sustraídos, sino al municipio donde pudieron haberse movido. Sirve mucho el testimonio del niño que dejaron libre,
1: sí,
0: porque él, con lo que relata, que escuchó los tiempos que más o menos se trasladó en carretera, que caminó, más o menos nos pueden dar pistas de dónde puedan estar los demás.
1: ¿Qué dijo el niño? ¿Qué fue lo que escuchó este niño de 13 años que fue liberado la semana pasada, padre?
0: Pues básicamente, pues que los tenían en una bodega, que cuando había un helicóptero, los sacaban de ahí, los movían hacia como un rancho, había vacas, pues los trasladaban en una camioneta que olía a verduras. Son pistas muy importantes para todo esto, y que pues ahora están en manos de la autoridad, y esperemos que puedan
1: rescatarlos, claro,
0: sí,
1: rescatarlos,
0: y porque, aparte pues sí, el mensaje de que pues todavía la condición era eso, ¿no? Que,
1: por supuesto,
0: que se dieran el control.
1: Y además, pues el mensaje de los criminales es intimidatorio, por supuesto.
0: Claro.
1: Esa es la intención.
0: Sí, sí, al final lo que llamamos en la gobernanza criminal, pues con el terror lograr, ¿verdad?, hacer el control de todo un territorio, incluyendo las decisiones básicas de autoridad.
1: A ver, vamos a escuchar, ya que usted nos confirmó que es real este video, vamos a escuchar parte de lo que les presionan a decir a estos secuestrados.
2: Para que vean que no nos metemos con gente inocente, no nos gusta hacer publicidad por respeto, pero fue necesario. para que vean que no hay ningún inocente, puro culpable. ¿De qué se mantiene elegido?
1: Bueno, pues ahí aparecen 6 personas, ¿verdad?
0: Y aparecen hablando 5 personas. Ajá. Luego aparece una imagen donde hay 6 personas. Y pero lo que me dicen los pobladores, que de esas, en la fotografía donde están 6 personas, reconocen a 5, no saben quién es el sexo.
1: Correcto.
0: Al menos no es de su grupo.
1: Y faltan 2 del grupo.
0: Así es.
1: Bueno, oiga, padre, ¿mantienen la convocatoria para la marcha a Palacio Nacional?
0: Sí, pues ellos están organizando para hacer este tipo de presión. Uh-huh. Entonces, desconocería yo cuándo serían las fechas. Uh-huh. En que vendrían para acá. Pero, pues, como vemos, ¿no? Cada día, cada minuto cuenta, y pues esperemos que eso sea una presión para que la Secretaría de Seguridad Pública pueda, en este caso federal, hacer un trabajo más intenso de inteligencia y puedan dar con los culpables.
1: Correcto, bueno, pues que así sea, padre, y las cosas siguen pues complicadísimas. ¿Cuántos meses, me atrevo a decir años, hemos hablado respecto a los ardillos y los tlacos y los rojos y la familia michoacana, y pues las cosas no terminan de componerse?
0: Sí, vemos que la situación se va empeorando. A veces, uh-huh, pues sí se quiere tener una voluntad política para que todo esté bien, pero no podemos tapar el sol con el dedo.
1: Gracias, padre, y estamos al pendiente de lo que resulte de esta búsqueda. Muy amable.
0: Gracias.
1: Gracias, el padre Filiberto Velázquez, director del Centro de Derechos Humanos Minerva Bello. Vamos al corte y regresamos con otra información.
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6: Filete de pescado empapelado. 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Es una opción digestiva, libre de aceites y sumamente saludable.
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7: Israel Rivas, vocero del Movimiento Nacional por la Salud de Niños con Cáncer, presentó una denuncia ante la FGR en contra de Andrés Manuel López Beltrán y el empresario Jorge Amílcar Olán por genocidio. Los acusó de simuladores de una compra de fármacos oncológicos. La jefa de gobierno, Clara Brugada, presentó la Red de Atención, Cuidados y Construcción de Autonomía para Personas en Situación de Calle, llamada Una Nueva Mirada. Iniciará con 4 albergues en el primer cuadro de la Ciudad de México y se extenderá a las 16 alcaldías. La International Chamber of Commerce México externó su preocupación por la reforma a la ley de inversión extranjera pendiente en la Cámara de Diputados. Consideró que el país puede proteger a sus sectores estratégicos por razones de seguridad nacional sin generar incertidumbre para la inversión extranjera.
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1: Son las 7:45. Ayer hablamos aquí con el fiscal de Aguascalientes por estas amenazas que un sujeto, entiendo que ese es su apellido, Lápiz, pues emitió contra un sacerdote ahí en Aguascalientes. El tipo ofreció dinero para las personas que le hicieran daño al sacerdote. Me parece que ofreció 40,000 pesos. Luego, cuando empezó a generarse la crítica, él dijo, sí, lo confirmo y mantengo mi oferta de que le hagan daño a esta persona y yo les voy a pagar. José Lápiz fue quien ofreció dinero, 40,000 pesos, para que se madrugaran, dijo al obispo de Aguascalientes, Juan Espinosa Jiménez, porque en su misa del 27 de septiembre habría criticado al gobierno federal. Él dice que es morenista, si se asume, y bueno, pues después de tener la boca tan larga, ¿qué dice? Pues que es mentira esto del video, que fue inteligencia artificial, ¿y a quién culpa como buen morenista? Pues a la oposición, al PRI y al PAN.
9: Ahora se inventaron que yo amenacé a un sotanudo de Aguascalientes y utilizaron la inteligencia artificial para, según ellos, denunciarme públicamente. Pues como estamos en tiempos electorales y como saben que yo he apoyado a Morena, pues siempre he criticado a los de sotana, pero una cosa es que los critique y que les diga corruptos, que les diga abusivos, mentirosos, sinvergüenzas, a que los quiera mandar antes de tiempo con San Pedro. Es puro pico, es puro pico. Sin pruebas, ya.
1: Sin pruebas, ahora es inteligencia artificial. Es que son tan cobardes, además, tan bocones y tan cobardes, porque el fiscal nos dijo ayer que había orden, que estaban buscando una orden de aprehensión, ¿eh? Esto dijo este sujeto, que ya no es tan valiente, José Lápiz, antes de tratarnos de engañar diciendo que era inteligencia artificial. Este es el video original después de que fue criticado por ofrecer dinero por cazar al sacerdote.
9: Por eso me río de la corderada. ¡Ay, venimos a defender a nuestro padre! ¿Por qué te metes con ellos? Gente tan taruga. En serio, qué coraje me dan. Y voy a seguir ofreciendo por las cabezas de la ramera. Dice por acá, Rigel, puro hipócrita. Pues sí, puro hipócrita.
1: ¿Inteligencia artificial? ¿Usted cree? Digo, por favor, no quieren ver la cara. No, muy valiente, sosténganse. Sosténganse los dichos, pero como ya le está llegando el fuego a los pies, ya sintió el calor, pues ahora dice, es inteligencia artificial y todos están en mi contra. Ayer hablamos con el fiscal y nos dijo esto, el fiscal Manuel Alonso García.
10: Comentarte, Azucena, que desde el 1 de octubre nosotros identificamos a través del ciberpatrullamiento de nuestra unidad cibernética precisamente una publicación donde incitaba precisamente este youtuber precisamente a esta situación en contra del obispo de Aguascalientes. No se identifica que nada más pues fue una publicación aislada, sino que claro, es un tema reiterativo en relación a esta amenaza. Provocar algún delito. Los elementos de prueba pues llevan un procedimiento, también un esquema de debido proceso, que es en lo que estamos trabajando, para que en las próximas horas ya solicitemos ante una autoridad judicial la orden de aprehensión.
1: Bueno, pues ahí está Uriel Esquedes, director de la plataforma Actívate.org, y bueno, pues ellos denunciaron este caso y están llamando también a una manifestación. Uriel, ¿cómo estás? Buenos días.
11: Hola, ¿qué tal? Buenos días, Azucena. Muchas gracias por este espacio para contar esta situación.
1: Al contrario, gracias, Uriel. ¿Qué te parece que ahora dice, como todos los cobardes, que es inteligencia artificial, cuando evidentemente no lo es? Pues cuestión de ver el video, de ver sus mensajes, no solo este, sino los anteriores.
11: Azucena, yo creo que ya se dio cuenta de la realidad que es la sociedad civil, los obispos, la verdad es que todos los medios de comunicación ya están hablando del tema, se ejerció la presión y creo que por primera vez está sintiendo el miedo del peso de sus declaraciones, y creo que eso es lo más importante también, que se dé cuenta de que esto no es un juego. El amenazar a un obispo, el ofrecer dinero por un obispo, no es un juego, no es cualquier cosa, y como tú bien lo mencionabas el día de ayer con el fiscal, esto no puede quedar como si nada, como si fuera un juego, como si fuera un chiste, y menos ante la situación que se vive en el país.
1: Así es, y bueno, pues ustedes están, ayer a mí me sorprendió un poco lo que me decía el fiscal, porque, bueno, pues es una amenaza, está llamando a las personas a que le hagan daño a otra persona, y este señor se mantiene libre, porque decían que estaban esperando tener todas las pruebas suficientes y tal para girar una orden de aprehensión. Mientras tanto, pues la vida de una o de varias personas corre peligro. Entonces me sorprendía, la verdad, que no hubiera sucedido nada con la fiscalía, y hoy por eso se van a manifestar, Uriel. ¿Me repites dónde, a qué hora?
11: Correcto, Azucena. El día de hoy a las 10:30 de la mañana vamos a estar ante la Fiscalía del Estado de Aguascalientes. Vamos a entregarle las más de 13,000 firmas que se recolectaron a través de la plataforma de activate.org.mx. Vamos a presentar esta denuncia formalmente para que no haya excusas de que como fue un tema de oficio por parte del fiscal, porque pareciera que le están buscando el cómo no atender esta situación. Sí. Entonces, nosotros vamos a alzar la voz, ya lo hicimos también y entregamos el oficio ante la Fiscalía General de la República para que Ernestina Godoy también atendiera la situación, porque pareciera, Azucena, que es un cómo no vamos a atender esta situación, cómo buscamos una excusa para decir que esta situación de amenazar a un obispo no es grave, y desde Actívate y la sociedad civil no nos estamos quedando con los brazos cruzados, vamos a seguir alzando la voz, y el día de hoy va a ser un claro ejemplo de ello.
1: Bueno, pues al pendiente entonces de esta manifestación, Uriel Esqueda. ¿Quién es este tipo, O sea, este José Lápiz que dice que es morenista y que no, ¿quién es?
11: Mira, la verdad es que es un pseudo periodista, es la realidad, porque claro, Inclusive no podemos decir que es un periodista con seriedad, porque lo único que ha hecho es difamar. Inclusive ayer veía una publicación donde estaba atacándote a ti directamente.
1: Ay, ¿a poco?
11: Y todo este tema que estuviste mencionando con el fiscal.
1: A ver, póngale.
11: Es decir, ya es una realidad que este personaje lo único que está haciendo es decir cuestiones falsas con completa mentira. Ajá. Y después decir, no, es que fue la inteligencia artificial, es que no fue esta situación. Ayer incluso el fiscal salía a decir que probablemente no estaba ni en México viviendo, o sea, que estaba en otro país y por eso sentía esa seguridad de poder lanzar la amenaza desde otro país.
1: Pues sí.
11: Y entonces lo que estamos viendo es, se tiene que atender justo con mayor urgencia, porque él lo que está haciendo es incitar a la violencia desde otro lado.
1: Así es, como lo han hecho en los últimos años los provocadores, empezando por el señor López. Ahí empezó la peor etapa de confrontación entre los ciudadanos de la historia moderna. Es una locura. Pero bueno, esperemos que no pase a mayores. Vamos a ver qué resulta y vamos a insistir con el fiscal. Por lo pronto, muchas gracias, Uriel, por poner sobre la mesa este tema. Y cualquier cosa, volvemos contigo en cuanto lo consideres conveniente.
11: Muchas gracias, Azucena. Estamos al pendiente.
1: Gracias a ti, Monseñor Héctor Mario Pérez, vocero general del Episcopado Mexicano. ¿Cómo estás, Monseñor? Gracias y buenos días.
12: Buenos días, Azucena.
1: Pues gravísimo, ¿no? Esto que está pasando con este sujeto que amenazó al padre Juan Espinosa.
12: Sí, Azucena. Bueno, la verdad es que la violencia en las redes es terrible. Este es un ejemplo muy claro de cómo no debe de ser y para lo que no son las redes digitales. El quererse esconder, ¿verdad? Quererse esconder en el sentido de pensar que porque lo dicen redes no va a pasar nada. Sin embargo, claro que va a pasar, ¿verdad? Entonces, las redes no son para la violencia. Estamos abiertos a que nos critiquen, pero no a que nos amenacen, definitivamente.
1: Así es, y bueno, pues tan así, las redes provocan violencia que, por ejemplo, en Coahuila, el caso del colegio, de los muchachos que entraron con armas blancas y mataron a una de sus maestras, se hirieron a sus compañeros, pues, ¿qué dice la autoridad? Que fue porque tenían una red, perdón la redundancia, en redes sociales, en donde se motivaban a cometer estos actos porque eran fanáticos de ciertos personajes. Entonces, bueno, pues vamos a ser congruentes. Este señor está incitando a que le hagan daño al padre, a Juan Espinosa Jiménez, y es un peligro para su vida.
12: Así es. Digo, el monseñor Juan Espinosa merece todo el respeto, independientemente de sus opiniones y sus expresiones. A él se le tiene que respetar su vida y su libertad de expresión. Y este señor, no nada más con Juan Espinosa, lo hizo también con monseñor Ramón Castro, lo hizo con Roberto Rivera. En los últimos ocho días ha puesto publicaciones que fueron ya canceladas porque nos quejamos ante X y se bajaron. Pero sí se puso a amenazar y pedir dinero por las cabezas de todos.
1: Hombre, ¿y qué dijo de monseñor Castro?
12: Igual lo mismo, decir por este ensotanado también ofrecemos 10,000 pesos, ¿quién no ofrece más?
1: Wow, y bueno, ¿esto fue hace una semana más o menos que empezó con esto?
12: Empezó el primero de octubre.
1: Digo, con todo respeto, yo lo digo para la fiscalía, pero pues están tardando, porque la verdad es que...
12: Yo creo que los casos son evidentes, se denunciaron, nosotros lo denunciamos ante la Secretaría de Gobernación, que es la que nos hace nosotros la puerta de entrada al gobierno, y sí, definitivamente entró esta oficina de cuestiones digitales, ¿verdad? A empezar a tomar cartas en el asunto, pero definitivamente hablar de esa manera no puede quedar impune.
1: Así es, no puede quedar impune, y bueno, pues ojalá, ¿cómo está, monseñor? ¿Cómo están? ¿Tienen protección? ¿Han tenido algún tipo de agresión a raíz de esto? ¿Todo bien?
12: No he tenido ninguna agresión, no pidió no tener protección. Él se siente protegido por la gente que lo rodea, que lo respeta y que lo quiere, y consideramos que esto no debe de pasar a mayores.
1: Pues ojalá que así sea. De todas maneras, no queremos decir se dijo, se avisó, se solicitó, y que la autoridad pues no haya actuado en consecuencia.
12: Claro.
1: Y porque
12: claro,
1: el tipo sigue. Uh-huh. Digo, ya ni voy a leer las estupideces, perdón.
12: No,
1: monseñor, discúlpeme.
12: No, pone... es que yo leí muchas sí. de él, y se ve que es una persona muy herida y muy, muy enojada, que está expresando toda su violencia y toda su falta de humanidad,
1: ¿verdad?
12: Así es. En su frustración.
1: Gracias, monseñor, y estamos pendientes. Cuídese.
12: Gracias, Azucena. Buenos días.
1: Buenos días.
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1: Saludamos a las personas que a partir de este momento se suman a nuestro programa a través de Telefórmula. Bienvenidos, buenos días. Y a quienes desde hace una hora nos acompañan en Radio Fórmula, en YouTube, en radioformula.com.mx y en las redes sociales. Pues de nueva cuenta, gracias por estar con nosotros. Aquí seguimos. Lourdes, buen día.
2: Ciro Manuel, buenos días. Esta es la información. A pesar de las acusaciones de censura y críticas de la oposición, la Cámara de Diputados aprobó con 325 votos a favor y 114 en contra la llamada ley antimemes, que sancionará hasta con 4.6 millones de pesos a proveedores de servicios de Internet que no restrijan la publicación en sus plataformas de obras, imágenes y voz alterados sin autorización mediante inteligencia artificial. El Tribunal de Disciplina Judicial citó a comparecer a las 10 de la mañana a la ex jueza federal Marta Magaña por videoconferencia. Marta Magaña fue la primera jueza en otorgar una suspensión provisional contra el procedimiento legislativo de la reforma judicial en agosto de 2024. Por esta audiencia, jueces y magistrados en activo y en retiro convocaron a una manifestación en apoyo a la jueza frente a las instalaciones del Tribunal de Disciplina. La inflación en la segunda quincena de septiembre aumentó 0.42%, lo que deja la inflación anualizada en 3.45%, de acuerdo con el reporte que publicó esta mañana el INEGI. Esto refleja un ligero aumento en comparación con la quincena anterior, cuando la inflación cerró en 3.42%. Ayer fueron asesinadas 40 personas en México, de acuerdo con cifras preliminares publicadas esta madrugada por la Secretaría de Seguridad y Protección Ciudadana. El estado más violento fue Sinaloa, donde se registraron 8 homicidios dolosos. En estos momentos el dólar interbancario se cotiza en 17 pesos con 96 centavos.
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1: Manuel.
4: Bueno, pues están dando datos, Sofía, algún adelanto rápido.
1: Ahora vamos, regresando del corte, vamos a Palacio Nacional. ¿Hay algo más antes de ir a pausa?
4: No, sino pendientes de eso y pendientes también de la audiencia del Capitán Sol, ¿no? Del Capitán Solano Ruiz, que se va a llevar a cabo en unos minutos allá en el penal de Almoloya. También, si quieres, nos enlazamos un poquito más adelante con Juan Antonio Jiménez, nuestro compañero que está pendiente precisamente de esa audiencia. Es la continuación.
1: ¿A qué hora va a ser
4: la audiencia
1: eso?
4: De vinculación a proceso.
2: A las 5 de la mañana empezaba.
4: Empezaba hoy a las 5 de la mañana, Ciro.
1: Seguramente entonces está en curso.
4: Está en curso esta audiencia
1: de vinculación. Y hoy también comparece el secretario de Seguridad, Omar García Harfuch.
4: Sí, a las 11, Ciro. Ante la Junta de Coordinación Política de Cámara de Diputados, ante los coordinadores parlamentarios de Cámara de Diputados, ahí va a llegar.
1: No ante el Pleno.
4: No es ante el Pleno, Ciro, no, es una de las dos o tres comparecencias que se establecieron, digamos, en privado, pues finalmente es una comparecencia en privado, ¿no? Ante algunos diputados. Esa, precisamente, la de Omar García Harfuch.
1: Bueno, ante diputados, los senadores hoy nada. Por cierto, ¿averiguamos algo del senador Insunza? ¿Cómo cobra?
4: Sí, lo averiguamos.
1: Bueno, a ver
4: también.
1: Si lo vemos rápido. Tenemos a ver si ahora que regresemos del corte. A ver,
4: correcto. Porque, pues, de su forma de cómo
1: tiene,
4: cobra.
1: Como dice la autoridad que le congelaron sus cuentas, pues ¿cómo cobra? ¿Cómo le hace? Con un sueldo que ayer calculábamos, pues debe rondar los...
4: Como 120.
1: 120, uh-huh. 110, 115 mil pesos mensuales. ¿Cómo los cobra? Hacemos corte comercial, 8-5, volvemos.
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9: En las últimas dos semanas, estudiantes de cuatro preparatorias de la Universidad de Guadalajara se han manifestado por denunciar presunto acoso de parte de algunos profesores. La UDG asegura que todos los señalados fueron separados de funciones frente a grupo mientras concluyen las investigaciones internas, pero también piden a las alumnas que denuncien ante la fiscalía. Sin embargo, presentar una denuncia penal no releva a las escuelas de su responsabilidad. Proteger, investigar y actuar. Lo ocurrido en Jalisco plantea una pregunta para todo México. ¿Qué tan confiable son los canales de denuncia y qué tanto se actúa desde las instituciones educativas? Ninguna alumna debería necesitar un megáfono para que su escuela le escuche.
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9: 2 años o del tiempo que llevan en operación estas distintas empresas, por ejemplo, Mexicana de Aviación, dice situación de Mexicana, tienen 10 aeronaves, dice que en este tiempo de operaciones ha aumentado 83% el número de asientos, han transportado a 1,200,000 pasajeros aproximadamente, cuántas toneladas han cargado y cuántos empleos son los que representa la operación. Ya hablaron también del AIFA y en eso están allá en Palacio Nacional.
10: ¿Y decías Mundo Maya o qué? ¿Cómo se llama?
9: Sí, se llama Grupo Mundo Maya, que es una empresa constituida para operar distintas instalaciones relacionadas con la zona del Tren Maya. Aquí no incluye el Tren Maya. Lo que tiene Mundo Maya son aeropuertos, estaciones de combustible, gasolineras, hoteles, parques y museos.
10: Bueno, esperemos entonces un poco para comentar esa información. Iñaki, buenos días.
11: Ciro, Manuel, buenos días. Ayer planteaban la pregunta de pues cómo es que el senador Enrique Insunza pues cobra su dieta después de que hace ya varios meses se dio a conocer que la Unidad de Inteligencia Financiera le había bloqueado sus cuentas. Y a ver, lo último que encontré fue una solicitud de información realizada después de que se diera a conocer esto del bloqueo de sus cuentas. Y en esa solicitud, muy a grandes rasgos, se pidió lo siguiente. Solicito la evidencia documental de los pagos de su nómina hechos a Enrique Insunza Cázares después del congelamiento de sus cuentas, sea evidencia de la transferencia, emisión de cheque, entrega en sobres amarillos o lo conducente. El Senado atiende esta solicitud y el 22 de junio responde lo siguiente. Las y los 128 senadores de la República reciben de la Cámara de Senadores su dieta, que es la remuneración que perciben las senadoras y los senadores por la representación política que ostentan, misma que es irrenunciable y no constituye una contraprestación por un trabajo personal subordinado. En ese sentido, se envía una copia de 2 cheques emitidos a favor del senador Enrique Insunza Cázares, correspondientes al pago de la dieta de la primera y segunda quincena de mayo del 2026.
10: Hace muchísimo.
11: Sí, hace mucho, pero esta es la última información disponible.
10: Julio, agosto, sí, esto ya 4 meses.
11: Esto es, digamos, posterior a que la UIF le bloqueara sus cuentas, pero anterior a que dejara el grupo parlamentario de Morena. Entonces, no tenemos claro si esa salida del grupo parlamentario, pues algo pudo haber cambiado en este esquema de pagos, pero ayer estuve platicando con gente que pues entiende bien de estos temas y me dijeron que no necesariamente tuvo que haber cambiado, que lo normal es que así siga siendo. Y bueno, decía que efectivamente el Senado comparte las copias de estos 2 cheques cuando, importante decirlo, los senadores pues suelen cobrar por transferencia. En fin, ahí tenemos una de las 2 copias, el de la primera quincena de mayo, es un cheque de BBVA a nombre de la Cámara de Senadores por 66,452 pesos.
10: Quincenal.
11: Quincenal, así es.
10: Entonces, y cobra está neto 133 mil.
11: Y el segundo cheque es el de la segunda quincena de mayo. Este, en este caso, es de Banorte, por la misma cantidad, 66,452 pesos. Entonces, sí, entre los dos cheques, el senador Enrique Insunza en mayo, que es de pregunta, son estos cheques.
10: Dime. ¿En ese momento ya estaban bloqueadas sus cuentas?
11: Sí, sí, sí.
10: Entonces, ¿cómo le hace para cobrar?
11: Eso sí.
6: ¿En efectivo, Ciro?
10: No, perdón. El cheque dice Enrique Insunza, perdón. A ti te dan un cheque a nombre de Manuel Peregrino y solo lo puede cobrar Manuel Peregrino o se lo endosas a alguien. Pues yo pensé que le pagaban cheques, ayer decía, cheques al portador. Si tienes congeladas, pues lo decimos porque conocemos a muchas personas que han tenido cuentas congeladas y esto es imposible. No les puedes hacer un cheque a su nombre y se presenta en un banco y lo
6: compra. Pero, a ver, si entiendo bien la logística, Ciro, llegas con tu identificación y cobras. Lo que puedes hacer es depositas a tu cuenta y queda inhabilitado. Ese es el tema, ¿no?
10: No. Pero a ver, la pregunta es, a ver si nos ayuda algún especialista. Si tienes tus cuentas congeladas y emiten un cheque a tu nombre, ¿puedes llegar al banco y cobrarlo?
6: Pues sí, yo digo que sí, con tu identificación.
10: Tengo entendido que no. Tengo entendido que no. A ver, vamos a preguntarle a alguien.
6: Lo consultamos, Ciro, sí.
10: Es más, incluso vamos a preguntárselo a alguien que haya padecido esta situación, a ver si nos quiere contar su experiencia. Conocemos a mucha gente que ha estado, a mucha gente me refiero a 4, 5, 6 personas que han estado en esta situación, perseguidos más bien por razones políticas. O sea que es imposible. Pues si el gran problema del congelamiento de las cuentas no solo es que te congelan tus recursos, sino que es prácticamente imposible ingresar recursos, no puedes emitir un recibo, y yo tenía entendido, quizás estoy equivocado, que tampoco te puedes presentar a cobrar un cheque a tu nombre. Pero es mejor
6: que
10: preguntemos.
6: Sí, preguntamos, Ciro, porque la duda que me genera es, la cuenta que está congelada es la cuenta tuya, la que recibe los fondos, pero si de otro banco te emiten un cheque, ¿ese por qué va a estar congelada?
10: Sí, pero está congelada la persona también. Te congelan todas tus cuentas, te congelan tus activos. Pues si no, sería bastante fácil desviarla por ahí. Claro, con la complicación de que cada vez que te paguen tienes que ir supuestamente tú, porque además cheques de 66,000 pesos, supuestamente tienes que ir tú.
6: Tú, claro.
10: A que te paguen. Ahora, pregunta, ¿alguien en BBVA ha visto al senador Enrique Insunza llegar a hacer cola en la ventanilla y salir con 66,000 pesos en efectivo? A ver, son las preguntas de sentido común que nos tendríamos que hacer. Pues si no es un cuentazo esto de que le tienen congelada la cuenta.
11: Sí, pues esta es Iñaki. Básicamente toda la información que está disponible sobre la forma en la que recibe sus pagos hasta mayo.
10: No sabemos qué pasó después de mayo. Junio, julio, agosto, septiembre, no sabemos qué pasó.
11: No, y fue en agosto cuando dejó el grupo parlamentario, pero esta información es de mayo. Importante decir que en la solicitud de información, quien redactó esta pregunta, esta solicitud, dijo que solicitaba conocer los detalles de cómo recibía sus pagos después del congelamiento de sus cuentas, y bueno, ya el Senado anexa la copia de estos dos cheques, uno de BBVA y otro de Banorte, los dos por la misma cantidad, de poco más de 66,000 pesos.
10: En una de esas ni necesita cobrar. Estamos aquí en una discusión
11: estéril.
10: No solo estéril, sino que irrelevante. Cobrar 133,000 pesos, hombre. ¿Quién necesita esas cantidades? Bueno, a ver si podemos conseguir un poco más.
6: Sí. Como quiera, si aclaremos ese punto, Ciro. ¿No? Para que quede bien claro.
10: Bueno, y regresamos con el Tren Maya, Iñaki.
11: Sí, Ciro, atentos a lo que digan ahí en Palacio Nacional.
6: Todavía no.
10: Manuel.
12: No, todavía no. Con el Grupo Mundo Maya.
6: Bueno, Ya nos están diciendo varias personas, dice, adentro del Senado, pues habrá que preguntar adentro del Senado, dice, porque adentro del Senado hay sucursales de BBVA, Bancomer y de Banorte, a lo mejor lo cobró ahí mismo, ¿no? En fin, nos llega información, hay quienes opinan que efectivamente como la cuenta origen no está congelada, la cuenta que emite los recursos, pues evidentemente ese dinero puede ser cobrado por la persona con una identificación. Nos
10: dicen que
6: pero
10: sí
6: bueno.
10: Puedes cobrarlo o depositarlo en otra cuenta.
6: Sí, por ejemplo, a ver, nosotros tenemos un caso, Ciro, aquí en, muy cercano, cuando le congelaron una cuenta de un banco, pero no de otro, tenía cuenta en dos bancos. Le congelaron la cuenta en el banco A y el banco B, sí. Ahí podría seguir haciendo sus operaciones, pero en ese banco no tuvo ningún inconveniente, ¿no? Por ejemplo, ¿no?
10: Entonces le medio congelaron las cuentas.
6: Le medio congelaron sus cuentas a esta
10: persona.
6: Conocemos
10: casos de congelamientos totales.
6: Totales, que suponemos totales. Es el caso de este es... de esta persona, de Enrique Insunza, ¿no?
10: Pues parece que no.
6: Pero bueno, seguimos hasta aclarar el punto, Ciro. Seguimos hasta aclarar el punto.
10: Muy bien. Pues vámonos
6: a pausa.
10: En lo que lo aclaramos, vámonos sí. A pausa.
6: Vámonos a pausa. @ Ciro Gómez L, nuestra cuenta de X, Facebook, Instagram y Thread, Ciro Gómez Leiva, por X y por TikTok, @ Radio-Fórmula, por Facebook, Radio Fórmula, por Instagram y Threads, Radio Fórmula MX, nuestro sitio para que nos visite, radioformula.com.mx. Estamos por la mañana, hacemos un corte, volvemos.
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25: Continuamos con Ciro Gómez Leyva por la mañana.
10: Manuel.
6: Bueno, seguimos, Ciro, con la información. Ayer informó doña Cecilia Flores, madre buscadora, que en sus cuentas de redes sociales, Ciro, dice que hoy podría, es decir, ayer, comenzar a cambiar la historia de la búsqueda de las personas desaparecidas y no localizadas en México. Dice ella, a lo largo de los años, las madres buscadoras hemos aprendido a buscar mientras buscamos. Hemos recorrido desiertos, montes, caminos y fosas, lugares que jamás imaginamos pisar. Lo hacemos por un amor incondicional, por la necesidad de dar respuestas y porque ante la ausencia de un hijo, el corazón de una madre sencillamente no puede quedarse quieto. Hoy damos un paso que puede marcar un antes y un después. Por primera vez, y aquí viene la parte importante, Ciro, una madre buscadora y una hermana buscadora, la hija de doña Cecilia, familiares en México, han logrado certificarse bajo el estándar de competencia S1542, búsqueda de personas desaparecidas y no localizadas del CONOCER. Y precisamente para escuchar, Ciro, la reflexión de lo, creo que de lo relevante que es esta capacitación a la que se sometieron, está precisamente en la línea telefónica.
10: Este estándar de competencia.
6: Exactamente, de búsqueda, Ciro, estándar de competencia, de niveles para estar pues buscando personas en el país. Está Cecilia Flores, la líder de colectivo Madres Buscadoras de Sonora.
10: Gusto en saludarla, Cecilia. ¿Qué implica este estándar de competencia? Buenos días.
26: Pues buenos días, Ciro, mucho gusto saludarte. Pues mira, para nosotros es como un amparo, así lo vemos, porque en muchas ocasiones cuando hemos estado exhumando cuerpos o teniendo hallazgos positivos y tenemos que estar recogiendo restos del suelo, tenemos problemas con las autoridades, o sea, nos han dicho que nos pueden detener por lo que estamos haciendo, que es un problema legal y bla, bla. Entonces, pues ya para nosotros esto es como, sabemos que es un documento que nos respalda, que tenemos el conocimiento para hacerlo.
10: Eso es, no es otra cosa.
26: Así es.
6: Ahora, ¿en qué consiste? Porque, digo, ahora sí que he entendido muy bien lo que ustedes han hecho, doña Cecilia, al paso de los años, pues es efectivamente recorrer los caminos, meterse a cuevas, estar levantando restos humanos o no humanos. ¿En qué consiste específicamente que le digan, sí, usted sí ya está capacitada para hacerlo, lo que ya sabe hacer?
26: Pues mira, sí, exactamente para... A mí me dio mucho gusto de verdad recibir esta capacitación y agradezco enormemente al maestro Fernando que nos invitó a mi hija y a mí a hacerlo, porque ya con esto le damos a las madres, pues creemos que se sienten más seguras de estar haciendo la búsqueda con nosotras, porque como te digo, hemos tenido muchísimos problemas. Después de hacer el trabajo que le corresponde al gobierno, pues todavía... han querido desacreditar nuestra labor. Entonces ya con esto tenemos un como te dije ahorita, ese documento para nosotros es como pues una seguridad en nuestro caminar, en nuestra lucha. y también sabemos que las madres se van a sentir con esa seguridad de hacerlo sin tener esa represión que hemos tenido, con la que hemos vivido por tantos años. Entonces yo estoy muy contenta, más... de verdad, muy orgullosa de poder decirles a las madres, tenemos el conocimiento y preparación y tenemos el documento que nos avala.
10: Bueno, las condiciones seguirán siendo muy difíciles. Hay un beneficio, hay un avance con este documento, pero las condiciones siguen siendo dificilísimas, Cecilia.
26: Exactamente, si no, solamente cambian eso, como te dije ahorita, que tenemos un amparo para presentarlo el día que nos digan, nos vamos a detener por estar haciendo algo que no les corresponde. Pero pues tenemos que seguir haciendo la búsqueda. Yo tengo 11 años en la búsqueda de mi hijo sin ningún avance por parte de las autoridades en la búsqueda de investigación y localización de Alejandro, y pues tenemos que echarle ganas. Yo 11 años voy a cumplir este 30 de octubre en la desaparición de mi hijo, y ha sido muy doloroso este caminar, pero pues aquí vamos a estar en la lucha hasta encontrarlo.
10: Muchas gracias, Cecilia. Cecilia Flores, gracias, líder del colectivo gracias. Madres Buscadoras de Sonora. Gracias. Gracias. Los logros que parecen pequeños frente al tamaño, la tarea titánica de dar con los restos de un familiar, 11 años, 11 años, una mujer buscando los restos de su hijo, sigue diciendo que el Estado mexicano, lo que sea el Estado mexicano, municipal, el gobierno estatal, el gobierno federal,

0: esto lo pueden utilizar para que cuando hagan sus búsquedas en lo futuro, pues ya no se las cuestione la autoridad, sino no, y que cuando sobre todo le hablen a la autoridad y digan tenemos un hallazgo, la autoridad reaccione, porque efectivamente están siguiendo un patrón de trabajo, un patrón de comportamiento, un patrón de un sistema ordenado de búsqueda de personas, y mira de qué estamos hablando.
1: Bueno, gracias a las personas, a algunos abogados queridos, que nos dicen que sí, que si no es un congelamiento total de tus cuentas, si tienes dos, y es probable que una persona tenga dos, tres, cuatro cuentas, perfectamente legal, dice, sí puedes cobrar el cheque, puedes depositarlo en otra cuenta tuya que no esté congelada, y sobre todo no están congeladas cuentas de familiares o de amigos. Si te congelaran tu cuenta, tú podrías a lo mejor depositar tu cheque. ¿Cómo se llama cuando rubricas el cheque?
0: Lo endosas.
1: Lo depositas. Lo endosas a la cuenta de ¿quién te gusta? ¿De Moisés?
0: De Moisés.
1: Bueno, la cuenta de Moisés. Y luego te arreglas con Moisés a ver cómo te pasa el dinero, ¿no? Bueno, es lo que sabemos entonces. No tiene otra persona que conoce de esto, nos dice, sí puedes ir al banco con INE y cobrar un cheque a tu nombre y te lo dan en efectivo. Mira, ¿ves? Lo que no puedes es depositarlo a una cuenta congelada. Y ya sabes, nos ponen casos, dicen, hay una persona que así cobra cada quincena, en fin. Mucha gente en otros lugares cobra así y bueno, dice por eso hay en algunas alcaldías una oficina para pagos en cheque a empleados. Mira lo que aprendemos, ¿eh? Gracias al señor Insunza, Manuel.
0: Nada más para que veas, sino toda la información que nos ha caído, pues por eso entonces a lo mejor nadie lo ha visto en ningún BBVA, porque pues ahí, o Banorte, porque fue a los de a las sucursales del Senado de la República.
1: O lo endosó,
0: ¿no?
1: O lo endosó
0: y pues ya le dieron el dinero por separado, ¿no?
1: 60,000 pesos quincenales, bueno, pues un buen movimiento de... Él sí dirá que él no podrá decir que no tiene cash si es que cobra así. Vamos, y así debe estar también el gobernador Rocha y todos los sinaloenses. Ahora hay personas que sabemos que le hicieron congelamiento total de sus cuentas. Bueno, cada caso es distinto. Seguimos investigando hasta presentar en detalle esta información, Manuel.
0: Es correcto, Ciro. Pero bueno, pues muchas gracias por todos sus comentarios, por todo lo que nos dice. Gracias, lo recibimos además en @CiroGomezL, en nuestra cuenta de X, por Facebook, Instagram y Threads, Ciro Gómez Leiva, por X y por TikTok, @radio-fórmula, por Facebook Radio Fórmula, por Instagram y Threads Radio Fórmula MX, nuestro sitio para que nos visite. radioformula.com.mx. Estamos adicional transmitiendo a través de nuestra cuenta de YouTube, Ciro Gómez Leiva Oficial, y también nuestra cuenta de Grupo Fórmula por YouTube. Bueno, llámenos también al 5552-792291, 5552-792291. Ya también le entraron al tema del Tren Maya, ¿verdad?
2: Ya
0: también le entraron al tema del Tren Maya, Ciro. Ahora regresamos para comparar los datos precisamente de lo que dijeron en Palacio Nacional con lo que ha presentado por acá Iñaki Arriola. Entonces vamos a pausa, Ciro, estamos por la mañana. Nos siguen llegando comentarios sobre el tema y la valía de los cheques, cómo se validan, cómo se cobran, en fin, muchísimas gracias. Vamos a pausa, volvemos.

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3: Estas son las Stevie Bites con Stevie de TV. Tom Cruise es un magnate petrolero que provoca una catástrofe ambiental y después decide que él será quien salve al mundo. Esa es Digger, la nueva película de Alejandro González Iñárritu, con Riz Ahmed, Sandra Hüller y John Goodman. Cruise se transforma físicamente para interpretar a este hombre obsesionado con controlar hasta la realidad. Iñárritu reunió a Emmanuel Lubezki, Denis Gassner, Kazuhiro y lo filmó todo en Vista Visión. Esto nos comparte Iñárritu.
4: La película habla de las historias que nos contamos. Es una película que habla sobre las narrativas, sobre el que controla la narrativa, controla el mundo.
3: Es una sátira enorme, rarísima y divisiva. Justo el tipo de película que tienes que ver en la pantalla más grande para decidir de qué lado estás. La película Digue ya está disponible en los cines de todo el país. Estas fueron las Stevie Bites con Stevie de TV.
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5: ¿Te has preguntado por qué tus hijos sueñan con monstruos, vampiros o fantasmas? La ciencia explica que los niños procesan los retos, las tensiones y las emociones del día a través de los sueños. Al dormir, el cerebro apaga la lógica que usamos despiertos, haciendo que esos miedos internos parezcan completamente reales y a veces muy aterradores para ellos. No te burles ni minimices lo que sienten, aunque a ti te parezca algo pequeño. Tu labor como madre es escucharlos con calma, abrazarlos fuerte y recordarles una y otra vez que están a salvo contigo. Puedes dejar una luz encendida o crear juntos un ritual antes de dormir para darles más seguridad. Acompáñalo siempre con amor y con paciencia. 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
6: Los encendedores fueron inventados antes que los fósforos, facilitando el fuego de manera mecánica mucho antes de lo pensado.
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6: El violín más caro del mundo fue construido por Stradivarius y se vendió por millones de dólares en una subasta.
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7: La tormenta tropical Isaías se convirtió en huracán categoría 1 en el Golfo de México. Se localiza a 280 kilómetros al noroeste de Progreso, Yucatán, y ocasionará lluvias en 6 estados. Por otra parte, en el Pacífico, se formó la tormenta tropical Simón. Se encuentra a 305 kilómetros al suroeste de Lázaro Cárdenas, Michoacán. La cooperativa Cruz Azul refrendó su compromiso con las nuevas generaciones y el deporte con el anuncio del regreso del Club de Fútbol Cruz Azul al Estadio Refundación en Tula, Hidalgo. Aseguró que el objetivo es mejorar su proyecto deportivo, recuperar espacios de convivencia y brindar nuevas oportunidades a la niñez y la juventud hidalguenses. Una rodada de ciclistas y afectados por la mala calidad del agua en Guadalajara y Tlaquepaque, Jalisco, se congregaron al exterior de la Casa de Gobierno en demanda de soluciones.
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8: Continuamos con Ciro Gómez Leyva por la mañana.
9: Sofía.
10: Pero pues ya terminaron las exposiciones allá en Palacio Nacional, ya dieron todas las cifras y lo último fue el Tren Maya. Podemos ya revisar qué datos dieron de cuántos pasajeros han transportado, cuántos viajes han hecho, cuántos vagones tienen. Todo eso ya lo presentaron, pero pues mejor que los compare Iñaki, con él le ha dado seguimiento a estas cifras.
9: Ciro, pues no, pues no hay mucho que comparar, porque en realidad los números que presentaron son exactamente los mismos que yo he estado revisando. Por ejemplo, iniciaron con una diapositiva en la que hablan sobre el total de pasajeros que ha transportado el Tren Maya desde que inició operaciones. Entonces, según la cifra que hoy presentan en Palacio Nacional, ha transportado a 2,944,000 pasajeros desde que inició operaciones. ¿Cuál era el último dato que yo tenía? El Concorde reporte a septiembre, 2.929.000 pasajeros transportados. Uh-huh. Entonces, los números son...
11: Déjame hacer un paréntesis. El dato tiene que ser igual, porque nosotros lo tomamos de los datos oficiales del Tren Maya.
9: La única
11: nosotros
9: diferencia...
11: 15 días o un mes.
9: Exacto.
11: Cortamos un mes antes, pero pues la cifra es la misma.
9: Exacto. Entonces, no hay mucho más que comparar. Entonces, la pregunta es... Y las CIAs hace un par de días, Ciro, ¿cómo van a tumbar las expectativas que en su momento proyectó el Fonatur? Y
11: ahí hubo un fraude.
9: Revisó con la Auditoría Superior de la Federación. Bueno,
11: regresen el gráfico que presentaron en Palacio Nacional.
9: Sí.
11: A ver. Del 16 de diciembre al 2023, pasajeros a la fecha.
9: Sí.
11: A ver, confío en la redacción. Hagan el cálculo ya exacto de pasajeros por día. Uh-huh. Sumen los 15 días de diciembre de 2023 más el 2024, que creo que fue año bisiesto, más el 2025, el 20 y lo que llevamos del 26, el total de días lo dividen entre 2.944.289 pasajeros y llegamos a la cifra
12: 1028 días
11: exacta, que va a ser con una variación de uno o dos pasajeros, la que dimos a conocer aquí el martes, Iñaki.
12: El martes, sí.
11: Esa cifra será 98% más baja del cálculo promedio que hacía el gobierno de López Obrador. El gobierno de López Obrador calculaba que a estas alturas, en promedio, el Tren Maya estaría moviendo 98% más pasajeros de los que mueve. Y decíamos, Manuel, eso solo tiene un nombre. Alguien hizo un fraude.
9: Sí, son 2000.
11: O defraudó por una, perdón, Iñaki, por una incapacidad criminal. O defraudó sabiendo que podía poner la cifra que quisiera, porque lo importante era construirle la obra al presidente. ¿Y por qué tenía tanto interés el presidente por construir esa obra? ¿No sería, era construir por construir? ¿Construir para que todo el balastro se lo compraran a Milka? A ver, ahora sí, Iñaki.
9: Son 2.900 pasajeros al día, Ciro, en promedio, desde que
11: 2.900.
9: Inició.
11: ¿Cuánto dijimos nosotros el martes?
9: Nosotros dijimos que en...
11: 2.800
9: sí,
11: y tanto.
9: Dijimos que en septiembre
11: 2.900.
9: Fueron 2.200 y en el mejor de los casos, en el mejor mes del Tren Maya, fueron poco más de 4.000. Entonces, en promedio, desde que inició operaciones el Tren Maya, ha transportado a 2.900, 3.000 personas diarias, Ciro.
11: 2.900 personas, una obra de ese tamaño. Y estamos hablando de que fue todo el 2024, todo el 2025 y ya buena parte del 2026.
9: Sí.
11: ¿Cómo se llama eso? Y además, ¿cuántos va a transportar el próximo año?
9: Sí,
11: quizá no. Dentro de un año lo que tengamos es que ese 2.900 baja a 2.820, Iñaki.
9: Y es algo que ya empezamos a ver, si lo decíamos el otro día, que en comparación con los números que registró el Tren Maya en 2025 y los que hasta la fecha ha registrado en 2026, ha tenido una reducción del 10%, que si bien no es mucho, pues es a final de cuentas una reducción. Y pues no se ve que esta tendencia vaya al alza, sino todo lo contrario. Y hoy, por ejemplo, ahí en la exposición que hacen en Palacio Nacional, se ahorran las proyecciones en cuanto al número de pasajeros, pero sí, pues sí presentan una diapositiva en la que hablan sobre cuándo finalmente será rentable el tren. Y bueno, hablan del año...
11: Nunca.
9: 2032.
11: ¿Pueden poner el 2032 o el 2028?
9: 50, o el que sea, sí.
11: O el 2074, da lo mismo. Ya vimos el cuidado y el respeto que le tiene la autoridad a la estadística.
9: Sí. Y las únicas cosas que les quedan por presumir, si yo preguntabas en la semana qué van a presentar en Palacio Nacional para tumbar las proyecciones que aquí estuvimos comentando, bueno, también tienen una diapositiva de alcances y logros, podemos revisarla, y sus alcances y logros en 2026 fueron que se implementó un servicio frecuente de desayunos y comidas con menús especiales los domingos en la ruta Mérida-Izamal-Chichen Itzá y su retorno. Ese es uno de los grandes logros del Tren Maya en 2026.
11: Esto es una burla.
9: Y luego, es una burla. Que en agosto...
11: Es una burla. Esa obra no se necesitaba. No se necesitaba. El error de cálculo es, en este momento, de 98%. La desviación del cálculo proyectado con la realidad es del 98%. No había ninguna demanda. No había nadie pidiendo, bueno, no nadie, había 2.800 personas al día pidiendo ese servicio, para lo que se hizo una obra monumental. Se hizo por simplemente porque el ego de López Obrador era tan grande que nadie podía decirle que no, y dijo, quiero un tren y háganme un tren. O se hizo porque era el ego más otras cosas. ¿Y qué otra cosa puede ser? No iban a satisfacer una necesidad, eso lo estamos viendo. No había ninguna necesidad de usar un tren ahí. Quizá había necesidad de gastar, de colocar dinero en esas obras para luego recuperarlo por otros lados. Y tener así en esta obra y quizá en otros, lo que ayer lo mencionaba, una acumulación originaria, pues para los próximos 50 o 60 años, no de un país, no de un movimiento, no de una corriente, sino de un grupo o quizá de una familia y sus cuates. En las cifras oficiales presentadas hace 20 minutos en Palacio Nacional, el Tren Maya, los responsables del Tren Maya comprueban lo que expusimos aquí el martes. La expectativa de uso del Tren Maya, cuando comenzó a construirse, era 98% superior a lo que es hoy el Tren Maya. Según mi entender, Manuel, eso solo tiene un término que lo explique. Fraude. Fraude. ¿Se defraudó por incompetencia o se defraudó por corrupción? Es un fraude.
12: Y son los datos, Ciro, y son los datos que en Palacio Nacional pues salen, pero para ser presumidos, ¿no? No salen para ser criticados, no salen para ser reconocidos en la parte más débil, ¿no? Sino en la parte más positiva, ¿no? Y para decir, pero en el 2032 vamos a ser todavía mejores porque vamos a tener la capacidad máxima de movimiento. Y pues viven del futuro, Ciro, viven del futurismo, ¿no?
9: Y ni hablar del Tren Maya de carga, que era algo que mencionábamos ayer. Se decía que en el 2026 iba a transportar 2.7 millones de toneladas al año. Y hoy, según lo que presentan en Palacio Nacional, y como lo decíamos ayer, el Tren Maya de carga apenas empezará a funcionar en algún momento del próximo año, Ciro. Entonces,
11: es un fraude. Quizá en algún momento, en los años 30, en los años 40, sea un gran proyecto y nos tengamos que tragar estas palabras, Manuel. Vamos, es que no vimos el sentido visionario de que en los años 50 del siglo XXI esta obra le cambió la vida a millones de personas o a cientos de miles de personas en esa región. Pero como nosotros trabajamos con los hechos, el gobierno que mandó construir esta obra calculaba a estas alturas un consumo de pasajeros, un traslado de pasajeros 98% más alto de lo que transportan, de lo que transportan hoy. En fin, gracias Iñaki.
9: Al contrario, sí.
11: ¿Cómo explicar esto, Manuel? ¿Cómo explicar esto? Es inexplicable.
12: Pues no tiene una explicación, sino ahora sí que es sencilla matemática, sencilla división. Y sale el resultado.
11: Aritmética. ¿No? Aritmética fácil. Sumas y restas. ¿Cuál matemática? Es aritmética de quinto de primaria.
12: Y vas y se acabó.
11: Divide pasajeros entre días y ya, no hay que hacer otra cosa.
12: Uh-huh. Y sale la realidad. ¿Tú tienes algo más, Sofía?
10: Sí, nada más comentar que al término de todas estas exposiciones, la presidenta dijo, las empresas van de acuerdo a su planeación, desde el momento de su construcción, desde el momento de su puesta en marcha, tienen un plan, tienen metas que deben cumplir cada año, incluso cada mes, dice la presidenta, nos reunimos cada mes para revisar cómo van, si necesitan algún apoyo extra para cumplir esas metas, cada mes se va cumpliendo el objetivo, dice la presidenta, todas estas empresas tienen su punto de equilibrio marcado en alguna fecha, ese punto de equilibrio es cuando ya no requieren apoyo adicional del presupuesto para cumplir sus metas, y todas están de acuerdo a la planeación, dice la presidenta.
12: Lo cual ya vimos que en el caso del Tren Maya, pues no es cierto.
11: Con todo respeto para la presidenta, no es así. No sabemos Dos Bocas, que lo podemos revisar. No sabemos Mexicana de Aviación, lo podemos revisar. El aeropuerto Felipe Ángeles, lo podemos revisar. Esta semana estuvimos trabajando el tren Maya por Amílcar Olán y esas cosas, y ahí dimos con esta cifra.
9: En un documento de la auditoría.
11: Ahora sí que sería interesante que alguien le preguntara a la presidenta, presidenta, pero pues ¿cómo que están cumpliendo sus objetivos si proyectaban cuántos pasajeros? 134,000 pasajeros.
9: En el peor de los casos, día. En 2026, 82.
11: El promedio, la cifra, sí, promedio.
9: 130,000.
11: La columna de la derecha eran 134,000. Uh-huh. Para tener un promedio y ya no estar en cifra alta y cifra baja.
9: Sí.
11: Para tener un promedio, 134,000. Y están moviendo 2,900. ¿Qué objetivo están cumpliendo? A ver si lo pregunta alguien. Vámonos, vámonos ya de este tema, Manuel.
12: Muchos comentarios, dice, y además no se nos olvide que encima de todo todavía talaron la selva, acabaron con cenotes, acabaron con todo el medio ambiente en la zona, ¿no? O sea, encima de todo tuvieron esa afectación al medio ambiente. Y mira, para estos resultados.
11: Ahí están los resultados. Bueno. Otra cosa, o vámonos a pausa.
12: Sí, se publica, Ciro, se publica, o nos da tiempo de ir si quieres a lo de España, todavía tenemos tiempo antes de la pausa, el tema de Isabel Díaz Ayuso, la discusión que se ha dado esta mañana, allá no sé si quieras que escuchemos las voces. Las
11: pues Isabel Díaz Ayuso, ¿no? Y muchas otras voces, ¿no? ¿Qué, ¿qué está pasando? Claramente el gobierno, el Partido Socialista Obrero Español, el PSOE y sus aliados están responsabilizando por la muerte de esta señora Mari Carmen, que murió anoche, la señora a la que desalojaron. Están responsabilizando a que la derecha bloqueó los decretos para mejorar las condiciones de vivienda. Están responsabilizando a los fondos de inversión de vivienda y renta de vivienda, que aquí hasta el propio presidente los llama fondos buitre. Y del otro lado, la derecha, el PP, Vox, están responsabilizando al gobierno. Expresión, vamos a escuchar dos expresiones. Primero, una de la derecha, pues, de la gobernadora, de la presidenta de la Comunidad de Madrid y conocida mexicana Isabel Díaz Ayuso. Uh-huh. Esto dijo, pues esto dijo en la mañana de aquí, hace unas 7-8 horas.
13: Recuerdo una de las últimas declaraciones de Mari Carmen cuando le preguntan, ¿a quién responsabilizas tú de todo lo que está pasando? Y dice ella, con toda claridad, a Pedro Sánchez. No se entera, o no se enterase de la cantidad de desahucios que hay. Literal, dijo Mari Carmen. Resulta que es desahuciada por una ley socialista, que el gobierno que ejecuta el desahucio de Mari Carmen es el de Pedro Sánchez, con la Policía Nacional, pero la culpa de Ayuso. Es genial. Es genial. Si se hubieran aplicado en poner pisos a mujeres como Mari Carmen en lugar de a mujeres y amantes como Jessica o a los prostíbulos de Sabiniano, con áticos pagados con dinero público a cargo de Muface, áticos justo encima de las saunas, a lo mejor hubieran puesto en marcha una política de vivienda para los españoles en estos 8 años. Y resulta que su campaña contra quien va, contra los jueces, intentando utilizar no las cloacas, al núcleo duro de Pedro Sánchez en el PSOE para acabar con jueces que investigan la corrupción de la familia de Pedro Sánchez. Es que es muy fuerte. Campañas contra guardias civiles. Y ante la más que probable imputación del Partido Socialista Obrero Español por utilizar fondos públicos, entre otras cosas, para ir contra jueces, contra fiscales y contra todos aquellos que hacen su trabajo en España.
11: Ante la suma... Y así van a estar de aquí al 29 de noviembre con las elecciones. Manuela Bergerol, ¿sí?, que es portavoz de la oposición, Bergerol, en Madrid, en la Asamblea de Madrid, le respondió así a Isabel Díaz Ayuso.
14: Lávese la boca antes de hablar de Mari Carmen. Señorías, hoy es un día de enorme tristeza.
15: Hoy es un día de rabia. Mari Carmen ha muerto en un hospital a sus 87 años después de haber sido desahuciada a la fuerza. Mari Carmen ha muerto en un hospital después de haber sido durante 7 años, haber sufrido un acoso inmobiliario por un fondo buitre llamado Urbagestión. Ha muerto por culpa de dos miserables que han puesto el beneficio económico por encima de la vida de una persona. Mari Carmen no debía morir. Y sus responsables van a cargar con ello el resto de sus vidas. Y usted, señora Ayuso, lo último que hizo mientras ella vivía fue reírse de ella, reírse de Mari Carmen y decir que cuándo podía dejar de pagar el alquiler. Usted, la del ático, levante la cabeza y tenga un poco de dignidad de pedir perdón y de decir algo antes de responder a mi pregunta. ¿Cómo valora sus políticas de vivienda?
11: Bueno, quieren polarización, esa es polarización. La diferencia es que ahí se dicen las cosas, o más bien aquí en España, frente a frente, frente a frente. Vamos a los funcionarios con los legisladores. Vamos a pausa, 8:56, volvemos.
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18: Quizá te han desinformado sobre la construcción de las 3 nuevas líneas del metro, que las columnas están muy delgadas, su construcción y grosor cumplen con estándares internacionales de seguridad. Dicen que va lento. No, no va lento, está en pruebas. Viajará hasta 70 kilómetros por hora. Estamos a nada de usar la línea 4, la línea 6 y la línea aeropuerto, que van a conectar toda la ciudad. Lo nuevo sí cumple.
19: Quinto informe, Samuel García.
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25: Al terminar la temporada de incendios forestales en septiembre, Nuevo León fue el estado con menos afectación en el país por este tipo de siniestros. Por presuntamente despojar dinero en efectivo a un ciudadano durante una inspección, 3 policías municipales fueron detenidos por los compañeros en el municipio de García. En menos de una hora, la violencia sacudió con 4 crímenes a los municipios de Monterrey y Escobedo. Aparentemente, en puntos de venta de droga, 4 hombres fueron ejecutados en 3 hechos diferentes. Al señalar que los daños registrados por las lluvias fueron en una rampa provisional, el gobernador de Nuevo León, Samuel García, descartó afectaciones en las horas de la línea 4 del metro y en el parque lineal que se construye sobre la avenida Constitución. Una agencia gubernamental finlandesa ordenó a Google suspender la construcción de nuevos centros de datos en los municipios de Finlandia a más tardar el 23 de octubre de 2026 a la espera de una evaluación de su impacto ambiental. Paramount prepara una nueva película de Transformers con Steven Spielberg como líder creativo y Michael Bay en negociaciones para dirigir. El equipo del Atlas estrenará estadio para 2030 y ya tiene un predio y un proyecto sólido para edificar su nueva casa en el municipio de Zapopan, con una capacidad para 40.000 aficionados y un estimado entre 200 y 250 millones de dólares de inversión. 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
1: Continuamos con Ciro Gómez Leyva por la mañana.
11: Nueve de la mañana, Deyanira.
3: Buenos días, Ciro. Vamos con un resumen de la información. La inflación en la segunda quincena de septiembre aumentó 0.42%, lo que deja la inflación anualizada en 3.45%, de acuerdo con el reporte que publicó esta mañana el INEGI. Esto refleja un ligero aumento en comparación con la quincena anterior, cuando la inflación cerró en 3.42%. A pesar de las acusaciones de censura y críticas de la oposición, la Cámara de Diputados aprobó con 325 votos a favor y 114 en contra la llamada Ley Antimemes, que sancionará hasta con 4.6 millones de pesos a proveedores de servicios de Internet que no restrinjan la publicación en sus plataformas de obras, imágenes y voz alterados, sin autorización mediante inteligencia artificial. El Tribunal de Disciplina Judicial citó a comparecer a las 10 de la mañana a la ex jueza federal Marta Magaña por videoconferencia. Marta Magaña fue la primera jueza en otorgar una suspensión provisional contra el procedimiento legislativo de la reforma judicial en agosto de 2024. Por esta audiencia, jueces y magistrados en activo y en retiro convocaron a una manifestación en apoyo a la jueza frente a las instalaciones del Tribunal de Disciplina. La certificación oficial que acredita mi experiencia en la búsqueda de personas es un amparo. Hemos tenido varios problemas con las autoridades por hacer el trabajo que les corresponde a ellos. El documento nos da mucha más seguridad, aseguró por la mañana Cecilia Flores, líder del colectivo Madres Buscadoras de Sonora. Y en estos momentos el dólar interbancario se cotiza en 17.97 pesos.
11: Bueno, ayer Alberto Anaya, con toda su experiencia, saludos a Alberto Anaya, siempre atento con nosotros, siempre amable, declaró, y por ejemplo Milenio le da la nota principal, dice: Estados Unidos presionó en destapes de Morena, estos destapes para el 2027. Dice Alberto Anaya, lo destaca Milenio, el dirigente Alberto Anaya ve fuerte injerencia de Estados Unidos para forzar un corrimiento al centro y a la centroderecha, como ocurre ahora en toda América Latina. Alberto Anaya, qué raras declaraciones, y pues no la dejó pasar la presidenta Sheinbaum.
4: El dirigente nacional del PT, el dirigente nacional del PT señaló, o consideró, mejor dicho, que hubo presiones desde Estados Unidos en la designación de coordinadores estatales de Morena de cara a los comicios de 2027. Preguntarle si tiene alguna opinión a este respecto, presidenta.
5: Es un absurdo, realmente. No tiene ningún sustento lo que está diciendo.
11: Bien, por la presidenta, pues sí. A ver, repito, con todo respeto para el Alberto, el Beto, Anaya, ¿qué información sustenta sus dichos? ¿Hubo injerencia a Estados Unidos? No hubo injerencia a Estados Unidos. Estados Unidos ha señalado políticos corruptos mexicanos. Entonces, ¿qué iba a hacer Morena? ¿Poner a la gente de Rocha? ¿Poner a la gente más cercana de gobernadores señalados? Pues no, ¿verdad? Morena decidió. Ellos dicen que vía encuesta quiénes iban a ser sus candidatos. No veo a Citlali Hernández o a Ariadna Montiel pidiéndole línea. ¿A quién, Manuel? ¿A quién?
2: ahí en la redacción.
6: ¿A Marco Rubio?
2: A Marco Rubio o alguno de ellos diciendo, a ver, Marco, ¿podemos postular a Beatriz Mojica en Guerrero?
6: ¿O en Sinaloa?
2: Sí, ahí sí. ¿Qué fue lo del Beto Anaya con la experiencia que tiene? ¿O qué swing o qué negociación espera hacer? Y la presidenta pues sale y le da un zape y le dice, no sea payaso, Beto, eso es un absurdo. Nos vamos a pausa, 9:05, volvemos.
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37: Las liebres nacen con pelaje completo y ojos abiertos, a diferencia de los conejos que nacen ciegos y totalmente desprotegidos.
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1: Continuamos con Ciro Gómez Leyva por la mañana.
11: Nueve con nueve, Moisés, buen día.
38: ¿Qué tal, Ciro? Buenos días, Manuel, buenos días, Sofía.
0: Ayer Ciro CNN reportaba que Estados Unidos iba a ponerle nuevos cargos a Maduro y a Cilia Flores, el expresidente de Venezuela y su esposa, por tortura. Ciro, hoy en esta mañana el portal AP ya confirma la noticia. Dice que ambos ya fueron cargados con estos, bueno, ya les fueron impuestos estos cargos de tortura. Sí, ya fueron imputados por estos cargos que se agregan al juicio vigente de ambos. También es importante mencionar que Cilia Flores está ahorita en una audiencia en la que se decidirá si tiene prisión domiciliaria o no, porque reportó problemas cardíacos, que bueno, con esta acusación parece ser complicado que le otorguen esa prisión domiciliaria, pues, mientras dura el juicio. Solo sería mientras está el juicio en proceso, no cuando haya una sentencia. Pero al juicio, Ciro, de Nicolás Maduro y de Cilia Flores se agregan estos cargos de tortura y de un par de cosas más. Te leo la nota de AP que publica mañana.
2: Sí, venga.
0: La publica esta mañana, Ciro, el portal AP, dice lo siguiente: las autoridades estadounidenses acusaron al expresidente venezolano Nicolás Maduro de conspirar para torturar a sus ciudadanos con el fin de mantenerse en el poder. La nueva acusación formal revelada aumenta la presión sobre el derrocado líder autoritario, quien ya enfrenta cargos por narcotráfico. Maduro, quien previamente fue acusado de participar en una conspiración para introducir cocaína en Estados Unidos, ahora también enfrenta acusaciones de violaciones de los derechos humanos durante su mandato como presidente de la nación sudamericana. Y esto es lo que publica en sí, bueno, el portal. Dice: autorizó el uso de la tortura contra personas específicas y supervisó un sistema diseñado para utilizar la tortura, la detención arbitraria, pues sí, y la violencia como medio de represión contra su oposición política.
2: Y ante eso, ¿qué hizo México? Pese a que estaba denunciado, nada. Seguí diciendo no con los venezolanos, nada de injerencia, ¿no? Se va a cumplir mañana, el sábado se cumple un año de que se le otorgó el Nobel de la Paz a María Corina Machado, y en nada, no falta nada ya. El 3 de enero se cumplirá un año de que en una operación muy exitosa el ejército de Estados Unidos o las fuerzas especiales de Estados Unidos sacaron a Nicolás Maduro y a su esposa de Venezuela. Y el señor Maduro, por lo visto, ahí se va a quedar por el resto de sus días. Gracias, Moisés. Maru, Maru Rojas, buenos días. ¿Cómo viene la, va a ser comparecencia, reunión, qué, de Omar García Harfuch con diputados? Buen día, Maru.
3: Reunión privada a las 12 del día, solo con los coordinadores parlamentarios, supuestamente, Ciro, porque el año pasado recordarás que también era privada con los coordinadores. Han justificado que por los temas que tratan y la secrecía de alguno de los operativos que lleva a cabo esta Secretaría de Seguridad Ciudadana, tiene que ser solamente ante los coordinadores y en privado. Pero el año pasado eran más de 100 diputados en una sala de juntas de la Junta de Coordinación Política que impidió incluso el acceso a los medios de comunicación. Esperamos que hoy por lo menos aspectos Miguel Ángel Brígido pueda tomar y estar pendientes de qué es lo que ahí se habla, cuáles son esos operativos que sobre todo cada coordinador ya en una reunión previa que tuvieron en las oficinas de García Harfuch le solicitaron llevara para el día de hoy avances o pues previsiones. Por ejemplo, Reginaldo Sandoval le pidió mucha seguridad para Michoacán, él es michoacano y pues así cada uno de los coordinadores lleva sus peticiones personales. También estará la presidenta de la Comisión de Seguridad, que es Jessica Zaiden, morenista, y el año pasado estuvieron todos los integrantes de esta Comisión de Seguridad. Esperemos que en esta ocasión sea más limitado el acceso, pero no creo que sea así. Es de las visitas que recuerdo han sido más pues buscadas incluso por el personal de la Cámara de Diputados. Se llena el estacionamiento para esperar su llegada y su salida, para tomarse la selfie, para buscar la foto, y esperemos también que al final haya una conferencia de prensa. Es el cuarto funcionario del gabinete que comparece por la glosa del segundo informe de gobierno de la presidenta Claudia Sheinbaum. Lo hizo ante el pleno el secretario de Hacienda, ante el pleno el secretario del Trabajo, y solo ante comisiones la titular de Semarnat. Estamos pendientes, Ciro, para tenerte también el reporte.
2: Muchas gracias. Gracias, Maru.
3: Buen día.
2: Gracias. Pues le va a ir bien, seguramente le va a ir bien a Omar García Harfuch. Ya cumplió con el primer tercio, Manuel, el primer tercio de este gobierno. Siguen columnas y versiones de que hay personas dentro de Morena que quieren destruirlo. Yo no las veo, Manuel, ¿tú las ves?
4: No. Sé y supe de una animadversión de López Obrador a Omar García Harfuch. Me parece que esa pudo cambiar o no. Me parece que es
2: Omar,
4: absolutamente...
2: perdón, ¿López Obrador quién es?
4: No, un señor que fue presidente, Ciro. No, digo, por eso te digo, supe de una animadversión, ¿no?
2: Que vive escondido y no puede caminar las calles de la ciudad. ¿No? Perfecto. Sí, y que según algunos columnistas tiene un enorme poder y sigue tomando las decisiones y le da órdenes a la presidenta Sheinbaum.
4: Y de ahí en fuera, Ciro, pues no dudo que haya uno que otro cercano a esa área de López Obrador que tampoco le guste mucho. Pues los buenos resultados, ¿no? Los buenos resultados que da Omar García Harfuch. Y por qué no también pensar que es un personaje popular, porque es curioso, pero es un personaje muy popular, ¿no?
2: Muy, es popular, es querido, tiene buena imagen, maneja muy bien su perfil, no hace tonterías, no es un tipo que está en la euforia de algunos políticos porque los resultados son favorables, muy serio, está cumpliendo, se ve que mantiene una confianza, que la presidenta Sheinbaum le tiene una enorme confianza, pero apenas van dos años. ¿Qué pasa? Que cuando se mandan a hacer encuestas adelantadísimas rumbo a quién pudiera ser el candidato presidencial de Morena en el 2030, Omar García Harfuch va arriba y es perfectamente lógico por todo lo que acabamos de decir, Manuel.
4: Sí.
2: Por su perfil, por su estilo, por la forma en que comunica y sobre todo por el trabajo público que hace. Personaje muy discreto, muy cuidadoso. Y le gusta a la gente. Entonces hay toda una corriente que dice, pero eso no lo va a permitir Morena. ¿Quién es Morena? ¿Quién no lo va a permitir? ¿La presidenta Sheinbaum? ¿No lo va a permitir Ariadna Montiel? ¿O quien sea Ariadna Montiel, la que ocupe ese puesto en el 2030, que muy probablemente sea la propia Ariadna Montiel? ¿Quién lo va a impedir? ¿Alfonso Durazo? El señor de Tamaulipas, que ya para entonces ni siquiera va a estar en Tamaulipas. ¿Quién? La gobernadora de Quintana Roo, el gobernador de Oaxaca y algunos de los gagás que estuvieron ayer en la ceremonia Morena. ¿Quién va a impedir eso? Si es el candidato natural y tiene el respaldo de su trabajo y sobre todo tiene el respaldo de la presidenta Sheinbaum, y además en las mediciones es la carta más fuerte para ganar. Falta muchísimo para eso. Primero nos faltan 7 meses, casi 8 meses para la elección del 2027, pero bueno, ahí está Omar García Harfuch. A ver, el reporte ya lleva un tercio de este gobierno, pese a que algunos de esos mismos columnistas decían que al primer año iba a salir, que había sido una negociación, una concesión. Ahí sigue Omar García Harfuch haciendo su trabajo tal como lo hacía el primer día de este gobierno, tal como lo hizo los que fueron 4 años.
4: Cuatro años al frente de la Secretaría, es correcto. El tema llegó también a la conferencia de Palacio Nacional, Ciro, porque ya es que ahora lo compararon con Pedro Infante, la popularidad
2: como no tienen cosas más interesantes que decir algunos funcionarios, o ¿quién fue? Fue Manuel Velasco,
4: ¿sí?
2: El líder de uno de los dirigentes del Partido Verde, dice, es el Pedro Infante de la política mexicana. ¿Y qué dijo la presidenta, Sofía?
5: De entrada la presidenta dice mucha grilla. Es parte de sus promociones, las promociones de los partidos, pero Omar está dedicado de tiempo completo a la seguridad. Es un hombre muy capaz, muy honesto, con mucho profesionalismo y valentía, sobre todo después del atentado en su contra. Un hombre muy cabal, pero el 2030 está muy lejos, dice la presidenta.
2: Sí.
5: Son los futurismos de los partidos. Le preguntan, ¿usted lo vería? Y la presidenta dice, no voy a hablar de eso, porque ningún compañero que esté trabajando en el gabinete está pensando en otra cosa. Ninguno de ellos, dice la presidenta, todos son brillantes, todos están dedicados a su trabajo.
2: Bueno,
4: tome.
2: Pues sí. A ver si alguno de los paleros ahí en Palacio Nacional que le diga, oiga, presidenta, pero es que el señor de Palenque, López Obrador, no quiere que sea candidato. A ver qué, hágale una pregunta. Sí, pues es lo que escriben en su...
4: Sí, claro, pues eso es lo que hay que preguntar.
2: Bien, ¿no? Suerte a Omar García Harfuch, que está en una batalla de a de veras contra los grupos criminales. No creo que le interese mucho toda esta grilla de sexta o de séptima, incluidas las declaraciones del dirigente del Partido Verde, que así llegó a las primeras planas. Vamos a pausa, a corte comercial, 9:20, volvemos.
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1: Continuamos con Ciro Gómez Leiva por la mañana.

0: 9:24. Manuel, nos preguntan si hay información sobre... Hay dos audiencias en el altiplano. Uno para este señor, el Capitán Sol.
1: El capitán Sol. El señor Solano.
0: Supuesto un marino, Reese. Supuestamente capitán. Responsable de Huachicol. Teníamos entendido que esa audiencia iba a empezar en la madrugada, pero al parecer no ha comenzado.
1: Pues podremos ir, si quieres, ahorita nos podemos conectar con Juan Antonio Jiménez, ¿no? No nos conectamos con Juan Antonio. Porque él la estaba siguiendo, como es videoconferencia, Ciro, hasta donde entiendo videoconferencia en algún caso.
0: Vamos con Juan Antonio.
1: Entiendo que él la está siguiendo, pero sí, era una audiencia programada para las 5 de la mañana. ¿La otra, Ciro?
0: La otra era hoy la continuación de la audiencia del señor El Tanque, ¿no? La de vinculación
1: no? a proceso. No la tengo en el registro, Ciro. No la tengo en el registro. La reviso ahora. Esa del tanque.
0: Bueno,
1: no
0: ahí en la redacción. Ahí en la redacción creo que sí tienen ¿sí? completa okay. la ahorita información. La... Pero bueno, Sofía.
2: Ciro, algunos temas que se han dado allá en Palacio Nacional. Le dicen a la presidenta que por ahí en alguna declaración del embajador Ron Johnson dijo que había estado buscando una reunión con ella, que no había tenido éxito. Y la presidenta anuncia que hoy alrededor de las 12, 1 de la tarde va a estar recibiendo justamente al embajador Ron Johnson porque van empresarios miembros de la American Chamber, van a tener ahí una reunión con la presidenta, entonces va a estar presente también el embajador. Y en otros temas, la regresan rápidamente al tema de la Academia Policial de Querétaro, hablando de Estados Unidos, y la presidenta dice que este caso es diferente al caso de Chihuahua. En el caso de Chihuahua se demostró que había presencia de agentes de Estados Unidos en operaciones en tierra y hay una investigación abierta. En el caso de Querétaro... Apenas es la primera piedra, ya habló el secretario de Seguridad, Omar García Harfuch, con el gobernador.
0: Esa le falló, a la quisieron encender la semana, arrancar la semana, fijar la gente en ese tema y malinformaron a la presidenta y el gobierno se replegó, porque ¿qué le iban a reclamar? Estaban ahí personal de la defensa, de la Guardia Nacional, de no sé qué otras áreas del gobierno.
1: De la Fiscalía de la República.
0: ¿Qué hicieron a la presidenta? Engañaron a la presidenta, su gente, la gente del gobierno, informándole que nadie les había hablado de esa reunión. Que es lo que salió a echar en cara el lunes la presidenta Sheinbaum al gobierno de Querétaro. Entonces después la presidenta dijo, bueno, pues sí, estamos informados, pero no invitados, que por tanto mejor ya nos vamos de este tema. Entonces, en fin, no tiene nada que ver con lo de Chihuahua, el desmantelamiento de un laboratorio de grupos criminales, laboratorio de drogas con personas muertas. Lo del Querétaro fue el corte de un listón, eso fue, ¿no? Entonces comparar una cosa con la otra solo para, pues no sé quién hizo la pregunta. Bueno, a ver, Manuel, tenemos
1: Venga,
0: ya la
1: vamos,
0: información.
1: Sí, vámonos con Juan Antonio Jiménez para que nos hable de las dos audiencias del altiplano. Juan Antonio, buen día.
0: Buen día, Juan Antonio.
3: Gracias, Manuel. Ciro, muy buenos días. Y bueno, pues les comento que la audiencia que estaba programada a las 5 de la mañana de este jueves en contra de Miguel Ángel Solano, mejor conocido como el Capitán Sol, se va a llevar a cabo hasta las 10 de la mañana. A esas horas estará iniciando y bueno, pues se confirma, va a ser por videoconferencia, no van a asistir ni el juez, ni el Ministerio Público, ni tampoco los abogados, y también va a ser a puerta cerrada, no hay acceso a los medios de comunicación. Eso será la continuación de la audiencia por una parte. Y por otra parte, también ya tenemos ahora sí ya la hora de que se va a llevar a cabo la audiencia inicial en contra del tanque. Eso será a partir de las 9:30 de la mañana, ya en unos cuantos minutos más. También va a ser por videoconferencia y también va a tener carácter de privada. Así serán estas dos audiencias en donde, bueno, pues los medios de comunicación no tendremos acceso a ellas, Ciro.
0: Gracias, Juan Antonio. Buen día.
3: Gracias, buenos días.
0: Gracias. Eso en el altiplano, en el caso de la audiencia de la jueza Marta Magaña, Miriam, está confirmada 10 de la mañana. Buen día, Miriam.
4: ¿Qué tal? Buenos días. Sí, está confirmada la audiencia de la jueza Marta Magaña. Hace unos minutos hablé con ella vía telefónica y me dice que está todo listo, que ella incluso va a solicitar al tribunal que le permitan publicar esta audiencia a través de sus redes sociales, que es un derecho que tiene ella, y como sabemos, tiene esta cita que tiene con el Tribunal de Disciplina Judicial, tiene que ver con la resolución de la suspensión a la implementación de la reforma judicial, esto hace 2 años. Entonces ella dice que está lista, me estaba diciendo que es entre 10 y 11 de la mañana cuando ella se conectaría por videoconferencia, Ciro.
0: Bueno, ¿y quiénes son esos señores que están atrás de ti?
4: Los que están atrás de mí es el personal de seguridad.
0: No, mire, a tu izquierda, los que estaban antes.

0: Voy a te echar un ojo, ¿sabes? Sí, sí.
1: Ya nos están viendo.
0: Por no, el tema es por muy no saber qué es la izquierda,
2: ¿cuál es
0: qué
2: la izquierda
0: es la
2: y cuál es la derecha? Me lleva.
1: Tu izquierda, o sea, mi derecha, la del reloj, sí. La del reloj. Me hubieras dicho la del reloj. Reloj.
0: Sí, sí.
1: Oye, bueno. el tema es que si hay, están enterados que posiblemente a las 10 de la mañana hay una convocatoria de jueces y magistrados en retiro y en activo, justo que vendrían aquí para apoyar a la jueza Magaña. Me están diciendo que es alrededor de las 10 de la mañana cuando sería esta cita. Y pues obviamente el personal
0: ahí,
1: también está enterado de esto. Llegarían aquí, aquí a la puerta del tribunal, que estamos ubicados en Insurgente Sur. A mi izquierda, del lado del reloj, tenemos la estación del Metrobús Doctor Gálvez.
2: ¿Qué hubo, ley de Catlón del otro lado?
0: Muy bien.
1: Yo no hago comerciales, pero sí está aquí la estación del Metrobús.
0: Y un kilómetro hacia abajo, hacia el norte, tenemos...
2: ¿Tu casa?
0: A la gloriosa Colonia Florida, mire.
2: Sí, pues tu casa.
0: Más o menos, exacto, más o menos cerquita, un kilómetro, kilómetro cerquita. Y medio de ahí. Bueno, muy bien.
1: Muy cerquita.
0: Pues gracias. Entonces, confirmada, regresando a la información, confirmada la audiencia de la jueza Marta Magaña, y te dijo ella que va a solicitar autorización para que ella misma pueda transmitir la audiencia en, pues, tiene redes sociales, debe tener una cuenta,
1: sí,
0: de
1: redes sociales,
0: Facebook o Instagram, no sabemos qué tenga, y pues se lo autoriza, van a poder seguir la audiencia, Miriam.
1: Así es, ella me dijo que es su derecho y es apelando a la máxima publicidad de estos procesos.
0: Lo veremos.
1: Vamos a ver,
0: pues gracias,
1: qué dicen.
0: Cuídate, ya lo cuídate veremos. A la izquierda. Oye, ¿fuiste a los 15 años ayer?
1: No fui a los 15 años, pues no me llegó la invitación, Ciro.
0: Pues parece, trae Manuel.
1: No, es café,
0: uniforme,
1: es café.
0: Lo trae.
2: Yo digo que
0: bueno,
2: sí.
0: Pues en la
2: yo
0: tele,
2: digo que sí fue, Ciro.
0: En la tele parece que fuiste a bailar con García, ahí a los 15 años.
1: No me invitaron.
0: Vienes
1: no me invitaron,
0: del Auditorio Nacional. Bueno, pues en la
1: tengo
0: tele se ve otro color. ¿De qué color se ve, Sofía?
2: Es, se ve como guinda, ¿no?
3: Sí, se ve un poco guinda, la verdad. Como guinda deslavado. Como que lo usa tanto que lo ha tenido que lavar muchas veces y por eso ya no tiene tanto color.
0: Bueno.
1: No, me fue peor con Sofía. Es café.
2: Además, su mugrosa blusa, casi le dice, porque su mugrosa blusa...
3: No, que la usa tanto, porque no la usa tanto.
2: No, sí, por
3: no
2: eso.
3: Pero la ha lavado mucho, es no está café. Mugrosa.
0: Gracias, está atentos, lavado. Aquí es una audiencia, regresamos con la información, una audiencia... No sabemos qué tan importante va a ser, Miriam, no sabemos si simplemente le van a pedir información, si la van a percibir, si le van a imponer una sanción administrativa, o si quieren escalar el caso al plano penal, no sabemos. Yo creo que ni ella misma lo sabe. He visto algunas entrevistas que ha dado en medios, ni ella misma lo sabe, la jueza.
1: No hay claridad. Lo importante sí que el Tribunal de Disciplina la percibe a una audiencia y eso me parece que ya es suficientemente importante.
0: No, vamos a ver,
1: y para los jueces y magistrados, pues ponen ahí una alerta, Ciro, ¿no? Vamos a verlo.
0: Vamos a ver,
1: ya
0: vamos a ver de qué se trata.
1: Más tarde o mañana.
0: Y si consigue la jueza Marta Magaña que sea pública la audiencia, que interesante va a ser escucharla. Bueno, gracias Miriam, son las 9, gracias Miriam, en el Tribunal de Disciplina Judicial, son las 9:35, hacemos un corte comercial y seguimos con más este jueves 8 de octubre, volvemos.
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2: La inteligencia artificial ya no solo está creando canciones, también está creando voces, imágenes e identidades de artistas que parecen completamente reales. Uno de los casos más conocidos es Sania Monet, una cantante creada con inteligencia artificial que en 2025 debutó en Billboard y consiguió un contrato discográfico millonario. Hoy, mientras un artista humano puede pasar años componiendo, grabando y construyendo una carrera, una IA puede generar música en una velocidad completamente distinta y competir por las mismas reproducciones, espacios y atención. Billboard reportó que al menos 6 artistas creados por IA han aparecido en sus listas en los últimos meses. ¿Podrían estos artistas el día de mañana competir por un premio? ¿O la industria musical buscará crear nuevas categorías?

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1: Valentina Larraqui no necesita presentación. Corresponsal mexicana en el Vaticano desde hace casi 5 décadas. Nos ha conectado con la Santa Sede al cubrir los pontificados de los últimos 6 papas. Pero detrás de la cámara hay una historia y ella la cuenta en su libro de memorias Valentina Larraqui, desde el Vaticano, donde revela una infancia calificada como insoportable, la vida entre México e Italia, como hija de padres divorciados, sus años de escuela, su incursión en el periodismo y el bautizo de fuego tras la muerte repentina de Juan Pablo I, apenas un mes después de ser elegido como jefe de la Iglesia Católica. Valentina Larraqui cuenta su relación entrañable con Juan Pablo II y los contrastes con sus sucesores, transmitidos desde la primera fila de la historia. Todo unido a su experiencia personal y su vida familiar, en un libro que revela el lado oculto de una mujer conocida por todos.
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3: En septiembre, la inflación general anual se ubicó en 3.45% frente al 3.26% en agosto, debido a que el Índice Nacional de Precios al Consumidor aumentó 0.42% a tasa mensual. Los productos que incidieron en la inflación fueron el jitomate, la cebolla y el gas doméstico LP. Morena publicó la convocatoria a coordinaciones en 217 municipios. Abrió el registro desde este 8 de octubre y hasta el 18 del mismo mes. Los alcaldes no están obligados a solicitar licencia al cargo para participar en el proceso interno y aplica lo mismo para integrantes del cabildo y legisladores. El director de Mexicana de Aviación, Leobardo Ávila, informó que la aerolínea cuenta con 10 aeronaves con las que movilizó más de 1,000 toneladas de carga en 2026. Registró un crecimiento de 31% en el transporte de pasajeros, pues incrementó 83% el número de asientos.
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4: Continuamos con Ciro Gómez Leyva por la mañana.

0: escuchando al cantante argentino Piero Ciro, y lo escuchamos.
1: La que se conoció en México.
0: Dudábamos de cuál canción poner, Ciro, pero dijimos, a ver, ¿cuál va a gustar? ¿No va a gustar?
1: Un clásico, una canción, lo que pasa es que a ti te faltaban como 20 años para nacer.
0: Más o menos, pero sí la conozco.
1: En México, sí la conozco. En la cultura popular mexicana en los años 70, en los 80, y que
0: del 70.
1: Cantando hoy. Es mi viejo, pon un fragmento de Es un buen tipo, mi viejo, y luego comentamos.
0: Sí.

0: murió ayer, Piero? ¿Qué edad tenía Lourdes?
1: Tenía 81 años, Ciro. 81 años, murió ayer en Argentina. Esta canción que dices de mi viejo es de 1969. Es evidentemente la canción, no nada más más conocida en México, sino más conocida en el mundo de él. Había tenido complicaciones de salud en los últimos años. Murió allá en Argentina. Hoy lo están velando allá en Buenos Aires. Mañana a mediodía lo van a sepultar. Y bueno, evidentemente muchos artistas de varias partes del mundo, Ciro, han lamentado la muerte de Piero, 81 años, reitero, que tenía. Hay algunas columnas, incluso acá en México, que hablan de él y de los de las juventudes, de todas las canciones.
0: Es importantísimo. Yo creo que pocos autores en la música latinoamericana tienen un éxito, una canción clásica del tamaño de Mi Viejo de Piero. Su importancia en la cultura popular. También, y con todo respeto por la canción que habían seleccionado, pues Piero fue un one hit wonder, un músico de una canción, punto.
1: Sí.
0: Como ha habido tantos en la historia, fue Mi Viejo, pero con Mi Viejo le alcanza, le sobra para hacer eso. Un clásico, un referente de la cultura popular latinoamericana, un argentino, un tema que se escuchó por toda Latinoamérica, que se escuchó en España. Por ejemplo, cuando se jugó, Manuel, el Mundial de 1970, ayúdenme por ahí, que nosotros éramos niños. Si me dices que se tocaba más allá de los Beatles y de la música que escuchábamos nosotros, escuchaba La Nave del Olvido de José José, El Triste de José José, Mi Viejo, Mi Querido Viejo de Piero. Ese tamaño fue Piero. No volvió a producir una canción de ese tamaño, pero basta con eso para recordarlo con un enorme cariño y con gratitud, al menos de mi parte, por esta maravilla de canción, Mi Viejo. Manuel.
2: Bueno, Ciro, después de la entrevista temprano que tuvimos con uno de los trabajadores del Seguro Social, me buscó una fuente del propio Seguro Social para hacernos algunas puntualizaciones, Ciro, algunas puntualizaciones específicamente para enmarcar que ese es un tema de sindicato sobre sindicato, que aquí no participa, digamos, el Seguro Social como empresa, si fuera una empresa, ¿no? Dice, el Congreso ya se celebró, al que se refería nuestro entrevistado, se acordó un incremento salarial de un total de 6.8%, conformado por 2.9% de sueldo tabular y 3.9% a otros conceptos. Este incremento integral de 6.8% impacta en la mayoría de sus prestaciones, vacaciones, prima vacacional, aguinaldo. Las movilizaciones sustancialmente tienen que ver de sindicatos, de una fracción del sindicato con el sindicato, Ciro, y la votación, como siempre, mediados de octubre, Ciro, la próxima semana. Bueno. Entonces el Congreso o el Comité Ejecutivo Nacional del Sindicato se va a celebrar el día 14, entonces ahí quedan enmarcadas esas puntualizaciones, Ciro, de una fuente que nos escucha en el Seguro Social.
0: ¿Terminó la mañanera, Sofía?
3: Terminó la mañanera, ya terminó la presidenta Sheinbaum, le preguntaron sobre el aniversario de Morena, dijo la presidenta, qué bueno que se celebre, el movimiento es el movimiento cercano al pueblo más importante del mundo, dice la presidenta, y quien hoy está a cargo del partido y todos sus militantes tienen que cuidarlo, dice la presidenta, sobre el aniversario número 15 de Morena. Habla también de un video que está circulando en redes sociales de presuntos integrantes de cárteles mexicanos combatiendo en Ucrania, y la presidenta dice que de entrada están verificando si ese video es cierto y, de ser cierto, cómo llegaron ahí, y habló rápidamente de otros temas, pero no, que están investigando, todo lo están investigando.
0: Gracias, Sofía. Enrique, buen día.
4: Hola, Ciro, Manuel, Sofía, ¿cómo están? Buenos días, los saludo con mucho gusto. Bueno, los Dodgers están de regreso en la serie de campeonato de la Liga Nacional por tercer año consecutivo. Buscan, de hecho, convertirse en el primer equipo de la Liga Nacional que gana tres veces consecutivas la Serie Mundial. El día de ayer vencieron 4-1 a los Bravos de Atlanta. Andy Pagés, el cubano, conecta un sencillo en la séptima entrada con la casa llena, produce 2 carreras, y eso fue suficiente para que los Dodgers ganaran este compromiso frente a los Bravos. 2, se imponen 3-1, se les ha ganado 3 de 5 partidos, así que los Dodgers ya están en la serie de campeonato y estarán enfrentando a los Cerveceros de Milwaukee, que el día de ayer vencieron 3-1 a los Padres de San Diego. Milwaukee, que fue el mejor equipo de la Liga Nacional durante la campaña regular. Aquí estamos hablando de una diferencia importante en cuanto a las nóminas. Son los equipos, lo que son las cosas en la Liga Americana y en la Liga Nacional, Milwaukee y la Raya de Tampa, de los que menos dinero pagan, pero tiene una situación interesante porque no necesariamente lo que se paga es lo que se ve reflejado en el terreno de juego. Hablando acerca de las nóminas, por ejemplo, los Dodgers, la número 2 en el béisbol de las mayores, detrás de los Mets, que fueron la número 1, que pagaron este año 347 millones de dólares y que ni siquiera calificaron a postemporada. Dodgers, 338 millones y estará enfrentando a Milwaukee, que tiene la nómina número 19 del béisbol de las mayores, con 143.5 millones de dólares. Se vieron las caras en la postemporada anterior y en realidad no tuvieron posibilidad los Cerveceros de hacerle mella a los Dodgers. Veremos si Dodgers llega otra vez a la Serie Mundial. Mientras tanto, en la Liga Americana, el día de ayer, el fracaso de los Yankees de Nueva York, que son barridos por las Rayas de Tampa Bay, las Rayas que les ganan 4-3, están empatados a 2 carreras. El equipo de los Yankees, ¿cómo batalló para hacer carreras en esta postemporada, particularmente en el duelo contra Tampa? Porque en los 2 partidos contra Boston hicieron 18 carreras, pero creo que se las acabaron. El caso es que solamente aparecía Ben Rice a la ofensiva por el equipo de los Yankees de Nueva York, conectando cuadrangulares. No contaron con Aaron Judge, que estaba lesionado, y bueno, aparecía Giancarlo Stanton, pero pues este hombre hace muchísimo tiempo que se la pasaba lesionado. Total que la pizarra llegó a estar 2-2, viene el cuadrangular de Víctor Mesa en la 6ª entrada para empatar el partido a 2 carreras, y en la parte baja de esa 6ª entrada parecía que el equipo de los Yankees podía empatar el partido con un batazo de Anthony Volpi por jardín izquierdo, con un jugador a bordo, con un corredor por la inicial, pero un aficionado del equipo de los Yankees se extiende y digamos que se mete al terreno de juego, se marca interferencia y por ese motivo no es home run, aunque en las tomas parecía que la pelota no se iba a ir del otro lado, pero se marca interferencia del aficionado. El corredor que estaba en primera puede anotar porque había 2 outs en la pizarra y esto queda a consideración de los umpires. Okay. Porque hay mucha gente que nos preguntaba el día de ayer, bueno, ¿y por qué no es un doble terreno? Entonces el corredor de primera avanza a tercera. Y no es así. Es a consideración de los umpires y como había 2 outs, pues evidentemente con el batazo del corredor de primera parte
5: podía llegar perfecto a home.
4: Y entonces anotó, pero en el caso de Anthony Volpi quedó como doble para él. El aficionado, pues lo sacaron del parque y el equipo de la Raya de Tampa se lleva la victoria 4-3 y ellos estarán esperando rival porque hoy, 6:00 p.m, hora de la Ciudad de México, 8:00 p.m, tiempo del este en Estados Unidos, para la gente que nos sigue en Unimás, vamos a tener ese partido en Estados Unidos y también por VIX. Guardianes de Cleveland ayer por fin aparecieron a la ofensiva, vencieron 9-3 a los Medias Blancas de Chicago. Medias Blancas que buscaba ganar una serie en casa de postemporada por primera vez desde 1906. En aquella ocasión le ganaron el 6º partido de la Serie Mundial a los Cachorros de Chicago. Bueno, pues el día de ayer cayeron 9-3 en contra de los Guardianes. Aparecen un par de triples con 2 outs. Uno de José Ramírez, el otro de Joe Adell. Y el picheo de los Guardianes ponchó a 19 bateadores de los Medias Blancas de Chicago para establecer marca en un partido de postemporada. Así que hoy Cleveland contra Medias Blancas, el que gane va en contra de la Raya de Tampa. Por cierto, Cleveland, el equipo que menos paga en el béisbol de Grandes Ligas, número 30. Fútbol americano, hoy se pone en marcha la semana 5 de la NFL. Bucaneros de Tampa con marca de 0-4, sin su mariscal de campo Baker Mayfield, que está fuera por un problema en un pulgar. Va contra los Vaqueros de Dallas, que tienen marca de 2-2. Los Vaqueros que vienen de ganar el pasado fin de semana a la escuadra de los Tejanos de Houston. Mientras tanto, en la madrugada de este viernes se va a realizar el Gran Premio de Singapur de la Fórmula 1. La primera prueba, de hecho va a ser la última, será a las 2:30 de la mañana, porque va a haber carrera sprint. Entonces la calificación del sprint será a las 6:30 de la mañana. Veremos cómo le va a Checo Pérez. En la carrera anterior, que fue el Gran Premio de Bahrein, efectuado en Malasia, hicieron una serie de modificaciones en la puesta a punto del coche y las cosas no funcionaron. De lo más destacado también es que George Russell va a iniciar desde el último lugar en la carrera, y todo esto porque hicieron una modificación en su unidad de potencia. Él iba en el tercer lugar en la carrera anterior en Malasia, quedaban 6 vueltas y pues el coche finalmente tronó, así que bueno, tuvieron que hacer cambios en la unidad de potencia. Él se encuentra en este momento en el segundo lugar de la clasificación a 86 puntos de Kimi Antonelli, que tiene el primer puesto, 84 puntos de Kimi Antonelli. Y bueno, también se da a conocer que para los Juegos Olímpicos del 2036 se han postulado la India y Qatar, la India con Ahmedabad y Qatar con Doha, y se suman a Budapest en Hungría, a Ciudad del Cabo, Johannesburgo en Sudáfrica, a Estambul en Turquía, a Múnich en Alemania y a Seúl en Corea del Sur para ser las posibles sedes de los Juegos Olímpicos del 2036. Ya sabemos, Los Ángeles 2028 va a ser la siguiente edición, luego Brisbane en Australia 2032, y la sede del 2036 se dará a conocer en el 2029. Así las cosas. Muy y por bien. Cierto, pues la UEFA todavía no da a conocer un candidato para ir en contra del señor Infantino. Tienen hasta el 18 de noviembre.
6: Postúlate, Enrique.
4: No, yo... ¿Y dejar de venir aquí?
0: No puedes hacer las dos cosas.
4: No.
0: Entras por Zoom. Desde Zurich.
4: Ándale, ándale.
0: Igual te encuentras a Milka Rolán, por ahí nos mandas, sí. Nos mandas el video.
4: No, prefiero ir a visitarte a Madrid, sí.
0: Bueno, venga. Ya se juega pronto la NFL, ¿no?
4: Ya. Y ya viene el partido. Bueno,
6: sí, dos o tres Atlanta contra el de Madrid.
4: Cincinnati, ¿no?
0: Atlanta-Cincinnati.
4: Sí.
0: Parece castigo a Madrid, pero bueno. Gracias.
4: Gracias, buen día.
0: Cincinnati, qué cosa. Qué cosa, y de todas formas, qué cosa. Bueno.
4: Y se va a llenar el Bernabéu.
0: Ah, bueno, pues sí. Lourdes, ya deja que participe Lourdes, por tercera vez.
7: 9:52 por la mañana. La inflación en la segunda quincena de septiembre aumentó 0.42%, lo que deja la inflación anualizada en 3.45%, de acuerdo con el reporte que publicó esta mañana el INEGI. La Cámara de Diputados aprobó con 325 votos a favor y 114 en contra la llamada ley antimemes, que sancionará hasta con 4.6 millones de pesos a proveedores de servicios de Internet que no restrinjan la publicación en sus plataformas de obras, imágenes y voz alterados mediante inteligencia artificial. En unos minutos deberá comenzar la comparecencia virtual de la ex jueza Marta Magaña ante el Tribunal de Disciplina Judicial. Marta Magaña fue la primera jueza en otorgar una suspensión provisional contra el procedimiento legislativo de la reforma judicial en agosto de 2024. Y en el penal del altiplano comenzará también a las 10 de la mañana la audiencia virtual contra Miguel Ángel Solano Ruiz, el Capitán Sol. Está acusado de tráfico de hidrocarburos dentro de la Marina. Y la audiencia de Iván Casarín Molina, alias El Tanque, integrante del cártel Jalisco Nueva Generación, estaba programada para las 9:30 de la mañana. En estos momentos el dólar interbancario se cotiza en 18 pesos con 18 centavos.
0: A ver, otra vez, 18,
7: lo acabo de ver hace unos
0: segundos. O sea, subió 17 centavos en las tres horas del programa, porque empezamos 18.0, en 18.01, y ahora se fue a 18.18.
7: Sí, Ciro, y de hecho, a las 7 estaba 18 pesos, a las 9 estaba en 17.96, y ahorita en estos momentos, 18.18.
6: Volatilidad en el mercado, ¿sí?
0: Pues sí, como diría Mari Carmen Cortés.
6: Exacto.
0: Bueno, gracias, Lourdes. Manuel, gracias, antes de irnos.
6: Nos dice Laura Cardoso, Ciro, que Simón, la tormenta tropical Simón, presenta una rápida intensificación, podría convertirse en huracán mayor frente al Pacífico mexicano. Entonces, lluvias fuertes torrenciales en Guerrero y Michoacán. Para el caso de Isaías, mantiene condiciones de huracán categoría 1, amenaza con lluvias fuertes sureste y la península de Yucatán, Ciro. Actualizado ahí el pronóstico meteorológico.
0: Bueno, pues sí. Pues suerte, sí. Nada más,
6: nada más.
0: Nos vamos. Gracias al equipo de Por la Mañana. Se quedan con Chumel Torres y con su equipo. Buen jueves. Miren, varias cosas todavía en el curso de este jueves. Seguramente tendrán aquí todos los reportes. Gracias, buen jueves. Pásela muy bien.
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19: Al terminar la temporada de incendios forestales en septiembre, Nuevo León fue el estado con menos afectación en el país por este tipo de siniestros. Por presuntamente despojar dinero en efectivo a un ciudadano durante una inspección, tres policías municipales fueron detenidos por los compañeros en el municipio de García. En menos de una hora, la violencia sacudió con cuatro crímenes a los municipios de Monterrey y Escobedo. Aparentemente, en puntos de venta de droga, cuatro hombres fueron ejecutados en tres hechos diferentes. Al señalar que los niños registrados por las lluvias fueron en una rampa provisional, el gobernador de Nuevo León, Samuel García, descartó afectaciones en las horas de la línea 4 del metro y en el parque lineal que se construye sobre la avenida Constitución. Una agencia gubernamental de finlandesa ordenó a Google suspender la construcción de nuevos centros de datos en los municipios de Finlandia a más tardar el 23 de octubre de 2026 a la espera de una evaluación de su impacto ambiental. Paramount prepara una nueva película de Transformers con Steven Spielberg como líder creativo y Michael Bay en negociaciones para dirigir. El equipo del Atlas estrenará estadio para el 2030 y ya tiene un predio y un proyecto sólido para edificar su nueva casa en el municipio de Zapopan con una capacidad para 40.000 aficionados y un estimado entre 200 y 250 millones de dólares de inversión. 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
11: 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Ya son las 10. 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
1: Ya estamos de regreso en No Son Horas, señora bonita, amigo de casa. Bienvenida sea usted al Grupo Fórmula. Le saludo como cada día. Chumel Torres me acompaña como siempre, mi dulce niña, Gabriela Memí. Vamos rápidamente con la información que le tenemos preparada para hoy, jueves 8 de octubre. Esta sí la... ¿Por qué dices como que la política o el gobierno o las autoridades me dan un motivo para celebrarlos? O sea, como una buena noticia.
2: Ahí a veces se hacen cosas bien.
1: Estuvo la de ayer que hicieron una ley que pasaron de manera unánime. La primera vez que voy a decirles algo bueno a los diputados y a los senadores de la ley de la pederastía, ¿viste?
2: Ah, sí.
1: Que ya
2: sí,
1: tienes
2: sí,
1: que, sí, o sea, toda la gente que está con niños en un hotel tienes que demostrar que eres padre, tutor o el encargado de este morro, porque pues todos sabemos que México es el número uno en tema de explotación infantil. Bien, y ahora, cuando dijo el INE que iban a valer el tema este de, yo no sabía el término, de las boletas planchadas. Las boletas planchadas son el voto, el voto, y luego lo doblas y lo metes a la urna, pues claramente los votos están adentro de la urna doblados porque la rendijita por la que pasa este papelito, pues tiene que estar de tamaño para que se doble. Y resulta que el INE quería hacer válidas boletas sin doblar, que mágicamente, no sé cómo lo iban a hacer, iban a aparecer en las urnas así, güey.
2: Sí.
1: Sin doblar y de como, no, también son válidos. Y entonces...
2: O con un solo doblez.
1: No se puede porque no se ni puede, siquiera sí. Cabe físicamente. Así ahora, es. Morena ya ha retado los límites del espacio-tiempo. Sí.
2: Y para ellos, la física.
1: La física. Y para ellos esto es
2: normal, sí.
1: Totalmente normal y posible. Pero... el Tribunal Electoral del Poder Judicial de la Federación revocó por unanimidad el día de ayer el acuerdo del INE y determinó que las papeletas que no presenten marcas con doblez, conocidas como ya lo expliqué, como boletas planchadas, son inválidas y no podrán computarse como votos válidos. ¿Por qué? Porque, lógica, la sentencia elaborada por el magistrado oponente Felipe de la Mata Piñaza. Ordenó al árbitro electoral modificar sus lineamientos, por favor, para que la mesa directiva de la casilla descarten de estas boletas desde el escrutinio inicial, las anoten en hojas de incidentes y las mantengan separadas. Porque no hay manera de que tú votes y esté en la urna sin doblar porque no cabe. O alguien la metió o alguien embarazó a la urna.
2: Sí, lo que quería el INE.
1: Embarazar no es, una urna es no cuando es, no tú es, tienes una urna y no te pones preservativo.
2: No, eso no es embarazar una urna.
1: ¿No?
2: No.
1: ¿Cómo es?
2: Una urna es preguntarle si podríamos formar.
1: Ah, exacto, sí.
2: No, embarazar una urna es meterle.
1: Me gustas mucho, estoy muy enamorado de ti.
2: Meterle votos.
1: Hay que hablar con tus papás.
2: Sí, oye, el INE.
1: Es que hasta que no me case con la urna.
2: El INE no quería en automático pasar estas boletas. Lo que el INE intentaba hacer era que se investigara si valía el voto o no. Pero bueno, de facto, si está planchada, llegó ahí de una manera extraña.
1: Exacto.
2: Yo creo que está bien que se descarte, mano.
1: No, a ver, no puede existir otra forma, güey.
2: Sí, sí, sí.
1: O sea, no puedes meterla en la rendijita de la urna. Porque si, o sea, no, eso, o sea, físicamente no se puede.
2: Ni siquiera cabe haciéndole un doblez, ¿eh? Solo un doblez.
1: No cabe haciendo un doblez.
2: Hay que hacerle mínimo
1: dos. El tema es que el INE dice, pues es que hay que darle beneficio, boludo. No, porque físicamente no cabe, güey. O sea, estamos tontos.
2: Sí, sí, sí.
1: ¿Sí me entiendes? Como, o sea, es una cosa de, pues es que puede haber muchas formas. No, güey. No, porque físicamente no se puede. Este es el señor Felipe.
2: Eso está extraño porque desde un principio lo que se debería investigar es por qué aparecen esas boletas.
1: O sea,
2: esas boletas ahí. Pero ya no.
1: Es que me rebasa, güey.
2: No concentrar la discusión en si valen o no.
1: Sí.
2: Ay, ¿por qué están ahí, güey?
1: ¿Por qué están ahí? ¿Por qué? Y yo el tema, o sea, pero es como de excusa de señora.
2: Sí, es que dicen, bueno,
1: pues ya, por algún motivo han de haber llegado.
2: No se puede. La discusión era, ¿las vamos a contar o no las vamos a contar? ¡No, señores!
1: Bárbaro,
2: ¡que no
1: wey.
2: Estén!
1: ¡Qué bárbaro!
2: Lo que hay que intentar es que no estén,
1: o sea,
2: ahí.
1: Pero mi tema es el INE, o sea, no hay nadie que le diga, oye, esa idea suena súper corrupta. O sea, perdón, pero eso es trampa por donde, por el ángulo que lo quieras ver.
2: Ahora, ojo, wey. Ojo, no.
1: Híjole, no,
2: una boleta planchada no necesariamente.
1: ¿Una boleta plantada?
2: No necesariamente tiene que estar adentro de la urna. ¿Eh? O sea, no necesariamente te. Vamos, a lo que se refiere la boleta planchada es que a la hora de contar los votos.
1: No puedes contar cosas que no estén en la urna, güey.
2: No, o sea... no. Eso es. Es que ese es el punto, Chum. Ese es el punto. ¿Qué? No, vamos, una boleta planchada no cabe en la urna.
1: Sí.
2: No está.
1: Ajá.
2: A la hora en la que cuentas los votos, hay boletas no dobladas. Ese es el asunto.
1: O sea, yo no me tengo una duda súper elemental, Gabriel. Igual yo soy un imbécil y ajá, dame luz. Es la elección no se trata de contar todo lo que está en la cajita y todo lo que está en la cajita vale madre. Pregunta así de eso es una elección, ¿no?
2: Sí.
1: Todos los papeles. O sea, no hay nadie que diga, oiga, aquí me encontré yo una cartulina que dice Morena. Ah, es voto. O sea, no. Todo lo que está en la cajita son sufragios que metiste porque así es una elección.
2: Sí, sí, sí.
1: Yo resulta que el INE es de, bueno, pero es que si hay otros papeles ahí en otros lados.
2: Vamos a contarlos.
1: O sea, a ver, güey. INE, qué barro. Pero pasa, a ver, no, vámonos. Ya me enojé. Vamos a clavarnos. Hay funcionarios de casilla, güey. Hay todos tus vecinos, güey, se despiertan a las 4 de la mañana, toman un curso,
2: sí.
1: Ahí van todos, güey, estamos todos formados bien temprano, güey. La neta, es un ambiente que a mí me gusta mucho porque es muy bonito, cotorreas con todo tu barrio, y es de, a ver, dóblele, sí, aquí viene Gabriel, ok, te ponen tu sellito, te doblan la neta, y de repente acá, oye, hay unos papeles ahí, ay, hay que meterlos también, es rayarle la madre a estos señores, güey. ¿Me entiendes? Y desde la misma autoridad electoral, ¿quieres pelejas?
2: Bueno, pues ya ahí por eso el tribunal ya dijo, no, momento.
1: Es que mi tema,
2: que soy
1: espérame,
2: esto.
1: No, perdón. Mi tema es, ¿por qué tiene que intervenir el tribunal de, oiga, INE, eso no se puede? ¿Por qué? Pues porque así no se vota, güey. ¿Me entiendes? Como, o sea, mi tema es que México sea tan idiota que tenga que intervenir el tribunal de, oigan, o sea, cuando vimos esta nota, todo el mundo nos quejamos. Hasta Alito habló con Azucena en la mañana de eso. Ya para que el PRI se queje de algo de chapuza electoral y tenga que intervenir el Tribunal Electoral del Poder Judicial de la Federación y diga, oigan, no, señor, ¿por qué no? Pues, ¿por qué no, güey?
2: Digo, bien por el tribunal, pero creo que la discusión es esa, ¿no? Evitemos.
1: El INE.
2: Oigan, muchachos, todos, muchachos, ajá, ¿cómo evitamos que pase esto? ¿Cómo llegan boletas a contarse sin que estén dobladas?
1: Sin que estén dobladas y que están nomás ahí existiendo, sí, y ya sí, tachadas. Sí, sí. Y aparte el INE diciendo de, bueno, pues puede ser que sí sea posible. Mató, ¿no, güey? Sí. O sea, ¿me entiendes? Como, o sea...
2: Es como cuando los...
1: Híjole.
2: ¿Te acuerdas de los acordeones?
1: De los acordeones.
2: Sí.
1: Es que el INE no. O sea, de verdad es que está, con todo el respeto que me merece, ¿quién tienen trabajando ahí? Los acordeones, todos los vimos, los pusimos aquí en el aire. Manuel Feregrino, yo me acuerdo, fue la ¿sí? única persona que yo vi. Hombre, estuve contrastando todos los candidatos. ¿De qué hablas, güey? Digo, porque él es un nerdazo. Sí, pero sí, así, los 137 candidatos, Manuel, uno por uno, de, ah, este es bueno. Así.
2: Sí.
1: Y yo estaba viendo Lantern, ¿sabes cómo? Y teníamos aquí los acordeones. Y luego el mismo INE salió así de, no hay acordeones. Los imprimió los ciudadanos.
2: Ahí están.
1: Güey, los rancheritos que entrevistaban ahí en la casilla. No, pues a mí me dijo que votaba por estos 9. Así, güey. ¿Sí tienes cosa?
2: Sí.
1: Y ahora el Tribunal Electoral dice, es que hay que cuidarlos como niños, güey. ¿Me entiendes? Como, con todo respeto a los niños, porque yo creo que hasta un niño
2: sabe,
1: tiene elecciones infantiles. Doblar una cada boleta. ¿Me entiendes?
2: Sí,
1: No, acá. Qué bárbaro.
2: Está padre. Digo, bien por el tribunal.
1: Sí, gracias, tribunal.
2: Ahora, el siguiente paso es que no haya, ¿no? Ya no contarlas o sea,
1: bien
2: sí
1: por
2: contarlas.
1: Por hacerle el mínimo. ¿Sabes cómo dice? Oiga, no, eso se puede. O sea, buen trabajo. Que, o sea, ojalá ese trabajo no. Pues no debería existir, güey.
2: Ahí va. Ahí vamos.
1: O sea.
2: Problema a la vez, güey. También, no te claves.
1: No lo puedo creer, sí. Tienes como, o sea, la autoridad electoral, oiga, deberíamos contar estas.
2: ¿Se le hace Gutiérrez?
1: Sí, como que es pregunta como de practicante.
2: Sí.
1: Oiga, estas boletas no están dobladas. Pues no, Ramiro, claro que no, idiota, pues esas no valen. Y luego la presidenta del INE, ah, sí es cierto.
2: No, pues vamos a ver si vamos vale o no. Vamos a discutir.
1: Exactamente. No, me está rebasando. Vamos a Torreón porque el séptimo regidor del Ayuntamiento de Torreón, que estamos diciendo ya, Gabriel. El señor Alfredo Adame.
2: No, perdón.
1: Es que se parece mucho. Raúl Alejandro Garza del Valle.
2: Sí.
1: Conocido como mi villano favorito. Emanado este señor del PRI, desató una ola de reclamos porque se difundió un video en redes sociales donde se grabó a sí mismo. Es que es eso, güey. Me da mucha risa porque algo que es bien reprobable. Dice, grábame. ¿Sientes como entregando a la gente de escasos recursos allá de Torreón bolsas de plástico
2: para las lluvias, para que se tapen de las lluvias. Adórnate.
1: ¿Entiendes cómo? No, para decir aquí que le estamos ayudando a la gente. Gracias, señor, por mi bolsa de plástico.
2: Ahí están los apoyos, güey.
1: O sea, la gente con el pisito de tierra, güey. O sea, ve las parecitas de lámina. El que tiene su bolsa de plástico para que se proteja de la lluvia.
2: Vote por nosotros. Acuérdese quién se lo dio.
1: Ajá, exacto. Torreón, avanza. Compadre, primero resuélveles ahí el tema del techo. ¿Sí? Es como, gracias, mi candidato. Ve nomás. O sea, el tema es eso, grabarse.
2: Sí.
1: No, Locolandia hoy, ¿eh? Vamos a corte comercial y regresamos.
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13: Caminando por México.
14: Pátzcuaro, Michoacán. Bordeando su célebre lago, este encantador rincón michoacano destaca por sus plazas empedradas, casas de fachadas blancas y tejados de barro. Posee una profunda herencia purépecha que se manifiesta en sus coloridas artesanías y rica gastronomía tradicional. Durante la Noche de Muertos, el pueblo y la isla de Janitzio se iluminan con velas, creando un espectáculo ritual conmovedor.
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1: Como cada jueves al Consen Bebé. ¡Stevie aquí!
2: ¡Bien! ¿Estás
1: peinado hoy? Deja el Jordan.
2: Ah, ay, ¿verdad? Bien. Es que sí, lo extrañamos. Sí, sí. Yo sí amo Guadalajara, entonces vamos a Guadalajara.
1: Exacto. Yo pensé luego en ti. Dice, tengo un amigo en Guadalajara y dije, Stevie.
2: Exactamente. Exacto. Nos gustó el final rápido. Nos gustó el final. A mí me gustó el final. ¿Te gustó el final?
3: Me gustó.
2: Nos gustó el final.
1: Sí,
2: no, no es este desmadre de superhéroes que la gente quiere o está acostumbrada. Banda, hay otras maneras de contar historias. Si se puede también del universo. Ni siquiera sentía que era superhéroes. Hasta de repente, es cierto, hay poderes.
1: Y si me permites el comentario,
2: venga.
1: Un guión tan bueno y una historia tan padre le dio un codazo a Game of Thrones, ¿eh?
2: Sí.
1: ¿No extrañaste House of Dragon? Nada. Estamos todos clavados con un ruco ahí, con problemas de alcoholismo y un anillo esmeralda. Y entonces, buenísimo la serie.
2: Y tiene episodios el 3 y el 6, si no me equivoco.
1: El 3, wow.
2: Que son fantásticos, geniales. O sea, creo que buena manera de. Yo sé que hay mucha gente que crea sus pleitos y todo eso, pero ya merecemos otras historias. Pero bueno, vámonos a otro lado. Si quieren batallas y carros y todo eso, Matchbox es la película. ¿Se acuerdan de estos cochecitos que de hecho crearon para que pudieran entrar en una cajita de cerillos? Matchbox, por eso. Pues bueno, después del
1: mega... ¿Era para eso?
2: Era por eso. Porque de hecho la historia es de que una niña en Inglaterra, la niña quería ir a la escuela y no le dejaban llevar juguete a menos que fuera pequeño. Y el papá le hace un carrito y todos los compañeros lo pelean y lo quieren. Y de ahí se convierte en la empresa que es. Luego Mattel la compra y Mattel, después del mega éxito de Barbie, dice, hay que sacarle provecho a nuestros juguetes.
1: Historias de
2: exactamente. ¿Qué sigue Matchbox? Y había muchas ideas de que los carritos tuvieran vida, no sé qué. Decidieron lo sencillo. Gente manejando los carros. Sí. Tenemos a John Cena, que interpreta, que está muy bien, que interpreta a Steve, que vivía en un pueblito con amigos, un grupito muy feliz. Se va, se convierte en agente y regresa a ese pueblo y descubre que era feliz ahí. Pero pues como esa gente la hacía, llega gente y se lleva a sus amigos y entonces entre todos tienen que una aventura por Europa. Tenemos a Jessica Biel, tenemos ahí a justamente a Sam Richardson. Está el cast muy bien. Es eso, es John Cena con Jessica Biel y todos ellos en autos, en helicópteros, corriendo.
1: Y me choca porque yo veo todo lo que saque John Cena.
2: Y la vas a ver.
1: O sea, es que lo hace muy bien.
2: Y aparte John Cena ha tenido una evolución bastante correcta. Sí, sí. Empezó de que, ok, vamos a ser actores porque la WWE ya tiene un estudio, entonces vamos a hacer y de repente me gusta y estoy...
1: Wey,
2: y
1: en Peacemaker. Gran Peacemaker. En Peacemaker. La película esa que son presidentes los dos.
2: Ah, oh, sí, es muy
1: Head of State, qué buena. O sea, una comedia de acción. No había visto una comedia de acción tan divertida desde Schwarzenegger.
2: Mira.
1: O sea, muy chida con Idris Elba.
2: Entonces, es a lo que vamos. Sí, es pasarla bien, palomitas, coches, explosiones. Palomera. Jessica Biel, que le extrañábamos, que se ve preciosa. Y justamente platicamos con Jessica Biel sobre que cómo es trabajar con John Cena. ¿Qué sabía? ¿Qué él tanto conocía de él? Porque al final, pues lo conocemos, pero a la hora de trabajar con él. Y aquí nos cuenta también John Cena sobre pues el proyecto, cómo ha crecido como actor. Aquí está.
4: Bueno, my journey, a lot of opportunities have come my way, absolute, purely based on luck.
5: Cuando miro mi trayectoria, muchas oportunidades llegaron simplemente por suerte. Fui contratado como luchador profesional, por cómo me veía, no por lo bueno que era. Así que durante mucho tiempo, mi apariencia fue suficiente para mantenerme en el trabajo de mis sueños. Pero sí, simplemente hubiera dependido de esa única habilidad, mi carrera habría sido mucho más corta. Entendí que me habían contratado específicamente por cómo me veía, así que, aunque necesitaba mantener eso, tampoco debía dejarme ir. También debía aprovechar esta oportunidad para volverme competente en cualquier otra vía posible. Y de nuevo, las dos han ido avanzando en paralelo. Siento que estoy en un punto de comodidad, como si fuera 2017 en los años de WWE. Creo que eso es lo más importante, y quizá eso es lo que James vio. Estoy perdiendo el miedo y la vergüenza de pensar, no soy suficiente bueno.
4: I'm losing the fear and the shame of like I'm not good enough.
6: I knew him from wrestling, but I'm not a massive fan of wrestling in general. So I didn't really know exactly who this guy was, sure. You know.
5: Lo conocía por la lucha libre, no era un gran fan, así que sabía quién era, pero no lo conocía realmente. Me sorprendió descubrir que es muy intelectual, muy académico, toca el piano, le gusta quedarse en casa con su esposa, le gusta el buen vino, es coleccionista, tiene un espíritu gentil, su imagen pública es enorme, fuerte, salvaje, pero en realidad es una persona muy tierna y reflexiva, y además es un gran compañero de escena.
6: Wild guy, and I don't know if he really is that, you know, like he's a very tender, thoughtful person. He was a great scene partner.
2: Bueno, entonces ahí tienen esta película en Apple para que la vean a partir de mañana. De hecho, la semana pasada estuvieron aquí en México los actores y la gente está muy feliz. En verdad, la gente quiere mucho a John Cena y él es un tipazo. Él es un tipazo. Entonces, es cuando gente que dices, venga.
1: Sí, y es un vato que como que es... Le cae bien a todos los géneros.
2: Sí, totalmente.
1: O sea, los chavitos son fans, las morras son fans, nosotros somos fans. O sea, sí.
2: Heteros, gays, meados, sí, todos exacto, quieren sí. a John Cena y eso está bastante bien.
1: Gays, mujeres, gente bien.
2: Gente bien, exactamente.
1: Matchbox está en Apple ya.
2: En Apple, a partir de mañana es el gran estreno de esta temporada de la plataforma.
1: Palomera,
2: Mattel, ahí, jugarritos y todo eso. Exacto. Vámonos. Y Carrie, regresa Carrie, esta historia que ya hemos visto, novela de Stephen King, tuvimos la película de Brian De Palma, fabulosa. Tuvimos varios remakes, una secuela, hasta teatro, porque Carrie se convirtió en teatro, pero por primera vez llega a miniserie y es esta historia con Mike Flanagan, este creador del terror. Él hizo Doctor Sleep, esta secuela de The Shining. O sea, él está muy metido en el universo de Stephen King y ahora nos presenta esta historia donde los puristas van a decir es que Carrie era distinto, bla, bla, pero le aporta...
1: Ah, llevan 40 años. O sea, sí, super...
2: Exactamente, y le aporta el ciberbully, ¿qué significa ser una persona atacada en esta época? ¿Cómo pueden ser más salvajes los adolescentes? Porque la primera eran salvajes, ahora con todos los elementos y no nada más ahí. Creo que están expandiendo el universo para que conecte con Shining. Al final no es nada más Carrie, porque en la historia o la película es Carrie la única que tiene estos poderes y al parecer hay muchas personas. Y eso es lo que está presentando esta historia.
1: Qué bien,
2: Sí, no. Y la chavita está muy bien, las actuaciones están muy bien. Y sí son

0: Muy bien, sí, sí, vale la pena. Y para todos los nerds, acaba de estrenar Hora de Aventura, Misiones Secundarias. Yeah. ¿Qué es esto? Es el regreso a este universo que acabó en 2018. Esta serie sobre Finn el Valiente y Jake su perro, que están pasando aventuras y que conforme van avanzando las temporadas se convierte en algo bien, bien adulto, sí, bien oscuro, sí, bien de habla de salud mental.
1: Es una serie que empezó como una tontería, sí, una tontería, y acaba bien padre, güey.
0: Acaba bien padre, y luego cuando conocemos la historia del villano, del señor de hielo, el rey de hielo, que es tristísima. Yo creo que es una de las historias más tristes que vas a encontrar en la televisión.
1: Ah, sí, güey.
0: Pues bueno, aquí, ¿qué es lo que deciden? Como queremos nuevos fans y queremos tocar otros temas, meterse como entre la primera y segunda temporada de esto pasó en cuando todavía no conocíamos a estos otros personajes, o no crecían, o no había ansiedad, o no había todo esto. Entonces, seguir jugando, seguir con los personajes que ya, no olvídate de que el rey, el King of Ice y todo eso, todavía no llegamos ahí, todavía somos inocentes, todavía tenemos aventuras, y me parece muy genial y muy inteligente la
1: verdad. Es que lo que le pasa ahora a Aventura y lo que le pasa a los que somos fans de Rick and Morty,
0: sí,
1: no queremos que se muera nunca.
0: Nunca,
1: o sea,
0: queremos que siga.
1: Pudo haber cerrado, iban a acabar la temporada, el mismo creador dijo, oigan, ya la te acabé, Nel, dame
0: vamos,
1: más.
0: Vamos, vamos.
1: Y nadie tiene ningún problema.
0: Y están respetando lo que nos gustaba. Entonces, sí, esta es más inocente, es más torpe como las primeras temporadas. Y está bien, también queremos
1: y caricaturitas. Sí.
2: Oye, el logo ese de Misiones Secundarias es absolutamente un calco de Calabozos y Dragones.
0: Sí, sí, ¿tiene de que hecho, ver? Sí, es la idea. O sea, están jugando con todos estos elementos. Nate Cash, que trabajó como guionista en la primera etapa de la serie, ahora regresa como productor. Él conoce el universo y platiqué con él por qué regresar a justamente Adventure Time. Y aquí nos di cuenta la razón.
3: It was a little bit daunting to try to emulate the feel of season one. Like that was it's
4: fue intimidante tratar de recrear la sensación de la primera temporada. No quería que se sintiera como una copia. Queríamos recuperar los tipos de episodios que buscábamos hacer en aquel momento. La sensación de Finn, como un niño pequeño, cuando el mundo todavía no estaba completamente definido. Queríamos regresar a cuando la serie todavía se estaba construyendo. Esa sensación de que cualquier cosa podía pasar, de que las cosas todavía no estaban resueltas. Y, deliberadamente, no pensar en hacia dónde iban a llegar las cosas después. Por ejemplo, la historia trágica de Ice King. Intentamos sacar eso de nuestra mente porque Finn y Jake todavía no saben eso. Así que nos apoyamos más en Ice King como un villano aterrador. Esa fue la clave.
3: Ice King's tragic backstory, just putting that out of my mind and just, you know, resetting to, well, Finn and Jake don't know that yet.
0: Perfectísimo, entonces
1: ¿dónde está?
0: En HBO Max o Cartoon Network, todos los lunes, nuevo episodio, véanla. Y ya se acaba el tiempo, pero vean la miniserie
1: East of Eden.
0: O el este del Edén en Netflix. De lo mejor, yo creo que es la mejor miniserie que he visto en esta temporada.
1: Yo te he visto hablar sin parar de esa, o sea,
0: es que me encantó. Florence Pugh va a ganar el Emmy, la serie está fabulosa.
1: No, pero habla de ese el próximo jueves, porque sí,
0: hablamos,
1: sí,
0: de,
1: ándale,
0: hablamos
1: sí,
0: de ella el próximo jueves, ya está. Bueno, arroba
1: Steve TV. ¿Cuáles son nuestras redes?
0: Vamos, arroba Steve TV.
1: Vamos. Fíjese. A corte comercial y regresamos. Usted no se nos vaya, estamos aquí en No Son Horas. Vamos y volvemos.
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10: El oro es tan maleable que una sola onza puede estirarse hasta formar un hilo de 80 kilómetros de largo.
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1: Cuida lo que comes.
2: Ensalada fresca de atún. Mezcla una lata de atún en agua con cubos de pepino, jitomate, hojas de espinaca y cilantro picado. Adereza únicamente con limón y sal de mar. Esta opción es rápida, económica, refrescante y aporta proteínas de excelente calidad.
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3: En el espacio de Ciro Gómez Leyva, en Grupo Fórmula, la líder del colectivo Madres Buscadoras de Sonora, Ceci Flores, consideró un amparo el estándar de competencia de búsqueda de desaparecidos otorgado por el Instituto Estatal de Capacitación de Guanajuato. Indicó que con ello no se desacreditará ni su labor ni su lucha. Durante su gira de rendición de cuentas en Chicoloapan, la gobernadora del Estado de México, Delfina Gómez, señaló que entre 2024 y 2025, la tasa de incidencia delictiva en el oriente mexiquense disminuyó 15.5%. Adelantó que en dicha región se realizaron 558 proyectos de movilidad y reconstrucción de vialidades. Las autoridades municipales de Mazatlán, Sinaloa, habilitaron 7 refugios temporales ante la tormenta tropical Simón, debido a su posible trayectoria rumbo a la entidad. Protección Civil prevé que se convierta en huracán categoría 1.
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0: señora bonita, amigo de casa, tengo hoy un invitadazo. ¡Tiwi! ¿Cómo estás?
1: Oye, dime. Así hay que despertarnos todos los días, con esta energía.
0: Sí, güey. Es que yo siento que tenemos el vibe este de... El vibe. Es que... entre chicanos sabemos...
1: Se le salió lo pocho porque llegó el Tiwi.
0: Yo soy de Chihuahua, güey. Oye, me dice... I'm from the Valley, man. De ahí eres, ¿no?
1: Sí, oye, del Valle de Texas.
0: Porque yo tenía la impresión de que todos los Quintanilla eran primos, güey.
1: No somos nada. No somos nada.
0: Qué raro, ¿no? O sea, pero... No. ¿Por qué se dio ese...?
1: Pues yo creo que muchos lo interpretaron de esa manera porque cuando sacamos la canción de Salsa Chocolate, sí, en el inicio, AB dice, mi manito... Piwi, venga, chocolate. A lo mejor por eso. Y siempre me lo preguntan.
0: Qué loco, güey.
1: Sí.
0: ¿Qué edad tenías cuando estuvo, güey?
1: 13 años.
0: No manches.
1: Sí, 13. Bueno, ahí en esa foto tenía, ¿qué?
0: 16, 15, ¿no? Sí.
1: 15, sí.
0: ¿Y cómo fue? Yo,
1: digo, el bigotito, güey.
0: Ya se me cayó en la entrevista porque era de, ¿y cómo era la familia Quintanilla? No. ¿Y tú cantabas en todas las reuniones familiares? Y ya, entonces, ¿cómo fue? Porque me estabas contando ahorita fuera del aire que te descubrieron...
1: En la escuela.
0: ¿En tu escuela?
1: Sí, en la
0: porque
1: escuela.
0: Porque tú eras de High School Musical. Sí.
1: Básicamente, ¿verdad, o sea, wey? Teníamos una agrupación en la escuela que nos daban extra créditos, o sea, para pasar el semestre,
0: sí,
1: lo que
0: materias,
1: sea, de una agrupación como si fuera NSYNC, Backstreet Boys, que se llamaba los MC Boys, porque la escuela se llamaba Memorial Middle School, Memorial Choir Boys.
0: Okay.
1: O sea, y pues ahí en la escuela todas
0: o sea, tenían una boy band
1: en la escuela. Sí.
0: Ese es el sueño de mi vida, güey. O sea, entonces yo vivía en Chihuahua y no había para nada eso en la escuela pública. Pero, güey, o sea, hay que ser una boy band.
1: Hey.
0: Mega jalo, güey. Y entonces de repente te vieron los sí. Quintanilla.
1: Pues AB manda a alguien a la escuela para buscar a chavitos que cantaran porque le estaba produciendo una canción a Paulina Rubio en esos tiempos y necesitaban coros de chavitos. O sea, que se escucharan voces de chavos, ¿no? Y pues en la escuela a mí me conocían porque yo hacía pues muchos eventos.
0: Sí, pues eras el que bailaba.
1: Y el chiquitío, güerío, que canta y demás. Y pues le dijeron al chavo, no, pues nosotros conocemos un chavo aquí en la escuela que canta. Yo aburridísimo en clase de historia, güey, así de que...
0: Ajá, ya me quiero ir. Se cae de repente.
1: Y suena el intercom de que... ¿Pueden mandar a Irving Salinas a la oficina, por favor?
0: ¿Qué hice ahora, güey?
1: Exactamente. Yo ya me regañaron otra vez y... La maestra súper emocionada de que está aquí el asistente de Ivy Quintanilla.
0: Tú sacando así la droga. Ya no la vuelvo a vender, maestra. Y entonces te dice, es Ivy Quintanilla.
1: Sí, y quiere escucharte cantar. Y yo, ok. So, ya entro al... Sí.
0: Qué buena onda escuela, güey.
1: Sí, no.
0: A mí me hubiera dicho así... No, señor, lárguese. Está, en México hubiera dicho, está un señor buscando niños para cantar. Reportaron a la policía.
1: Oye, sí, porque le canté una canción de duelo, de Oscar.
0: Ok, Mann, del duelo, sí.
1: Y de Boys to Men.
0: Bien, güey.
1: Y además llegué y el señor bien intimidante. Tú eres el chavito que todos quieren, que todos dicen que cantas. A ver, cántame así, pero y todo tatuado. Y yo, súbete a mi moto.
2: ¡Maestra, la quiero!
0: Y entonces empezaste. Y el vato dijo...
1: Sí, no, le pregunté, oye, ¿quieres que te cante en inglés o en español? Y el vato...
0: ¡Eso, perro!
1: Sí, y
0: alemán, porque ahorita no traigo mi mariachi.
1: Y se le abrieron los ojos, sí, porque pues a lo mejor pensaba que no cantaba en español, pero me dijo, a ver, cántame en español. Le canté una rola de duelo y luego la de Boys to Men y me dijo, quiero, ¿sí sabes quién? Pero así, todo tatuado, intimidante.
0: Sí. ¿Sí sabes
1: quién es AB Quintanilla, el hermano de Selena? Y yo... Pues sí, y obviamente los ubicaba, mi hermana escuchaba...
0: Pues todo, no, a ver, toda la frontera, claramente.
1: Sí, sí, y dije, sí, pues quiero que lo conozcas, ¿crees que puedas ir al estudio el día de hoy? Y yo, déjame leerle, tengo que preguntarle.
0: Aquí está
1: a mi
0: maestra.
1: Sí, amá, están aquí, quieren que... Y yo siempre he sido bien bromista con mi familia.
0: Ahí no te la creyó.
1: No me la creyó, de que me colgó, güey. Ya no estoy jugando, muchacho.
0: ¿Qué chido, tu jefa?
1: Estoy trabajando. Y tú, me cuelga. Y otra vez con el teléfono así.
0: Mamá,
1: y
0: es de verdad, aquí. Y otra vez, ajá.
1: Mamá, no, es verdad. Ay, hijo, pues déjame ver si puedo pedir tarde y el día. Y la maestra escuchó y dijo la maestra, no, yo lo puedo llevar, señora, y después nos vemos ahí, o sea, nos encontramos.
0: Qué buena gente.
1: Sí, así fue que pasó realmente.
0: Qué chido, güey. Sí, y, sí, y entonces llegaste con nuestros brothers y dijeron, oye, güey, pues queremos que cantes estas rolas. Y de repente el madrazo que
1: fue... la canción era Es la boa, tú sabes.
0: Sí, sí, sí, de la Sonora Santanera.
1: Cantamos los coros ese día, creo, de la canción. Y luego no pasó nada.
0: Ok. Un año. Perdón, que te interrumpa. ¿Te pusiste nervioso? Porque, a ver, o sea, pues va todo de la frontera. Un morro de 12, 13 años.
1: No, imagínate, o sea, ¿verdad? Claro, claro.
0: Y que el estudio acá, estos brothers, pues ya eran unos.
1: No, y con las gorrillas
0: sí,
1: hasta
0: sí,
1: abajo.
0: Sí, sí, malandrones, sí, malandrones. Sí, y medio rockstar, hip hop. Sí,
1: yo todo huerquito.
0: Todo, sí, pues, un huerquito ahí. Y, sí, sí. Y de repente, güey, pues te soltaste, te desenvolviste. Sí, sí.
1: No, pues la verdad siempre me ha gustado cantar. Sí, o sea, siempre he sido.
0: Sí, sí, lo traías.
1: De cierta manera, o sea, ya me he soltado un poco más en el transcurso de los años, pues ya veintipico de años de estar en la industria y así no, estás cabrón. Pero, o sea, siempre he sido un poco tímido, ¿me entiendes?
0: Sí, güey.
1: Sí, sí, sí.
0: Qué loco, güey.
1: Entonces, pues yo nada más, no, que canta. Ok, y cantaba un pedacito de algo y se quedó como...
0: Y luego ya te metes tú ya de lleno con la banda.
1: Pasa un año.
0: Ok, y no pasó nada.
1: Pasa un año, no pasó nada. Y yo y mi mamá de que, no, pues... O sea, hay que seguir la vida tampoco,
0: un proyectillo ahí.
1: Y regresan...
0: Todavía queda mucha vida por vivir. Tengo 11 años.
1: Sí, regresan a la escuela, güey. Y ahora sí llega el mismo señor, el asistente de...
0: El brother este.
1: Junto con Abel Talemantes, que estaba en MDO. A anunciar en mi escuela que iban a hacer una búsqueda de talento.
0: Como un casting, ajá.
1: Un casting, talent search ahí en McAllen. Y que querían que yo fuera, pero querían que fuera por procesos de... Querían verme, ¿me entiendes? Okay. Desenvolviéndome en un...
0: Pero ya estabas escogido,
1: sí,
0: digamos, por, ¿no?
1: Sí, porque querían hacer una agrupación alrededor de mí que se iba a llamar los Pee Wee Kings.
0: Sí. Súper lo hubiera escuchado.
1: Sí, sí. O sea, un concepto medio CNCO de chavitos, pero se iban a llamar los Pee Wee Kings. Total, se hizo el talent search. Los otros cuatro chavos, los papás no quisieron firmar el contrato y me quedé yo como en el limbo de que un día AB en el estudio me dice, ¿qué vamos a hacer contigo? Y yo... ¿Yo qué?
0: No sé, señor. Usted es el de la lana.
1: Sí,
0: ¿no?
1: Y dice, en esos tiempos estaba pasando Ivy por una transición porque ya no estaban los vocalistas
0: originales.
1: Sí, sí, sí. En la agrupación, se habían ido. Y pues me dice, oye, ¿te gustaría hacer un Cumbia King? Y le digo, pues déjale, pienso, güey.
0: No me echas a empezarlo, tengo diferentes estrategias en mi carrera. Sí, sí. Tienes 12 años, güey, tampoco es como que tengas mucha chamba, güey.
1: No, yo, o sea...
0: Obvio, güey.
1: Claro,
0: oye,
1: claro que sí.
0: Sí.
1: Y me dice, bueno, quiero que te aprendas esta canción. ¿En cuánto tiempo te la puedes aprender? Y le dije, dame una semana. Me dijo, no, te doy 2 días.
0: Sí, me dijo, no, es tu CD.
1: Te doy 2 días. Me di un CD, güey.
0: Ajá.
1: Fui, y lo puse en una computadora así de grande. Sí, me parecía televisión la computadora y acá abajo tenía el CD.
0: Sí, que lo prendías con la pata.
1: Y era la canción original de Menudo, güey. O sea, la de Sabes a Chocolate, porque es original de Menudo. Y súper súper lenta de que tan tan tan tan tan
0: lentito.
1: Y pues nada, me la aprendí y lo demás es historia. O sea, la grabamos. En un inicio pensaban que era una chavita que estaba cantando, la neta.
0: Ah, sí, pasaba porque cuando fue el debut no había todavía video.
1: Promoción y
0: promo,
1: video.
0: Y pues es que la voz era muy...
1: Y entonces en un inicio no funcionó la canción. Y Avi se decía, pues, ¿qué hice, güey? O sea, ¿qué hice? Total, empezamos a hacer promoción. La primera vez que me salía de Texas.
0: Ajá.
1: Bueno, pues habíamos venido a México porque mis papás son de Nuevo León y demás, pero yo nunca había viajado.
0: Ajá.
1: Mi primer viaje a los 13 años a Miami, güey, a promocionar con Don Francisco, con Cristina.
0: ¡Qué loco!
1: Con Mundo 2 y yo estaba, o sea, era impresionante para mí vivir eso en esos tiempos. Después de eso, como que ya la canción empezó a conectar.
0: Sí.
1: Y grabamos el video en Cancún.
0: Ok. ¿Te acompañaba alguien o tu familia confiaba en la agrupación?
1: Pues en esos tiempos nada más éramos mi mamá y yo.
0: Órale.
1: O sea, mis papás se habían separado y era mi mamá y yo. Y mi mamá tuvo que firmar un papel dándole
0: Sí, pues permiso de que viajen contigo. Así es, y permiso. Como tutor,
1: o sea, un guardián oficial. Sí. ¿Me entiendes? Que el Estado permitió y okay. que no sé qué. O sea, sí, se tuvo que hacer legítimo. Eso sí tenía alguien que
0: se encargaba. Y te cuidaban, y
1: supuesto. Oh, no.
0: Sí, sí.
1: O sea,
0: era una familia, digamos.
1: Sí, sí, ¿no? Sí, no, me cuidaban de más.
0: Qué sea, padre, güey.
1: Sí, no, o sea, de que salir de la habitación y, hey, ¿qué necesitas, no?
0: Sí, güey.
1: Sí, sí, me preocupaban.
0: Y con el tema, por ejemplo, de tenías tú 11 años, ¿no? Más o menos.
1: Cuando sabes a Chocolate, que ya empezamos oficialmente con la canción, ya tenía 13.
0: Ok. Y ¿Cómo te afecta a ti el tema de, pues, todos tus amiguitos ya estaban en el medio en el high school y luego otros, y tú seguías en tours y conciertos? De haber sido raro. A ver,
1: no, a todos así, los ¿no? bullies le dije, ¿qué húbole, cabrón? Sí.
2: Pero más bien era, ¿qué húbole, cabrón? Chiquilla, te quiero. Oye, ¿y ya te cambió la voz o sí?
0: Ya la fijé, ya es que
1: sí.
0: Oye, y luego ahorita estamos viendo en este reality que ha sido también otro fregazo.
1: No, hombre,
0: no. Habilidad física así en México.
1: Una chulada. De las mejores experiencias.
0: Neta, güey.
1: Neta.
0: De pero, las o sea, pero el tema es. Te hablaron y te dijeron, oye, güey, vente a la cara.
1: Pues es que yo siempre he posteado en mis redes sociales que, pues, entreno box, entreno crossfit, ahora lo nuevo de High Rocks y todo. O sea, siempre he puesto en mis redes sociales que
0: sí, pues, te gusta el deporte.
1: Sí, me gusta el deporte al 100%. De hecho, cuando viví aquí, entrené en el gimnasio de Romanza.
0: Okay.
1: Me recomendó Márquez.
0: Estás con
1: Sí, no, una chulada. Oye, la energía de todos.
0: Sí, son tipazos.
1: La convivencia de todos.
0: Sí.
1: Fue una
0: chulada. O sea, yo topo la mayoría de los con los que estuviste ahí y excelentes personas.
1: No,
0: o sea,
1: excelentes.
0: Siento que, ¿sabes qué pasa? Porque yo no sabía eso, que lo grabaron hace un año. Por lo que he comentado con cuates que han estado ahí, o sea, en como que se la pasaron muy bien.
1: Güey. No tienes
0: idea. ¿Verdad, güey?
1: O sea, era como una hermandad de todos.
0: Qué chido, güey.
1: Pues estás hablando de los. O sea, 99 de los mejores atletas de México y Piwi, ¿no? Sí, güey. O sea,
0: y
1: decía de cuando. Porque nos trataron de tal manera que nadie sabía nada. O sea, llegamos al aeropuerto. Yo llegué al aeropuerto y esta es tu máscara, esta es tu capucha. Póntela de una vez, porque no queremos que nadie sepa quién eres y no queremos que tú sepas.
0: Se enteraron ahí, güey.
1: Nos enteramos literal. Ya ves que en el reality.
0: Vas bajando un coliseo, hija.
1: Ahí nos enteramos quién estaba en el reality.
0: Órale,
1: nadie sabíamos
0: bro.
1: Nada. Ajá. Y entonces me da mucha risa porque me ve Lazy Boy y dice. ¿Y este güey qué está haciendo aquí? Gracias.
0: Lady. Exacto. Sí, también.
1: Gracias por confiar en mí. Wey. No, yo me la pasaba con todo de que sí, van grandes y acá ya no traes nada, güey. No traes nada, oye, yo te puedo ganar.
0: ¿Y duró cuánto? ¿Qué, una semana?
1: Duró, creo que en total, o sea, de llegar y
0: grabar y todo el desmadre.
1: Creo que sí, una semana. Más que eso no. Sobre todo porque, pues, varios, o sea, 50 nos fuimos en la primera ronda.
0: Okay.
1: ¿Me entiendes?
0: Ya.
1: O sea.
0: Y sí está bien rudo, ¿no?
1: Rudísimo. O sea, rudísimo.
0: O sea, yo tenía toda mi apuesta porque de repente hubo un clip que me fascinó del vato este que es albañil, güey. El que es un construction. O sea,
1: wey.
0: Pero aparte la mejor actitud, morro, güey.
1: No. O sea, la mejor actitud.
0: Sí,
1: y ahorita, para todo el público, sí. Pues que los busquen, ¿no?
0: Sí,
1: para
0: sí.
1: que los sigan en redes sociales, porque ahorita estamos haciendo muchísimos memes, todos los que participamos.
0: Ajá.
1: Y hay algo que.
0: O sea, porque parece que hicieron medio cuates, ¿no? O sea,
1: sí, chido, totalmente. Hombre. No, la energía era una chulada, o sea,
0: qué
1: porque
0: culo.
1: Había mucho tiempo muerto, porque como eran 100 personas.
0: Sí.
1: Se tenían que hacer testimoniales de todos, güey, y todos ahí en la bodega nada más, unos haciendo su profesión y acá, y haciendo calistenia, y, güey, una chulada.
0: Y tú comiendo acá, Doritos,
1: sí,
0: bebé.
1: No, de hecho hay un clip ahí donde está Tony, el que hace calistenia,
0: ajá.
1: Y yo con mi cafecito y este güey haciendo handstand.
0: Entonces, pero y la cosa chida, pues, yo lo que creo mucho es cuando la gente se la pasa bien en un proyecto, se nota después de la pantalla.
1: Totalmente.
0: Porque le fue increíble esta.
1: Totalmente.
0: O sea, ¿quién iba a decir que un reality de CrossFit y de ejercicio iba?
1: Sí, sí.
0: Y la gente le gustó.
1: Y está padre, güey, porque es un concepto totalmente distinto a los conceptos que, digo,
0: sí,
1: hay o que ha habido en el pasado, ¿no? Entonces creo que por eso está conectando también con.
0: Y creo que también es como de gente de mucha calidad. Me refiero a que no es la casa de los famosos que tienes ahí a gente echándose mentando madres, no sé qué. Esto es como banda, como que en algo positivo, digamos.
1: Sí, sí,
0: ¿no?
1: Sí, porque pues al fin de cuentas todo lo que tiene que ver con una disciplina, ya sea hacer ejercicio, lucha, boxeo, nadar, los clavadistas, o sea, es una disciplina.
0: Simón.
1: Es una disciplina y esa energía... es la que se vivió en el entorno del proceso de todo, güey. O sea, era chido, de que, güey, ¿tú qué haces? No, yo hago esto, a ver. Y o sea, era un
0: sí, como banda, pasándosela chido.
1: Una chulada, güey, una chulada. O sea, hubieron momentos donde ya era too much downtime, ¿me entiendes?
0: Sí, sí, sí, era mucha espera, güey.
1: Y estás juntando a 100
0: cabrones. Es demasiada banda.
1: Y ¡queremos pizza! Todos gritando. ¡Producción!
0: ¡Qué padre!
1: No, fue una gran experiencia. Y si me dicen que lo vuelvo fácil a hacer, firmamos ahorita el contrato.
0: ¿Y estás este fin de semana con la Sonora Santanera en el Auditorio Nacional?
1: Sí, ¿verdad? Ahí nos vemos con la Sonora Santanera el domingo. No se pierdan el juego junto a Carol Sevilla también, que ya está disponible en todas las plataformas digitales. Chumel,
0: mi pigüe,
1: muchas gracias por recibirme.
0: Ya no, muchas gracias por acompañarnos y quedan ustedes con el señor Marco Antonio Regil. Nos vemos mañana en punto de las 10 de la mañana y hoy a las 8 de la noche en el Pulso de la República. ¡Vámonos!

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9: Al terminar la temporada de incendios forestales en septiembre, Nuevo León fue el estado con menos afectación en el país por este tipo de siniestros. Por presuntamente despojar dinero en efectivo a un ciudadano durante una inspección, tres policías municipales fueron detenidos por los compañeros en el municipio de García. En menos de una hora, la violencia sacudió con cuatro crímenes a los municipios de Monterrey y Escobedo. Aparentemente, en puntos de venta de droga, cuatro hombres fueron ejecutados en tres hechos diferentes. Al señalar que los niños registrados por la ayuda fueron en una rampa provisional, el gobernador de Nuevo León, Samuel García, descartó afectaciones en las horas de la línea 4 del metro y en el parque lineal que se construye sobre la avenida Constitución. Una agencia gubernamental finlandesa ordenó a Google suspender la construcción de nuevos centros de datos en los municipios de Finlandia a más tardar el 23 de octubre de 2026 a la espera de una evaluación de su impacto ambiental. Paramount prepara una nueva película de Transformers con Steven Spielberg como líder creativo y Michael Bay en negociaciones para dirigir. El equipo del Atlas estrenará estadio para 2030 y ya tiene un predio y un proyecto sólido para edificar su nueva casa en el municipio de Zapopan, con una capacidad para 40,000 aficionados y un estimado entre 200 y 250 millones de dólares de inversión. 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

Buenas noticias de Shakira. Aquí celebramos las buenas cosas. Resulta que Shakira está impulsando una iniciativa para capacitar, escuchen esto, a 1 millón de mujeres latinas en inteligencia artificial. La cantante colombiana anunció a través de su fundación Pies Descalzos un programa en el que va a capacitar a las mujeres en tecnología. La iniciativa busca formar a más de 1 millón de mujeres en computación en la nube e inteligencia artificial para 2028. El proyecto va a iniciar con estudiantes y madres de escuelas apoyadas por su fundación en Colombia, pero luego se va a extender a otros lugares de América Latina. Así que, Shakira, te hemos dado muchos aplausos en este programa y te damos uno más. Qué buena onda que gente que tiene el poder y el dinero como Shakira lo use, como lo ha hecho Oprah, como lo han hecho muchas otras mujeres, en regresarle en educación a la gente que más lo necesita. Buenos días, soy Marco Antonio Regil, aquí amaneciendo con música de Shakira. Hoy tenemos un buen programa hablando de otros temas interesantes. Hoy tenemos una especie, no sé si se va a convertir en debate, pero sí es una mesita redonda, porque vamos a hablar del caso de esta señora que en paz descanse ahora, Mari Carmen Abascal, que falleció en España, que fue desalojada y que causó, bueno, que ha causado todo un movimiento en España. Y estará con nosotros nuestro director de noticias, Ricardo Muñoz, que ha estado siguiendo muy de cerca el desenvolvimiento de esta noticia y de todo lo que ha causado. Y también Gina Jaramillo. Ambos tienen opiniones un poquito diferentes sobre este tema, o muy diferentes, no sé si un poquito diferentes o muy diferentes sobre este tema, pero eso es una conversación que se está dando en todo México, yo creo, donde es justo o es injusto lo que le pasó a esta mujer. Los manifestantes están pidiendo que haya compasión con la gente de la tercera edad que no tiene para mantenerse, pero ¿qué pasaría si tú fueras el dueño de ese departamento que era tu inversión de toda la vida? Trabajaste durísimo toda la vida para hacerte de un departamentito, de una casa, y el inquilino no te paga renta y tú vives de eso. Entonces hay dos puntos de vista encontrados aquí y haremos una mesa redonda para ver qué podemos aprender sobre este tema, el tema de la señora Mari Carmen Abascal. Y aquí en el canal de YouTube de Grupo Fórmula estaremos leyendo sus opiniones. Será un ejercicio de pensamiento crítico porque hay dos temas muy importantes y encontrados alrededor de esto. Bueno, más adelante en el programa vendrá nuestra querida Lilo Olivares, especialista en finanzas personales, que está con nosotros esta semana en el podcast y viene a hablarnos de cómo llegar a cualquier edad sin algo propio, justamente hablando, por ejemplo, de quienes logran con un esfuerzo enorme durante toda su vida hacerse una propiedad para rentarla o algo así. Cómo llegar a una edad avanzada sin algo propio que te respalde puede convertirse en una pesadilla, y cómo, a pesar de que mientras más tarde empieces, es más complicado, nunca es tarde para empezar. Así que Lilo Olivares estará con nosotros dándonos consejos de cómo prepararnos desde lo más jóvenes que podamos, o en la edad en la que estemos, aunque ya no estemos tan jóvenes, hay que prepararnos para nuestro retiro. Así que con Lilo Olivares estaremos arrancando el programa después de la mesita redonda con Ricardo Muñoz y con Gina Jaramillo sobre el caso de la señora Mari Carmen Abascal. Una pausa y volvemos, nos vamos con Shakira al corte. Volvemos con más. 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
13: Bueno, pues vamos a empezar nuestra mesa redonda de hoy porque hay un tema muy importante, el de esta señora que acaba de fallecer ayer, la señora Mari Carmen Abascal, que pues ha dado muchísimo de qué hablar en el mundo entero y ha provocado una cantidad de manifestaciones en España. Y ese es un tema que a todos nos atañe porque lo que pasa en España pues también puede pasar o está pasando también acá en México. Y tenemos con nosotros a nuestro director de noticias, Ricardo Muñoz, que ha estado siguiendo la noticia de muy cerca, y Gina Jaramillo, que también lo ha hecho. Y bueno, es un ejercicio de pensamiento crítico porque los dos tienen puntos de vista diferentes. Tal vez acabemos coincidiendo en algo, pero hay puntos de vista distintos y creo que es un tema que vale la pena analizar porque, repito, no es, pasó en España, a mí no me afecta. No, esto está pasando también en México. Ricardo Muñoz, Gina Jaramillo, buenos días a los dos, ¿cómo están?
14: Muy buenos días, pues yo feliz, chicos, de compartir reflexiones con ustedes de un tema tan importante como la crisis de vivienda en España, pero en el mundo.
13: Y lo que pasa en el mundo. Ricardo, ¿por qué te ha pegado, buenos días, y por qué te ha pegado tanto esta noticia?
15: Buenos días a toda la audiencia, Gina, Narco. Pues mira, quiero comenzar que hace año y medio estuve por temas de trabajo en Madrid, estuve casi un mes.
13: Ajá.
15: Nada oculto, que es el tema de cuando Ciro Gómez Leiva migró el noticiero para allá, entonces a mí me tocó ir a ver los estudios, entonces estuve mucho tiempo y me tocaron las primeras reacciones en la calle. Tengo por ahí unos videos donde salían la gente y cerraban el primer cuadro de Madrid.
13: Ajá.
15: Entonces empecé a sentir lo que venía de este tema tan importante, ¿no? Y ahí empecé a seguir todo lo que hubo de protestas, y terminando 3 semanas intensas que lleva España sobre este tema, ¿no? Una parte la noticiosa, que es a lo que me dedico, y otra personal en un tema de pensar entre unos y otros, quedamos en medio de la política siempre, que eso es lo que me preocupa. Okay. Hoy hubo un gran debate en la Cámara de Representantes en Madrid, donde no hay soluciones, solamente hay gritos entre unos y otros. Y lo que no me parece es que tomen a Mari Carmen con una bandera unos y con ejemplo otros de lo que no debemos de hacer los ciudadanos, pero nunca lo agarramos en un sentido de solucionar las cosas. Entonces, yo no estoy a favor ni de unos ni de otros, todos tienen la razón en alguna parte, pero tampoco estoy de acuerdo que a la edad que tengas, pues tienes que cumplir las leyes. Y del otro lado, pues quien se dedica a invertir y quien le dedica una vida a un negocio, pues pueda tener una ganancia de ese negocio, ¿no? Hace rato comentábamos de una persona que escuché, porque he seguido mucho en la cadena SER, en el diario El País, en la TV Española, este caso, y había una persona que dice, a ver, yo me dediqué muchos años a comprar departamentos, pisos, ¿qué le dicen ellos? No me fui de vacaciones, no me compré un coche bueno, pagué intereses, pago cada año el predial a Madrid, y ahora resulta que yo soy el malo, que yo le tengo que rentar a una persona, a mis amigos que se la pasaron de parranda, se los tengo que rentar pues de la forma que ellos quieren y que ellos se pueden, y creo que eso no es justo.
13: No, entiendo ese punto de vista. Ahora, Gina, tú tienes otro punto de vista.
14: Pues mira, yo principalmente coincido contigo en muchos puntos, Ricardo, pero sí creo que la vivienda digna es un derecho. Partiendo de esa máxima de vida universal, el tema con Mari Carmen han sido varias cosas. Uno, la crueldad con la que fue sacada de su casa, básicamente una mujer octogenaria con el 50% de movilidad en una situación médica muy delicada. Aquí la crueldad sí es un factor clave. Se pudieron haber puesto sobre la mesa otras soluciones, la inmobiliaria no dio su brazo a torcer, ella no se quería salir, o sea, sí hubo ahí un problema que creo que no se resolvió de la manera adecuada. Dicho esto, en las marchas vemos a mucha gente joven que también se encuentra en un lugar de mucha desesperación porque no hay dinero que les alcance para vivir en una ciudad que ha sido gentrificada y turistificada, que ciertas plataformas de hospedaje han hecho que los precios se supereleven. Entonces tú ibas en una colonia X toda tu vida y de pronto te tienes que ir porque no te alcanza.
13: Sí.
14: Entonces yo creo que sí podríamos llegar a un punto equilibrado donde las leyes permitan que se renten los departamentos carísimos, pero que no saquen a toda la gente que lleva una vida construyendo barrio. Y esto porque es importante decirlo, porque el barrio construye el tejido social. ¿El tejido social qué es? Que yo conozca al zapatero de la esquina, que mi vecina me haga el paro, que si se me atora algo en el día a día, yo pueda escribir en el chat de los vecinos y se solucione, porque es gente que conozco, que me quiere, que me apoya. Cuando esto se termina de romper, entonces estamos completamente separados, no nos conocemos, y el sentido de sociedad, que es fundamental, se va erosionando. Y la erosión finalmente termina en pérdida absoluta. Y eso es grave para la sociedad posmoderna. Eso es lo que yo defiendo, que el tejido social no debe pulverizarse porque las inmobiliarias decidan poner costos de renta elevadísimos, inaccesibles e inalcanzables.
15: Por eso, pero ¿de quién es tema? Y el tema de Mari Carmen es... Sí tienes que ver las dos partes.
14: Totalmente.
15: Tú como gobierno debes de respetar las dos partes.
14: Sí.
15: O sea, tú no le puedes decir a la inmobiliaria, no la puedo sacar porque tiene 80 y tantos años. Porque también ellos tienen un derecho, como sea. Justicia o no justicia, que caro o no caro. También ellos tienen una parte de justicia, de tener un departamento que ellos invirtieron y compraron.
13: Sí.
15: Entonces, para mí, quedamos entrampados siempre en el gobierno, porque el gobierno tenía que ver el derecho de unos y de otros.
14: Y de una vivienda digna, porque claro, te van a decir, bueno, marica, me mete a vivir por allá, a la orillada. No, pues es que mis amistades están acá.
15: Pero ni médico, siquiera eso, ni eso fue la solución.
14: Ni eso, exacto.
13: Oye, aquí lo que estoy viendo es que es un caso, lo escucho, pues, que es un buen ejercicio de pensamiento crítico y les agradezco a los dos. Hay que aprender a ver los dos puntos de vista. Creo que es un caso, mi opinión personal, es un caso muy distinto, como el que tú narrabas, donde dices, oye, tú, Ricardo, yo, Marco, Gina, trabajamos toda nuestra vida y nos hicimos un departamento, de una casita, de dos departamentos, porque ese es nuestro plan de retiro y nos sacrificamos para poder retirarnos con las rentas que van a salir de ahí. Ese es un caso. Y un caso muy distinto es cuando es una gran inmobiliaria que tiene muchísimos departamentos. Claro. En este caso, según lo que estoy leyendo aquí, fue una gran inmobiliaria la que compró esto, ¿no? En 2018, la empresa de desarrollo inmobiliario Urba Gestión adquiere el edificio completo y la propiedad busca exigir el antiguo contrato y le incrementan la renta de 500 euros a 2.650 euros mensuales, desatando un prolongado litigio judicial. Entonces, yo estoy de acuerdo con los dos, o sea, los dos creo que tienen un punto de vista muy importante. Tengo un amigo, bueno, un amigo común, David, que está viviendo en Phoenix. Claro. Él tiene su casa, su esposa, sus hijos, y él tiene su casa. Y me dice que en su colonia, porque esto está pasando en todo el mundo, que en su colonia, cerca del 60% de las casas donde viven ya no son de seres humanos que están rentándole o viviendo o rentándole a alguien más, sino que son de inmobiliarias enormes que están con, y Bernie Sanders en Estados Unidos, senador independiente, que, bueno, a veces jala con los demócratas, pero es independiente, está súper opuesto a esto que está pasando, donde muchas empresas gigantes en el mundo entero están comprando un montón de departamentos y casas ya adueñándose de las colonias y tratándolas como si fuera todavía un edificio, lo puedes entender, desarrollas un edificio de para renta de departamentos y ya, pero aquí se están adueñando de las colonias algunas empresas, y ahí es donde sí me parece peligroso.
15: Sí, pero vamos a ver también el tema del contrato. Y sigo en el tema de la ley. No estoy diciendo que estuvo bien que la hayan desalojado. Claro que no. Yo voy para esos años, estoy en poco tiempo. Estaré en esos años y lo que quiero es también tener una vida digna.
14: Claro.
15: O sea, ese es un punto que por favor quiero dejar claro. No estoy diciendo que está bien.
13: No la deberían haber sacado así.
15: No.
13: Lo que hicieron estuvo mal.
15: Pero ¿dónde está también la protección? Porque nos vamos a la historia de ese departamento. Ese departamento se lo rentan a su papá. En tiempos de Franco.
13: En 1956.
15: Exactamente, poco antes.
13: Ajá.
15: Después queda subrentado, como no es subrentado, tienen una palabra como es te paso la renta a la esposa.
14: Ajá. El contrato lo hereda
15: la esposa.
14: Sí.
15: En ese momento la ley, vuelvo al tema de la ley, dice que solamente podrías hacerlo una vez en tu vida. Bueno, no en tu vida, sino a una persona de tu familia.
13: Transferirlo
15: una vez. Esta era la tercera vez que no estaba en la ley.
14: Claro.
13: O sea, que fue una bola de nieve que fue creciendo.
15: Claro.
13: Porque nunca se atendió.
15: Hasta que llegó el terror de una inmobiliaria enorme. Claro. Ese es el tema. Pero imagínate que tú lo hubieras comprado, Marco.
13: Claro.
15: Pues tú también quieres ver que la ley esté de tu lado.
13: Una vez fui a un hotel en Nueva York y en el hotel habían dos departamentos en el piso. Entonces tú ibas por todo el hotel y en el piso donde yo estaba había dos que tenían otra puerta y se veían todos desarreglados. Y yo le dije al recepcionista, ¿y esos cuartos que están ahí? Y dice, son dos inquilinos. Es que eso era un edificio de departamentos. Y cuando el hotel compró y lo hicimos hotel, no los pudimos sacar. Entonces ahí viven. Y esos son sus departamentos.
14: Wow.
13: Y ahí se quedaron. Sí. Pero la ley de Nueva York no permitió que lo sacaran. O sea, no los pudieron obligar en este caso era a vender.
15: Pero es que volvemos al tema de la ley. Es el tema desde la ley. El tema es que, ¿por qué no desde hace unos años atrás pusimos una ley donde las grandes corporaciones no pueden hacerse más de 50 departamentos en una zona?
14: Poner límites.
13: Tiene que haber límites.
14: Por supuesto.
13: Tiene que haber límites.
14: Ahora, tú ahorita decías
13: que vamos a comerciales.
14: Que vamos a comerciales.
13: Ahorita lo decías, seguiremos con la mesa redonda tipo debate aquí entre Ricardo Muñoz, nuestro director de noticias, y Gina Jaramillo, hablando del caso de esta señora, que pues para ella obviamente fue una tragedia y esto ha levantado manifestaciones en España. Volvemos.

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9: Mesa redonda con sesgos de rasgos de debate. Azucena Orestis, te mando un saludo. Ricardo Muñoz, director de noticias. Y Gina Jaramillo, nuestra productora de contenido. Estamos hablando del caso de esta señora que acaba de fallecer, Mari Carmen Abascal, que falleció a los 87 años. Fue desalojada después de años de pleito con la inmobiliaria que había comprado el edificio, donde ella heredó un contrato que su papá en 1956 había iniciado, pero las consecuencias políticas y sociales del suceso ha provocado una ola de indignación nacional, que ustedes han visto aquí en las noticias de Grupo Fórmula, manifestaciones, campamento en la Puerta del Sol ahí en España, y el rechazo parlamentario a dos decretos de vivienda impulsados por el gobierno y la decisión del presidente Pedro Sánchez de disolver las Cortes y convocar elecciones generales anticipadas para el 29 de noviembre. O sea, se les armó un problema muy particular, se les vino en una crisis nacional. El gobierno se vio, podemos estar de acuerdo aquí en la mesa que el gobierno manejó pésimo las cosas y se vio muy tibio, porque pudieron haber intervenido y frenado el problema.
10: No, y dividido en agarrar a una persona como Mari Carmen, unos de bandera, y otros abusar de una señora que estaba tan grave, que muere, sí, el día de ayer.
9: Si no, o sea, la debieron haber desalojado nunca.
10: No, y no, los otros tampoco haber, no, agarrado de bandera un tema como eso, que es más serio de lo que sucedió este día.
9: Claro.
10: Lo que está pasando en Plaza del Sol también es increíble. O sea, ya ahora pusieron una ciudad, les pusieron ya nombre a las supuestas calles que hay entre unas y otras casas de campaña, sí. Y ahora ya también están protestando por 20,000 cosas ahí adentro. Mm. Y creo que se está desviando a esto, sí. Marco.
9: Fíjate que en California hace tiempo, no, perdón, fue en Arizona hace tiempo, yo compré un par de casitas, uh-huh. y me tocó conocer una modalidad que tiene el gobierno de Estados Unidos que yo no conocía. Entonces teníamos las casitas, ahí estaban, pues un fraccionamiento nuevo, invertí, lo fui pagando y todo, y ya las pusimos en renta. Y nos llegó una señora que era afroamericana, afrodescendiente, que con tres niños, y tenía un niño con discapacidad, tenía un problema de todo, y llegó a solicitar rentar, pero ella venía, ella no pagaba la renta, se la pagaba el gobierno. Uh-huh. Entonces llegó con una carta del gobierno federal que decía, por las condiciones de mi niño y por ser yo minoría y por bla bla bla bla, estas razones, yo quiero rentar, pero mi renta la pagaría el gobierno y la pagarían al 25% menos del precio de mercado. Y la renté. Y otro amigo que tenía otra casita también le rentó a alguien similar. Entonces, el gobierno de Estados Unidos, por ejemplo, tiene estas ayudas que hace.
11: Políticas públicas.
9: Que te dice, ok, yo te rento 25% menos del valor de mercado, pero tienes la garantía de que soy el gobierno y te voy a pagar.
11: Claro.
9: Entonces, oye, yo lo evalué y dije, oye, está perfecto.
11: Es un gran programa.
9: Y tuvimos a la señora ahí 5 años hasta que yo vendí la casita y no tuvimos ningún problema. Entonces, hay opciones que el gobierno puede tomar para ayudar en algunos casos.
10: Sí, Marco, pero acá igual te la juegas a muchas cosas, como tener un inquilino que después no te pague y que después no lo pueda sacar. Las leyes que están metiendo es de, en 3 años tienes que meter un precio que además no es el del mercado, y que si tú corres a esa persona, bueno, no la corres, sino le pides el departamento y tú no rentas el departamento un año, tienes que pagarle un año de renta a quien quitaste.
9: Claro, es que tienes que ver los dos lados.
11: No,
10: es que son medidas locas. Esto que estás diciendo es,
11: me parece,
9: es un término medio.
10: Y seguramente no, Estados Unidos te daba hasta algunos beneficios fiscales si es que tú llevabas.
9: O sea, como dueño de la casita era, me rentas a menos del precio del mercado, pero yo te garantizo que soy el gobierno de Estados Unidos, te voy a pagar y no vas a tener ningún problema. Y es un contrato a largo plazo. Entonces,
11: sí. También lo que está pasando en España, que eventualmente se va a replicar en otros nodos urbanos, porque es la naturaleza de las grandes ciudades, es que la gente joven se siente muy desahuciada. Tienen empleos que son inestables, no tienen acceso a programas públicos seguros, ven esas rentas inalcanzables, y de alguna manera también están saliendo a las calles porque están muy temerosos. Y yo alcanzo a leer eso con mucha claridad. Uh-huh. Una vez más, tendría que haber políticas públicas, tendríamos que llegar a un punto medio, y eso sí, asegurarle a todas las personas que viven en una ciudad vivienda digna.
9: Sí.
11: Ya si después te alcanza para 2 o 3 departamentos y pones en renta, qué bueno, pero que todas las personas básicamente tengamos un lugar digno a donde llegar a pasar la noche, cocinar, hacer base y tener hogar.
9: Tiene que haber límites, o sea, estamos de acuerdo.
11: Sí.
9: El gobierno tiene que poner límites en el negocio inmobiliario.
11: Totalmente.
10: Sin duda.
9: Ahí está. Y ahí creo que de ahí se origina el problema.
10: Claro. ¿No? Y que no lo hicieron, ¿cómo lo haces?
9: Claro.
10: Con estas políticas donde afecta más al que tiene un departamento que al que tiene 100.
9: Claro. Claro. O
10: sea, ese es el gran tema.
9: Es el gran tema, porque no puedes tratar igual a la inmobiliaria que tiene, no son cientos, miles de propiedades, a la persona como, haz de cuenta, tú, Gina, y tu esposo que tiene su casita, la han ido pagando con la vida.
11: Sí.
9: Y un día se dice, me voy a retirar, me voy a ir a Colima y voy a rentar mi casita ahí en la Ciudad de México y de ahí vamos a vivir.
11: Sí.
9: Con eso vamos a vivir. Y que de repente no te paguen la renta, pues está cañón.
11: O que se metan de ocupa si no se quieran ir jamás.
9: Ajá.
11: O sea, sí tiene que haber una regulación.
10: Y lo que dices a los jóvenes, yo un poco, no es que difiera, sino pongo otras cosas.
11: Sí.
10: Aquí me toca contratar a bastante gente en esta empresa y en las otras que he estado.
9: Ajá.
10: No hay compromiso de muchos jóvenes. Nosotros crecimos desde un tema de ve comprando dónde vas a vivir, ve sustentando cómo va a ser tu vida a largo plazo.
9: Uh-huh.
10: Aquí me pasa todo lo contrario.
9: Sí.
10: Y la verdad es que creo que muchos de estas personas que están en Plaza Sol son mejores para reclamar que para solucionar.
9: Uh-huh.
11: Híjole, esa es una conversación yo creo que más amplia, porque bueno, estamos hablando de una empresa muy seria donde están todas las condiciones dadas para tener muy buenos contratos y de acuerdo a la ley. Pero la informalidad, los nómadas digitales, o sea, toda la nueva estructura que hoy se mantiene flotante, sí es muy complejo siendo una persona menor de 30 proyectarte en un futuro seguro, porque la trama económica no te da esa seguridad.
9: No.
11: Sí. Y es bien difícil.
9: Es complejo porque sí, es muy difícil. Claro. Hoy en día es una vivienda. Ahora hay gobiernos, no estoy diciendo que deberíamos ser así, ni mucho menos, pues solamente ponerle en la mesa, por ejemplo, el gobierno chino, que tiene un sistema híbrido que te permite que hagas dinero y tengas tu empresa y te hagas millonario y todo, pero el gobierno chino cree que la vivienda no debería ser negocio, entonces prohíbe que la vivienda... no puede haber inmobiliarios rentando. O sea, allá el negocio y la inmobiliaria no existe.
10: Dile a los de Plaza Sol que los vas a hacer como China.
9: No.
10: No, se van a volver locos.
9: No, ni estoy diciendo, ¿no?
10: O sea, es que es ahí.
9: Ni lo estoy promoviendo. Ajá, nomás
10: es ahí donde creo que no estamos de acuerdo y hacemos leyes donde realmente nos tomen en cuenta cada uno de nosotros. Mm. Todo termina en un parlamento y pasa en México. Hay una alianza entre unos y otros para sacar una ley que no tiene que ver contigo.
9: Ahora,
11: no es personal.
10: Agenda política.
11: Claro,
10: porque es lo que vive España, es una agenda política.
9: Sí, política. California, ejemplo de California. Si tú eres un desarrollador en California y tú dices, voy a hacer un edificio de departamentos de lujo en Santa Mónica, ahí, o en Beverly Hills, en donde sea, ¿no? En San Diego, en Coronado, un edificio de lujo, una comunidad de lujo y todo. El gobierno te exige que a la par de eso, si eres una gran inmobiliaria, a la par desarrolles vivienda de interés social, que estás obligado a rentarla a precios bajos para crear opciones para otras personas. Entonces ahí el gobierno entra, que obviamente es el gobierno de California, que es de tendencia demócrata, que es más centro-izquierda, pues los republicanos no están a favor de eso, por eso los republicanos critican tanto a California y le dicen que es la

0: parte de una colonia, como le está pasando a mi amigo que vive ahí en Phoenix, que ahí no tiene restricciones. California no te permite hacer eso.
1: Pero otra vez vamos con los que puedes regular. Ajá. En California hacen el nuevo estadio, este que es una genialidad. Y fue un desastre. Porque compraron a como se les dio la gana, sí. Sacaron un montón de gente que vivía ahí, de una zona que no era tan cara, y hoy se volvió imposible.
0: Lo que pasa es que ahí hubo gato encerrado, porque el dueño de es el dueño de los Rams. Los Chargers rentan, uh-huh. Pero los Rams son los... ¿esto es el dueño de McDonald's? Según yo, la familia. Sí, es una de estas familias multimillonarias. Si no me equivoco, son los mismos dueños de la cadena McDonald's. Bueno... No le dijeron a la gente, o sea, tuvieron el privilegio de comprar, fueron comprando poco a poco con diferentes empresas y brincando todas las leyes, y ya que compraron todo el área, anunciaron que iban a construir el estadio y la plusvalía se fue para arriba. Entonces ahí sí hubo un engaño.
1: Pero vuelvo a lo mismo, ¿dónde está la ley?
0: La gente que vendió, es como ahorita, vamos a construir el estadio del Atlas en Guadalajara. La gente que vende, bueno, no sé si vayan a vender, dice, te vendo a tal precio porque sé que vas a construir un estadio. Y acá no, acá te compro barato. Entonces sí, digo, también se pasaron ahí.
1: Pero otra vez volvemos a lo mismo. ¿Quién le pone esos topes a las grandes empresas?
0: Tiene que haber topes.
1: Pero en ningún lado del mundo se toca esas.
0: Tiene que haber apoyo a la iniciativa privada y libertad y todo esto para que se creen empresas, especialmente las pymes, ¿no? Pero por otro lado, el gobierno tiene que tener la habilidad de poner topes.
2: Claro. Pero no, pues es que muchas de las veces son parte del negocio, ¿verdad?
0: A veces.
2: Entonces,
0: sí.
2: Pues es complejo. A veces también. Sí. A veces sí.
1: No, y pasa. Es que te insisto en el tema de la ley. Claro. No es decir que están bien otros, unos y otros, que es justo y que es injusto. Bueno, vámonos a la ley y vamos haciendo leyes que se acoplen a nuestras necesidades.
0: Pues ojalá
1: porque,
0: que lo hagan.
1: Porque ahí viene eso, ¿eh? Ahí viene. Para México.
2: Hay un par de colonias en la Ciudad de México que claramente ya están muy emproblemadas con esta misma situación.
0: Sí, y va a seguir creciendo. Y la gentrificación.
1: San Miguel de Allende, dime tú.
0: No, y aquí, pues en Ciudad de México, en el centro de Mérida, por ejemplo, hay muchos lugares. En Tijuana se venden más propiedades extranjeros que a mexicanos, por ejemplo. Es todo un tema. Pues sigamos hablando de esto. Gracias, Ricardo Muñoz.
2: Gracias.
0: Soy Azucena Uresti y volvemos después de mensajes con más en Grupo Fórmula.
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0: Digo que no a lo que me aleja de lo importante y cuido mi descanso como parte de mi estrategia. Conozco mis detonadores y sé cómo regresar a mi centro cuando la presión sube. Mi equipo aprende más de cómo me gestiono que de lo que le pido. Hoy, revisa tu agenda de esta semana. 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Y ajusta una sola cosa. 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
3: El esmalte de los dientes es la sustancia más dura producida por el cuerpo humano, superando incluso a los huesos corporales.
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3: 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Cocina una pechuga a la plancha sazonada con finas hierbas, ajo y abundante jugo de limón fresco. Acompáñala con una guarnición de espárragos tiernos al vapor. Es una comida alta en proteínas magras, ligera, saciante y deliciosa.
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4: La presidenta Claudia Sheinbaum destacó la baja

0: homicidios y la disminución en la percepción de inseguridad a nivel local, que en los últimos 8 años pasó de 50 a 35.9%.
1: Estamos cerrando el septiembre con 40 homicidios diarios en 2 años. Digo, realmente felicito al Gabinete de Seguridad. Imagínense, en 2 años bajamos a la mitad los homicidios dolosos y prácticamente todos los delitos están disminuyendo.
0: La Secretaría de Seguridad y la Fiscalía del Estado de México detuvieron a 5 presuntos extorsionadores que suplantaban con inteligencia artificial a ministros, gobernadores y alcaldes. El grupo era encabezado por Luis N., exfuncionario del gobierno de Michoacán, integrantes de su familia y un escolta.
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3: Hoy, querido dinero,

0: está una mujer que viene a salvarnos de llegar a una edad avanzada y sin dinero. Lil Olivares, especialista en finanzas personales y fundadora de Adulting, que es su plataforma, está con nosotros. ¿Cómo estás, Lil? Bienvenida.
1: Bien, muy bien, muchas gracias.
0: Qué bueno que estás aquí. Ella, esta semana estrenamos el miércoles a las 4, estrenamos el nuevo episodio con Lil Olivares del podcast que se llama El Error con el Dinero, que se vuelve más caro después de los 40. Y como siempre, invitamos a nuestra estrella del podcast, la traemos aquí a Radio Fórmula. Mi querida Lil, mientras más temprano empecemos a invertir nuestro dinero, pues mejor.
1: 100%. Es que aparte, ¿sabes qué? Creo que la gente cree que invertir es algo que haces cuando ya estás bien financieramente, ¿sabes? O sea, como sí. Que sí lo ven a largo plazo porque correcto. Tal vez se necesita mucho dinero, tal vez no sé bien, tal vez apenas estoy tratando de sobrevivir y no puedo estar invirtiendo. Y eso es un error que entiendo que antes se sentía así porque pocas personas podían invertir, pero hoy en día todo tu dinero, aunque tú ganaras el sueldo mínimo, ¿no? Y tú tienes tus 9,000 pesitos y de esos 9,000 pesitos ya tienes todo contado para pagar si la renta, si tienes que pagar el súper, lo que sea. Incluso ese dinero que tú tienes en tu cuenta tendría que estar invertido. Siempre, todo su dinero. No es algo que haces después. Ya es, ¿dónde lo vas a poner? Que siempre me esté generando claro. rendimientos, aunque sea un pesito.
0: Y aparte crear el hábito.
1: Y crear ese hábito.
0: Así sean 500 pesos al mes que digas, pues los voy a ahorrar para luego invertirlos, uh-huh. para que ya junten unos 2,000 y ya los 2,000 los pongo. O sea, ya se hace una costumbre, se hace un hábito. Porque luego ya, en vez de ganar 9,000, ganas 18,000, uh-huh. pero no tienes el hábito, entonces, ay, todavía no gano suficiente. Un día voy a invertir. Luego ganas 30,000, no, todavía no es suficiente, un día voy. Y así te la llevas y sí. nunca inviertes.
1: Exacto. Sí, y tener este, como tú dices, esta conciencia en donde también va ayudándote a hacer este estómago, de decir, ah, pues, yo ya invierto, yo todo mi dinero invierto. Sí. A diferente plazo, a diferente riesgo, en diferentes lugares, claro que sí. Ya, claro que se va poniendo más sofisticada la situación. Pero hoy en día, el saber que tú hoy estás poniendo lo que sea tu dinero ya invertido, uno le dice a tu cerebro que sí sabes invertir, que eres buena y que eres bueno haciendo eso, que puedes manejar ese riesgo, estás viendo que no le está pasando nada, al contrario, está creciendo, y entonces eso es como el primer pasito para empezar a hacer cosas ya más grandes.
0: Sí, exacto. Tú decías cuando hicimos el promo del podcast, uh-huh. o no sé si fue al aire en el podcast, que sí. dijiste, ¿por qué postergar esta idea de que el dinero empiece a trabajar para ti? O sea, ¿cuál sería la razón para postergar que el dinero trabaje para ti?
1: Yo siempre les digo a mis amigas de broma, ¿no? Como, ¿por qué estás posponiendo hacerte rica? O sea, eso yo no... ¿Quién le dice a eso? ¿Sabes? Como cuando me dicen, no, es que fíjate que no estoy invirtiendo porque no me metí al taller y no aprendí y ya se me pasó un año. Tengo muchas amigas, ¿no? O sea, las conozco, ya sí. sabes, me ven y... Yo quiero ya aprender y yo, eso me has dicho y somos amigas desde hace 4 años. ¿Por qué estás posponiendo eso? No entiendo, ¿sabes? Como darte el tiempo. Yo entiendo que sí, está de flojera ir al SAT a poner, a hacer un trámite. Ah, sí, ¿no? Que tienes que ir a hacer el trámite, no, órale. Pero esto es algo que te va a ayudar a tener más dinero y puede ser en corto plazo, mediano plazo, largo plazo. ¿Por qué le dirías que no?
0: ¿Y por qué? ¿Qué te dicen? ¿Qué te contestan tus amigas y tus alumnas? ¿Por qué la gente pospone empezar a hacer que el dinero trabaje para darnos más dinero?
1: Uno, puede ser también temas muy de muy propios acerca del dinero. El decir ajá. que buscas unas excusas para no hacer eso, no hacerte tiempo, sí. pero realmente te da miedo. Ajá. Realmente te da estrés o pánico el fracasar haciendo eso. Ajá. Es más fácil decir que sí te interesa, que sí quieres, que estás en eso, que... Actually, pues ir y hacerlo y accionarlo, ¿no? Ajá. También tiene que ver con que las personas creen que sí quieren, pero realmente no se sienten como en ese momento eso es para ellas, ajá. ¿sabes? Entonces, como que te dicen que sí, pero es como cuando alguien te dice, no, fíjate que yo voy y voy a correr un maratón. Y tú dices, ay, sí estaría padre. Y tú estás pensando de que yo bajé 2 escalones y me hiperventilé, ¿no? O sea, como que no te sientes ahí en ese momento, pero la realidad es que ni siquiera lo conoces. Ni siquiera sabes cuál va a ser la barrera de entrada, qué tanta fricción va a haber. Y puede que descubras que sí te gusta, que sí lo puedes hacer y que sí es el momento para hacerlo.
0: Una de las razones tiene que ser el miedo. El miedo que viene de la ignorancia, no como insulto, sino como un hecho. Claro. Soy ignorante en tema de inversiones. Ignoro la información, no es un insulto. Entonces, como soy ignorante en esta área, uh-huh. pues tengo miedo a perderlo. Obvio, porque si soy ignorante de cómo funciona esto, uh-huh. claro que lo puedo perder.
1: Claro. Y luego, ¿qué? No, lo voy a perder. ¿Qué voy a hacer después? Y luego, qué estrés que yo haya, no, qué pena que yo haya yo puesto en riesgo lo poco que tenía. Todo eso estás pensando y ni siquiera sabes qué tan difícil va a estar el bolillo, ¿no? O sea, como que, pues, para empezar, ve, involúcrate. Y es correcto decir, esto no entendí nada de lo que dijiste. No lo quiero hacer, 100%. Pero esto, si tú ya hay una explicación lógica, ya entendí cómo funciona, ya sé que aquí no va a haber riesgo y que voy a poder ganar, aunque sea poquito, eso lo puedo empezar a hacer. Pero decirle que no a algo que no conoces solo por la opción de que salga mal, también existe la opción de que salga bien.
0: Claro, pero por eso tu primera inversión tiene que ser en educación, porque si no tienes educación, por supuesto que te va a ir mal y por supuesto que te van a ver la cara. Si no tienes educación, le vas a dar tu dinero a alguien y pues, a ver, ojalá que sea alguien, sea una persona capaz, porque te lo puede darte más dinero, o lo puede perder todo, te lo pueden robar, como a tanta gente le pasa.
1: Claro. Justo estaba hablando de eso hace poquito, de los fraudes en México, cómo han subido, ¿no? Sí. Del año pasado acá. Entonces, ha subido muchísimo más, y mucho es porque apela a la ilusión de las personas de que quieren tener más, pero también a la promesa vacía de que va a ser rápido y que no tienes que hacer ningún tipo de esfuerzo, ¿no? No tienes que educarte, tienes solamente que dármelo. Eso no existe, eso no existe. Hacer dinero bien, invertir, poder generar un patrimonio, requiere educación, sí, requiere paciencia y requiere, sí, de tu disponibilidad de aprender, de hacer el trabajo. Y que no te va a tomar un año.
0: Sí.
1: Te va a tomar 10, te va a tomar 15.
0: Sí.
1: Y eso a veces, pues yo siempre digo que en adulting, ¿no? Cuando vendo los talleres, pues digo las promesas menos sexys, ¿no? Porque yo así de, y entonces, en 20 años, y tú de que, puta, yo estoy compitiendo contra un fraude al lado de, aquí en cripto metes. 12 meses. El otro día me llegó una publicidad que es un fraude. Uh-huh. Metiendo 500 en 24 horas, ganando 100 veces más. No, pues, obviamente eso no existe.
0: Pero si no tienes educación financiera, te la crees.
1: Sí, no.
0: Te la crees. Oye, y pasa a todos los niveles. ¿Oíste la noticia de Travis Kelce, el novio de Taylor Swift?
1: Sí, sí.
0: A la cerrada de los Kansas City Chiefs, ¿no? Uh-huh. Que le bajaron, creo que fueron como 30 millones de dólares. Y dices, bueno, pues él gana mucho dinero. Igual para él no fue tanto, pero fueron 30 millones de dólares. Para que veas, tú imagínate a Travis Kelce. ¿Quiénes serán las amistades de Travis Kelce? Vive en una mansión, es novio de Taylor Swift, uh-huh, viaja en avión privado y todo. O sea, él pues debería estar muy sofisticado. No, le bajaron más de 30 millones de dólares. Entonces, si a Travis Kelce se lo bailan, pues a ti que te dura. Porque ¿qué tienen en común? Ausencia de educación financiera.
1: Sí, una sobreconfianza, el no saber educarte, el no poder identificar. Aún así, todos vamos a ser vulnerables de eso, porque ya hay otro, como que otra capa para eso, que es el cibercrimen, ¿no?
0: Sí,
1: el fraude, somos
0: hay
1: vulnerables.
0: Hay un cibercriminal para la medida de cada presupuesto.
1: Exacto.
0: ¿No?
1: Exacto.
0: Para Travis Kelce y para ti que ganas 10 mil pesos al mes, o que ganas 20, 30, 40, ahí hay uno a tu medida.
1: Sí, pero siempre va a haber riesgos, sí. La educación los va a mitigar, no vamos a poder evitarlos porque, digo, es el riesgo de vivir, ¿no? Sí. Básicamente, eso significa nacer. Entonces, existe la posibilidad de poder nosotros generar un patrimonio con educación. Sí. Que sea poco a poco, que sea tu medida y que sea esta etapa en la que estás viviendo hoy.
0: Pues una de las cosas que nos teníamos que taladrar en la cabeza, se oye muy feo, pero hay que meterte esa información en la cabeza, es que cuando es demasiado, como suena muy bueno, es demasiado bueno para ser verdad. O sea, a partir de qué resultado, dame ejemplos de resultado que te ofrecerían que tú con la educación financiera que tienes, Lilo Olivares, dirías, no, pues esto no puede ser. Uh-huh. O sea, dame ofertas que tú dirías, esto es un fraude.
1: Que prometan duplicar tu dinero, arriba de duplicarte, en lapsos muy cortos.
0: ¿De un año?
1: De un año.
0: O menos.
1: O sea, para que ustedes tengan una idea, por ejemplo, una que te den la tasa que vas a ganar, ¿no? El rendimiento que vas a ganar mensualmente. O sea, que te lo digan, te lo expresen al mes. No que te lo paguen mensualmente. Eso es posible, eso es real, eso está bien.
0: Sí.
1: Pero que te digan, no, pues mira, nosotros te pagamos la tasa 5% al mes. Porque si tú hicieras eso anual, verías que esa tasa está ridículamente alta y entonces eso ya te llamaría la atención. Entonces, una de las estrategias es que te lo dicen así como poquito para que suene, confundirte.
0: Que suene creíble.
1: Para que suene creíble.
0: Y tu cerebro no entiende la diferencia entre 5% al mes, así. Porque claro, 5% al mes, ¿cuánto por ciento anual sería?
1: Tenemos que multiplicar. Pues eso por dos ya vamos a hacer. Yo no soy buena en cálculo mental, aunque crean.
0: ¿Que 60%? O sea, hay que multiplicar. No. Bueno. ¿O cómo se multiplica? ¿Cómo se saca la cuenta?
1: Sí, o sea, al final.
0: Pues 5% al mes por 10 meses son 50, 60%.
1: 60%.
0: Pues, 60%.
1: Así es.
0: Entonces, si alguien te dijera, oye Lil, dame 10 mil pesos o 50 mil o 100 mil pesos y yo te voy a dar 160 mil con tu dinero al fin de año.
1: Eso.
0: ¿Cómo?
1: No, aparte, estaba haciendo esta multiplicación de ver qué tasas se podrían comparar contra algo muy alto, ¿no? Que pudieras ganar, sí, aunque fuera de mucho riesgo. Igual en un año, eso es altísimo. O sea, eso no. Eso lo tendrías que comparar contra CETES. CETES ahorita te paga el 7 anual.
0: Anual.
1: 60% versus 7.
0: Ajá. O sea, el gobierno mexicano, que son los CETES, el gobierno mexicano me va a rentar mi dinero por 7% anual y tú me dices que me lo vas a rentar por el 60% anual, o sea, 5% al mes. ¿Cómo le vas a hacer? ¿Cuál es la garantía? ¿Qué respaldo tienes? Pues, ¿qué haces con ese dinero? Y si das tanto rendimiento, ¿por qué estás hablando conmigo y no estás hablando con Carlos Slim o con Emilio Azcárraga o con...
1: Exacto, no sé, están haciendo esos negocios.
0: Richie ahí en TV Azteca. O
1: así
0: sea,
1: es.
0: ¿Por qué no? O sea, con los dueños del Palacio de Hierro. ¿Por qué estás hablando conmigo? Porque ellos te darían su dinero.
1: Claro.
0: Ellos tienen millones y te darían su dinero si les das 60%. O sea, ¿qué negocio te da el 60% anual? Tú te metes a la bolsa de valores y ves cuánto está ganando las empresas, Amazon, uh-huh, Apple. Pues no están ganando eso.
1: No, para nada. El poder llegar a ganar eso en una inversión te tomaría muchísimo tiempo a largo plazo y también con mucho riesgo. Seguramente algo que te da la posibilidad de ganar eso, si fuera legítimo, también es muy probable que pudieras perder todo tu dinero. Es unas por otras, ¿no? Y en mucho tiempo, nada de un año. Entonces, eso sería ahí también una bandera roja de decir como, ok, eso no tiene sentido. Otra cosa es que te prometan, y esto pasa mucho, que es lo que le pasó a Sandra Echeverría, que te prometen pagarte rendimientos fijos mensuales mientras tu dinero está en algo que no gana algo fijo. Entonces yo te digo, oye, mira, yo te voy a pagar 5,000 pesos al mes con tu inversión, ¿no? Y lo voy a invertir mientras tu capital, el dinero que me diste, yo lo voy a invertir en la bolsa y con eso yo te pago a ti 5,000 pesos al mes. Eso no tiene sentido, porque la persona que te está diciendo que va a invertir tu dinero en la bolsa, donde lo va a invertir no es algo fijo, es variable. Nadie sabe cuánto vamos a ganar en la bolsa. No sé cuánto voy a ganar hoy, no sé cuánto voy a ganar mañana, no sé si voy a tener minusvalías, no sé. ¿Cómo tú sí me puedes firmar un contrato de que vas a sacar 5,000 pesos fijos? Eso no tiene sentido. No hay una proporción lógica de donde vas a meter mi dinero, gana variable. Y a mí me prometes algo fijo, achis. ¿A poco cuando yo gane tú vas a poner dinero para pagarme? Eso no lo va a pasar, ¿verdad? Entonces, eso es otra cosa que no tiene, no apela al sentido básico común de las inversiones,
0: sí,
1: que es prometerte cosas así.
0: La ignorancia financiera sale muy cara.
1: Así es.
0: Muy cara. Ahora, si tienes 30, 40, 50, la edad que tengas, hay que empezar hoy. Si no has empezado, empieza hoy. Y si ya empezaste, pues refuérzate, porque la edad adulta va a llegar y la hora del retiro va a llegar y nada te garantiza que tengas lo suficiente. Digo, a menos que seas una persona que ya tiene una educación financiera y ya tiene sus inversiones y todo. Mm-hmm. Pero hay que planear, hay que protegernos, o sea, tener paz llegando a esa edad para que no nos pase lo que le pasó a la señora esta de España, de la que estamos hablando hace rato, que no tienes ni para pagar tu renta.
1: Sí.
0: Que es horrible, o sea, imagínate. Sí. Ese sería uno de los miedos más grandes que podríamos tener, ¿no?
1: No, sin duda, imagínate, el llegar a una edad en donde no tengas dónde vivir y también ya no seas viable para ser empleada, ¿no? O sea, claro, empleada por alguien más, pues. Entonces, y también para mí, personalmente, yo pienso es llegar a una edad, no sé, 75 años y tener que levantarme al siguiente día, ¿no? Al lunes, 7 de la mañana, a transportarme a trabajar en algo que tal vez ni siquiera me gusta porque, claro, no hice una proyección de vida financiera correcta.
0: Sí.
1: Creo que es de las peores cosas que...
0: El error conceptual más grande que cometemos cuando planeamos nuestro retiro, ¿cuál sería? O uno de los errores.
1: Uno de los errores es que más adelante se va a resolver.
0: Ok.
1: ¿No? O sea, es lo equivalente a Dios proveerá.
0: Sí.
1: En que tenemos, o sea, somos una sociedad de mucha fe.
0: Ajá.
1: Y también creemos que algo va a pasar que se va a solucionar. Y no es... Y sí, algo va a pasar, tú.
0: Sí.
1: Tú eres esa persona, tú eres la persona encargada de hacer esa planeación para que lo que pase sea correcto. Pero sí lo dejamos mucho, como es tan abrumador pensar en esto y hacer esa cuenta, y cuando vemos todos esos números y esos millones, es tan abrumador que preferimos evadirlo y pensar que sí, que alguien nos va a llegar a salvar.
0: Y ahí es donde la fe contraataca. Uh-huh. Tener fe en algo divino, en algo sagrado, es muy hermoso. Pero esto es el mundo físico, esta es la realidad física. Y se rige con leyes físicas. Uh-huh. Y si no te preparas, eso de Dios proveerá o el futuro lo arreglará, no. O sea, en el futuro vas a tener más edad, menos energía, va a estar todo más complejo. O sea, hay que empezar a prepararse ya. Ya. Hoy en día los bienes raíces, hace rato hablábamos de bienes raíces, uh-huh, pero las inversiones en bienes raíces siguen siendo lo más seguro.
1: No.
0: O sea,
1: no.
0: Voy a juntar para comprarme una casita, un departamento, un local, me meto una preventa para.
1: Claro. No.
0: No.
1: Creo que tenemos que dejar de asociar la palabra seguridad con bienes raíces.
0: Ok.
1: Hay ciertos bienes raíces que tienen menos riesgo. Eso es correcto, por okay, un lado. Pero invertir en una preventa de bien raíz es algo de un riesgo altísimo. Yo no lo hago. Y no, mira que yo, mi perfil de inversión es agresivo, ¿eh?
0: Ajá.
1: Y eso, o sea, sí están ubicando que es como comprar millones de pesos basado en un dibujo.
0: Uh-huh,
1: no, sí. Que alguien te presentó una maqueta, una sólida, sí, sí, maqueta, sí, bien hecha. No. Hay claro que bienes raíces que pueden mitigar el riesgo, pero eso no quiere decir que no tienes el riesgo de que no estás generando dinero porque no se te está rentando y tú sí tienes que pagar los gastos,
0: sí,
1: ¿no?, de esa propiedad. El que haya un problema con el inquilino y entonces te veas envuelto en un problema legal para poder sacar al inquilino, sí, porque sí, no se quiere salir. El que haya un temblor y esté asegurado, pero está asegurado la tierra, no toda la construcción, no todo lo que venía adentro, ¿no? O sea, como.
0: Uh-huh.
1: Y ahí pierdes un montón de patrimonio, ¿no?
0: Y el matrimonio.
1: Y el
0: también.
1: Matrimonio también podría ser, como, esa es otra inversión, o con otro riesgo. Entonces, antes, esta idea que venimos arrastrando y heredando, sí, es porque nuestros papás, había muy pocos vehículos donde invertir.
0: Ajá.
1: Y uno era, invierte en metal, algunos podían invertir en dólares, y otros en bienes raíces.
0: Claro.
1: Era ya tres opciones.
0: Claro, y no había más.
1: No había más. Hoy ha evolucionado tanto que no, claro, tiene que ver con, claro, no es lo mismo asociado, ¿no?
0: Te puedes quedar un segmento más con nosotros, sí, claro, Olivares, pero para la gente que se va a despedir de Teleformula, ¿en dónde te encuentran? ¿En dónde encuentran Adulting para educarse?
1: En Instagram, @AdultingMX. Yo también estoy en Instagram, @LiloOlivares_, en Facebook y en nuestra página web, www.adulting.mx.
0: 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Volvemos.
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4: Al terminar la temporada de incendios forestales en septiembre, Nuevo León fue el estado con menos afectación en el país por este tipo de siniestros. Por presuntamente despojar dinero en efectivo a un ciudadano durante una inspección, tres policías municipales fueron detenidos por los compañeros en el municipio de García. En menos de una hora, la violencia sacudió con cuatro crímenes a los municipios de Monterrey y Escobedo. Aparentemente, en puntos de venta de droga, cuatro hombres fueron ejecutados en tres hechos diferentes. Al señalar que los niños registrados por la ayuda fueron en una rampa provisional, el gobernador de Nuevo León, Samuel García, descartó afectaciones en las horas de la línea 4 del metro y en el parque lineal que se construye sobre la avenida Constitución. Una agencia gubernamental de finlandesa ordenó a Google suspender la construcción de nuevos centros de datos en los municipios de Finlandia a más tardar el 23 de octubre de 2026 a la espera de una evaluación de su impacto ambiental. Paramount prepara una nueva película de Transformers con Steven Spielberg como líder creativo y Michael Bay en negociaciones para dirigir. El equipo del Atlas estrenará estadio para el 2030 y ya tiene un predio y un proyecto sólido para edificar su nueva casa en el municipio de Zapopan con una capacidad para 40.000 aficionados y un estimado entre 200 y 250 millones de dólares de inversión. 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
8: En nuestra primera hora todo esto sucedió. Aislinn Derbez sigue negando romance con su ex Mauricio Ockman, quien es la máscara regresa y ayer presentaron la nueva temporada. Maribel Guardia ratifica denuncia por homicidio en contra de Imelda Tuñón. Más adelante hablaremos de la polémica serie de Timbiriche. En exclusiva la vimos y te contamos de qué trata. Además, el elenco estará con nosotros.

0: estamos de regreso y fíjense que me estaban contando que ya Mauricio Ockman y Aislinn, que habían regresado, no. Lo que pasa es que hicieron esta película que se llama Hasta el Fin del Mundo, y de ahí pues empezaron, ahí se dan beso y todo. Yo no he visto la película, está pasando por Disney, por cierto.
1: Sí, Max, pero ¿qué crees? Que los cacharon en un concierto, agarrados de la mano. Sí. Estaban como cuando agachamos a Lalo Yáñez con su última pareja, con su actual novia. Te acordarás que sacamos un videito aquí que publicó, sí, Esmeralda Mendoza en una fiesta. Así de, ay, estoy grabando, amigos. Y estaba con la mano así. Así vimos a Mauricio Ockman y Aislinn Derbez. Yo creo que no ganan nada con negarlo. Viajan
0: pero
1: juntos.
0: Pero eso no han regresado. No,
2: si ay, te voy a decir una cosa, Max, querido. Fíjate que el día de ayer Omar Chaparro estuvo a punto exactamente de revelar, pues ya se lo fue y lo reveló como tal, que se encontró en Italia en un viaje a Italia, ahí se encontró a Omar en un pueblito muy chiquito, y que de repente le dicen a Omar Chaparro, oye, ahí está Mauricio Ockman, tú lo conoces, ¿cómo que Mauricio? Que estaban en una tiendita, en un estanquillo chiquitito y demás, y estaba con Aislinn Derbez, y dijo, no, ya no
0: pero
2: puedo decir nada más.
0: Con la niña.
2: No, pero de él reveló como pero que, no quiero Max decir ya más, porque no me lo vas a permitir, ¿verdad? No, entonces no digo nada, pero Omar ya sacándole también como que sí hay una, dejó entrever como que sí hay una relación.
0: Pues mira, si regresaron, qué bueno que regresaron por la niña. Uh-huh. Pero sí han salido de viaje con todo y la niña.
2: Sí, también.
0: Es que tienen que entender que cuando tú te divorcias de alguien y tienes hijos con ese tal o esa tal,
1: ya fue.
0: Esa relación no se puede deshacer así se divorcien.
1: Pero ¿qué tal, Max? Voy a pensar mal y seguramente la gente me va a atacar. ¿Qué tal que el que se opone es Eugenio Derbez?
0: No.
1: ¿Qué tal que Derbez le dijo a Aislinn, oye, ¿cómo vas a regresar con este si después anduvo con otra y entonces esto?
0: Ay,
1: y
0: Aislinn también tuvo novio.
1: Pues sí, pero fue más discreta, Max.
0: No.
1: Porque andaba con Mauricio, tenía una relación con la hija del doctor Simi.
0: Sí, pero también Aislinn tuvo novio.
1: Y luego ya ves que es muy territorial
0: cuando
1: Derbez.
0: Cuando te separas, cada quien agarra su camino. Pero esa relación de que ya estuvieron casados y tuvieron hijos, no se puede romper, aunque quieran.
2: Yo tengo que ayer Omar Chaparro...
0: Siempre van a ser el papá de tus hijos y la mamá de tus hijos.
2: Claro, pero... Ayer Omar Chaparro sí lo dejó como que los vi como muy contentitos a los dos, con este tipo de expresiones. O sea, no es de que, entonces dices, no, a decir, ay, me los encontré y andaban por... No, los vi muy bien. ¿Puedo decir no, verdad? No. Ya, entonces ya no digo nada. Porque no quiso decir nada.
0: Bueno, pues entonces, qué bueno que regresaron.
2: La verdad, pues sí, la verdad. Son hacen una bonita pareja. Ya maduraron, ya se dieron cuenta de las malas, las buenas.
0: Y tienen una hija en común.
1: Y tenemos la nota de Aislinn, Max, negándolo por décima vez.
0: A ver.
3: Aislinn Derbez no quiso revelar si ella y su ex Mauricio Ockman retomaron su relación amorosa, pues es algo que mantendrán muy en privado.
4: ¿Cómo te fue en París? Vimos unas fotos bien padres en Instagram.
5: Estuvo padre, me gustó mucho, la verdad.
4: ¿Cómo te sientes de ser considerado un exponente de la moda importante, pues ahora en México y ahora internacionalmente?
5: Muy bien, la verdad es que, pues, ay, espérenme. No, el Fashion Week estuvo espectacular, me encanta la moda, me encanta ir a ese tipo de shows. La verdad es que sí, pues es algo que siempre soñé desde hace mucho tiempo y por fin se me... Llevo los últimos 3 años asistiendo, entonces me hace muy feliz y sí lo disfruto muchísimo.
4: Oye, ayer platicábamos con Mauricio, nos decía de estas fotos que circularon en el aeropuerto, que se ven muy contentos, y él dice que eso lo guardan para ustedes.
5: Pues sí, la verdad es que sí, por ahora sí.
6: Oye, pero... ¿cómo toma tu hija estos rumores que surgen en los medios de la reconciliación?
5: Pues no sabe ella, está muy contenta.
6: ¿Cómo lo manejan con ella?
5: Bien, la verdad es que ella está muy contenta.
4: Oye,
5: bye, chicos.
4: Quizá respeto ante esta situación, ay, es que
5: pues,
4: es su vida privada, tal vez.
5: Pues sí, lo trato de manejar lo más privado posible.
6: Es mejor entre ustedes justo el no decir.
5: Bye, chicos. Ya me tengo que ir.
4: Gracias, Ais.
5: Gracias.
3: Para Grupo Fórmula, Benice Ortiz.
1: Ahí bueno, está Aislinn, Max. Oye, Max, y bueno, pues el karma le llegó a Gustavito Mata, que ayer platicamos con él y muy amablemente invitó a ganadores de aquí del programa. Zafarranchazo en su... Perdimos la visión de los vestidos por ver el zafarrancho de la hermana de Ana Bárbara y tenemos lo que pasó ayer.
0: A ver, ¿qué pasó?
7: Gustavo Mata presentó su nueva colección llamada Karma y nos compartió cuál fue la inspiración para lograrla.
8: Primero, gracias Max por mandarme la cámara. Ya había platicado con ellos en el foro. Me encantó la entrevista de esta mañana. Y pues contarles que esta colección fue creada, obviamente, se llama Karma. Es inspirada 100% en las mujeres que han sido atacadas, que han sido injustamente, ¿no? Porque muchas veces tiramos la flecha sin saber qué hay detrás, que todas las consecuencias que podemos crear.
7: En esta noche también estuvo Mariano Ochoa, quien habló de todo el hate que recibió en la Casa de los Famosos México.
9: Hubo personas que no me trataron tan bien y se dan cuenta de que pues eso les resta valor como seres humanos, ¿no? Entonces, o sea, los que quedaron mal son ellos, no yo.
7: Además, Leonardo García aseguró que sigue siendo amigo de Luis Miguel, a diferencia de Roberto Palazuelos.
10: Pues tengo muchos años de no verlo, pero cuando nos encontramos, nos echamos unos tragos juntos y platicamos de todo.
7: También, Carmen Campuzano lamentó la muerte de Jorge Caguachi y dijo que le está muy agradecido.
11: Y te digo, yo tuve contacto con él a través de una persona muy querida, y bueno, pues hablamos de saludos, de bendiciones y de todo lo bonito.
7: Durante el lanzamiento de la nueva colección, la hermana de Ana Bárbara, Kelly Ugalde, provocó un zafarrancho con la prensa ya que no quería hablar de su familia.
12: El perdón que libera para las gentes en Salinas, California, el 24 ahorita de octubre, vamos a estar allá. Vamos a estar en el grupo de Inspire de Jacqueline Cacho el 15, también en Los Ángeles, programa de televisión.
13: ¿Son series de conferencias o qué es?
12: Conferencias.
13: Música viene, Kelly también.
12: Claro, también acompañado de todo. Gracias.
13: ¿Harás alguna colaboración con tu hermana?
12: Es todo lo que puedo decir por ahora.
7: Para Grupo Fórmula, Eddie Gutiérrez.
1: Ahí está el zafarrancho, pues Gustavo Mata. Ahora, muy padres, porque
0: ¿pero
1: también...
0: ¿Pero qué querían que les dijera la hermana de Ana Bárbara?
2: Pues del pleito con Ángel. No, y aparte, porque se dice que ya regresó, ¿no?
1: Ya.
2: Porque hay como unas imágenes, ¿quién? Ana Bárbara con Ángel.
1: Con el marido.
2: Ya regresaron, hay unas imágenes por ahí que ya empiezan a circular en redes sociales donde se les ve juntos otra vez, se les ve
0: pero
2: como ya...
0: ¿Pero por qué se había entronado? ¿Que porque le puso el cuerno?
2: Con esta reportera, acuérdate que se empezó a mensajear con esta reportera y empezó a lanzarle el perro. Digo, la verdad es que no es mala onda, pero estaba comiendo salmón y de repente se va a comer frijolitos. Digo, ¿cómo?
1: No, seas malo. No,
2: sí, hay que ser honestos. Bueno, pero... Hay que ser claritos,
1: sí. Adrito Val va
0: sí,
1: algo...
0: porque Ana Bárbara...
2: Es una espectacular mujer.
1: Adrito Val por algo lo enamoró, porque él la buscaba, ella mostró...
2: Por eso, digo, él la buscaba.
1: Formas de que él hasta la volaba, porque ella vive en otro país.
0: Por eso, y entonces, si alguien le pone el cuerno a Ana Bárbara, que es guapa, famosa, rica, es exitosa, todo, ¿no ya que esperamos las terrestres?
1: Sí. Y ya ves que Don Antero y la mamá de Ana Bárbara no quieren esa relación, no. Los hijastros de Ana Bárbara no quieren, de la única que no ha visto eso es Ana Bárbara, todos los demás
0: bueno,
1: ya dijeron.
0: Bueno, porque está enamorada.
1: Pues sí.
0: Entonces cuando estás enamorada, el amor es ciego.
2: El amor es ciego.
0: El matrimonio se abre los ojos, pero el amor es ciego. Entonces, claro, ya no puede ver qué.
2: Pero también ahí se habla de intereses económicos, Max, que como tienen firmados varios negocios, ellos a nivel notarial y todo el rollo de hacer una pues sociedad económica, también le costaría mucho dinero a Ana Bárbara.
1: Ah,
2: porque
1: cierto.
2: Ha puesto ella cierto, pues muchos cierto. Documentos de sus negocios en conjunto con él. Entonces imagínate también el día que ella decide separarse, decir, pues sí, pero yo me llevo tanto.
1: Sí.
2: Y él no genera lo que ella genera.
1: Correcto.
2: Bajo ninguna circunstancia.
0: Nada.
2: ¿Eh?
0: Claro.
2: Y el amor muchas veces es ciego, como dices, y muchas veces fírmale mi amor, y aunque hagan los documentos así, ella le mete más dinero y a la hora de la hora, pues se quedan como por partes iguales y dice, oye, pues no trabajamos de la misma manera, ni metimos el mismo dinero. Ah, claro. Pues ahí está el problema. Entonces también.
0: Pero ¿para qué hacen negocio con el marido? Qué barbaridad. Vamos a corte, ahorita volvemos. Diablo.

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0: estamos de regreso y vamos a platicar de esta serie que se estrena el viernes por Las Estrellas, el primer capítulo, y luego ya va por VIX, son 8 capítulos, y está con nosotros Macarena García, que hace a Sasha Sokol, se llama Timbiriche la serie, Luis de la Rosa, que hace a Eric Rubin, que ya trae, pero traías pelo largo en la serie. Ahorita ya trae pelito corto. No, con Luis Miguel también traías
1: pelo largo. Sí, pelo largo. Luis Miguel tenía pelo largo.
0: Sí, pelo largo. Y luego está Iker Sánchez, que hace a Diego Schoening. Entonces, ellos son tres de los integrantes de Timbiriche, esta nueva serie, que no son los Timbiriches, ¿verdad?
1: Correcto.
0: Exacto. Pues gracias por estar aquí.
2: Gracias a ustedes por tenernos aquí en su espacio.
0: A ver, cuéntenos, ¿cómo se sintieron en la serie, Maca?
3: Pues muy felices. La verdad es que fue una experiencia muy bonita. Grabamos en Uruguay, entonces tuvimos todo un proceso de ensayos aquí en la Ciudad de México y después pudimos irnos todos juntos a Uruguay. Vivimos todos juntos en un hotel, entonces era muy divertido. Un poco se volvió como una especie de familia en donde grabar era como el pretexto y estábamos juntos todo el tiempo y fue muy, muy bonita la experiencia.
0: ¿Sí? ¿Y por qué se fueron a grabar a Uruguay?
3: Pues yo creo que a la producción había cosas para lo que les funcionaba que fuera allá, y creo que además también funcionaba para tenernos un poco aislados, todos juntos. También, claro. Uruguay tiene unas locaciones espectaculares que se pueden ver en la serie y creo que le sacaron mucho provecho a Montevideo específicamente.
1: Como que se quedó en el tiempo atorada la ciudad. Entonces sí sientes que estás en los 80s. O sea, sí, los coches son viejitos, los edificios son viejitos. O sea, funcionó bien. Sí, funcionó muy bien.
0: ¿Y tú haces a Eric?
1: Yo hago, sí, hago a Eric.
0: Oye, pero me contabas que ustedes son los que cantan.
1: También, sí, las canciones que hicimos en la serie las produjo, de hecho, Kiko Campos, que es el que hizo las canciones con los originales. Nos estuvieron ensayando como 3 meses, preparando la voz, las canciones para sonar similar, y fue un reto gigantesco. Grabamos con Kiko y estuvo increíble. Y las canciones sí, efectivamente, son con nuestras voces, cada quien con sus retos. A mí con la voz de Eric, que es muy talentoso, Eric tiene una voz espectacular, entonces me dejó la vara muy alta y ahí le metí todo la galleta en el estudio. No, me aventé como 5 horas en el estudio grabando la de Princesa Tibetana, porque pues sí, la exigencia y el nivel de música para, o sea, de voz para que suene bien. Ni siquiera deja tú lo que suena la original, pero ahí estuvimos, sí dándole duro. Sí.
4: Oye, quiero una pregunta, Maca. Obviamente es una historia muy importante. A mí me gustó mucho. En general, técnicamente está avejentada, tienes razón. La locación te transporta una época. El material de archivo de Televisa está muy bien machado con las escenas, ¿sabes? No brinca tanto lo que se filmó hace décadas con lo que ustedes filmaron. ¿Cómo fue para ti interpretar a esta mujer que de repente está quebrada y tiene que, o sea, ¿cómo es para ti leer un guión y decir, esta persona que tiene más 20 y tantos años más en el personaje, la tiene que enamorar? O sea, ¿cómo fue para ti revivir esa historia que pues el día de hoy es muy dolorosa para muchos de las personas que lo vivieron, pero pues de llevarlo de una manera respetuosa a la pantalla?
3: Sí, pues creo que desde un inicio el proceso siempre fue con mucho respeto, desde el proceso de casting y de todos los que hicieron parte del proyecto. Y una vez que ya me habían dicho que me quedé en el papel, que pude leer los capítulos, pues fue muy impresionante. No pudimos leer todos los capítulos en un inicio, leímos creo que como 4 o 5 teníamos. Y yo me acuerdo mucho como una de los momentos más especiales del principio del proceso. Fui a comer con Humberto Hinojosa, que es nuestro director, y Humberto desde esa comida me dijo, yo creo que estás aquí por algo, yo te voy a cuidar, confía en mí, yo confío en ti, y vamos a contar esta historia con mucho respeto, con mucha empatía, como que yo estoy aquí para ti, para que la historia se cuente bien, se cuente con respeto. Y fue como, pues sí, agarrarnos y confiar mutuamente en la intuición. Claro que al ser un personaje inspirado en una persona real y viva, pues entran un montón de elementos, ¿no?, a juego. Teníamos un archivo de una investigación profunda que hizo la producción y el equipo de dirección para poder ver videos, entrevistas y un montón de cosas, pero creo que lo más importante en mi caso era como la intuición, como emocional, de entender que no había ninguna entrevista ni ningún video que me contara realmente lo que estaba pasando por la mente o emocionalmente el personaje, sino solo como el camino emocional que mi intuición sintiera en ese momento, y confiar en ella y confiar en el gran director que teníamos, y vivirlo con libertad y con mucha honestidad y verdad.
4: Claro.
0: ¿Y cómo llegas al casting? ¿Y qué?
2: Con mi agencia. La verdad, a través de mi agencia me llegó la hojita de casting y mandé primero un famoso self-tape que le conocen. Y yo me fui de viaje, de hecho, estaba en Baja California visitando a mi familia y me hablaron que tenía que regresarme al otro día de última hora a un callback presencial. Y sonaba como que yo les latía bastante porque había bastante insistencia, entonces no lo dudé ni un segundo y me regresé. Y en cuanto entré al casting, me encontré a Luis y me encontré a Edu Maruri, que también es un amigo muy, muy cercano. Entonces fue una coincidencia muy bella como arrancar a hacer un proyecto como este. A
0: ¿con
2: la
0: tus
2: mano
0: cuates?
2: Que amigos. Claro. Es que mejor manera de hacerlo que con tus amigos, ¿no?
4: Es que además sí traes la vibra de Diego Schoening. Así es Diego Schoening, divertido, siempre se está riendo, siempre es como muy... Sí. Proyecta mucho.
2: Pero, pues no tengo el gusto, pero...
0: Pero por lo que vi ayer en los capítulos que pude ver, que eras el más reventado en cuanto le metías al alcohol y todo, ¿no? Veía cómo te echaban las botellas, así que, híjole, mira.
2: Ah, pues deja tú,
0: pues
2: que yo.
0: Era la edad, o sea, también, ¿no?
2: Claro, también la edad, la circunstancia en la que estaba, ¿no? Con una posibilidad de disfrutar muchísimo también el arduo trabajo que era para ellos vivir de gira en gira, ¿no? Y de estudio en estudio. Y pues nada, o sea, más que borracho, lo que sea, yo creo que se ve que está disfrutando de esa juventud, está disfrutando de esos años de gloria y de transición, ¿no?
4: Sí.
0: Sí, oiga, pues se la pasaban bomba, ¿eh?
2: Claro. ¿Cómo no? Pero con todo el derecho, o sea.
1: ¿Cómo no?
4: Ahora, otra cosa, también la serie tiene algo importante. Los primeros dos capítulos transcurren, por lo menos entre el primero y el segundo, como 10 años, un poquito más o menos la línea de tiempo. ¿Cómo fue también para ustedes trabajar esa parte? O sea, tuvieron que ver a los Timbiriches, pero ¿cómo los reinterpretaron? Porque está muy interesante ver que si estás viendo un personaje más de que te estés imaginando. O sea, sabes que es el nombre de Alex, sabes que es Sasha, Benny, Eric, Diego, pero creo que también tiene una identidad propia, ¿sabes? O sea, no los asocias inmediatamente con los actuales. Estás viendo el personaje, y creo que eso habla también de la identidad propia que le dieron cada uno. Personal, sin que estuvieras viendo una imitación. ¿Cómo fue ese trabajo también de crear personajes que no fueran copias?
2: Pues eso, así como lo dices, fue algo que entre la mezcla de que se dio muy natural, ¿no? Que todos tuvimos un clic instantáneo como grupo. Eso ayudó muchísimo. Más el guión, que era una herramienta gigantesca, como para un lienzo, para dibujar como actor. Y sí, no nos dijo muy directamente Beto que no quería que calcáramos a nadie ni que reinterpretáramos a nadie, porque además son inalcanzables, ¿no? O sea, estas performances musicales que nos dieron, estas increíbles canciones. Entonces era más bien agarrar y abrazar toda esa información que teníamos y adaptarnos a lo que nosotros creíamos de nuestros corazones y nuestras instituciones como actores, y dejarlo ahí. Entonces dejamos muchísimo de nosotros mismos ahí, más que más que querer imitar a alguien, sino fue tener total libertad como actor de disfrutar. No.
4: Claro. Y Maca, yo creo que debe ser difícil para ti interpretar a una mujer que sufrió abuso, ¿no? Creo que debe ser los personajes más difíciles en que puede ser un actor. ¿Cómo se tratan ese tipo de personajes? ¿Qué siente una actriz cuando tiene que hacer una escena como las que pasan dentro de la casa con Luis de Llano? Que además hay que reconocer, está perfectamente bien cuidado. Creo que artísticamente se cuidó ese detalle muy bien. Pero ¿cómo pasa por ti esa escena? No la puedo spoilerear, quisiera, pero ¿cómo pasa esa escena íntima en la que tú dices, ay, y es un punto de quiebre que incluso dentro de la historia también sientes fuerte?
3: Pues sí, era muy fuerte. Creo que esta primera parte que dices es muy importante. Como actriz, a mí me resultaba muy importante contar historias que generaran conversaciones, que creo que son sumamente necesarias para la prevención y también como para dar espacios para la conversación y para que la gente pueda entender quizás que no están solas en alguna vivencia que tuvieron. Y ese era como el primer impulso que tuve, como esto es importante y de esto se tiene que hablar. Y era muy fuerte. La verdad es que había como una energía, y como que siento que de pronto me tocaba vivir en dos energías cuando grababa con ellos, y sí, era divertido, y era estar con mis amigos y estar en un lugar seguro y confiada. Y de pronto las semanas que tuvimos que grabar Osvaldo y yo varios días seguidos toda nuestra parte de la historia, pues era muy fuerte y se sentía como un cambio energético muy fuerte en todo el equipo de producción y de dirección. Y creo que también tiene que ver con que todos se lo tomaron con la seriedad que se lo tenían que tomar. Como que no íbamos a grabar estas escenas a la ligera. Sabíamos el peso que significaba no nada más la historia que estábamos ficcionando, sino también la historia de miles de personas que han vivido una situación similar.
0: Vamos a hacer un corte, Maca. Ahorita regresamos con ustedes. Están aquí los Timbiriches. Regresamos y después del corte.

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0: Estamos de regreso y antes de seguir platicando con los timbiriches, vamos a platicar con el doctor Cándido, Arturo Cándido. Ya saben que es el cirujano plástico, reconstructivo, y nos va a platicar de un caso que trae y del colágeno.
1: Así es, bueno, pues muchas gracias de nuevo. Los extraño mucho cada que no estoy aquí, yo encantado de estar. Resulta que les traigo un caso de una pacientita que, como siempre les hemos platicado, del protocolo que llevamos es que inyectamos, bueno, no inyectamos, es un dispositivo que te puedes colocar en la comodidad de tu casa, que te puedes inyectar colágeno de manera vaginal, ya sea vaginal o intrarrectal en los hombres, y se absorbe. No hay ninguna edad para ponérselo, al contrario, todo el tiempo esto va a nutrir. Y como estamos viendo ahorita en nuestras imágenes, es el paciente.
0: Que ayuda para que cicatrice más fácil.
1: Para que cicatrice más fácil. Entonces, así vemos cómo está antes, vemos cómo el cuello está totalmente caído. Y vean ahí. Ahí está, en la siguiente imagen, ahí está el después.
0: Sí, muy bien.
1: Vean el cuello, pero sobre todo vean que no se notan esas cicatrices. Las cicatrices son alrededor de la orejita.
0: De la orejita.
1: Y también fue una cirugía de párpados. Entonces, vemos que
0: los párpados.
1: Los párpados también. Así es. Un lifting facial.
0: ¿Qué es lo que se cuelga aquí el cabello?
1: Así es.
0: Se te van colgando.
1: Y miren cómo cambió el cuello y vean cómo se ve.
0: Sí.
1: Y esto tiene aproximadamente 2 semanas. Entonces, lo que hacemos es inyectar, bueno, poner primero el colágeno por vía vaginal, el colágeno íntimo, se deja y después, a la siguiente semana, se va volviendo a colocar. ¿Cómo te lo colocas? Lo colocas en la noche. ¿Y por qué en la noche? Pues porque ya está acostado el paciente, sí. Y hace que el colágeno por vía vaginal

0: y para esto tenemos un teléfono por vía WhatsApp que nos lo pueden estar solicitando ahí, que es al 5550 757582.
1: A ver, 5550 757582, 5550 757582. Y sí, les ayuda para todo el colágeno, pelo, uñas, piel y sobre todo las articulaciones.
0: Así es, y nosotros lo usamos con la aplicación quirúrgica pre y post.
1: Ok, pues gracias, doctor, se lo agradezco.
0: Muchas gracias.
1: Muy amable, gracias. Bueno, estamos platicando con los timbiriches. Bueno, los que hicieron la serie de Timbiriche no son los timbiriches, pero en este momento sí son los timbiriches. Está Maca García, que hace a Sasha. Luis de la Rosa, que hace a Eric Rubin. Y está Iker Sánchez, que hace a Diego Schoening. Entonces estábamos platicando. A ver, cuéntame tú, Luis, ¿cómo llegaste al casting? Ya me contó Iker.
2: Voy a enriquecer la historia de Iker. Bueno, yo haya trabajado con Beto Hinojosa, el director, en Luis Miguel. Y por eso yo estuve. Desde que empezaron a la serie, me buscaron para hacer a Eric, ¿no? Y se tardaron como 6 meses de cuando se supone que íbamos a empezar a rodar. Uh-huh. Se atrasaba y yo pues ahí me quedaba. Y de repente me dicen, oye, que quieren que vayas a callback. Yo dije, ¿cómo que callback? Pues yo pensé que... Me dicen, no, pues ¿qué? Sí, que vayas a callback.
1: Entonces me puse nervioso.
2: Entonces iba nervioso. Puta. Yo pensaba que ya la tenía y no. Y llego al callback. Y es muy padre, siempre en cualquier lugar del mundo, encontrarle a tus amigos.
1: Ay, claro.
2: El único lugar donde no te quieres encontrar a tus amigos es en un callback. Sí. Porque claro, se vuelven tu competencia. Entonces, puta, dije, híjole, aparte es bueno. Todos mis amigos son buenos. Dije, no, ya valí.
1: Ya
2: fue.
1: Y ya no me lo
2: el director
1: vieron.
2: De callback y nos dice, oigan, ustedes no se preocupen. Ustedes ya están todos con los personajes ya. Tú eres Diego, tú eres Eric.
3: Los hombres nada más.
2: Y este callback es como que para probar la química con las niñas, ¿no? Con las mujeres. Y ya nosotros nos veíamos así entre todos. Y
3: yo empecé a piscar a Luis y a Edu así por abajo.
2: Y por eso fue un gran callback. Y bueno, así es como me quedé con él.
1: Bueno, a ver, Eric Rubin en la serie se hace novio de Mariana, ¿no? ¿O de quién?
2: No.
1: ¿De quién es novio Eric?
3: Ah, ve la serie.
2: Tiene que ver la serie.
3: ¿Cómo quieren que les contemos el chisme aquí? ¿Qué pasó?
4: Sí. Oye, pues ustedes ya conocían la historia de Timbiriche, ya habían escuchado su música, o se habían, porque digo, son una generación muy nueva. ¿No sabías nada de Timbiriche?
2: No, a ver, sabía quién era Timbiriche, me sabía todas las canciones, pero así la historia de. No, yo no sabía, la verdad, mucho.
4: Uh-huh. ¿Y no. qué te tuviste? Tuvieron que aventar un clavado para investigar cómo eran cada uno, me imagino, para darle esa vida a ese personaje.
2: Totalmente,
4: ¿no?
2: Sí, claro.
1: ¿Les pusieron videos de Timbiriche o cómo?
5: Uh-huh. Sí, pues desde que empezaron a escribir los guiones, tenían un archivo enorme de videos y de entrevistas desde que escribieron los guiones, y después cuando entramos nosotros nos compartieron todo ese material para que pudiéramos verlo, además de lo que nosotros investigáramos por nuestra parte.
4: Uh-huh. ¿Y qué reflexión llegó a sus cabezas? Porque pues como dices, hoy en día que está pues también con muchas cosas que están diciendo a nivel incluso mediático, ¿qué a ustedes qué les llegó de saber la fiesta, la banda, el concepto?
3: Pues nada. Creo que nos tocaba construir nuestro propio universo, ¿no? Nuestras propias capacidades y personalidades de nuestros personajes. Hubo muchísima libertad en ese sentido de que creáramos nosotros con lo que teníamos. Y como lo he dicho antes, o sea, el guión que teníamos fue una herramienta enorme, porque era un gran guión con escenas muy bien escritas. Entonces, en realidad, la mitad del trabajo casi que ya lo teníamos hecho era llegar ahí y disfrutar. Porque eso fue el elemento número uno que hizo que todo se viera como van a ver que se ve, que es increíble, y fue que nosotros lo disfrutamos.
1: Sí, la verdad, estás viendo la serie y sí ves a los timbiriches,
2: ¿Ah, sí?
1: Sí, sí, porque, no es que se parezcan ni mucho menos, sí, tienen más o menos el airecito. El tipo, pero estás viendo y dices, sí, están perfectos como los timbiriches. Claro. Escogieron a los personajes justos.
4: Ahora dicen incluso Maquia Max, ya es que mandaron un comunicado el día de ayer, pues varios de la banda diciendo que pues no fueron ni tomados en cuenta, que no se le demás. ¿Ustedes qué opinión les merece? Pues ahorita ya esto que se está destapando, digo, ya de por sí es un éxito, pero el rollo de que se está diciendo mediáticamente que ellos pues se sienten como hechos a un lado cuando fueron prácticamente pues la materia prima,

0: de este proyecto, ¿no?
1: No, pues es totalmente normal. Creo que es normal que se sientan así, están en su derecho. Y pues nada, o sea, la verdad es que como actores a nosotros no nos toca mucho esa parte de decidir cómo es ese acercamiento. Mm-hmm. Para nosotros habría sido obviamente increíble que ellos formaran parte, pero pues así suceden los procesos y ahora sí que las cabezas deciden con intereses cada quien de por medio. Entonces nosotros nos tocó abrazar el proyecto, disfrutar el proceso como actores y nada, o sea, encariñarnos nosotros, hacer nuestra propia familia y que esa familia que nosotros hicimos fuera de cámara se reflejara en pantalla.
2: Sí, se refleja, Se refleja buena química entre todos. ¿Sí? Con las niñas te llevaste bien, ¿verdad?
3: Increíble.
2: Se notaba cuando estaban de fiesta todas juntas y todo.
3: No, increíble. Son brutales, todas las niñas también.
4: Sí.
2: Y además, bueno, ustedes no tienen la culpa de que los señores que decidieron hacer la serie no hayan tomado en cuenta a los Timbiriches.
1: No, claro, y debe de ser difícil por ese acuerdo, ¿no? Como, ¿y qué? ¿Qué pasó? ¿Y qué no pasó? Entonces, la verdad se vuelve ambigua y creo que para relatar una historia que es, recordemos, una pieza de entretenimiento, tiene que tener factores, ¿no? Y que no pueden ser muy literales a cómo es la vida y nunca nada va a replicar como fue la vida real porque es un momento mágico que ellos vivieron en su etapa. Para nosotros es honrar esa etapa de ellos y abrazar el proceso para nosotros, ¿no?
0: De Sasha, ¿qué fue lo que te llamó la atención, su personalidad? O sea, tú me imagino que googleaste muchas cosas para poder llegar al personaje de Sasha.
3: Pues creo que lo que a todo el mundo le llama la atención, ¿no? Es una mujer que tiene mi completa y absoluta admiración y respeto, que tiene un talento gigante y además una personalidad resiliente y fuerte y protectora y cuidadora y bueno, eso es en mi imaginario, claro, porque no tengo el gusto de conocerla ahora ni de conocerla en la etapa que de pronto nos tocó ficcionar, pero lo que me llamó la atención del personaje era que estaba representado de esa forma, de la manera en la que yo la pensaba en mi imaginario. Uh-huh. Entonces fue muy, muy increíble para mí tener la oportunidad de interpretar ese personaje.
2: Sí, porque realmente lo que ustedes están interpretando es lo que todo mundo como público sabemos de los Timbiriches, ¿no?
3: Sí.
2: Lo que ha salido a la luz, pues, lo
3: todo
2: que sabemos.
3: Todo pues está en entrevistas y todo está en videos y creo que del lado de producción y de dirección se hicieron la gran tarea de investigar lo más que pudieran y no hay nada que no esté ya en el internet que esté contado en la serie. Obviamente hay una parte ficcionada que nadie conoce y nadie conocerá, que era un poco nuestro trabajo como humanizar a estos personajes que solo existían en el escenario y en la cabeza de las personas. Que es la parte ficción, es por eso es una serie de ficción, porque no pretendemos contar ninguna verdad.
2: Exacto. Oigan, pues les agradezco mucho que hayan venido, Luis, muchas gracias.
0: Gracias,
2: Luis de la Rosa.
0: Gracias.
2: Maca García, Iker Sánchez, muchas gracias. Y bueno, pues la serie se estrena el primer capítulo mañana después del noticiero y luego ya se van a VIX, son 8 capítulos que van a poner uno cada viernes.
4: Correcto.
2: ¿Verdad?
4: Correcto.
2: Entonces ahí podrán ver la serie de Timbiriche que está muy bien hecha. Estos chicos hacen gran trabajo y creo que les va a gustar. Aunque los Timbiriches reales estén enojados, esa es otra bronca, ¿verdad? Muchas gracias por estar aquí.
4: Gracias.
2: Vámonos a corte, volvemos.

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1: Valentina Larraqui no necesita presentación. Corresponsal mexicana en el Vaticano desde hace casi 5 décadas. Nos ha conectado con la Santa Sede al cubrir los pontificados de los últimos 6 papas. Pero detrás de la cámara hay una historia y ella la cuenta en su libro de memorias Valentina Larraqui, desde el Vaticano, donde revela una infancia calificada como insoportable, la vida entre México e Italia, como hija de padres divorciados, sus años de escuela, su incursión en el periodismo y el bautizo de fuego tras la muerte repentina de Juan Pablo I, apenas un mes después de ser elegido como jefe de la Iglesia Católica. Valentina Larraqui cuenta su relación entrañable con Juan Pablo II y los contrastes con sus sucesores, transmitidos desde la primera fila de la historia. Todo unido a su experiencia personal y su vida familiar, en un libro que revela el lado oculto de una mujer conocida por todos.
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2: La inteligencia artificial ya no solo está creando canciones, también está creando voces, imágenes e identidades de artistas que parecen completamente reales. Uno de los casos más conocidos es Sania Monet, una cantante creada con inteligencia artificial que en 2025 debutó en Billboard y consiguió un contrato discográfico millonario. Hoy, mientras un artista humano puede pasar años componiendo, grabando y construyendo una carrera, una IA puede generar música en una velocidad completamente distinta y competir por las mismas reproducciones, espacios y atención. Billboard reportó que al menos 6 artistas creados por IA han aparecido en sus listas en los últimos meses. ¿Podrían estos artistas el día de mañana competir por un premio? ¿O la industria musical buscará crear nuevas categorías?
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4: Donald Trump aseguró que no iniciará ataques contra Irán en ningún momento antes de las elecciones de medio mandato que se celebrarán en el país el 3 de noviembre y afirmó que están manteniendo conversaciones productivas con Teherán. La justicia de Estados Unidos acusó a Nicolás Maduro y a su esposa Cilia Flores de conspiración para cometer tortura. La fiscalía estadounidense presentó la nueva imputación mientras está prevista una audiencia sobre la solicitud de arresto domiciliario presentada por la defensa de Flores. El secretario de Estado estadounidense Marco Rubio advirtió en Lisboa del riesgo de que la guerra en Ucrania derive en un conflicto regional y defendió una mayor inversión europea en defensa, además de asegurar que Washington respeta los acuerdos sobre el uso de las instalaciones militares portuguesas. Informó Cintia Dávalos. 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

0: mucho tiempo.
1: Robbie Williams regresó a Ciudad de México tras 20 años y logró reunir a 18,000 almas que cantaron, bailaron y disfrutaron de su gran cercanía y la gran sorpresa de la noche, de que invitó como hace 2 décadas a compartir el escenario a Omar Chaparro, con quien deleitó con la canción A Better Man.

0: Durante el concierto, muchas fueron las sorpresas, como cuando Williams aceptó que antes que su familia llegara a su vida, a pesar del éxito en su carrera, estaba incompleto. Fuegos artificiales, total cercanía con sus fans, tanto así que le cantó a una de ellas directamente, además de su presencia y hasta enseñó un poquito de más, Robbie provocó furor y demostró que es un showman en toda la extensión de la palabra. Además presentó a quien dijo fue su amante en los noventas.
1: I really shouldn't share this with you, but I just saw one fan that I...
0: Te extrañé, México. Quizá no debería compartirles esto, pero acabo de ver a un fan con el que me acosté en los noventas que está por allá. Casi no lo reconocí porque ahora tiene barba. Es muy bueno verte otra vez, Miguel. Gracias por haber sido mi amante.
1: When I was 27, but my life only started when I met my wife.
0: Cuando tenía 27, bueno, no, más bien mi vida comenzó cuando conocí a mi esposa. Chicos, chequen esto. Robbie Williams de los 90 y el de los 2000 tiene 4 hijos con la misma mujer. El británico permanecerá en México hasta el domingo, ya que hoy se presenta de nuevo en el Palacio de los Deportes y el sábado encabeza el Festival Pulso en Querétaro. Para Grupo Fórmula, Eddie Gutiérrez.
2: Bien, wow. Oye.
3: Sí está. Bueno, ahí está Robbie Williams, Lalito, que se fue. Oye, no nos llevaste, Lalo, qué gacho.
4: Mira.
2: ¿A dónde fue?
3: A ver, Robbie Williams.
2: Ah, sí. Y fíjense que Omar Chaparro cantó con él, ¿verdad?
4: Sí, cantó con
2: fíjate.
4: Él.
2: Fíjate.
4: Y estaba hospedado ahí en este hotel que está en... ¿Qué?
2: Sí. La primera vez lo tocaron la guitarra y ahora lo invitó a cantar. Sí. Robbie Williams me encanta. Oye, a ver, tenemos una nota que pasó en el concierto de Robbie Williams con Omar Chaparro, vean, ahí está.
3: Sí, ¿qué pasó, Omar? Está padre, creo que bueno de Omar porque...
4: Y canta bien Omar, la verdad.
3: Sí, y también tenemos una entrevista, Max, porque acuérdate que estuvo Kenny, ayer estuvo Kenny, ¿no? Entonces, este es el de lo que pasó.
2: Ayer vino Kenny y yo me quedé platicando con ella ahí en la puerta, porque yo me tenía que ir a una entrevista. Entonces me quedé aquí en la puerta platicando un ratito con Kenny, dándole una disculpa de que yo me tenía que ir a una entrevista que me estaban esperando. Y entonces, esto fue lo que platicamos ahí en la puerta.
5: Y borracho, me corriste, cabrón, ay, madre.
6: Oye, pero además, ¿sabes qué? Aprendió muy bien.
5: Sí, cómo no. Porque ella ya traía ese ángel.
6: Bueno, no, ella era un genio.
5: Nació con un ángel.
6: Nació con un ángel y nació con esa voz y todo.
5: Sí, sí.
6: Pero te aprendió muchas cosas.
5: Sí, eso es lo bonito.
6: Porque agarró mucho tu estilo.
5: Sí, cuando la llevaba con la maestra de canto, con mi maestra, le decía, ya, saca esa voz de la nariz. Y se enojaba. Sí. Porque ella de repente lo hacía muy nasal.
6: Sí.
5: Luego era desafinada, no sabía hacer voces. No, sí, le enseñé chido. Pero nunca le cobré a la cabrona. Debe ser una lana.
6: Oye, pero le digo que estaba yo diciendo el otro día que ella fue tu corista.
5: Sí.
6: Y me decía, no es cierto. Ella empezó, luego le dije, ella
5: claro,
6: fue corista. Y luego
5: conmigo.
6: Me quedé con la duda, dije, igual lo conté mal.
5: No, lo conté bien. Y la corrí hasta que mi marido se la quería coger.
6: Sí, y luego tú contaste que tú nunca le habías metido las drogas.
5: Jamás en mi vida. Y ella pues se metió hasta el dedo.
6: Pues sí.
5: Ahora ya no, supuestamente.
6: No, ya.
5: Hace años que no la veo.
6: No, ya.
5: No, estás. Y me dijeron que hace poquito.
6: Pero además qué bonita
5: que
6: está.
5: Ahora que está preciosa. Está que ahora que buena. Estaba yo en la granja, se cayó del escenario.
6: Y se le chocó. Pero ¿sabes la cuántas cadera? Operaciones lleva? 45 operaciones.
5: No puede ser, pobrecita. Por querer ser más bella. Si bella ya era.
6: Sí, ya tenía pompas.
5: ¿O? Tenía un cuerpo hermoso.
6: Cuerpazo.
5: No necesitaba pompa. Y luego le metieron, creo que el líquido que le metieron era con ese, hacen parte los CDs, bueno, así.
6: Claro, le metieron una vez, puro plástico.
5: Y una vez me preguntaba, oye, Kenny, ¿cómo ves que ahora se inyectó? Le dije, Alejandra, los CDs se escuchan, pero con el oído, no se meten por el culo, pendeja.
6: Max, ya te
7: tienes que ir.
6: Pero fíjate que yo pensé que sí le habías metido a las drogas.
5: Como nunca.
6: Es que tienes como...
5: No, porque toda la gente, mi expareja, dice que cuando me veía en la televisión decía, ¿en qué droga andará?
6: Sí, y no, eres normal.
5: ¿Eres? Loquita normal.
6: Normal.
5: Porque ya, todos somos locos.
6: No necesitas
5: drogas. No necesito drogas, qué otro. Y luego todavía, fíjate, tengo 73 años y todavía me baja.
6: 73.
5: Menstruo, tengo 73.
6: Porque
5: mi novio
6: decían,
5: de 36 que está allá afuera.
6: El otro día me dijeron 53. No. Gracias, gusto, gracias por venir, Kenny. Sí, me tengo que ir a una junta muy
5: yo
6: importante.
5: Yo sí, ya me dijeron, dije,
6: perdóname.
5: Qué culera, ya
6: ven,
5: se va.
6: Ven otro día, ¿no?
5: Sí, yo encantada. Ahora ¿en que salga mi nuevo disco.
6: Ahora.
5: Para que me apoyes, ¿ok?
6: Gracias. Sí, muchas.
3: Ay, Max.
4: Esa Kenny.
3: Oye, esa era como tiene para pelos, la granja VIP, Max. Ese detrás de cámaras estuvo buenísimo. Yo no la veía venir. Y
2: ese es que Kenny es chistosísima, qué verdad. Y yo la conozco desde que empezó con Kenny Los Eléctricos, porque era la época del rock en español.
4: Ajá,
2: que sí. Hacían los covers de los rock and rolls de allá. Bueno, tenemos a Luz Blanchet ya en el Zoom, que porque no llegó. Es que hay una de manifestaciones que sí.
8: No, no, no.
2: Mejor no salgan de su casa.
8: De locura, mi querida Maxine. O sea, pero aparte, me dieron chance de bajarme a un restaurante, estaba aquí en el tráfico, pero el Zoom no agarra si no es con Wi-Fi. O sea, he hecho 5 maroma y teatro para saludarnos y para platicarles. Antes que nada, un beso, gracias por permitirme platicar aquí. Ya viene el Cinefest. El próximo 5 de diciembre, Maxine, va a estar
2: ¿cómo?
8: Brutal.
2: ¿Y de qué se trata?
8: Ahí te va. Viene el Cinefest, que ya saben que es este concierto con causa, porque aparte se busca que vayan 20,000 personas, ¿ok? En torno a una misma causa, que es demostrar que la diversión, la comunidad y el compromiso con el planeta puede todo convivir en una sola experiencia, ¿ok? Va a reunir a 12 artistas, cállate los ojos de quienes vienen. Viene Snoop Dogg, Miguel, Cher Faker, Neil Francis, los Two Another, obviamente Dr. Simi, los Blenders, María Barracuda, los Eclipses, Descartes y Kant y Romo, está brutal. Aparte, todos conocemos lo que son las bombas de vida, sí las has visto, ¿no? Estas esferitas.
2: Ajá.
8: Ok, bueno, que contribuyen a la, ahí se comparten y contribuyen a la reforestación de todo el país. Aparte, va a haber un montón de actividades interactivas, como son el CimiSpace, el CimiPet Care, ¿ok? Café Similandia, un montón de activaciones brutales, lleno de entretenimiento, de innovaciones, y ahí les va donde pueden conseguir sus tickets con 20% de descuento. 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Luego, está el preferente en 2,500 y el VIP, así en las narices, en 4,000 pesos. Acuérdense que esto es en el Autódromo Hermano Rodríguez, en la curva 4 a la 1 de la tarde. Pero obvio, lo importante es llegar desde antes, porque este festival está siendo de los más solicitados hoy en día aquí en México. Ha sido, es lo máximo, pero lo máximo, lo máximo.
2: Pues hay que ir, Lucecita, ¿verdad?
8: Y hay todo que estar el mundo ahí. Estaba esperando el cartel del Cinefest de este año, y ahí tienen ya primicia para que vayan comprando sus boletos de volada porque se agotan. O sea, 20,000 suena mucho, pero no es nada. 5 de diciembre, 1 de la tarde, Autódromo Hermanos Rodríguez, Turba 4, y adquieran sus boletos en Ticketmaster o con las tarjetas BBVA.
2: Bueno, pues gracias, Luz. Que te vaya bien. A ver cuánto te tardas en regresar a tu casa. Hay un tráfico de perros.
8: No sé ni dónde aventé mi coche. No sé dónde lo aventé. Alguien me dijo, ¿me da sus llaves? Quiero pensar, pues, que es alguien confiable.
3: Ay, ojalá.
2: Qué bueno, Lucecita. Un beso. Bye.
8: Yo me voy a dar las gracias aquí al restaurante.
2: Gracias. Bye. Besos. No, es que de veras el tráfico está
4: brutal.
2: Hay manifestaciones como 10, yo creo, en la ciudad.
3: Max.
2: No. Pues yo si en la mañana no podía salir de mi casa.
3: Pues ahorita que destapamos que Marco está holgadamente bien, pues llévanos aquí abajo a Lotaru, Max.
4: Ojalá. pues querida sí. Max, ¿de dónde?
3: Para hacer tiempo.
4: Así que con qué ojos
2: para
4: se vino tu
2: tiempo,
4: huerto.
2: Es que no sabes cómo está el tráfico. Sí. No salgan de su casa, por favor. Uy. Ya nos vamos.
4: Sí. Rápido,
2: gracias, Marquito. Gracias,
4: un placer,
2: gracias
4: querida Max.
2: A todos ustedes, un beso y nos vemos aquí mañana, si Dios quiere. Gracias.
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8: Los policiales detuvieron a un hombre en el Boulevard Antonio L. Rodríguez tras ser acusado de exigir dinero a dos adultos mayores simulando un accidente vial. Reportes del sector inmobiliario advierten que la falta de oferta habitacional y proyectos para familias jóvenes propicia la salida de residentes hacia municipios periféricos. Autoridades identificaron a la empresa responsable de un poste colapsado que causó lesiones graves a un transeúnte, avanzando en la investigación para la indemnización. Cuerpos de auxilio llevaron víveres y atención médica en helicóptero a comunidades de la zona tras quedar aislados por las recientes lluvias. Una agresión a balazos en la zona sur de Monterrey dejó como saldo dos jóvenes fallecidos y un hombre herido, movilizando el personal de la Agencia Estatal de Investigaciones. Personal de Fuerza Civil y de la Agencia Estatal de Investigación capturaron a un hombre y una mujer con narcóticos en operativos simultáneos en las comunidades de Malina y Laguna de Labradores. Policías municipales detectaron a un sospechoso armado en labores de vigilancia, destacando un despliegue que dejó al individuo herido de bala y bajo custodia. El municipio de Monterrey entregó prótesis mamarias y confirmó la realización de 260 estudios gratuitos en el marco del mes de concientización sobre el cáncer de mama. Un accidente múltiple en el que participaron cuatro vehículos provocó el cierre parcial de los carriles y la movilización de Protección Civil de Monterrey en la avenida Rodrigo Gómez. Autoridades confirmaron el deceso de un joven involucrado en un fuerte percance registrado en julio sobre la carretera nacional a la altura de La Rioja. Es una producción de Lene Bernal. Redacción y locución, Francisco León.
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11: ¿Cómo están ustedes? Buenas tardes, muy buenas tardes. Exactamente la una de la tarde en punto tiempo del Centro de México. Soy Gregorio Martínez en el espacio de Joaquín López Dóriga, transmitiendo en vivo y en directo a través de 97 estaciones de radio en la República Mexicana y 30 estaciones de radio más en los Estados Unidos.
12: A quienes les enviamos besos y abrazos en California, Arizona, Texas, Nueva York, Illinois, Georgia, Utah, Kansas, Oklahoma, Carolina del Norte y del Sur, Tennessee, Oregón, Colorado y Florida. Y en Telefórmula Estados Unidos a través, y en Telefórmula Estados Unidos a través de las cadenas Xfinity Latino y Latino View.
11: Bien, por supuesto que sí, Milau, y también aquí en la República Mexicana nos pueden seguir a través de la señal de Telefórmula y las diferentes plataformas.
12: Así es, en Telefórmula, en Easy Canal 121, Sky Canal 157 y 1157, Total Play Canal 161, Megacable Canal 153 y en Dish nos encuentra en el 354.
11: Y ya lo sabe que también estamos en internet y en redes a través de radioformula.com.mx, a través de lopezdoriga.com y en los canales de Grupo Fórmula en YouTube y en Instagram. Y el día de hoy, Laura.
12: Hoy es viernes, chiquito.

0: Bien, pues aquí estamos, Laura. Ya se siente el fin de semana que está más cerca, que ya lo tenemos aquí a la vuelta de la esquina. Qué gusto saludarte y acompañarte.
1: Igualmente, mi querido Goyo, bienvenido, muy buenas tardes. Un saludo grande a todo tu equipo. Y este día es jueves 8 de octubre del año 2026. Han transcurrido ya 280 días. Faltan 85 y se acaba este año. Corre la semana número 40.
0: ¿Y de quién es santo este jueves, 8 de octubre de 2026?
1: Hoy estamos festejando a Demetrio, Reparata, Benita y Beatriz. Muchas felicidades a todos ellos y ellas.
0: Bueno, por supuesto que sí, Demetrio Sodi, hoy felicidades en este día de su santo, Demetrio Bilbatúa. A Beatriz Pajés, muchas felicidades, Beatriz, hoy en tu santo. Beatriz Paredes, por supuesto, también la felicitamos. Beatriz Alfaro, Beatriz Gutiérrez Müller, que hoy también es el día de su santo. Hoy cumpleaños de don Francisco Aguirre, de Grupo Radio Centro. Don Enrique Martínez, también muchas felicidades el día de hoy, su cumpleaños. Acá en Monterrey, el doctor Manuel San Miguel, cirujano plástico, que cumple años el día de hoy. Muchas felicidades, hoy aniversario. Aniversario número 29 de Fórmula Financiera. Abrazo cariñoso a Mari Carmen Cortés, a Pepe Yuste, a Marco Antonio Mares en este día de aniversario y desde luego pues a todos y cada uno de los integrantes del equipo. Y el día de mañana, Laura, ¿quiénes estarán festejando?
1: Mañana, mi querido Goyo, vamos a festejar a Dionisio, Abraham y Sara. Felicidades a todos ellos, adelantadas.
0: Por supuesto, felicidades adelantadas. Aquí está el equipazo, el gran equipo que hace posible la producción y transmisión de este programa, el programa de Joaquín López Dóriga. Saludamos a Ana Berta Coronado, Óscar Sataray, el ingeniero Víctor Malpica, José Juan Padrón, Gina Trejo Briseño, Sandra Jiménez, José Manuel García, en Telefórmula, Alonso Mancera, Diana Chávez Piña, Javier Mejía, Miguel Ángel Sánchez Telles, Diana Morales, Laura Flores y Regina Rosilio, en Radio Fórmula Monterrey, Gustavo Galindo, Gerardo Cavazos, Iván Gómez, César Rojas, Nila Barrera, Francisco Javier Guerrero. Todos listos para llevar a usted la más completa información, lo que sucede en nuestro país y en el resto del mundo. En este jueves llegamos ya al 8 de octubre de 2026. La Embajada de México en Arabia Saudita emite alerta preventiva para mexicanos en ese país después de una serie de explosiones que sacuden Riad, que es la capital allá de Arabia Saudita. Tendremos la información. Vinculan a proceso a Miguel Ángel Solano, el capitán Sol, por su presunta participación en la mayor red de tráfico de combustible en aduanas marítimas. Siguen los homicidios a la baja. La presidenta Claudia Sheinbaum reporta que septiembre cerró con 40 asesinatos diarios en el país. Directores del AIFA, Mexicana de Aviación y del Tren Maya destacan avances en su desarrollo y consolidación del transporte. Caen papás y tres hijos en el Estado de México, fingían ser ministros de la Corte. Imagínense nada más qué fechorías habrían cometido. La Sedatu aclara que no habrá aumento predial, ni venta de baldíos, ni regularización de asentamientos en el Valle de México. La tormenta tropical Simón, que se convertirá en huracán, generará lluvias torrenciales en Guerrero y Michoacán. Estaremos pendientes en un momento con toda la información, mientras que el huracán Isaías se intensificará, subirá a categoría 2, provocando lluvia moderada en el estado de Yucatán, pero se enfila por el Golfo de México hacia los Estados Unidos. Y en el resto del mundo, Laura.
1: Estados Unidos acusa a Nicolás Maduro y a su esposa Cilia Flores de conspirar para detener opositores venezolanos. Cilia Flores también es acusada de narcoterrorismo. Trump asegura que Washington no atacará a Irán antes de las elecciones intermedias en noviembre próximo. Y por cuarto día consecutivo se registran enfrentamientos entre estudiantes y policías en París, Francia, esto por un recorte educativo. Por su obra audaz e inventiva que ha creado formas para la literatura contemporánea, la ensayista canadiense Anne Carson gana el Nobel de Literatura 2026. La policía británica admite que fueron ilegales los cateos durante la detención en febrero pasado del expríncipe Andrés en la investigación del caso Epstein. En un momento le doy todos los detalles.
0: De todo esto y mucho más le informamos en esta tarde de jueves, ya casi viernes. Bienvenidos al espacio de Joaquín López Dóriga.
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0: Y aquí estamos con toda la información. Hacemos un recorrido por los temas más sobresalientes en esta tarde, jueves 8 de octubre. Vamos a comenzar con Juan Antonio Jiménez, la vinculación a proceso de esta persona, apodado el Comandante Sol. Adelante, Juan Antonio, buenas tardes.
17: Un juez federal vinculó a proceso a Miguel Ángel Solano, alias el Capitán Sol, por su probable responsabilidad en el delito de delincuencia organizada con la finalidad de cometer delitos en materia de hidrocarburo. El impartidor de justicia le ratificó la medida cautelar de prisión preventiva y le fijó un plazo de 6 meses para el cierre de la investigación complementaria. Los detalles, Gregorio, más adelante.
0: Bien, muchísimas gracias. Gracias, Juan Antonio. La comparecencia de Omar García Harfuch ahí ante la Junta de Coordinación Política de la Cámara de Diputados. Maru Rojas, adelante.
18: ¿Qué tal, Gregorio? Muy buenas tardes. Cuarta comparecencia de un funcionario federal para la glosa del segundo informe de gobierno. El secretario de Seguridad Ciudadana, Omar García Harfuch, al interior en reunión privada. Únicamente la cita era para coordinadores de la Cámara de Diputados. Están vicecoordinadores y también los integrantes de la Comisión de Seguridad de esta misma Cámara. Él arribó a las 11:30 a este recinto parlamentario. Ya le esperaban una hora antes las fans empleadas de este recinto legislativo y también ha sido el día que más citas se han dado los medios de comunicación. Los temas de seguridad cobran secrecía, por eso la reunión está a puerta cerrada. Calculan 3-4 horas durará esta reunión. Pendientes con las imágenes de Miguel Ángel Brígido.
0: Bien, muchas gracias. Por supuesto, te esperamos, Maru, desde San Lázaro. Vamos ahora contigo, David Galván. Pues sí, estos operativos en Tabasco y en Zacatecas, ¿qué fue lo que decomisaron? Te escuchamos. Adelante, David.
14: Así es, Gregorio. Dos personas fueron detenidas en inmediaciones del centro de Tabasco durante un operativo de fuerzas federales y la policía estatal mientras circulaban a bordo de un vehículo con todo un arsenal a bordo compuesto por 7 armas de fuego, cartuchos y diversas dosis de droga. En su informe de acciones relevantes, el Gabinete de Seguridad también reportó el aseguramiento en un inmueble de Zacatecas de 22 explosivos de emulsión, así como diversos insumos para la fabricación de bombas caseras. En breve, te platico.
0: Bien, muchísimas gracias. Gracias, David. Y bueno, pues le hemos informado aquí acerca pues de este desencuentro que hubo entre la presidenta de México, el gobernador del estado de Querétaro, y que incluso también con el embajador Ron Johnson. Bueno, ya se reunieron la presidenta y el embajador. Vamos contigo, Israel, platícanos.
19: Sí, con gusto, Gregorio. Muy buenas tardes. Superan estas diferencias la presidenta de México, Claudia Sheinbaum, y el embajador de los Estados Unidos en nuestro país, Ron Johnson. Todo esto suscitado, Gregorio, hay que recordarlo, por la colocación de la primera piedra de lo que en su momento será la Academia Internacional de Formación Policiaca en el estado de Querétaro. Se reúne en estos momentos la presidenta Sheinbaum Pardo con el diplomático norteamericano, quien llegó aquí a Palacio Nacional acompañado de varios empresarios de ese país. Por la mañana de la conferencia de prensa, la titular del ejecutivo dijo que el diplomático y el gobernador panista Mauricio Curi, pues ya habían aceptado que tienen que respetar las leyes de nuestro país en esta materia. Le adelanto y por supuesto el detalle más adelante.
0: Gracias, Israel, te esperamos desde Palacio Nacional. Y mientras tanto, vamos ahora con Leopoldo Espejel, pues por estos presuntos extorsionadores a quienes detuvieron. Polo, buenas tardes.
20: Gregorio, en el marco de la Estrategia Nacional contra la Extorsión, la Fiscalía Mexiquense, en coordinación con el Gabinete de Seguridad Federal, detuvo a 5 personas, entre ellas Luis, exfuncionario del gobierno de Michoacán, integrantes de su familia y un escolta. Este grupo se hacía pasar por servidores públicos de diferentes instancias. Incluso utilizaban inteligencia artificial para imitar voces y generar confianza entre sus víctimas. Como resultado de estos trabajos, se realizó un cateo en un inmueble de Metepec, Estado de México, donde se aseguraron equipos telefónicos y vehículos de alta gama. Los 5 detenidos fueron vinculados a proceso por el delito de extorsión. Gregorio.
0: Bien, muchas gracias. Y bueno, hablando precisamente de extorsión, de este delito, de esta acusación, ¿a quiénes? En Fórmula Oaxaca, Lupita Toma nos platica. Adelante, Lupita.
21: Gregorio, la directora de Fomento Cultural de la Secretaría de Cultura del Ayuntamiento de Oaxaca de Juárez, Irán Judith Martínez Hernández, fue detenida junto con 6 personas más acusada de pertenecer a una banda dedicada a la extorsión y al cobro de piso. Eran parte del sindicato ASAEO. La información con detalle más adelante.
0: Bien, muchas gracias a Lupita Tomás y vamos ahora con nuestro compañero Ulises Soriano para que nos platique pues esta comparecencia ante el Tribunal de Disciplina Judicial por parte de la jueza Marta Magaña. ¿Qué ocurrió ahí? Adelante, Ulises.
22: Previo a comparecer frente al Tribunal de Disciplina Judicial, la jueza en retiro Marta Magaña señaló que ofrecerá todos los medios de prueba para asegurar que lo que realizó en contra de la reforma al Poder Judicial y sus resoluciones fueron conforme a derecho. Déjenme decirles, Gregorio, que en estos instantes, pues diferentes personas se congregaron en estas afueras del Tribunal de Disciplina Judicial en Insurgente Sur para apoyarla. En tanto, ella comparece en estos instantes justamente por videoconferencia y más adelante todos los detalles.
0: Bien, gracias, Ulises. Y mientras tanto, en Nayarit, pues siguen las investigaciones después de que se quedó al descubierto este espacio en donde presumiblemente, pues sí, acababan con la vida de las personas, un presunto campo de exterminio, como ocurrió con el rancho Izaguirre, recuerda. Bueno, también en Nayarit, Rafael Vargas, adelante, Rafael.
23: La Comisión Nacional de Búsqueda, junto con diversos colectivos, participan en las labores realizadas en un predio del municipio de Jalisco, donde fueron localizados fragmentos óseos, piezas dentales, ropa y otros indicios. La Fiscalía General de Nayarit procesa el sitio y realiza estudios forenses y genéticos para determinar su identidad. Desde Nayarit, Rafael Vargas, saludos, Gregorio Martínez.
0: Bien, muchísimas gracias, Rafael. Y vamos ahora al estado de Baja California. ¿Cuánto decomisaron? ¿Dinero y cuánta droga? Vamos contigo, Rocío. Adelante, Rocío Galván.
24: Hola, Gregorio, te saludo y te informo que hubo 2 decomisos importantes en garitas en Tijuana. En una de ellas, en el Pet West, se localizaron $176,000 que trasladaba una mujer en un auto particular, mientras que también en San Isidro fueron decomisados 119 kilos de cocaína con un valor de $5,000,000 que estaban en un camión de pasajeros. Los detalles de estas 2 historias te los cuento más adelante.
0: Por supuesto, te esperamos, Rocío, y vamos al otro extremo, la República Mexicana, en el estado de Chiapas, con Irán Salas, pues que se robaron la nómina, ¿de dónde? Adelante, Irán, te escuchamos.
1: Gregorio, 6 personas acusadas de robo a la nómina del Ayuntamiento de Cacahuatán, municipio fronterizo con Guatemala, fueron vinculadas a proceso por un juez de lo penal. Los imputados fueron detenidos minutos después que asaltaron a un trabajador que llevaba el maletín con el dinero, pero a 3 meses de los hechos. Este dinero sigue sin aparecer porque las autoridades no han precisado si el dinero fue recuperado, como tampoco han informado cuál habría sido su destino, Gregorio.
0: Bien, muchas gracias. Gracias, Iván, desde el estado de Chiapas. Permítanme los anuncios y enseguida regresamos atentos a los eventos ciclónicos que se están registrando tanto por el lado del Océano Pacífico como por parte del Golfo de México. Vamos a ver qué nos dice el director del Servicio Meteorológico Nacional. También voy a platicar aquí con la directora ejecutiva del Instituto Mexicano para el Desarrollo Comunitario. La crisis por la mala calidad del agua en Guadalajara, Jalisco.
2: Pero primero hay mensajes. 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
0: Y aquí estamos, mucha más información para todos ustedes. Vamos ahora contigo, Leopoldo. Leopoldo Espejel, este video que se ha difundido en las redes sociales donde se ve un policía de Ciudad Nezahualcóyotl, pues ahí golpeando, ¿verdad?, a una persona que estaba detenida. Vamos contigo, Polo, te escuchamos.
6: Gregorio, tras la difusión de un video en redes sociales donde se aprecia cómo un elemento de la Policía Municipal de Nezahualcóyotl golpea a un presunto delincuente durante un interrogatorio, el gobierno de Nezahualcóyotl, Estado de México, abrió una investigación interna para determinar responsabilidades y medidas correctivas, así como para esclarecer las circunstancias de los hechos exhibidos, y aclara que la actuación del elemento no representa ni refleja la labor de las mujeres y hombres que forman parte de la Comisaría General de Seguridad Ciudadana de Nezahualcóyotl. Gregorio.
0: Gracias, Leopoldo. ¿Y qué tal? ¿Cómo estuvo el 15 años? Platícanos, Enrique Hernández.
7: El Auditorio Nacional fue el marco del aniversario de los 15 años de fundado el Partido Morena, donde llegaron invitados especiales. No solamente senadores, gobernadores, los fundadores y la actual estructura política, sino que también apareció en la séptima fila de los invitados especiales, pero un poco alejado de los legisladores, Andrés Manuel López Beltrán, una visita que generó pues el apoyo de las personas ahí presentes con el grito "no está solo". Los detalles más adelante.
0: Bien, muchas gracias, Enrique. Y mientras tanto, ¿qué dice la Secretaría de Educación respecto a esta acusación de presunto fraude con la entrega de becas? Lisbeth, platícanos, Lisbeth Hernández.
8: Buenas tardes, Gregorio. Niega la SEP fraude en entrega de becas Benito Juárez. En un comunicado, la Secretaría de Educación Pública argumentó que actualmente hay una auditoría en proceso derivada de observaciones de la Secretaría Anticorrupción. Esto en relación a la información que circula este jueves en algunos medios sobre un presunto fraude por 592 millones de pesos en becas que habrían sido entregadas a personas cuyos datos personales no fueron validados o verificados ante el Registro Nacional de Población. Todos los detalles en unos minutos.
0: Bien, muchísimas gracias, Lisbeth. Y Maru Rojas, vamos contigo de regreso al Congreso de la Unión, a la Cámara de Diputados. ¿Qué fue lo último que aprobaron, Maru?
9: Gregorio, en lo general fueron 325 votos a favor, 114 en contra, y de estos 114 en contra, dos votos en contra fueron del Partido Verde Ecologista, que no estaban de acuerdo con censurar, incluso en plataformas digitales. Una abstención de la diputada Olga Sánchez Cordero. Ya se fue al Senado de la República la ley que limita ahora, recortando los derechos de autor, para sancionar hasta 4.5 millones de pesos a las plataformas digitales. Los detalles con las imágenes de Miguel Ángel Brígido más adelante.
0: Bien, muchas gracias, Maru. Y contigo, Jenny Valencia, el dato de la inflación.
10: Gracias, Gregorio. Te informo que repunta la inflación en septiembre al registrar un incremento de 0.42% mensual y ubicarse en 3.45% a tasa anual. Sube el precio de jitomate, cebolla, gas doméstico, LP, pollo y frutas. ¿No? El reporte.
0: Bien, muchas gracias por la información. Bueno, pues ahí la inflación ahora muestra este comportamiento. Ahí sube en comparación a los periodos anteriores, 3.45%. Me decía Laura Cardoso nos tiene información. Pues sí, ahorita lo ampliaremos. Lo que está sucediendo con respecto a actividad ciclónica en el Pacífico, este fenómeno llamado Simón, adelante, te escuchamos, Laura.
11: Gregorio, buenas tardes. Y México enfrenta los efectos de dos sistemas meteorológicos. En el Golfo de México, Isaías ya es huracán categoría 1 y provoca lluvias intensas en Veracruz, Tabasco, Campeche y Yucatán, además de lluvias muy fuertes en Tamaulipas y fuertes en Quintana Roo. En el Pacífico, Simón continúa fortaleciéndose y podría convertirse en huracán en las próximas horas. Sus principales efectos se concentran en Guerrero, Oaxaca y Michoacán, donde se esperan lluvias torrenciales a muy fuertes, además de oleaje elevado en las costas de Guerrero, Michoacán, Colima y Oaxaca. El reporte.
0: Muchas gracias, Laura. Y mientras tanto, pues ya están las actividades preventivas en algunas de estas entidades donde Simón surtirá efecto ya más pronto que tarde. Vamos contigo, David Galván.
12: Así es, Gregorio, el avance del huracán Simón en el Golfo de México, con vientos máximos sostenidos de 100 kilómetros por hora y rachas de hasta 120. La Coordinadora Nacional de Protección Civil, Laura Velázquez, desplegó una misión ECO en el estado de Jalisco para coordinar con autoridades estatales, municipales y las Fuerzas Armadas acciones preventivas de atención a la población. Mientras tanto, en el Pacífico, la Marina determinó el cierre total en dos puertos de Campeche y restricciones a embarcaciones menores en 5 entidades costeras por el huracán Isaías.
0: Gracias, David. Y mientras tanto, las recomendaciones que emite Relaciones Exteriores a mexicanos que viven en Arabia Saudita por esto de las explosiones que se registraron en Riad, la capital de Arabia Saudita. Óscar Zúñiga.
1: Gracias, Gregorio. La Cancillería y la Embajada de México en Arabia Saudita emiten recomendaciones preventivas para la comunidad mexicana que se encuentra en ese país y la región de Medio Oriente ante una serie de explosiones que sacudieron Riad. La representación diplomática se mantiene pendiente para brindar apoyo consular a los conacionales. Gregorio.
0: Bien, muchas gracias. Y mientras tanto, el resto del mundo, Laura Pérez Cisneros.
2: Gracias, Goyo. Juez prorroga suspensión del veto que impuso Trump a CNN, MS Now y Digital Político para entrar a la Casa Blanca. Trump insiste, dice que él tendría que ganar el Nobel de la Paz ahora porque ha evitado prácticamente la destrucción total del mundo, Goyo. No le basta que hace un año María Corina Machado le dio la medalla del Premio Nobel de la Paz. Rusia concluye todas las acciones profilácticas ante posible brote neumónico que estalló la semana pasada en Siberia. Ha muerto Margaret Hamilton, científica y matemática que ayudó a los astronautas de la NASA a llegar a la Luna. Tenía 90 años. Y en Argentina, la fiscalía solicita 12 años de cárcel para el médico de cabecera de Diego Armando Maradona. Unas 20.000 personas recorren esta noche las calles de Madrid entre la Puerta del Sol y la que fue la casa de Mari Carmen Abascal, la mujer de 87 años, fallecida ayer y cuyo desahucio activó la movilización ciudadana por la crisis de la vivienda. Goyo.
0: Gracias por la información internacional, Laura. Y mientras tanto, cotizaciones esta tarde. Dólar interbancario está exactamente en 18 pesos a la venta. El dólar en casas de cambio se cotiza hoy en 18 pesos con 5 centavos. En los bancos, el billete verde, la divisa estadounidense, se vende en 18 pesos con 61 centavos. El euro en México está en 20 pesos con 35 centavos a la venta. Esta, la información más sobresaliente que hemos preparado para todos ustedes y mucho más aquí en el espacio de Joaquín López Dóriga.
2: 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Hay anuncios y regresamos con toda la información con Gregorio Martínez aquí en Grupo Fórmula.
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1: Un juez de control vinculó a proceso a Miguel Ángel N., alias Capitán Sol, por su presunta participación en el delito de delincuencia organizada bajo la hipótesis de cometer delitos en materia de hidrocarburos. También le ratificó la prisión preventiva. La cooperativa Cruz Azul reacondicionará el Hospital Cruz Azul con una inversión de más de 1,000 millones de pesos. Con ello, las sedes de Oaxaca, Hidalgo y Ciudad de México contarán con mayor infraestructura y servicios de salud. De esta forma, la empresa refrenda su compromiso de construir más salud en México. El gobernador de Nuevo León, Samuel García Sepúlveda, aseguró que Metro Rey cuenta con tecnología de punta y cumple con los estándares internacionales de seguridad. Su construcción está a cargo de empresas especializadas y en manos neoleonesas. Adelantó que las líneas 4, 6 y la línea Aeropuerto conectarán todo Monterrey.
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0: viejo, canción emblemática del cantautor argentino Piero. Murió a los 81 años de edad. Piero, pues es un ícono de la música de protesta, de la trova y del rock latinoamericano en la década de los 70. Ha muerto Piero, pero nos deja este gran legado musical, siendo esta pues una de las más reconocidas obras, piezas musicales. Viejo, mi querido viejo. Bueno, vamos con otra información. Aquí en este momento está listo mi compañero David Galván, que nos platica acerca de los operativos que se han venido ya aplicando, poniendo en marcha, con miras a prevenir el impacto de eventos ciclónicos como este de Simón, ¿verdad? Que está ya por las costas del Pacífico y que puede generar lluvias muy importantes. Adelante, David, te saludo. ¿Qué tal? Buenas tardes.
1: ¿Qué tal? Buenas tardes, Gregorio, y bueno, informarte que pues se está cuidando por dos frentes desde el gobierno federal, ya que tenemos eventos meteorológicos en el Océano Pacífico y también en el Golfo de México y la zona del Mar Caribe. La Coordinadora Nacional de Protección Civil, Laura Velázquez, informó por ello el despliegue de la misión ECO en el estado de Jalisco para coordinar con autoridades estatales y municipales en esa región, además de las Fuerzas Armadas que ya implementan los planes en fase preventiva, el Plan Marina y el Plan DN-13 por parte del Ejército, la atención a la población sobre los posibles estragos que pudiera generar la tormenta tropical Simón, que podría evolucionar a categoría 1 este mismo día o en las próximas horas. Se recomendó a la población costera extremar precauciones por la crecida de ríos e inundaciones y deslaves en zonas bajas de Nayarit, Jalisco, Colima, Michoacán y Guerrero ante el pronóstico de precipitaciones fuertes y tormentas eléctricas. La Coordinación Nacional perteneciente a la Secretaría de Seguridad y Protección Ciudadana hizo también un atento llamado a la población para no bajar la guardia ante las condiciones meteorológicas actuales generadas por la tormenta tropical Simón del lado del Pacífico por el huracán Isaías. Pues esta parte detalló que en este caso de Isaías continuará este ciclón intensificándose sobre el centro y norte del Golfo de México, por lo que se anticipa que se amplía esta circulación y se ocasionarán lluvias puntuales intensas en Chiapas, Campeche y Yucatán, puntuales muy fuertes en Veracruz, Tabasco y Quintana Roo, así como intervalos de chubascos en el noroeste y centro del país. Es por ello que también se ha establecido por parte de la Secretaría Armada de México el cierre de puertos, por un lado en el Golfo de México y Mar Caribe, cierre total a embarcaciones mayores y menores en Campeche, en los puertos de Campeche y Ceiba Playa, y también a embarcaciones menores en La Pesca, Tamaulipas, Cazones, Nautla, Tecolutla y Tamiagua en Veracruz, Frontera y Sánchez Magallanes en Tabasco, Isla del Carmen, Cayo Arcas, Yuncabnab y Champotón en Campeche, y en Yucatán, Progreso, San Felipe, Sisal, Celustún, Yucaltepec, Chuburná, Telchac, Las Coloradas, Río Lagartos y El Cuyo. Por otra parte, en el Océano Pacífico, la Armada de México ha declarado también el cierre de puertos para embarcaciones mayores y menores en Lázaro Cárdenas, Michoacán, y en los puertos de Acapulco y Puerto Marqués en el estado de Guerrero. La recomendación, atender las indicaciones de las autoridades locales, evitar actividades marítimas, turísticas y ribereñas, mientras conocemos cómo pues se desarrollan estos ciclones. Uno ya es huracán categoría 1 y por el otro lado la tormenta tropical, que tiene posibilidades también de convertirse en un huracán también de categoría 1 en la escala Saffir-Simpson. Es la información que tenemos, Gregorio.
0: Muchísimas gracias, David. Por supuesto, gracias por esta información en la condición actual de estos eventos ciclónicos, de lo cual ya estaremos abundando en un momento más con el maestro Fabián Vázquez, coordinador general del Servicio Meteorológico Nacional, porque son tres eventos ciclónicos, tres sistemas que ciertamente representan en mayor o menor medida riesgo para la población, sobre todo este Simón que anda por ahí en el Océano Pacífico. En un momento más información. Mientras tanto, voy contigo, Juan Antonio Jiménez, la vinculación a proceso de este presunto delincuente identificado como el Capitán Sol. Adelante, Juan Antonio. Muy buenas tardes.
2: Gracias, Gregorio. Muy buenas tardes. Un juez federal vinculó a proceso a Miguel Ángel Solano Ruiz, alias el Capitán Sol, por su probable responsabilidad en el delito de delincuencia organizada bajo la hipótesis de cometer delitos en materia de hidrocarburos. Además, el impartidor de justicia le ratificó la prisión preventiva oficiosa y se otorgaron 6 meses para el cierre de la investigación complementaria. Solano Ruiz es un hombre cercano a los hermanos Manuel y Fernando Farías Laguna y participante activo en la red de contrabando de hidrocarburos que ambos lideran. El también conocido como el Mike utilizaba su nivel de dirección, influencia en aduanas y marina, así como gestión de dádivas para simular revisiones.

0: acciones para cometer el llamado huachicol fiscal. Asimismo, el indiciado está relacionado con el flujo financiero de dinero ilícito. Cabe destacar que la audiencia inició en punto de las 5 de la mañana de este jueves y concluyó a las 9:37 horas. Solano Ruiz fue asegurado en días pasados en Zapopan, Jalisco, derivado del trabajo del FGR en coordinación con el Gabinete de Seguridad Federal. Por otra parte, también les comento que este jueves en el altiplano se lleva a cabo la audiencia inicial en contra de Iván Casarín, alias El Tanque, operador del cártel Jalisco Nueva Generación, quien fuera detenido también en Zapopan, Jalisco. Es el reporte que les tengo, Gregorio.
1: Bien, muchísimas gracias. Gracias, Juan Antonio. Y vamos ahora con Israel Aldave, que ya decíamos, Israel, la reunión que sostuvo la presidenta de México, Claudia Sheinbaum, con el embajador de Estados Unidos en nuestro país, Ronald Johnson, a propósito de lo que dábamos a conocer esta semana del evento realizado en Querétaro, que generó pues ahí cierta molestia. Te escuchamos con atención. Adelante, Israel.
2: Sí, Gregorio, ¿qué tal? Gracias, muy buenas tardes, y en estos momentos pues continúa esta reunión que encabeza la presidenta de México, Claudia Sheinbaum, aquí en Palacio Nacional, con el embajador de los Estados Unidos en nuestro país, Ron Johnson, quien llegó acompañado de varios empresarios de la Unión Americana, aquí justamente a este punto. Esto tú muy bien lo recordabas, Gregorio, se da en el marco de esta disputa, de esta diferencia que tuvo el gobierno federal con el diplomático norteamericano, luego de que acompañara al gobernador panista del estado de Querétaro, Mauricio Curi, en la colocación de lo que en su momento será la Academia Internacional de Formación Policiaca, situación que no le gustó al gobierno federal, en primera instancia porque no los invitaron, y en segunda porque se necesita la autorización de la Secretaría de Relaciones Exteriores, y también por supuesto de los miembros del Gabinete de Seguridad, quienes den el palomazo al visto bueno para la conformación de esta academia. Todo indica, Gregorio, que ya se superaron estas diferencias. Y en la conferencia de prensa de esta mañana, la presidenta Sheinbaum Pardo dijo lo siguiente respecto a este tema.
3: Entonces, el secretario de Seguridad habló con el gobernador de Querétaro, Omar habló con el gobernador Curi, y le dijo, recuerda que para cualquier colaboración, pues hay una ley, hay un procedimiento. Y pues lo mismo para el embajador de los Estados Unidos. Entonces, digamos que no hubo más que un anuncio, no hay todavía un procedimiento adicional. Y ambos dijeron, sí, hay que colaborar dentro del marco de la Constitución de México, de las leyes. Incluso hizo un mensaje el gobernador Curi, diciendo, no voy a violar nada, sino que voy a informar y a pedir solicitud de algún permiso en caso de esta colaboración cuando funcione la academia.
2: Allí está, Gregorio, lo escuchamos, dice la presidenta Sheinbaum Pardo, que ambos refrendaron su compromiso con el respeto de las leyes mexicanas. Todo indica que ya se superó esta diferencia con el diplomático norteamericano. En otro tema, Gregorio, a pregunta expresa, la presidenta Sheinbaum Pardo calificó como pura grilla este destape que hiciera el coordinador de los senadores del Partido Verde, Manuel Velasco, del secretario de Seguridad, Omar García Harfuch, como candidato presidencial para el 2030. Esto fue lo que dijo la mandataria.
3: Mucha grilla, la verdad. Son parte de sus promociones de los partidos políticos. Pero Omar está dedicado de tiempo completo a la seguridad. Es un hombre muy capaz, muy honesto, con mucho profesionalismo, mucha valentía, porque después del atentado que vivió se requiere mucha valentía para seguir trabajando para la seguridad en México, y es un hombre muy cabal. Pero el 2030 está muy lejos todavía.
2: Ahí está la respuesta, Gregorio, lo escuchamos de la presidenta Sheinbaum Pardo. El 2030 está muy lejos todavía. Y hablando justamente de grilla, también se refirió a estas declaraciones que hiciera el senador del Partido del Trabajo y también, por supuesto, dirigente de este instituto político, partido aliado de Morena, en el sentido de que se dejaron influenciar en la designación de los que en su momento serán los candidatos de Morena a los distintos gobiernos de los estados que estarán en juego en la las elecciones del próximo año. Alberto Anaya, recordemos, Gregorio, dijo que los Estados Unidos habían interferido justamente en la designación de los aspirantes. Y esto fue lo que respondió la presidenta.
3: Es un absurdo, realmente. No tiene ningún sustento lo que está diciendo. Y ya se sabe, pues a veces no. Morena tiene un esquema. Todo esquema es perfectible, el de cualquier partido político. Pero Morena, desde su formación, tomó la decisión de que los coordinadores se eligieran por encuesta.
2: Ahí las palabras, Gregorio, lo escuchamos de la presidenta Sheinbaum Pardo defendiendo justamente el método de selección de los aspirantes que en su momento serán candidatos de Morena a los distintos gobiernos de los estados. Se habló esta mañana, Gregorio, de las cifras que se tienen por parte de las distintas empresas del gobierno federal, del Tren Maya, de Mexicana de Aviación, y pregunta obligada, por supuesto, Gregorio, todo lo que ocurre con el destino turístico de Tulum en el estado de Quintana Roo, en donde hay que recordarlo, distintas empresas de aeronáutica pues han cancelado sus rutas, entre ellas a Mexicana, se dice que Volaris y American Airlines harán lo mismo en el próximo mes de enero. A pesar de esto, se dice, Gregorio, por parte del gobierno federal, que no se atraviesa una situación de crisis en ese destino turístico y que mucho menos estas decisiones han sido tomadas por el clima de inseguridad que se vive justamente en el sur de nuestro país. Y esto fue lo que respondió la presidenta.
3: Es decir, es falso que se haya retirado Aeroméxico por problemas de seguridad o porque no tiene rentabilidad sus vuelos. Son parte de sus, o no tiene rentabilidad Tulum. Sigue habiendo muchos turistas. Y ahora que se resuelva todo el tema del parque para la entrada libre desde la entrada principal, pues va a recuperar también la zona arqueológica.
2: Hay la respuesta, Gregorio, a esta situación que priva en el destino turístico, y es por el momento el reporte que te tengo con las imágenes de Jorge Aguilar aquí desde Palacio Nacional.
1: Muchísimas gracias, gracias Israel Aldave y a todo nuestro equipo, por supuesto, por esta información. Y mientras tanto, atentos al desarrollo, evolución de estos sistemas ciclónicos. Tres eventos que traemos a la República Mexicana, dos por el lado del Pacífico, uno por el lado del Golfo de México. Saludo con muchísimo gusto al maestro Fabián Vázquez Romaña, coordinador general del Servicio Meteorológico Nacional. ¿Qué tal, maestro? Qué gusto, muy buenas tardes.
4: ¿Qué tal, Gregorio? Gusto en saludarte. Pues aquí estamos con tres sistemas, como bien lo dijiste, activos, dos en el Océano Pacífico, que además amenazan con impactar las costas de México de manera simultánea durante el fin de semana. Así que, por una parte, hay que tomar precauciones por Rachel, que a pesar de que ya está muy lejos de las costas de México, pues va a tener un giro nuevamente hacia el noreste, y eso lo va a estar proyectando como una tormenta tropical allá en la frontera norte, en Baja California, muy cerca de Ensenada, de Tijuana. Así que vamos a estar generando, va a estar generando viento, lluvia y oleaje muy elevado en toda la costa del Pacífico mexicano, ahí principalmente en el extremo de Baja California. Y por otro lado, el mismo día vamos a tener el domingo el ingreso de Simon, que va a ingresar como un huracán mayor, es decir, categoría 4 en la escala Saffir-Simpson, también durante el domingo en la costa de Jalisco. Y el otro sistema que tenemos en vigilancia, afortunadamente, Isaías, comienza ya a alejarse de la costa de México y estamos esperando que en los próximos días impacte como categoría 2 allá en el estado de Luisiana, en los Estados Unidos. Ahora, específicamente el que nos está generando la mayor afectación, por supuesto que es Simon. ¿Por qué? Porque todas estas bandas nubosas que se ven aquí en el satélite están ingresando estas zonas de tormenta sobre la costa de Guerrero, y esperamos que en los próximos días poco a poco van a ir avanzando hacia la costa de Michoacán, de Colima y de Jalisco, donde se están esperando lluvias torrenciales. Ya con más detalle en la trayectoria, esperaríamos que en el transcurso del día de mañana ya comience a sufrir este episodio de rápida intensificación, que ha sido una constante que hemos visto en varios ciclones de esta temporada. Entonces va a adquirir la categoría 4 muy rápido y ya comenzará a desplazarse completamente hacia el norte, lo que estaría llevando al impacto durante el domingo aquí en la región entre Jalisco y Colima, con una categoría 4. Esto estamos hablando que son vientos de 215 kilómetros por hora y rachas de 260, así que es un huracán muy poderoso que el domingo estará afectando. digamos, el centro va a entrar el domingo, pero los vientos realmente van a comenzar a sentirse a partir del sábado. Entonces ya nada más les queda el día de mañana, digamos, todo el día de hoy, todo el día de mañana para prepararse, porque a partir del sábado, en el transcurso de la mañana, los vientos poco a poco van a comenzar a llegar a la costa del Pacífico, específicamente en Colima y Jalisco. Obviamente lo más intenso se espera en esta región, muy cerca de Puerto Vallarta, donde pudieran ser las afectaciones muy severas como huracán durante el día domingo, y por supuesto que tendremos oleaje, y el oleaje sí viene de los tres ciclones, porque vamos a tener unas 8 o 9 metros de altura de olas aquí en la costa de Jalisco, de Colima, de Michoacán. Por los efectos de Simon, tendremos un oleaje entre los 5 y 7 metros aquí en Baja California por Rachel, y del lado de del Golfo, aunque se va a alejar Isaías, sí va a estar generando la propagación de oleaje, digamos, desde la costa de Tamaulipas, va a estar moviéndose hacia la costa de Tabasco y de Campeche durante los próximos días. Finalmente, las lluvias es un tema muy particular. ¿Por qué? Porque estamos esperando al menos 3 días seguidos con lluvias torrenciales en algunos de los estados. ¿En dónde específicamente? En Guerrero y Michoacán vamos a tener al menos 3 días con lluvias torrenciales a intensas en estos lugares. Jueves, el viernes repiten las lluvias torrenciales, el viernes nuevamente las lluvias torrenciales, pero ya pegándose un poquito más a Colima y Jalisco, y finalmente sábado y el domingo que estaríamos con este escenario de lluvias también muy complicada. Así que condiciones meteorológicas adversas para el Pacífico, hay que estar muy pendientes porque va a ser en fin de semana, y por supuesto seguir las indicaciones de las autoridades locales.
1: Entonces aquí, maestro Fabián Vázquez Romaña, preguntarte, entonces, de lo que se ha vivido en cuanto a esta temporada de huracanes, quizá Simon se convierte en la amenaza más grande de esta temporada en el Pacífico, porque, y Polo y Rachel, te iba a preguntar ahorita que parecería similar la trayectoria, pero ya veo que no, o sea, el caso específico de Simon estaría golpeando con mucha intensidad, siendo huracán de categoría 4, ingresando ahí por el estado de Jalisco, límites con Colima, o sea, que sí impactaría siendo un huracán muy poderoso.
4: Es correcto, Polo, recordemos que llegó a categoría de 5 y mantuvo la categoría 5 durante varios días. Sin embargo, conforme se fue acercando a la costa, se fue debilitando, de manera que terminó entrando como un huracán categoría 2. Y en este caso, el pronóstico nos está diciendo que este estaría entrando como un categoría 4, los cuales los vientos serían más intensos que los de que lo que se registró con Polo, y pues los efectos de lluvia también se ven un poco más destados, sobre todo la región de Colima y de Jalisco. Entonces sí podríamos tener una amenaza, por lo que se ve ahorita en el pronóstico, más severa que como lo tuvo Polo, y no hay que bajar la guardia, porque definitivamente es un huracán mayor y es muy muy poderoso.
1: Fíjate nada más. Bueno, pues hay que tener muchísimo cuidado, sobre todo ya están activos los operativos, la prevención, esto que puede llegar a impactar, decías, en los próximos 2 días, ¿verdad? Hacia el domingo, el fin de semana.
4: Comenzarán a partir del sábado y lo más intenso será todo el día domingo y parte del día lunes.
1: Bueno, pues no lo perdamos de vista. Entonces, esto que está sucediendo tanto al lado del Pacífico como pues acá del lado del Golfo de México, que se va alejando y se dirige hacia Estados Unidos, que allá ya escuchábamos también la información que están en alerta. Bien, maestro, gracias.
4: Hasta luego, Gregorio. Buenas tardes.
1: Gracias por la explicación al maestro Fabián Vázquez Romaña, coordinador general del Servicio Meteorológico Nacional. Voy a los anuncios. Enseguida regresamos con este motín en la cárcel del Castillo. En Mazatlán, Sinaloa, hay por lo menos 6 reos fallecidos, otros 15 lesionados. Pues la de siempre, ¿quién se está peleando el control de este reclusorio? Esto en Mazatlán. Emite México alerta preventiva para mexicanos en Arabia Saudita por la serie de explosiones registradas hace unas horas en Riyadh, la capital de Arabia Saudita. Y antes del Nobel de Literatura, la canadiense Anne Carson recibió en México el premio Manuel Acuña. Este dato interesante a propósito de la entrega del premio Nobel de Literatura que se dio a conocer hace algunas horas.
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10: Los policiales detuvieron a un hombre en el bulevar Antonio L. Rodríguez tras ser acusado de exigir dinero a dos adultos mayores, simulando un accidente vial. Reportes del sector inmobiliario advierten que la falta de oferta habitacional y proyectos para familias jóvenes propicia la salida de residentes hacia municipios periféricos. Autoridades identificaron a la empresa responsable de un poste colapsado que causó lesiones graves a un transeúnte, avanzando en la investigación para la indemnización. Cuerpos de auxilio llevaron víveres y atención médica en helicóptero a comunidades de la zona, tras quedar aislados por las recientes lluvias. Una agresión a balazos en la zona sur de Monterrey dejó como saldo dos jóvenes fallecidos y un hombre herido, movilizando el personal de la Agencia Estatal de Investigaciones. Personal de Fuerza Civil y de la Agencia Estatal de Investigación capturaron a un hombre y una mujer con narcóticos en operativos simultáneos en las comunidades de Malina y Laguna de Labradores. Policías municipales detectaron a un sospechoso armado en labores de vigilancia, destacando un despliegue que dejó al individuo herido de bala y bajo custodia. El municipio de Monterrey entregó prótesis mamarias y confirmó la realización de 260 estudios gratuitos en el marco del mes de concientización sobre el cáncer de mama. Un accidente múltiple en el que participaron cuatro vehículos provocó el cierre parcial de los carriles y la movilización de Protección Civil de Monterrey en la avenida Rodrigo Gómez. Autoridades confirmaron el deceso de un joven involucrado en un fuerte percance registrado en julio sobre la carretera nacional a la altura de La Rioja. Es una producción de Lene Bernal. 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
11: El lago Baikal en Rusia contiene aproximadamente el 20% del agua dulce no congelada de todo el planeta.
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0: Bueno, pues aquí estamos ya con la música ambientándonos para acercándonos al fin de semana, por supuesto. La crisis del agua, lo que está sucediendo en la zona metropolitana de Guadalajara, ¿qué le parece? Vamos a platicar de esto. Enfrenta una crisis de agua potable que, claro, ha generado preocupación, molestia entre miles de familias. ¿Por qué? Porque abren la llave y pues le sale agua sucia, y esta es una situación que todavía no hay remedio. Ya hay reportes de algunas, sí, enfermedades, lógicamente que vienen a colación por la mala higiene, ciertamente, y por lo contaminado que podría estar llegando el agua a los hogares. Yo le agradezco mucho a Carla Jazmín Sánchez Morales. Ella reside en Guadalajara, Jalisco. O sea, de primera mano, la voz de los ciudadanos aquí en este espacio. La saludo con mucho gusto. Muy buenas tardes, Carla.
1: Hola, buenas tardes.
0: A ver, cuéntenos un poquito, bueno, qué ha pasado en Guadalajara. ¿Desde cuándo en Guadalajara, Jalisco, en la zona metropolitana, tienen ustedes este problema,
1: bueno, aproximadamente,
0: de que abren la llave y le sale agua sucia?
1: Ajá, aquí hace unos 4 meses empezó a salir muy apestosa. Ya tiene cerca del mes que sale, pues, café. Día sale café, día sale negra, día sale limpio, pero con maromeros. Muy, muy apestoso. Agua que no sirve
0: ahora,
1: ni para bañar.
0: 4 meses.
1: Para...
0: Ajá.
1: Aproximadamente.
0: Y bueno, las lluvias sabemos que se han registrado también en los últimos días, últimas semanas, también han sido un factor, como que esto se ha agravado también debido a las lluvias.
1: Pues podría ser, pero no sé realmente qué sea lo que suceda. Estuve viendo noticias, comenta el gobernador que aproximadamente en 6 meses se va a solucionar el problema del agua. Que porque ya son muy viejas las instalaciones del CIAPA. Pero
0: sí, pues lo que provocó la saturación, dice el gobernador, de los sistemas de almacenamiento de aguas residuales y descargas hacia la presa de Las Pintas. Pero a ver, ¿ustedes cómo están sorteando esta crisis ahí en los hogares? O sea, al momento que me dice usted, llevamos 6 meses así, ¿cómo le han venido haciendo durante todo este tiempo, Carla?
1: Bueno, personalmente yo voy al llenado para bañarme.
0: A ver, ahí perdimos un poco la comunicación estoy platicando con Carla Jazmín Sánchez. Ella reside allá en Guadalajara, Jalisco. A ver, me decía, Carla, ¿cómo le están haciendo precisamente para sortear esta crisis de agua potable?
1: Sí, te comento que yo estoy comprando agua del llenado. Llevo mis garrafones, pero es diario, 5 o 6 garrafones, porque somos 3 de familia. Pues tenemos que asearte, tenemos que hacer el aseo de la casa, el lavar de los alimentos, es un gasto muy fuerte, y aún con eso ya acaba de llegar el recibo.
0: Sí, que eso, bueno, pues eso no falla, ¿verdad? Se les llega el recibo de agua potable, sí, y entonces
1: no falla, o sea, y y hay muchísimo zancudo, a mí me da muchísimo pendiente en cuestión de salud. No sé, el dengue está todo lo que da. Claro.
0: Y la presencia de bacterias y microorganismos, que ya me decía.
1: Claro. Sí.
0: ¿Alguna pipa, ustedes observan por último, alguna pipa que llegue, que se acerque, que le surta de agua limpia? ¿Eso sucede o no sucede?
1: No, yo no he visto. Aquí en la colonia yo no he visto.
0: Bueno, algo más que usted quiera agregar antes de pasar precisamente a seguir hablando de este tema. Tengo aquí otra entrevista, pero algo más que usted quiera agregar como reflejo de lo que se vive en Guadalajara y su área metropolitana.
1: No, pues sí estamos un poquito inconformes, porque en algún momento pues nos va a llegar a afectar en la salud, más que nada. Digo, todos
0: gracias
1: tenemos
0: por atender
1: hijos
0: nuestra llamada.
1: Gracias.
0: Gracias, es Carla Jazmín Sánchez Morales. Ella es residente allá en Guadalajara, pues una de tantas personas, miles afectados por esta crisis. Le agradezco mucho a María González Valencia, ella es directora ejecutiva del Instituto Mexicano para el Desarrollo Comunitario, también para abordar esta problemática. ¿Qué tal? Muy buenas tardes, qué gusto.
2: Sí, buenas tardes, gracias por la invitación.
0: Platíquenos un poco acerca de lo que se está viviendo en estos momentos. A ver, Guadalajara, Jalisco, su área metropolitana, con esta problemática que, de acuerdo al testimonio que acaba usted de escuchar, lleva ya cerca de 6 meses.
2: Sí, bueno, tenemos un grave problema en Jalisco sobre contaminación del agua, pero sobre todo contaminación que tiene que ver con 3 fuentes. Agua industrial, contaminación industrial, contaminación agroindustrial y también contaminación residual doméstica o bacteriológica. Esto tiene que ver con el deterioro del principal sistema operador del área metropolitana de Guadalajara, que es el SIAPA, el Sistema Intermunicipal de Agua Potable y Alcantarillado, que atiende a los principales municipios del área metropolitana, que es Guadalajara, Zapopan, Tlaquepaque y Tonalá. Este organismo tiene por lo menos 8 años que ha venido en un deterioro muy grave por abandono a pues todo lo que tiene que ver con su mantenimiento. Pero también esta problemática de contaminación con sustancias tóxicas y peligrosas tiene que ver con los principales ríos, acuíferos y lagos del estado de Jalisco, de los que se abastece el área metropolitana de Guadalajara. Y aquí estamos hablando del lago de Chapala, que es el lago más grande de México y que abastece a la ciudad en un 60%. También estamos hablando de ríos que están represados y de agua subterránea, que correspondería el otro 40%. Lo que estamos experimentando sobre todo este año es agua peligrosa en nuestros hogares, que presenta todas las tonalidades, negros, sí, chocolates, naranjas, amarillos. Y hemos estado haciendo análisis comunitarios del agua. Esto es una articulación que tenemos con investigadores del ITESO y otra red de monitores de calidad de agua que existe en Jalisco, en regiones fuera de la ciudad, que es la región Valles y Lagunas, y otra organización que se llama Resistencia Civil por el Valle, y la organización que yo represento, que es el INDEC. Lo que hemos encontrado es sumamente grave. Hemos encontrado que el agua que está llegando a nuestros hogares tiene presencia de coliformes fecales, es decir, caca en el agua, caca humana y caca animal. Hemos encontrado que tiene metales pesados como el plomo, el mercurio, el aluminio, el hierro, el bromo, el cromo, entre otros. Uh-huh. Hemos encontrado que en la mayoría de los análisis que hemos realizado en 110 colonias de los 4 municipios, el agua no presenta cloro residual en su disposición final.
0: Pues qué grave, ¿no?
2: Uh-huh. Y esto es muy grave porque estamos hablando que el agua que está llegando a nuestros hogares carece desde luego de una potabilización adecuada, pero sobre todo hay una contaminación ya cruzada que está incrustada, digamos, en las redes por estas 3 fuentes de contaminación que yo mencionaba. Contaminación que tiene que ver con la industria, uh-huh, que está descargando, digamos, al sistema de alcantarillado drenaje, contaminación agroindustrial, que estamos encontrando, digamos, nitratos, nitritos altos. Esto significa presencia de fertilizantes, agrotóxicos, agroquímicos en el agua, y desde luego, uh-huh, contaminación bacteriológica. Hemos hecho también
0: Ustedes sí han venido realizando todos estos análisis, ¿verdad? Ustedes contribuyen pues a identificar el problema, pero la solución pues depende del organismo que presta el suministro de agua potable en la zona metropolitana de Guadalajara.
2: Así es, nosotros hemos hecho estos análisis, pero también hemos exigido sobre que se fortalezca el plan emergente que el gobierno de Jalisco tiene en marcha y que la primera medida debe ser la declaración de alerta sanitaria en la ciudad.
0: Claro.
2: ¿Y eso qué significaría? Un programa especial para dotar a las familias del área metropolitana de agua limpia, de agua segura, pero también que se al declararse una alerta sanitaria se tiene que reconocer el impacto directo que está habiendo en la ciudad sobre la salud, y eso es algo que las autoridades todavía no están reconociendo. Quiero dar otros datos también de esta investigación, que es muy importante. Tenemos documentada en estas campañas ciudadanas que están por la ciudad, el CIAPA corrupto y el CIAPA que queremos agua para la vida y no para el negocio, que en alrededor de más de 600 colonias hay problemas de calidad de agua, es decir, hay agua sucia. Nosotros tenemos la prueba en 110 colonias con estos estudios. También hay, digamos, alrededor de más de 200 colonias que tienen desabasto total de agua. Hay alrededor de 315 colonias en los cuatro municipios que presentan afectaciones a la salud. Y aquí estamos hablando de enfermedades dermatológicas en todas sus variables, enfermedades gastrointestinales, en diferentes tipos de enfermedades, y también de las vías respiratorias. Por ejemplo, tenemos documentado salmonelosis, sí, parasitosis y también enfermedades hepáticas, que eso ya, digamos, son enfermedades más alarmantes. Pero el otro gran tema también tiene que ver con el impacto a la economía de las familias. Totalmente. porque no hay, o sea, al no aceptar de parte de las autoridades de salud y ambientales los impactos y los riesgos sanitarios, las familias están invirtiendo dinero en comprar filtros, pastillas de cloro, o sea, acciones, sí, digamos, para prevenirse. Ajá. Y ahí tenemos documentado alrededor de 100 colonias que están teniendo que comprar agua de garrafón, filtros u otras.
0: Sí, como decía la señora que entrevisté ahorita. A ver, María, una pregunta. A ver, ustedes son una organización de la sociedad civil, me queda clarísimo. Ustedes tienen ya un trabajo realizado. Nos está usted compartiendo aquí, pues, datos mucho, muy relevantes. Esto es histórico, lo que yo entiendo. Digo, usted sabe que yo vivo en Monterrey, pero acá también, bueno, aquí hay escasez de agua y otro tipo de problemas, y el drenaje sanitario está colapsado y no le han puesto atención en mucho tiempo. Eso acá en el estado de Nuevo León. Y también puede repercutir, evidentemente, en la red de agua potable. Pero bueno, a ver, lo que tienen ustedes allá es histórico. ¿Nunca antes se había presentado una situación con este nivel de gravedad o ya ha habido algún antecedente?
2: Bueno, nosotros en la ciudad tenemos alrededor de 2 años con agua sucia, pero no en los niveles tan graves que empezaron a suceder de marzo a la fecha.
0: Yeah.
2: Cuando decimos graves, tienen que ver con el color, el olor y el sabor del agua. Pero lo es muy importante resaltar es que Jalisco, además, digamos, de tener un grave problema de personas desaparecidas, que es el primer estado en el país, también tenemos un problema muy grave de contaminación de nuestros cuerpos de agua, ríos, lagos, agua subterránea y acuíferos. Y hay una política, no solo en Jalisco, sino en todo México, de permisividad a la industria para contaminar. Y esto lo que nos está llevando es a niveles altamente graves de enfermedad, ¿no? O sea, de contaminación ambiental.
0: Sin lugar a dudas, sí.
2: En este momento nos preocupa más la situación porque el gobierno de Jalisco no reconoce que hay un problema ya en la ciudad de impactos a la salud, o sea, un problema de salud pública grave. Pero además que la última medida que ha anunciado el gobernador
0: son estos tandeos, ¿no? Rotación del servicio, decía.
2: Exactamente. Es cerrar una de las vías que viene del lago de Chapala, un canal a cielo abierto, que efectivamente ahí se ha permitido toda la contaminación, pero la medida no es transparentar quiénes son las empresas que están contaminando y entonces sanciones, clausuras, etcétera. La medida es que ese canal se cierra, y eso significa alrededor de 900,000 o 1,000,000 de personas que no vamos a tener agua en el área metropolitana. O sea, la medida es grave porque, pues, quizás el agua sucia va a disminuir, pero pues ya no va a haber agua. Y esa medida es muy preocupante porque afecta pues a la población en general, pero no a los grandes usuarios del agua, que son los que contaminan y que son los que tienen acaparada el agua en pocas manos, que eso sucede en todo país, en todo el país, y Jalisco obviamente no es la excepción.
0: Por último, entonces, todo esto que me está platicando, ¿han tenido ustedes contacto, digo, como una organización de la sociedad civil, como una organización que seriamente analiza el problema y recaba toda esta cantidad de información? Pues, ¿les hacen caso ustedes? ¿Ustedes han platicado con las diferentes instancias relacionadas con este problema de agua contaminada para la población de Guadalajara y su área metropolitana, María?
2: Nosotros hemos presentado todos estos estudios a las autoridades, hemos tenido algunas reuniones, sin embargo, todavía la política en el estado es de puerta cerrada, es decir, no se está abriendo una mesa. Por ejemplo, nosotros estamos exigiendo una mesa especializada en riesgos sanitarios, calidad de agua y salud pública. Esa mesa no se ha instalado en el estado, en la ciudad, que es fundamental. Y el gobierno ha retomado algunas exigencias que hemos presentado, digamos, con colectividades vecinales, sociales, civiles, la academia, pero son mínimas. O sea, hay una dotación aparentemente de agua segura, que es algo que hemos exigido, pero es una planta potabilizadora o purificadora que anda por la ciudad, que es insuficiente. Bien. Y que hace que las personas tengan que salir a la calle, acarrear los garrafones, etcétera. O esta otra última medida, que es muy alarmante porque es una medida inequitativa, es decir, quienes van a pagar las consecuencias es la población que menos agua tiene, pero no necesariamente la disminución del agua o los tandeos van a ir hacia la industria inmobiliaria, hacia las refresqueras, ¿no? O sea, hacia los grandes usuarios, ¿no? O sea, entonces no se están ofreciendo otras alternativas de racionar el agua y también, pues, revisar las concesiones para que los grandes usuarios en este momento doten de agua a la ciudad, ¿no? Entonces es la medida que solamente lo que nos refuerza es una política del agua en el área metropolitana inequitativa.
0: Le aprecio mucho esta oportunidad, María. Pues yo creo que nos deja claro el panorama y pues nos deja más que preocupado, ¿no? Todo esto que acabamos de escuchar con relación precisamente a la problemática que se vive en Guadalajara, pues esperemos que ahora sí le pongan atención y que se tomen cartas en el asunto, aunque digan que lo están haciendo, que se refleje un resultado, ¿no? Que pues por el bien de la población, comenzando por la salud. Gracias, María, por atender nuestra llamada.
2: Al contrario, muchas gracias, y es fundamental que el problema salga de Jalisco y se convierta justo en una resonancia más nacional, inclusive internacional.
0: Bueno, aquí está el espacio, gracias. Aquí lo estamos abordando. Gracias, María. María González Valencia, directora ejecutiva del Instituto Mexicano para el Desarrollo Comunitario. Es una organización de la sociedad civil que analizaron este problema del agua. Voy a los anuncios y enseguida regresamos en este espacio de Joaquín López Dóriga. Hablaremos de la comparecencia en privado del secretario de Seguridad, Omar García Harfuch, ante integrantes de la Junta de Coordinación Política de la Cámara de Diputados. Se reunieron en privado. El gobierno de la Ciudad de México ha declarado alerta amarilla. Se esperan fuertes lluvias para esta tarde y para esta noche en la capital del país. Y atención con esto, la justicia de los Estados Unidos presenta nuevos cargos contra el dictador venezolano Nicolás Maduro y contra su esposa.
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13: La población de forma accesible y sustentable, la oferta turística nacional, el Gobierno de México impulsa el desarrollo de las empresas estatales Mundo Maya, Mexicana de Aviación y Tren Maya, las cuales además tienen un crecimiento sostenido, celebró la presidenta Claudia Sheinbaum.
14: Las empresas van de acuerdo a su planeación. Desde el momento de su construcción y su puesta en marcha, tienen un plan y tienen su punto de equilibrio, cada una de las empresas. Punto de equilibrio quiere decir que no requieren ningún apoyo adicional de presupuesto, sino que los ingresos les permiten operar y mantener sus servicios. Y están todos de acuerdo a la planeación que se hizo desde el primer momento y van aumentando cada mes y cada año.
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0: Ahí estamos escuchando. Es Miguel Bosé y Laura Pausini en esta tarde de jueves. Vamos directamente al resumen de la información más sobresaliente. Adelante, Laura Pérez Cisneros.
1: Gracias, Goyo. Emite alerta preventiva para mexicanos en Arabia Saudita por serie de explosiones en Riad. Vinculan a proceso a Miguel Ángel Solano, el Capitán Sol, por tráfico de combustible en la mayor red de huachicol. La presidenta Claudia Sheinbaum reporta que septiembre cerró con 40 asesinatos diarios. Siguen a la baja los homicidios. Disputa por el control de la cárcel en el Castillo Mazatlán, Sinaloa, deja 6 reos muertos y otros 15 heridos. Cae familia en el Estado de México, suplantaba cargos para lograr beneficios económicos. Siguen muy de cerca el desarrollo de los 3 ciclones que rodean a México, 1 en el Pacífico y 2 en el Golfo. El Premio Nobel de Literatura es para la escritora y ensayista canadiense Anne Carson. Goyo.
0: Gracias, muchas gracias, Laura. Y mientras tanto, vamos directamente con Maru Rojas, que nos platica de esta reunión en privado del secretario de Seguridad, Omar García Harfuch, con integrantes de la Junta de Coordinación Política, la JUCOPO, ahí en San Lázaro. Adelante, Maru, ¿qué tal? Buenas tardes.
2: Al interior de esta sala de juntas de la Junta de Coordinación Política hay menos diputados que el año pasado, que vinieron todos los integrantes de la Comisión de Seguridad. Hoy únicamente su presidenta Jessica Zaidén y los 6 coordinadores parlamentarios con los 6 vicecoordinadores. Está también el presidente de la mesa directiva, Raúl Bolaños. Ha terminado la primera ronda. Han tenido la palabra cada uno de los 6 partidos políticos, la presentación a cargo del presidente de la Junta de Coordinación Política, Ricardo Monreal. La palabra la tuvo al inicio también el secretario de Seguridad Pública, Omar García Harfuch. Inicia la segunda ronda para después él fijar una postura final. Y nos han dicho las personas que están ahí dentro que el momento más álgido, sin duda, ha sido cuando los panistas le han cuestionado por qué reclamar la inauguración de un centro de capacitación en materia de seguridad internacional en el estado de Querétaro. Tenemos ya a la prensa instalada para una conferencia de prensa que ha ofrecido el secretario de Seguridad Ciudadana, Gregorio, de la cual pues vamos a estar pendientes, porque se habla de que pasada las 3 de la tarde estaría terminando esta segunda ronda, las fotografías, las conclusiones del propio Omar García Harfuch, que ha hablado de estas cifras que dio hoy en la mañana la presidenta Claudia Sheinbaum, la reducción del índice delictivo a la baja en los últimos 3 meses, pero vamos a estar pendientes de lo que ahí preocupó más, que también tiene que ver con los recursos que llegan a los estados para esta materia de seguridad.
0: Muy bien, pues entonces atentos, eso sería dentro de unos minutos, Maru.
2: Estamos pendientes, yo creo que una hora más.
0: Una hora más. Bueno, pues en los próximos espacios informativos aquí en Grupo Fórmula, esta comparecencia o esta rueda de prensa, conferencia de prensa del secretario de Seguridad. Gracias, Maru. Como siempre, gracias, Maru Rojas. Atentos a lo que está surgiendo ahí en San Lázaro, en esa sala de juntas, en privado. Vamos ahora con nuestro compañero David Galván, pues esta detención que ha realizado el Gabinete de Seguridad, bueno, en Tabasco, y el aseguramiento allá en Zacatecas. ¿Qué tal, David? Buenas tardes.
3: ¿Qué tal, Gregorio? Y sigue pues los trabajos del Gabinete de Seguridad Nacional a través de un operativo conjunto de fuerzas federales y estatales. Esto a la altura del fraccionamiento La Huerta en el municipio centro del estado de Tabasco. Se detuvo a 2 personas a quienes les incautaron armas de fuego, cientos de cargadores y cartuchos, además de diversas dosis de droga. Se trata de un hombre y una mujer que circulaban a la altura del kilómetro 9.2 de la carretera Villahermosa Frontera a bordo de una camioneta roja cuando elementos de la defensa de la Fiscalía General de la República y de la Policía Estatal les marcaron el alto. Luego de efectuar una revisión, hallaron 4 armas largas y 3 armas cortas. También se aseguraron en esta acción de las autoridades 7 cargadores, más de 500 cartuchos, 4 kilos de marihuana, 80 dosis de metanfetamina y 100 de cocaína, así como chalecos tácticos, 3 placas balísticas y 2 teléfonos celulares. Como parte de su reporte de acciones relevantes, el Gabinete de Seguridad Nacional informó que a raíz de un cateo en la localidad del Sombrerete, Zacatecas, descubrió y aseguró 22 explosivos de emulsión, un material explosivo de alta potencia y uso comercial regularmente utilizado para actividades de minería y construcción. Fue al interior de una pequeña cabaña en una comunidad cercana a la zona serrana de los límites con Durango, que incluso estaba enrejada, donde los efectivos de la Secretaría de Seguridad y Protección Ciudadana, con personal del Ejército y la Guardia Nacional y agentes de la Fiscalía General de la República, procedieron al decomiso, además de 2 generadores de energía, 185 dispositivos detonadores, 16 6 metros de mecha para explosivos y 37 kilos de fertilizante químico. Hay que señalar que este fertilizante sirve como agente oxidante para fabricar explosivos industriales. Es importante señalar, Gregorio, que en la entidad, según el propio titular de la Secretaría de Seguridad, Omar García Harfuch, entre 2024 y 2026 se han registrado por lo menos 23 ataques con explosivos contra las autoridades, por lo cual este tipo de hallazgos pues son importantes para detener esas actividades y esas agresiones contra las fuerzas de seguridad. Es la información que tenemos, Gregorio.
0: Muchísimas gracias, gracias David Galván. Permítanos los anuncios y enseguida regresamos con mucha más información. La Comisión Nacional de Búsqueda y algunos colectivos realizan trabajos en este predio ubicado en el estado de Nayarit. Este predio que presumiblemente pues sí, era un centro de exterminio. También hablaremos acerca de esta comparecencia puerta cerrada de la jueza en retiro Marta Magaña ante el Tribunal de Disciplina.
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0: Vamos de regreso a San Lázaro. Se ha dado, bueno, ha estado intensa, ¿no?, la actividad legislativa durante los últimos días, las últimas aprobaciones, por ejemplo, esta ley de derechos de autor. ¿En qué consiste y cómo quedó finalmente esta votación? Regresamos contigo, Maru Rojas.
1: Vamos a estar en el debate, aunque no vayamos a la celebración de los 15 años de Morena. No hay problema. Vamos a aguantar porque es un dictamen trascendente para la vida de la República. No vamos a ir a ninguna parte hasta que terminemos la discusión.
2: Y así, obligados a permanecer en San Lázaro, 252 diputados morenistas votaron a favor de esta reforma a la Ley Federal de Derecho de Autor, que establece responsabilidad secundaria para proveedores de servicios de Internet, mientras que PAN y PRI advirtieron que puede convertirse en una herramienta de censura contra medios, creadores y ciudadanos. Defendió el dictamen la morenista Selene Ávila, sostuvo que no estamos imponiendo una mordaza, rechazó que se criminalicen los memes, la sátira o la parodia, explicó que los proveedores no serían los responsables simplemente por prestar el servicio, sino cuando exista una especie de complicidad con el creador, es decir, conocimiento de causa, aunque lo dijo más técnico y argumentó que la reforma es parte de las obligaciones que México adquirió con el Tratado de Libre Comercio y dio una recomendación para sus compañeros políticos, la periodista.
3: No tengamos miedo de seguir haciendo memes ni sátiras. Vamos a seguirlos haciendo porque son parte de la democracia. Y quien no quiera que le hagan un meme, que se dedique a otra cosa.
2: Irónico tachó la panista Kenia López que el día de una solemne por el centenario del diario Ovaciones, Morena escoja para el debate restringir la libertad de expresión mediante esta ley federal del derecho de autor, y advirtió sobre sanciones y retiro de contenidos. Afirmó que se pretende construir una pinza contra la libertad de expresión. Lanzó un respaldo a periodistas, caricaturistas, creadores de contenido. Apagando el internet, advirtió, no se apagarán las críticas. Bajando contenidos, no desaparecen los problemas, pero las sanciones a plataforma más sí permitirán multas hasta de 4.5 millones de pesos.
4: Hoy presentamos esta moción para detener un daño más a México, porque México necesita libertad para hablar sobre las acusaciones en contra de Rocha Moya, sobre los contratos millonarios de Amílcar Olán, sobre los negocios de Andy López Beltrán, sobre el descaro de Insunza de seguir en su silla como legislador. Salieron buenos para el autoritarismo.
2: Y el coordinador del PRI, Rubén Moreira, anunció que su bancada votaría en contra de lo que llamó la ley antimemes y pidió a la mayoría seguirlo, reflexionar incluso de errores garrafales de ortografía básica que negó señalarles cuáles. Los tachó de gazapo si no se escucha antes a medios de comunicación, académicos y especialistas. Advirtió que la propuesta puede generar efectos intimidantes contra quienes hacen uso de su libertad de expresión.
5: Son intenciones claras de censurar a la prensa, de callar a los medios de comunicación, de generar efectos intimidantes contra quienes hacen uso de su libertad de expresión. Pero, presidenta, me dijo a la mayoría para pedirles que suspendamos el proceso legislativo

0: atención.
1: Gregorio, muy buenas tardes, qué gusto saludarte. Como bien lo comentas, el día de hoy la jueza en retiro Marta Magaña defendió ante el Tribunal de Disciplina Judicial del Poder Judicial de la Federación la suspensión que concedió contra el proceso de la reforma judicial. Esto y aseguró que el procedimiento en su contra, que se ha armado desde hace unos días, busca sancionarla por una resolución que incomodó al poder. Durante sus alegatos en esta audiencia inicial, sostuvo que actuó conforme a la Constitución y rechazó haber ignorado la jurisprudencia al admitir que el amparo y otorgar la medida cautelar. Así lo dijo.
2: Los quejosos. Se me reprocha haber considerado urgente el asunto, haberlo admitido a trámite y haber concedido la suspensión respecto del proceso de reforma judicial sin atender un criterio jurisprudencial y haberme beneficiado del asunto. La suspensión se fundó en derecho. La jurisprudencia que se me reprocha haber desatendido formó parte de la base de mi decisión y expliqué por qué en ese caso no era aplicable.
1: Gregorio Magaña señaló que las descalificaciones desde la presidencia y el rechazo de la mayoría parlamentaria no sustituían los recursos legales para impugnar su resolución. También advirtió sobre las consecuencias que a su juicio podría tener una sanción para otros juzgadores. Así lo explicó.
2: Ese desplazamiento es parte de lo que he denunciado y de lo que este tribunal debe examinar. Este procedimiento también tiene consecuencias para la independencia judicial. Sancionar una decisión por haber incomodado al poder puede desalentar a otras juezas y otros jueces al resolver con libertad.
1: La jueza pidió que el tribunal responda con argumentos jurídicos a los fundamentados de su acción antes de determinar una sanción. Tras esta audiencia, señaló que espera la resolución y solicitó que la siguiente sesión sea pública. Asimismo, añadió que todavía no tiene fecha para la próxima audiencia. Mientras tanto, Gregorio, es la información que te tengo esta tarde.
0: Bien, muchísimas gracias. Gracias, Ulises Soriano. Pues vamos a estar desde luego muy atentos a esto que está surgiendo ahí justamente en este tribunal de disciplina judicial. Permítanos el corte comercial y enseguida regresamos con mucha más información para usted. Un juez ordena la libertad de dos sujetos vinculados con el ataque al Casino Royal ocurrido aquí en la ciudad de Monterrey. Hace ya más de 15 años, en agosto de 2011, que dejó 52 muertos. Además, en Estados Unidos prorrogan la suspensión del veto que impuso Donald Trump a empresas de comunicación, a CNN, a MS Now y a Digital Político, para entrar a la Casa Blanca.
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10: Meta lanzó Muse, su primer agente de inteligencia artificial personal diseñado para realizar tareas desde WhatsApp y no solo para responder preguntas. Es capaz de ayudar a las personas a organizar pendientes y proyectos, así como convertir objetivos de largo plazo en planes de acción. Por lo que el usuario solamente tiene que indicarle lo que necesita y el agente actúa en su nombre. La herramienta aprende de las conversaciones y recuerda lo que es importante para cada usuario. Puede realizar tareas como enviar correos electrónicos, reservar viajes, viajes, abrir un navegador y completar formularios. Además, se caracteriza porque puede utilizarse como una conversación de mensajería, tanto desde la aplicación Muse o directamente desde WhatsApp, y puede continuar trabajando aunque el usuario cierre la aplicación. Y en casos como el envío de un correo o antes de realizar una compra, primero solicita aprobación. La seguridad y la privacidad de la gente están

0: 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Soy Aide Rivera. 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
1: Después de lo que fue el actuar de la selección mexicana de fútbol en esta fecha FIFA, empatando 2 juegos y perdiendo 2 encuentros, habló Jared Borghetti en exclusiva para Grupo Fórmula y Fórmula Deportes.
2: Que de inicio fue solamente 2 jugadores por equipo, pues ya entiendes que ya la cosa iba unas limitantes. Y analizarlo no conforme a solamente al resultado, sino también qué fue lo que pasó. Hoy muchos jugadores fueron llamados por primera vez a la selección. Tuvieron minutos dentro de los partidos, estos 4 partidos, y les sirve también al cuerpo técnico para ver, ¿no?
1: Informó Alberto Campos. 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

0: Y estamos de regreso con mucha más información. Esta detención de personas señaladas por el delito de extorsión. Adelante, Leopoldo Espejel.
1: ¿Cómo estás, Gregorio? Te informo que en el marco de la Estrategia Nacional contra la Extorsión, la Fiscalía General de Justicia del Estado de México, en coordinación con el Gabinete de Seguridad del Gobierno de México, detuvo a 5 personas, entre ellas a Luis, exfuncionario de gobierno de Michoacán, integrantes de su familia y una escolta. Gregorio se hacía pasar por servidores públicos de diferentes instancias, incluso utilizaban inteligencia artificial para imitar voces y generar confianza entre sus víctimas. Como resultado de estos trabajos, se realizó un cateo en un inmueble del municipio de Metepec, aquí en el Estado de México, donde se aseguraron equipos telefónicos y vehículos de alta gama. Los 5 detenidos fueron vinculados a proceso por el delito de extorsión. Hay que recordar que Luis Miranda Contreras fungió como secretario de finanzas del exgobernador de Michoacán, Fausto Vallejo. Él ya había sido procesado, Gregorio, por peculado por 26.8 millones de pesos. Luis Miranda Contreras y su familia se hacían pasar por políticos como Lázaro Cárdenas Batel, Olga Sánchez Cordero y Horacio Duarte, entre otros. El reporte que tengo, Gregorio.
0: Bien, muchísimas gracias. Gracias, Polo Espejel. Y vamos ahora con Lupita Tomás, Fórmula Oaxaca, la detención de la directora de Fomento Cultural de Oaxaca de Juárez. ¿Por qué motivos, Lupita? Cuéntanos adelante. Muy buenas tardes.
2: Gracias, Gregorio. Buenas tardes. Así es, pues, también está presuntamente vinculada a una célula que se dedica a la extorsión y al cobro de piso contra comerciantes y transportistas. La Fiscalía General detuvo a 6 personas, entre ellas a Irán Judith Martínez Hernández, quien era directora de Fomento Cultural del Ayuntamiento de Oaxaca de Juárez. Esta captura ocurrió el martes 6 en Santa Cruz, Jojocotlán. Se le imputan los delitos, como te decía, de, pues bueno, cobro de piso, extorsión, y presuntamente está señalada por un gerente de una empresa en Oaxaca que funciona en Jojocotlán. También la unidad de especializada de combate al secuestro y extorsión está revisando algunos otros delitos en los que podría estar involucrada esta persona, que están vinculadas con este sindicato llamado ASAEO, de que también hay una investigación por diversos delitos en la ciudad de Oaxaca y algunos municipios como este de Jojocotlán, donde ocurrió la detención. Esta es la segunda persona que colabora en el Ayuntamiento de Oaxaca de Juárez. Hay que recordar que el pasado 26 de agosto también fue detenido Ricardo Ramírez, conocido como el Dug. Él era síndico municipal y bueno, lo señalan por alteración, comercialización de automóviles robados y también robo de autopartes. Es parte de lo que se sabe hasta este momento, pero bueno, ambos están en sus casos esperando que se determine su situación jurídica, Gregorio.
0: Gracias por la información, gracias, Lupita. Guadalupe Tomás desde Oaxaca. Ya le adelantaba a usted lo que sucede en torno a 2 personas a quienes se le relaciona con aquel trágico ataque al Casino Royal. Yo creo que ha sido una de las peores páginas de la historia reciente aquí en el estado de Nuevo León, la muerte de 52 personas, la pérdida de 2 no natos, había 2 señoras embarazadas que ahí murieron adentro del Casino Royal aquel 25 de agosto del año 2011. Aquí estamos viendo la imagen, es terrible, es la peor página que nos ha tocado sin duda informar y bueno, vivir, pues acá en la ciudad de Monterrey. Pues bueno, hay 2 personas que se ordena la libertad de 2 personas, ¿sí? Presumiblemente integrantes de un grupo delictivo que tuvo que ver con este ataque al Casino Royal. Ambos habían sido condenados a 15 años de prisión por delincuencia organizada, una causa penal que data del año 2011, hace más de 15 años. Sin embargo, no se especifica si la libertad fue dictada por el hecho de que ya cumplieron esos 15 años de sentencia, ¿no? En agosto se cumplieron 15 años. El Tribunal Colegiado de Apelación de Matamoros precisa que el acuerdo de libertad únicamente aplica para esa causa penal, razón por la que los sentenciados no abandonarían la prisión en caso de tener otras carpetas, otros procesos, otras condenas, es lo que se dice al respecto. Qué barbaridad. Bueno, vemos esa imagen y la verdad nos trae muy, muy malos y tristes recuerdos. Vamos ahora contigo, Rocío. Rocío Galván, Tijuana, pues este decomiso, cuánto dinero y cuánta droga decomisada. Adelante, Rocío, te saludo con mucho gusto. Buenas tardes.
3: ¿Qué tal, Gregorio? Saludo con mucho gusto, igual que a tu audiencia y a tu equipo. Mira, una mujer que no ha sido identificada fue detenida en la garita del Chaparral luego de que las autoridades descubrieran que transportaba $176,640. Esto en efectivo, en total serían como 3.2 millones de pesos ocultos en su vehículo. Esto se realizó durante una inspección en el carril de vehículos ligeros por parte de la Agencia Nacional de Aduanas de México, en coordinación con la Secretaría de la Defensa Nacional y la Secretaría de Seguridad y Protección Ciudadana en la garita del Chaparral aquí en Tijuana. El dinero fue localizado gracias al apoyo de un binomio canino, cuyo perro detector alertó sobre la presencia de las divisas. Y son 8,642 billetes de $20, Gregorio, 100 billetes de $10, 96 billetes de $50 y 16 billetes de $100. La conductora que fue puesta a disposición del Ministerio Público y, bueno, será quien se encargará de integrar la carpeta de investigación. Eso por lo que respecta a este caso. El segundo es un camión de pasajeros que transportaba 119 kilos de cocaína con un valor de 5 millones de pesos, que fue detectado en San Isidro por agentes de aduanas y protección fronteriza. Esa es la información que tenemos, Gregorio.
0: Muchísimas gracias, gracias Rocío, mucho gusto en saludarte, Rocío Galván. Y ahora vamos hasta Nayarit, está Rafael Vargas, pues con el seguimiento a este presunto campo de exterminio, este lugar ubicado en el municipio de Jalisco, en el estado de Nayarit. ¿Qué tal, Rafael? Te saludo, muy buenas tardes.
4: Gregorio, muy buenas tardes a ti y a tu auditorio. Como bien señalas, Jalisco, para quien no conoce, es una zona conurbada con la capital de Tepic, prácticamente los divide un semáforo. En este municipio, en un predio conocido como La Curva, es donde la fiscal el lunes pasado hizo público en una conferencia de prensa un lugar, un presunto centro de exterminio, donde se localizaron fragmentos óseos, piezas dentales, prendas de vestir, como hemos venido reportando. En las últimas horas, la novedad es que los colectivos de Familias Unidas se ha sumado a esta búsqueda junto con la Comisión Nacional de Búsqueda de Personas. El día de hoy no han emitido ningún comunicado. Ayer a mediodía, la COFUNAI, como se llaman, hicieron público a su presencia con imágenes y un breve texto en sus redes sociales, donde decían que seguían trabajando para identificar si realmente estos restos pertenecen a personas o a qué se debe que hayan sido hallados en este punto. Sí comentar también que Fiscalía tampoco ha emitido comunicado o mayor después de la conferencia de prensa del lunes pasado de la fiscal general Ludmila Heredia, y pues lo dicho por la presidenta en la mañana en relación a este hecho, Gregorio.
0: Bueno, pues siguen las indagatorias entonces, Rafael, habrá que estar mucho, muy pendientes. Aquí vemos las imágenes y claro, esto nos hace recordar lo ocurrido, pues no muy lejos de ahí, ¿verdad? Lo del rancho Izaguirre.
4: Sí, así se refirió la fiscal el lunes, hizo esa comparativa que a muchos pone los pelos de punta, por supuesto, estridente, pero pues no se ha llegado todavía a una conclusión. Tanto las autoridades como incluso los mismos colectivos han solicitado o han hecho un llamado, digamos, a la espera, a analizar todos estos restos para ver si es a lo que se están imaginando que es, o que digan simple y sencillamente estos restos son de este otro resultado. Sí mencionarte, Gregorio, como lo habíamos venido mencionando en los días pasados, que confluye un río ahí, entonces también quizá el cauce pudo haber traído de otros puntos ahí este tipo de vestimentas o de zapatos o de otras pertenencias que ahí se localizaron.
0: Gracias, Rafael, pues seguimos atentos a lo que se vaya informando oficialmente. Gracias, Rafael Vargas, desde el estado de Nayarit.
4: Muy buenas tardes.
0: Que estés muy bien, gracias. Vamos ahora con Felicitos Trujillo, información de último momento, lo que ha ocurrido en este centro penitenciario Mazatlán, Sinaloa, 6 reos al menos, Felicitos, muertos, es lo que se reporta. Tú tienes todos los detalles, buenas tardes.
5: Gregorio, buenas tardes. De manera extraoficial se dice que hay 6 muertos y 15 lesionados en esta pues balacera que se registró al interior del penal de El Castillo. Esto es al sur de Mazatlán, aquí en Sinaloa. El reporte se dio a eso de las 10:30. Se alertó que hubo pues varios minutos de balacera al interior de este complejo penitenciario y de inmediato pues se activó un operativo, pues está todavía en este momento desarrollándose para controlar la situación. Dicen que ya está tranquilizado. afectada. La cuestión es que hay helicópteros sobrevolando, infinidad de patrullas, también un número importante de ambulancias que han estado trasladando a las personas a recibir atención médica. Se habla que entre las personas que pues desafortunadamente resultaron heridas podría encontrarse un menor de 3 años. Ya que era día de visita, Gregorio, estaban las personas adentro visitando a sus familias cuando sobrevino pues esta balacera. No han explicado si fue un motín, si fue un enfrentamiento entre los propios internos. Incluso hay versiones de que también habrían ingresado personas armadas al interior del penal del Castillo. Ya están elementos del ejército, de la Guardia Nacional, de la Marina, de la Policía Estatal y Municipal haciéndose cargo de esta situación, y estamos a la espera de que las autoridades estatales pues den a conocer qué fue lo que realmente ocurrió y de cuánto es el número de víctimas.
0: Claro, y pues digo, ¿quién manda ahí, verdad? Que lógicamente es lo que se pregunta uno cuando ocurren, ya sea motines o en este caso incidentes como este que nos estás narrando, Felicitos.
5: Sí, es una situación compleja a pesar de pues este incremento que hay de fuerzas federales en el reforzamiento de la seguridad en Mazatlán. Estamos hablando que hay pues han llegado importantes números, alrededor unos 15,000 elementos federales al puerto de Mazatlán, y ahora pues dándose esta fuerte situación acá en el puerto, y pues a la espera de que alguien comente a ciencia cierta qué fue lo que pasó y ver qué es lo que va a ocurrir posteriormente a esta situación.
0: Gracias por la información, gracias, Felicitos, que estés muy bien. Felicitos Trujillo, atentos a este tema allá en Mazatlán, Sinaloa. Don Pepe, ¿cómo está don Pepe Fonseca?
6: Buenas tardes, Gregorio. Buenas tardes al auditorio de Radio Fórmula. Acciones de información casi siempre off the record, lo cual impide identificar la fuente. Otras veces los políticos, los gobiernos y los intereses que coexisten en la sociedad usan la información off the record para provocar reacciones, beneficiar o perjudicar a cualquiera que desde el poder es visto como adversario. Uno sospecha de censura cuando la mañanera cofradía de blogueros al servicio del gobierno y su partido propone castigos a los medios que mientan. Lo cierto es que la mayoría de los comentócratas expresan solo opiniones o quieren la nota, pero respetan los hechos. En una democracia los hechos son sagrados y las opiniones son libres. Y hablan de mentiras, recuerdan a Bismarck, quien dijo, nunca se miente tanto como después de la cacería o en tiempo de campaña. Gracias, Gregorio, y buenas tardes.
0: Muchísimas gracias, don Pepe Fonseca, y este comentario y su columna Café Político, no se lo pierda. Vamos contigo, Polo Espejel, con este video, ¿verdad?, que se difunde en las redes sociales. Hay un presunto caso de abuso policíaco, un detenido que es golpeado por un elemento de policía. Platícanos, Polo, buenas tardes.
1: Así es, Gregorio, buenas tardes. Efectivamente, el gobierno de Nezahualcóyotl, aquí en el Estado de México, abrió una investigación interna para determinar responsabilidades y medidas correctivos, así como para esclarecer las circunstancias de estos hechos exhibidos a través de un video que ha circulado en redes sociales y donde se aprecia a Gregorio Auditorio el momento en el que un elemento de la Policía Municipal de Nezahualcóyotl durante un interrogatorio golpea a un preso de conveniencia y aclara. La actuación de este elemento no representa ni refleja la labor de mujeres y hombres que forman parte de la Comisaría General de Seguridad Ciudadana. Pronto, Gregorio, te puedo adelantar que este sujeto ya fue dado de baja de manera, pues, momentánea, hasta en tanto se pueda deslindar la responsabilidad, Gregorio.
0: Gracias, Polo, gracias, Leopoldo Espejel. No se vale, ¿verdad? Pues estamos viendo la imagen. Algo más amable, ¿no, Andrea? Andrea Meraz, el Cervantino, platícanos, muy buenas tardes.
7: Qué gusto saludarte, pues vénganse acá a Guanajuato al Cervantino, porque esta 54 edición tiene una oferta cultural en la que Francia está como país invitado. Ya los primeros 5 días muestran una ocupación hotelera del 63%, una derrama económica de 35 millones de pesos, esto de acuerdo con Lisette Galván, titular de la Secretaría de Cultura de Guanajuato, y recordemos que el 17 de octubre se presenta Tosca, una ópera de Giacomo Puccini, también para este fin de semana un homenaje a José Alfredo Jiménez, en el cual pues estará el tenor Antonio Chacón aquí engalanando la Alhóndiga de Granaditas. Es una buena oportunidad para visitar este fin de semana porque ya esta oferta cultural ya comenzó, Gregorio.
0: Padrísimo, pues sí, estamos en octubre, el mes de Cervantino. ¿Y qué tal? Pues mucha gente, ¿no, Andrea?
7: Bastante gente, pues te decía, 63% de ocupación hotelera, se rompe el récord de 2025, 35 millones de pesos de derrama económica, y puedes ver en las imágenes de mi compañero Luis Ramos cómo extranjeros nacionales ya comienzan a darle vida a estas calles de Guanajuato, que bueno, son bellas, el clima está increíble, ni mucho calor, ni mucho frío, tampoco viento. Entonces, bueno, pues varias actividades que pueden ser gratuitas, hay otras más que sí tienen un costo, pero que vaya la pena, vale la pena cada una de ellas, y disfrutar sobre todo de estos próximos días. Hasta el 18 de octubre estará esta cartelera. Más de 1,400 artistas guanajuatenses, también es la oferta que está dando la Secretaría de Cultura en este año. No hay un estado invitado, el año pasado fue Veracruz, ahora se invitan a 20 estados de la República.
0: Gracias, Andrea. Bueno, qué bonito Guanajuato, ahí lo estamos viendo en pantalla, tengo rato de no ir. Saludos a todas las personas que se encuentran por allá, y gracias a todos ustedes por el favor de su atención. A nombre de Joaquín López Dóriga, de todo el gran equipo que hace posible este programa, agradecemos su atención, le invitamos a que siga con nosotros en Grupo Fórmula. Viene Marion Reimers aquí en 103.3 de FM en Ciudad de México, por supuesto, y todo el país, y también mi querido Javier Risco en Telefórmula. Nos vemos y nos escuchamos el día de mañana. Buenas tardes, buen provecho.
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8: Los policiales detuvieron a un hombre en el bulevar Antonio L. Rodríguez tras ser acusado de exigir dinero a dos adultos mayores simulando un accidente vial. Reportes del sector inmobiliario advierten que la falta de oferta habitacional y proyectos para familias jóvenes propicia la salida de residentes hacia municipios periféricos. Autoridades identificaron a la empresa responsable de un poste colapsado que causó lesiones graves a un transeúnte, avanzando en la investigación para la indemnización. Cuerpos de auxilio llevaron víveres y atención médica en helicóptero a comunidades de la zona tras quedar aislados por las recientes lluvias. Una agresión a balazos en la zona sur de Monterrey dejó como saldo dos jóvenes fallecidos y un hombre herido, movilizando el personal de la Agencia Estatal de Investigaciones. Personal de Fuerza Civil y de la Agencia Estatal de Investigación capturaron a un hombre y una mujer con narcóticos en operativos simultáneos en las comunidades de Malina y Laguna de Labradores. Policías municipales detectaron a un sospechoso armado en labores de vigilancia, destacando un despliegue que dejó al individuo herido de bala y bajo custodia. El municipio de Monterrey entregó prótesis mamarias y confirmó la realización de 260 estudios gratuitos en el marco del mes de concientización sobre el cáncer de mama. Un accidente múltiple en el que participaron cuatro vehículos provocó el cierre parcial de los carriles y la movilización de Protección Civil de Monterrey en la avenida Rodrigo Gómez. Autoridades confirmaron el deceso de un joven involucrado en un fuerte percance registrado en julio sobre la carretera nacional a la altura de La Rioja. Es una producción de Elena Bernal. Redacción y locución, Francisco León.
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10: ¿Qué tal? ¿Cómo están? Muy buenas tardes. Me da mucho gusto saludarlos a través de Radio Fórmula Monterrey. 28 grados la temperatura, 3 de la tarde y ya con 2 minutos. Oiga, un poquito tarde, es que estábamos aquí ajustando todo para llevarle a usted la mejor información, que hay mucho que platicar en esta jornada, muchos temas que han pues surgido, ¿verdad?, en esta tarde, y ahorita también en unos minutitos aparecemos a través de Facebook. Radio Fórmula Monterrey, síganos en el Facebook, ahí dele seguir, aquí estamos ya. ¿Cómo están? A los que les aparecemos ahí en su pantalla, en su computadora, pues les enviamos un saludo. Aquí estoy haciendo señas, oiga, es que ya estamos en Facebook y les digo que me bajen un poquito la música. Usted no siente que está muy alta, ¿verdad? Siento que tengo que a veces hablar más fuerte para, pues, para escucharme, pero bueno, yo quiero escucharlo usted. 8117-893875, que es la vía de contacto que tenemos. Gracias, ahí está, ándale. 8117-893875, esta vía de contacto para que usted se comunique con nosotros, nos diga sus comentarios, pues sus denuncias y todo. Estamos a sus órdenes desde aquí hasta las 4:30, que por cierto hay probabilidad de lluvia todavía. Muy temprano hubo lluvia en Apodaca, en el centro de la ciudad. Ahorita está el solazo, pero de nueva cuenta después de las 4, otra vez podría presentarse la precipitación. Iniciamos con los titulares. Bienvenidos. A 15 años del incendio que dejó 52 personas sin vida en el Casino Royal, un juez federal ordenó la libertad bajo protesta de 2 implicados en el caso. Un hombre murió y su hermano resultó herido al ser atacados a balazos por hombres armados que los sorprendieron en la colonia El Jaral, en El Carmen. 2 hombres que presuntamente privaron de la libertad al encargado y un empleado de un negocio de llantas exigían 800,000 pesos para liberarlos, fueron capturados por la autoridad. Una inesperada visita sorprendió a vecinos de Vesubio en Cumbres Elid, en el municipio de García, luego de que un oso fuera captado recorriendo las calles del sector. Un tráiler volcó esta mañana en el Boulevard Miguel de la Madrid, lo que provocó un colapso vial en uno de los corredores más transitados del área metropolitana. Por mayoría, el Congreso local aprobó una reforma que permitirá el acceso temporal sin costo a las autopistas durante la realización de obras de construcción que afecta la movilidad de los ciudadanos. Una mujer en Texas fue detenida tras ser acusada de atacar a su esposo y a sus 2 hijos con un cuchillo. Las 3 víctimas se mantienen estables en un hospital. Esta tarde platicaremos con Melody Falcón, titular del Instituto Estatal de Cultura Física y Deporte de Nuevo León, para que nos dé un balance de las actividades. Esto rumbo al 5º informe de gobierno. Esto y más a continuación. Bienvenidos. Son las 3 de la tarde con 4 minutos, ya se lo daba a conocer en los titulares, ¿verdad? Un tema que pues ha sorprendido a todos y que se da a conocer a través de los medios de comunicación de lo que ha ocurrido 15 años después de estos hechos del Casino Royal, que todos recordamos como si fuera ayer, ¿verdad? Ray Elizalde nos tiene el reporte. Ray, te escuchamos, platícanos qué sucede. Buenas tardes.
11: Muy buenas tardes, Cintia. Buenas tardes a la auditoría. Es que ya pasaron los 15 años que se le habían dictado de prisión, para comenzar, a estas 2 personas señaladas por las autoridades como implicados en la muerte de 54 personas, 52 adultos y 2 bebés que venían en camino, 2 mujeres embarazadas que tenían ahí a esos pequeños en gestación. Te comento que ambos fueron condenados a 15 años de prisión por delincuencia organizada en este hecho lamentable que marcó la seguridad de Nuevo León aquel 2011. Los acuerdos consultados no especifican la libertad fue dictada, pero te comento que trascendió durante estas últimas horas, durante esta mañana, que un juez había recibido estos amparos y que habían ordenado su liberación directa. ¿De quién estamos hablando? Estamos hablando de 2 personas presuntamente involucradas en estos hechos. Se tratan de estos hombres que según son identificados como el Voltaje y la Rana, estas personas que presuntamente participaron aquel mes de agosto en 2011 en este asesinato. ¿Qué es lo que pasó? Pues bueno, comenzó a fluir de poco la información durante este mediodía, esta tarde, Cintia. Se reunieron familiares de los de las víctimas mortales, y que también el día de hoy ellos son víctimas de este hecho del crimen organizado de mayor impacto en nuestro país. Solicitaron información, pero también solicitaron protección ante la inminente liberación de estas 2 personas pertenecientes a un grupo criminal de presencia nacional. Si me lo permite, te presento el testimonio de Samara Pérez. Es la mujer que ha alzado la voz por este grupo de víctimas del Casino Royal, que el día de hoy parece ser que van a salir a las calles y, bueno, volver a convivir entre la sociedad de estos que lamentablemente participaron en el asesinato de 54 personas, Cintia.
10: Adelante.
12: Exactamente, además de las medidas de protección que, como sabemos, si la delincuencia organizada perpetró estos ataques tan graves donde perdieron la vida 52 personas, imagínense a las personas que estamos exigiendo que el peso de la ley caiga sobre ellos. Es grave.
13: Van a esperar que lo reciba la autoridad.
12: Así es.
14: ¿Qué le va a solicitar al fiscal?
12: Primero que nos reciba, porque si no nos toma ni una llamada, entonces hay que esperar que nos reciba medidas de protección y la información conducente de estos casos, sobre todo estas dos personas.
11: Mira, Cintia, para empezar, todavía no se define si van a salir ya a la calle. Esto es un proceso que todavía falta algo de tiempo. Lo que sí te puedo comentar es que al menos uno de ellos tiene proceso todavía por otros delitos. El otro sentenciado, bueno, todavía no se define si en próximos días o meses podría lograr su liberación. ¿Quiénes son estas personas? Pues bueno, se tratan de José Alberto Loera Rodríguez y Héctor Javier Montoya Chávez. Estas dos personas a quien conocían como el Voltaje y la Rana. Uno de ellos incluso que llegó a ser luchador profesional. Así que bueno, pendientes de lo que digan las autoridades, todavía no se ha informado mediante un comunicado de manera oficial por autoridades ni de la Fiscalía de Nuevo León ni la Fiscalía General de la República que en estos días se vaya a dar esta liberación, pero sí suena muy fuerte ese rumor de que ya podrían estar en libertad luego de esta sentencia de 15 años que ya fueron cumplidos por ellos, Cintia.
10: Pues sí, es que estamos hablando que el tiempo pasó volando, o sea, prácticamente esta fue la sentencia que se les dio, ¿no, Ray? De 15 años, pareciera esa ser la causa de por qué van a estar o van a salir en libertad, porque se les dictó una sentencia. Es que estos hechos fueron en el 2011, que pareciera que fue ayer. La cosa es pues que ha pasado muy rápido y la familia pues no está de acuerdo obviamente con la sentencia que se dictó.
11: Así es, incluso la misma autoridad estatal, ¿para qué vamos a ignorar esto, Cintia? Autoridad estatal, autoridad federal, han querido borrar la historia negra y lógicamente no quisiéramos que esto hubiera pasado, pero tiene que estar ahí presente. Incluso ahí donde estaba el Casino Royal solo quedan algunas cruces de aquel doloroso momento que, bueno, comentarte así nada más entre paréntesis, nosotros estuvimos haciendo la cobertura y vimos ese momento doloroso cuando comenzaban a sacar los cuerpos de las personas y bueno, que buscaban reanimarlas, lamentablemente a los pocos segundos las tapaban con sábanas color blanca sí. O color azul, Cintia, y sin duda alguna comprendemos el dolor de estas familias, aún sin ser nosotros algún vínculo sanguíneo o familiar con estas personas. Así que bueno, esperemos primeramente que las autoridades den la cara, hablen y que reciban a estas personas, porque ya fue demasiado el dolor que vivieron como para ahora sumarle el miedo a que los vayan a asesinar, Cintia, porque es lo que uno esperaría de represalias si sales después de 15 años, estuviste encerrado y bueno, no creo que hayan recapacitado mucho.
10: Sí, y sobre todo porque nunca se habló mucho, Ray, de la situación, pues había, recuerdo, más de 20 detenidos, al parecer 9 fueron procesados y de estos 9 creo que unos murieron, 2 o 3, y entonces, digo, son historias de un grupo que hablábamos muy significativo y entonces creo que la autoridad tendría que darnos un recuento, ¿no? De qué es lo que ha ocurrido, cómo va el proceso, sobre todo porque pues es difícil olvidar lo que sucedió ese 25 de agosto, ¿verdad? Del 2011, que eran como 2, 3 de la tarde y de pronto, oiga, esta noticia que cimbró a toda la sociedad a nivel nacional e internacional, fue una nota que pues cuando habíamos visto aquí en la localidad, ¿verdad? Que la gente estaba divirtiéndose ahí en el casino, de pronto llegan a rociar gasolina y pues lo prenden, ¿verdad? Y lo digo sobre todo un poco para las nuevas generaciones, que a lo mejor los jóvenes pues no lo traerán muy reciente, pero oye, es un hecho que marcó la historia y fue un antes y un después de este hecho de inseguridad aquí en Nuevo León, Ray.
11: Sin duda alguna, y entendemos las autoridades que lo que quieren es, aquí no pasó nada, señores, vamos a borrar esto. Afortunadamente las familias ahí están haciendo lo propio por evitar que esto se borre, porque dicen que el humano es el único que comete un error y vuelve a tropezar con la misma piedra. Así que esperemos que las autoridades, para empezar el día de hoy, la fiscalía, que salgan, que den la cara y que digan, ¿saben qué? sí van a salir, pero van a estar bajo la mira de las autoridades. ¿Se les va a brindar o no la protección a estas familias? Y como tú dices, parece que fue ayer, pero no, ya pasaron 15 años. Y bueno, ver si estas personas no estarían involucradas en otros delitos, porque ese solamente fue un delito, Cintia. Y si lo hicieron con tanta sangre fría, no nos queda duda que ya habían cometido muchísimos crímenes, así que bueno, si la autoridad quiere hacer justicia solo por encimita, créeme que las familias estas no lo van a permitir, y esperemos también que se les brinde la protección. Así que bueno, vamos a ver si hablan las autoridades el día de hoy estatales, y bueno, el día de hoy, mañana, esperemos que la mañanera también hable de eso, porque habla de temas que la verdad no tienen sentido, y esperemos que el día de mañana sean más coherentes.
10: Pues vamos a ver, si hay muchas preguntas que habrá para la autoridad, Ray, tras estos hechos, y que señalamos, ¿no? Pues no parece quedar muy clara la información, si ya están libres, si apenas van a salir, o qué es lo que va a ocurrir, pero bueno, definitivamente a todo mundo sorprendió hoy esta noticia, luego de que un juez determina, pues, que saldrán en libertad estas dos personas. Pues vamos a ver qué pasa, Ray. Si te parece, cualquier novedad, pues estamos al tanto durante esta tarde.
11: Claro que sí, estamos al pendiente. Buenas tardes.
10: Muy buenas tardes. Y es que tengo que marcar la pausa, oiga. Regresamos.
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10: 3:16 p.m. Hay accidentes que nos reportan Pino Suárez y Juan Ignacio Ramón y Aramberri y Suazua. Esto en el municipio de Monterrey. A extremar precaución, ya sabe, la velocidad, usar el cinturón de seguridad. Van cerca de 49 accidentes hasta esta hora de la mañana. Bueno, del mediodía, 3:16. Entonces, pues, por favor, a tener muchísima precaución. Y gracias al municipio y a Tránsito de Monterrey por enviarnos todo lo que sucede para que usted no tenga problema y diga, ¿qué está pasando aquí? ¿Por qué se atoró el tráfico? Pues hay un choque. Oiga, vamos ahora con lo que ocurrió en el municipio de Apodaca, porque dos personas fueron detenidas con un arma de fuego y droga en un cateo realizado por la Fiscalía. Con apoyo de elementos de la Policía Federal Ministerial, inspeccionaron esta casa en la colonia Villa de San Carlos, en un domicilio donde se detuvo a Diana de 26 años y Alan de 38. Les aseguraron un arma de fuego, 13 cartuchos, una pistola de postas, 2 kilos de metanfetaminas. 24 pastillas de clonazepam. Otros indicios también se levantaron: una báscula digital, un auto, teléfonos, 3,500 pesos. Mientras se realizaba el cateo, el perímetro fue vigilado por elementos de la Sedena, la Guardia Nacional y la Secretaría de Seguridad Pública. Las personas detenidas fueron puestas a disposición del Ministerio Público. Y bueno, del municipio de Apodaca, vámonos con la policía de Monterrey. Pues fíjese que dos hombres que presuntamente privaron de la libertad al encargado y a un empleado de un negocio de llantas y les exigían 800,000 pesos para liberarlos, fueron capturados, ¿eh? Por policías de Monterrey, así como lo escucha. Vamos con Julia, ya nos platica.
1: Dos hombres fueron detenidos por policías de Monterrey, señalados como presuntos responsables de privar de la libertad a dos empleados de un negocio de llantas y exigirles 800,000 pesos en la colonia Moderna. La captura de Yenair Emanuel N., de 33 años, y Eduardo N., de 35, ocurrió en el cruce de Pablo A. de la Garza y Violeta. Los elementos recibieron el reporte de una privación ilegal de la libertad en su modalidad de secuestro, por lo que acudieron al negocio donde localizaron a dos empleados de 27 y 44 años respectivamente. Las víctimas señalaron que se encontraban trabajando cuando llegaron los dos hombres, quienes presuntamente les exigieron 800,000 pesos a cambio de permitirles salir del establecimiento. Según el reporte policial, uno de los afectados fue obligado a subir a un auto y fue trasladado a dos sucursales bancarias. En una ubicada en Ruiz Cortines y Félix U. Gómez, realizó una transferencia por 100,000 pesos, mientras que en otra, sobre Avenida Colón, transfirió otros 200,000 pesos. Posteriormente, los presuntos responsables regresaron con la víctima al negocio para esperar el resto del dinero. Sin embargo, uno de los empleados aprovechó un descuido para solicitar auxilio a las autoridades por teléfono. Al llegar al establecimiento, los policías localizaron a las dos víctimas y a los dos sospechosos en el interior del negocio. Tras el señalamiento de los afectados, ambos hombres fueron detenidos. En el operativo también participó la División Águilas, mediante drones conectados al C4 de la Policía de Monterrey, como parte de las labores de vigilancia y localización. Informó para Radio Fórmula Monterrey, Julia Medina.
10: Gracias, Julia. Pues así las cosas, ¿eh? Pudieron detener a estas personas y ahora a poner la denuncia a los afectados. Vamos ahora al municipio del Carmen, porque fíjese que dos hombres, hermanos, fueron atacados a balazos. Uno murió, otro se fue al hospital, pero ¿por qué? ¿Qué ocurrió ahí? Vamos a escuchar a Francisco.
2: Un ataque a balazos contra dos hermanos dejó a uno de ellos sin vida y al otro lesionado en las calles de la colonia El Jaral, en el municipio de El Carmen, Nuevo León. Los hechos fueron reportados durante la madrugada del jueves sobre las calles Golondrinas, entre Gorrión y Tordo, donde fueron localizados los dos hermanos tras la agresión. Uno de ellos murió en el lugar debido a las heridas que sufrió, mientras que el segundo fue trasladado a un hospital para recibir atención médica. Hasta el momento, las autoridades mantienen hermética la información sobre el caso y no se han dado a conocer las identidades, edades o apodos de las víctimas, así como tampoco mayores detalles sobre cómo ocurrió la agresión o quiénes serían los responsables. El sitio quedó bajo resguardo de las autoridades mientras agentes, investigadores y peritos realizaban las indagatorias correspondientes para establecer cómo ocurrieron los hechos y tratar de identificar a los agresores. Los trabajos se prolongaron hasta la madrugada cuando una unidad del Servicio Médico Forense trasladó el cuerpo hasta el anfiteatro del Hospital Universitario. Radio Fórmula Monterrey, Francisco Javier Guerrero, Luna.
10: Bueno, y vamos con estos operativos simultáneos donde se realizó la captura de un hombre y una mujer en el municipio de Galeana, ambos presuntos integrantes de un grupo de la delincuencia. Roberto, adelante.
3: Como lo comentaste, Cintia, un hombre y una mujer señalados por las autoridades como presuntos integrantes de un grupo criminal y considerados generadores de violencia, fueron detenidos durante dos operativos realizados en distintos puntos del municipio de Galeana. Los dispositivos fueron encabezados por elementos de la División de Inteligencia e Investigación de Fuerza Civil y de la Agencia Estatal de Investigaciones, luego de varias indagatorias que permitieron establecer los presuntos movimientos y actividades de los sospechosos, así como los vehículos que utilizaban. El primer operativo se realizó en la comunidad Manila, sobre la carretera a 18 de marzo, donde los agentes localizaron a Aglae N., de 33 años. La mujer se encontraba acompañada de otra persona, quien huyó al percatarse de la presencia de los elementos policiales. Durante una revisión, los agentes presuntamente encontraron entre sus pertenencias diversas dosis de sustancias con características de marihuana y cristal, además de 3 teléfonos celulares y dinero en efectivo. Más tarde, sobre la misma carretera, pero en el ejido Laguna de Labradores, los policías ubicaron una camioneta estacionada y obstruyendo la vialidad. Al verificar la unidad, los elementos detectaron que presuntamente contaba con antecedentes de haber sido utilizada en hechos ilícitos. En el vehículo se encontraba Israel N., de 43 años, quien fue detenido. De acuerdo con el reporte de las autoridades, durante la inspección le fueron asegurados 2 placas de circulación pertenecientes a otro automóvil, además de 100 envoltorios de sustancias con características de marihuana y cristal, así como dinero en efectivo. Ambas personas fueron detenidas y quedaron a disposición del Ministerio Público. Hasta aquí con el reporte. Regresamos contigo, Cintia.
10: Gracias, Roberto. Y ahora vamos con esta información. Le platico lo que ocurrió con este tráiler que iba por el Boulevard Miguel de la Madrid. Y vaya caos tremendo que dejó esta mañana, vario tiempo. Oiga, usted estuvo ahí en el tráfico. Si venía de Apodaca o Guadalupe, pues ya sabrá todo lo que se vivió. Vamos con Ray, nos cuenta.
4: El conductor de un tráiler terminó estrellándose contra un poste y derribándolo para luego terminar volcado en el Boulevard Miguel de la Madrid la mañana del jueves en Guadalupe, Nuevo León. Por segundo día consecutivo, la vialidad se vio colapsada en la misma conexión con la Avenida Constitución. El percance ocurrió poco después de las 6 de la mañana en la circulación hacia Monterrey, a la altura de la calle Primero de Mayo, poco antes de llegar al puente de Constituyentes de Nuevo León. Aparentemente una dormitada y el exceso de velocidad lo lleva a terminar volcando en la curva, donde derriba la estructura que incluso tenía una cámara de videovigilancia. Al lugar llegaron elementos del Cuerpo de Bomberos de Guadalupe, Protección Civil Municipal y Estatal, así como Cruz Roja y Tránsito. En el sitio se atendió por diversos golpes al chofer de unos 30 años de edad, que no presentaba heridas que expusieran su vida, quien seguía asegurando que se le ponchó una llanta y que por eso perdió el control. Una grúa arribó a la zona para retirar el vehículo participante, ya cuando el tráfico había colapsado por segundo día consecutivo. Para Radio Fórmula Monterrey, Raimundo Elizalde.
10: Gracias, Ray, por esta información. Vamos a lo que ocurrió con esta mujer y su bebé. Imagínese, resultaron lesionados porque fueron impactados por una unidad de transporte público. Esto ocurrió allá en el sector de Hacienda El Palmar, en Santa Catarina. Es la avenida Hacienda El Palmar y avenida Torres Norte, que todos los que viven allá en Santa, pues conocen este punto. Lo que señalaron los testigos es que la unidad de la ruta 155 iba a exceso de velocidad. No tenía pasajeros, pero pues iba súper recio, oiga, ahí por Hacienda El Palmar. Cuando pues golpeó a esta mujer que llevaba a su bebé en brazos. La madre de unos 27 años, muy joven, presentó herida en la cabeza y dolor también en la cadera. En tanto, la pequeña de 3 meses, por fortuna, no presentaba lesiones. Es que la mamá, mire, la abrazó y dijo, no me importa lo que me pase a mí, pues tenía que proteger a su bebé, ¿verdad? 3 meses, imagínese. Afortunadamente, pues a la bebé no le pasó nada. La mujer tiene una herida, pero está en recuperación. No se ha actualizado el estado de salud, pero pues oiga, qué fuerte este accidente, ¿verdad? ¿Y qué pasó con el chofer? Pues la autoridad tampoco informó si lo detuvieron, qué pasó, se van a hacer cargo. Y decimos un accidente más donde se ve involucrado el transporte público, en este caso arrollando a una mujer de 27 años y a su bebé de 3 meses. Son las 3 de la tarde con 26 minutos, permítanos hacer una pausa comercial, regresamos.
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2: Son las 3 de la tarde con 30 minutos. Vamos a continuar con la información. Déjeme le platico que junto a Metrorrey, Auna y Metrorrey realizaron este jueves su campaña de sensibilización sobre el cáncer de mama en la estación Cuauhtémoc. Esto ocurrió en el centro de la ciudad. Vamos con César para que nos platique, porque estamos en un mes muy importante, la detección oportuna de cáncer. Oiga, no nada más este mes, todo el año, pero ahorita se refuerza la campaña para que no se le olvide. A ver, César, cuéntanos.
3: En el contexto del mes de la lucha contra el cáncer de mama, Auna Ecosistema de Salud, con presencia en México, Perú y Colombia, reafirma su compromiso con la detección temprana y la prevención del cáncer con su campaña regional de sensibilización sobre este padecimiento. De acuerdo con el INEGI, en el país, el cáncer de mama es la primera causa de muerte por tumores malignos en mujeres. En 2024, registró una tasa de 18.7 defunciones por cada 100.000 mujeres de 20 años y más. Esto refuerza la necesidad de campañas de prevención, detección oportuna y acceso a tratamiento. En México, esta campaña es parte de una activación que se realizó esta misma semana en alianza con Metrorrey. El objetivo es sensibilizar a las usuarias y usuarios sobre la prevención y el autocuidado. La actividad de concientización se realizó en la estación Cuauhtémoc, que es el punto de conexión entre la línea 1 y línea 2 de este sistema de transporte, donde pasajeros participaron en dinámicas de información sobre los factores de riesgo de este padecimiento, conocer el método de autoexploración y sensibilizar sobre la enfermedad. Sumada a la activación que se realizó en la estación Cuauhtémoc de Metrorrey, también se desarrollaron pláticas sobre diagnóstico temprano de cáncer de mama para mujeres de poblaciones vulnerables, con explicación del autoexamen de mama y resolución de dudas por médicos voluntarios de Auna, coordinados por la dirección médica de la compañía. César Rojas, Radio Fórmula Monterrey.
2: Bueno, ahí está. Oiga, es bien importante este tema. Déjeme le platico que más de 500 personas han recuperado su salud visual a través del programa Monterrey se ve mejor sin cataratas, que ha impulsado el gobierno de Monterrey a través del sistema municipal del DIF para facilitar el acceso a cirugías gratuitas a todas las personas que no cuentan con los recursos para cubrir estos gastos. Como parte de esta estrategia, el alcalde Adrián de la Garza entregó 63 certificados a personas con diagnóstico de cataratas, quienes podrán acceder a la intervención quirúrgica y también a todos los servicios que se necesiten para atender este padecimiento. Hubo un evento y el alcalde destacó que la atención social parte de escuchar primero a los ciudadanos, conocer la situación que enfrentan, ¿verdad?, cada una de las familias, y ver cómo ayudarles, cómo responder ante la necesidad, y es precisamente a través de este programa que las personas pues se benefician. Reciben sin costo la cirugía, el lente intraocular, las consultas y también exámenes médicos que necesiten para el procedimiento. Entonces, imagínense todo lo que se pueden ahorrar para poder tener una vista mejor. Y este programa, para usted que se pregunta, se llama Monterrey se ve mejor sin cataratas, para que vaya y pregunte. Vamos a escuchar al alcalde.
4: Cuando empezó la administración, yo le pedí a todo mi equipo de Monterrey que saliéramos a la calle a escucharlos, a platicar con ustedes, a sensibilizarnos de cada una de sus historias, a ponernos en sus zapatos, no escuchar fríamente y decir, bueno, yo de aquí me retiro y es el problema. No, nos llevemos los problemas a nuestras casas, a nuestras oficinas y resolvamos.
2: Bueno, ahí está. Vamos a otras cosas. 3:33, 30 grados la temperatura en este intenso calor y ya se acerca el fin de semana, ¿verdad? Entonces, no sé si usted tenga planes y si no, le voy a dar una excelente opción. Para ello, pues tengo justamente en la línea a Dominique Godoy. Él es bailarín del Ballet de Monterrey. Ya más o menos usted en casa, en su vehículo, sabe a qué me refiero, ¿verdad? A esta obra sensacional. Primero te saludo con mucho gusto, Dominique. ¿Cómo estás? Buenas tardes.

0: obra que es La Bella Durmiente, la gente, sobre todo que no ha tenido la oportunidad nunca, siempre digo yo, de asistir a ver al ballet, pues regalarnos este hermoso espectáculo. ¿Qué es lo que se puede apreciar ahí?
1: Yo creo que el público ya conoce la historia de La Bella Durmiente, pues más que todo por los cuentos y las películas, pero claro, el ballet pues tiene una versión completamente diferente, que agarramos ciertas cositas de pues del cuento original, pero se basa en un prólogo y tres actos. En el prólogo vamos a encontrar el bautizo de Aurora, donde vienen seis hadas que le quieren entregar una virtud, pero hay una en específico que no invitaron. Uh-huh. Y ella llega muy molesta y ella le da una virtud, pero la verdad es que no es una virtud, es un hechizo.
0: Sí.
1: Que dice que cuando ella cumple 16 años, ella pues se va a picar con una aguja y se va a morir. ¿Verdad? Que hay unas hadas, aquí en el boletón 6, una de ellas es la hada Lila, la hada de la sabiduría, y ella transforma el hechizo de la hada Carabos y dice, ella no se va a morir, ella se va a dormir hasta que venga un príncipe y le da un beso, pues, de amor verdadero, ¿no?
0: Uh-huh.
1: Entonces, llega su cumpleaños 16 y se cumple el hechizo. Así. Ella se pincha, todos piensan que ella falleció, pero pues no, ella está dormida, ¿no?
0: Sí.
1: Entonces, en el segundo acto, es cuando conocemos al príncipe de Siren. El príncipe de Siren se encuentra con la Dalila y le dice, tú quieres conocer a una muchacha, ¿no?
0: Uh-huh.
1: Y Siren le dice que sí, entonces la hada Lila le muestra a Aurora y él se enamora completamente de ella. Después de eso, van al castillo donde Aurora está dormida, se la muestra, le da su beso y se despierta. En el tercer acto vamos a encontrar la boda de el príncipe de Siren y la princesa Aurora, donde vienen ciertos cuentos antiguos de fantasía, como el pájaro azul y la princesa Florina, que básicamente es un cuento muy antiguo. Las piedras preciosas, el gato con botas, Caperucita y el lobo, y todos son invitados a la boda, ¿no?
0: Claro.
1: Y a base de ello, que pues que se casan, ya termina la obra, y pues la verdad es que para mí la obra es pues impecable, es uno de mis ballets favoritos, uh-huh, la verdad. Y pues sí, más o menos eso es lo que se basa en la obra.
0: Oye, pues sí, pero esta obra que es tan linda y tan llena de magia, ¿verdad?, presentada por ustedes, que es por el ballet, pues obviamente trae un plus, ¿no? Porque es demasiado musical, los vestuarios, todo lo que encierra esta preciosa obra, para la gente que tenga la oportunidad de asistir, pues prácticamente es para toda la familia, no nada más los niños, Dominic.
1: Sí, no, es para todo público. Para un artista que le apasiona la danza, hasta para una familia que le quiere inculcar cultura y arte a sus hijos también.
0: Es que es eso, ¿verdad? A ver, ¿qué le anda enseñando usted a sus hijos que nos escuchan? Nada más, ¿verdad? Nada más las tablets y que si el celular, sí, los juegos, los videos. No, oiga, vaya a ver esto, que se van a dejar un ratito ahí y va a ver cómo salen emocionados los niños de ver tanta magia en el escenario. Y si nunca ha acudido, pues qué mejor que puede hacerlo por primera vez. ¿Qué le dirías a esa gente que nunca ha acudido de lo que pues encierra todo este arte, como ya nos decías?
1: Sí, no, la verdad es que yo opino que se están perdiendo de algo muy interesante.
0: Ajá.
1: Sí, o sea, ir al teatro es pues un recuerdo que se les va a quedar a todos, porque la verdad es que yo conozco mucha gente que jamás ha ido al teatro, y pues obviamente pues a mí me queda pues invitarlos, ¿no? Van a ver cosas muy lindas, van a ver música que les recuerde a ciertas cosas, vestuarios impecables, o sea, la verdad es que están completamente invitados todos en venir, la verdad.
0: Sí, oye, de verdad, las personas que nos escuchan, los papás, las abuelitas, las mamás, es el momento de poder asistir. Han tenido un primer fin de semana muy exitoso, cada que están aquí presentándose es un éxito, entonces no tiene que ser la excepción este fin de semana. Recuérdanos, pues, los horarios, que la gente sepa dónde y cuándo se van a presentar, Dominic.
1: Sí, los boletos los pueden adquirir en el balletdemonterrey.com. Uh-huh. Nos presentamos este fin de semana, 9, 10 y 11 de octubre. Va a ser nuestro segundo

0: fin de semana, que funcione. También en taquilla, en el Teatro de la Ciudad. No me sé bien las horas, pero específicamente si ustedes van y buscan en el balletdemonterrey.com o en la página de Instagram del Ballet de Monterrey, ahí van a encontrar los horarios.
1: Bueno, pues yo te voy a ayudar, fíjate, aquí lo tengo. Este viernes 9 a las 8 de la noche, el sábado a las 7 y el domingo pues tenían una presentación a las 5 de la tarde. ¿Y qué crees? Ha sido tanto el éxito y que muchos papás también dicen, pues nosotros nos levantamos temprano, queremos ir temprano a disfrutar en familia. Bueno, tienen una nueva función a las 12 del mediodía. Entonces ahí está, viernes 9 de octubre a las 8 de la noche, sábado 10 de octubre a las 7 y domingo doble función. Qué padre, ¿no? Qué sensación. Y usted puede ingresar a esta página balletdemonterrey.com o en el Teatro de la Ciudad también directamente pueden adquirirlos.
0: Sí,
1: también. Entonces ahí está para que la gente que nos va escuchando va por el centro, a lo mejor se dé la vuelta, llegue y los adquiera. Además, es un evento muy familiar, le decía yo, a veces no sabemos qué plan, qué hacemos, oiga. Y a veces va a algunas cosas donde no se quedan con nada, ¿verdad? Es perder todo. Y en esto van a encontrar amor al arte, a la música, un escenario espectacular y además artistas que han trabajado mucho para poder dar un espectáculo de 100, ¿verdad? ¿Como cuántos son, Dominica, ahí en el teatro, en la obra?
0: Si no me equivoco, somos 58, más o menos. Más tramoyas, equipo, stage managers, o sea, mucha gente de vestuario. O sea, sí somos fácil, como casi 60 personas. De bailarines somos como 42, creo.
1: Imagínense, ¿no? Pues esto nos da una oportunidad de imaginar todo el trabajo que se ha hecho, oiga, y el Ballet de Monterrey es 100% calidad. Siempre van, dan estos espectáculos, son reconocidos de otras partes del mundo. Entonces, qué mejor tenerlo aquí sin tener que asistir a otro lugar, sin tener que salir fuera. Entonces, acompáñelos. Les recuerdo la página balletdemonterrey.com este próximo viernes, sábado y domingo. Pues muchísimas gracias, Dominico Doy, mucho éxito. Sé que lo tendrán tanto que ya abrieron más fechas para este fin de semana.
0: Sí, muchas gracias, de verdad, nosotros esperamos, aquí en la compañía trabajamos todos los días para darles un show de calidad.
1: Lo sabemos.
0: Y pues la verdad es que sus aplausos y ver un teatro lleno para nosotros es lo más que hay en el mundo.
1: Qué bonito.
0: Los invitamos.
1: Bueno, ahí estaremos. Muchísimas gracias, Dominico Doy, que es uno de los bailarines del Ballet de Monterrey. Gracias, bonita tarde.
0: Igual, gracias, bye.
1: Adiós, ahí está la información para que vaya. De verdad, disfrútelo. Ay, aparte vamos a tener boletos, me dijeron, ¿verdad? Entonces esté pendiente para que vaya y disfrute con su familia. Tengo que hacer la pausa, regresamos.
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3: Ese que usamos cuando nos gusta mucho algo y entonces nos lo acabamos de a poquito. Chiquitearse las cosas. Yo, por ejemplo, como no puedo tomar mucho café porque me deja sin dormir, me chiquiteo mi café de la mañana totalmente para que no se me acabe. La típica que te está chiquiteando un pastelito que te regalaron y que no quieres que se acabe. O chiquitearte un libro. También te puede chiquitear un libro o una serie. Yo he llegado a chiquitearme una serie, por ejemplo, argentina, que me encanta. Me la chiquiteo. A ver, no voy a ver más que un capítulo. Me voy a esperar. Chiquitearse, tan mexicano.
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5: Crema ligera de calabacita. Licúa calabacitas cocidas con un toque de caldo de verduras y una cucharada de yogur griego sin grasa para darle cremosidad. Sírvela caliente con pimienta negra molida. Una entrada suave, nutritiva, baja en calorías y sumamente reconfortante.
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6: Ante la presencia de la tormenta tropical Simon, la cual se espera se intensifique rápidamente a huracán, la CONAGUA alertó a la ciudadanía sobre lluvias torrenciales en Colima, Jalisco, Michoacán, Oaxaca y Guerrero. Por otra parte, alertó que la presencia del huracán Isaías categoría 1 traerá lluvias muy fuertes a Campeche, Yucatán, Veracruz, Tabasco y Quintana Roo. El Congreso de Oaxaca aprobó la desaparición del ayuntamiento de Juchitán de Zaragoza durante una sesión extraordinaria. Esto luego de la detención del del presidente municipal Miguel N., quien es señalado de presuntamente brindar protección a integrantes del grupo criminal Los Cromos. La Embajada de Estados Unidos en México emitió alerta de seguridad para sus ciudadanos en el país, principalmente en los estados de la franja costera del Pacífico, ante la presencia de la tormenta tropical Simon, la cual se prevé se convierte en huracán este viernes.
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1: 3:45 PM. Vámonos con este bloque, ¿verdad? De muchos osos, oiga, porque siguen siendo noticias. Le voy a platicar rápidamente y si usted tiene oportunidad de ingresar al Facebook, pues ahí estamos. Ingrese para que vea las imágenes que vamos a compartir con ustedes. Y es que primero le platico que una inesperada visita sorprendió a vecinos del sector de Vesubio, allá en Cumbres de Lid. Vea este animal, andaba corre y corre. Y de pronto, pues activando los de protección civil, oiga, para, ¿cómo se dice? Para que se fuera, ¿verdad? Y empieza este animal a correr y a brincar bardas y a brincar ahí un barandal que había, porque con los silbatos de las unidades estaban pues haciendo que huyera, ¿verdad? Para que se fuera. Pero ¿cuánto le gusta que haya tardado en regresarse el animal? Oiga, con 1,000 pasos de nosotros, ellos dan 3. Son velocísimos, acuérdese que los tienen bien identificados y cuando les ponen los aretes para saber cuáles son los osos, los han ubicado hasta en Coahuila y al otro día ya andan acá como si nada en la sierra de este lado. Son muy veloces, pero ahí está este animalito, ¿qué le digo? El primero, gracias por participar, osito, es en García. Vámonos al siguiente, porque también fueron sorprendidos allá en Arteaga, Coahuila. ¿Quién no conoce San Antonio de las Alazanas? Es una belleza, ¿verdad? Una belleza, si no ha ido, váyase un fin de semana ya. No, ¿verdad? Venden unos cantaritos bien sabrosos, y es que es una callecita, es un pueblito. Es una callecita que conduce allá hacia la zona de Los Pinos y de, ¿verdad? Que pues colinda con nuestra sierra, de hecho, ¿verdad? Pero usted se va a ir por Saltillo. No, va a ver qué espectacular. Y no es caro, bien barato. Hay una cafetería enfrente de la plaza, venden panecito y café. Allí hay varios restaurantes de comida deliciosa. Y pues el oso que andaba por ahí no perdió su tiempo. Vean la imagen, por favor. Este oso llegó ahí a una cabaña que estaban unas personas que habían rentado. Abre la ventana de la cocina, empezó a oler rico. Dijo, y sí, era huevito con jamón. Oiga, puesto el sartén completo. El sartén completo. Se escucha donde las personas le dicen, ya no, vete, ¿verdad? Pues obviamente uno le quiere dar porque nos da mucha ternura, pero no, oiga, no es lo mejor para esos animales, no les hace bien. Después se enferman, les sale peor, les da pues diarrea y usted qué va a saber, pero bueno, es que se ve tan tierno este osito, hasta le hacía así con su, ¿verdad? Qué ternura. Es que no puedo de amor, pero no, oiga. No dejan de ser estos animales, pues un riesgo y nosotros para ellos también, ¿verdad? Han de decir lo mismo estas criaturas. Vámonos con el siguiente oso, por favor, ponle play ahí a la imagen en nuestro Facebook. Estas criaturas estaban jugando, dos ositos que sorprendieron a los habitantes de aquí de Monterrey, de la zona sur. Estaban corriendo tranquilamente, jugando, y las imágenes, pues, en redes sociales fueron compartidas, porque haz de cuenta como dos niños, oiga, dos niños, ¿verdad? Que están peleándose ahí, aventándose, jugando. Autoridades, pues, insisten en recomendar que no les dé comida, no deje las bolsas con los desechos allá afuera. Hay que, pues, no ponerlos en riesgo, ¿verdad? ¿Se imagina encontrarse con uno allá afuera de su casa donde abre la puerta? Jesucristo, ¿verdad? Pues bueno, es que sí son de gran tamaño estos osos. Entonces, pues ahí está. Seguir teniendo muchísima precaución porque siguen los avistamientos de estos animales. Son las 3:48 PM. Vámonos a cosas más serias porque la bancada de Movimiento Ciudadano, fíjese, acusó al municipio de San Nicolás de cometer un acto de negligencia que provocó la muerte de Melisa Sofía Guel Martínez. Usted dice, ¿quién es Melisa? Es la paramédico, la de Protección Civil que falleció en este accidente tan lamentable cuando la unidad de esta ambulancia en la que viajaba, recuerda, se estrelló contra una columna del metro ahí en Constitución. Bueno, el diputado emecista Glenn Villarreal, a quien ahorita va a escuchar usted, dijo que el percance no fue mala suerte. Dice que es consecuencia de que el conductor, que además muy joven de 19 años, no estaba capacitado. Dice que lo más grave es que tenía muchas horas de trabajar seguido y estar manejando cansado. A ver, vamos a escuchar al diputado.
7: En el momento del choque, esta persona tenía 34 horas manejando. Ojo,
8: después de haber quedado rendido, dormido en su segundo día de trabajo, en vez de arrestarlo, lo cual ya está muy grave, y ponerlo en áreas administrativas, lo mandaron directo a manejar de nuevo. Este es un problema de negligencia. Murió una joven buena de 18 años por un problema que es sistémico, y por eso exigimos a las autoridades que se revise este caso.
1: Bueno, está pidiendo que se revise este caso, lo cual es muy serio. Oiga, yo creo que ya es bastante el dolor de esta familia, ¿verdad? Entonces, pues si era así, que buscar la forma de evitar otra tragedia como esta, porque sí, también la jovencita tenía 19 años. Y vea nada más lo que sucedió, este accidente tan, tan triste. Oiga, y vamos ahora con, en el Congreso aprobaron una reforma que permite que sea gratis temporalmente las autopistas mientras realicen obras de construcción, estén rehabilitando, ampliando infraestructura, pues que afecten la movilidad. Esto es un tema que yo creo que todo el mundo estamos de acuerdo, ¿no? Menos quienes no les beneficia tanto. A ver, Gaby, cuéntanos.
9: Y es que tú te acordarás, mi estimada Cintia, cuando eran fechas previas al Mundial, con las obras de las líneas del metro colapsando las vialidades, especialmente en Miguel Alemán. ¿Y qué sucedió? Pues el gobierno del estado decidió hacer gratuita de manera temporal la autopista al aeropuerto, allá en el municipio de Guadalupe y hasta Apodaca y Pesquería, ¿no? Pues derivado de esa situación, surge ahora en el Congreso local una propuesta muy interesante que ya fue aprobada, de lo cual tú nos adelantabas, y es que el Congreso del Estado aprobó esta reforma a la ley de la Red Estatal de Autopistas, que establece la gratuidad del peaje cuando los automovilistas se vean obligados a utilizar estas vías debido a las afectaciones derivadas de obras públicas en otras vialidades. Fueron las diputadas panistas Itzel Castillo y Aileta Mes quienes señalaron que la gratuidad del peaje en las autopistas se habilitará cuando existan obras públicas en proceso. Aseguraron que su propuesta surgió a raíz del caos vial ocasionado por la ampliación y remodelación de la avenida Miguel Alemán. Así hablaron las legisladoras, escuchemos.
10: Para que los ciudadanos que pasan por una autopista sea gratuita cuando sea afectada una obra donde ellos tengan que transitar, una vía donde ellos tengan que transitar.
11: En algo muy concreto, más transparencia, más contrapesos y una mayor sensibilidad frente a las afectaciones que viven diariamente las y los ciudadanos, porque los organismos públicos no les pertenece a un gobierno en turno, le pertenecen a la ciudadanía.
9: Esta reforma también contempla la creación de la Junta de Gobierno de la Red Estatal de Autopistas en sustitución del Consejo de Administración. Al ser sometido el dictamen, fue aprobado por mayoría con 26 votos a favor y 11 abstenciones. Con esto, las autopistas estatales serán gratuitas cuando la circulación se vea afectada por la realización de una obra pública, y la Red Estatal de Autopistas contará con una Junta de Gobierno para fortalecer la transparencia y la rendición de cuentas en sus decisiones. Estaremos atentos para que se pongan en marcha estas medidas, que no sean vetadas, por cierto, por el Poder Ejecutivo, y sobre todo que se publiquen en el periódico oficial del Estado para que pueda tener ya validez y aplicación para el ciudadano. Hasta aquí con nuestra información. Muy buena tarde.
1: Gracias, mi querida Gaby. Oiga, y por cierto, ya hay fecha para que el gobernador acuda a rendir su informe de gobierno ante el Congreso, ¿verdad? Ya le aprobaron fecha. ¿Cuándo es? El próximo 14 de octubre, que es que el martes. Oye, el sábado es 10, domingo 11, el lunes 12, martes 13 y miércoles 14. Y el jueves nos pagan. Nada más estamos esperando, ¿verdad? Porque ya nos gastamos todo, ¿verdad? ¿Y qué tiene? ¿Y qué tiene, oiga? Pero bueno, la cosa aquí es que será el próximo miércoles 14 de octubre para que usted esté pendiente a las 11 de la mañana de pues este informe de actividades que va a rendir el gobernador. Pues sabemos que no va a ir, lo va a mandar, ¿verdad? Pero pues tenemos que saber qué dice el papelito, ¿verdad? El documento ahí, porque usted vive en este estado y tiene que saber todo, del gobernador, de los diputados y de todo. Hay que interesarse mucho en el tema político, más porque ya vienen las elecciones. Bueno, el acuerdo fue avalado por 37 votos a favor, nadie estuvo en contra, todos dijeron nos parece perfecto, ¿verdad? Y pues Perla Villarreal planteó formalizar la convocatoria al Ejecutivo Estatal. La diputada dijo que la presentación debe realizarse durante la primera quincena de octubre, entonces pues vamos bien, conforme a lo establecido al artículo 79 de la Constitución. Hay que recordar que únicamente Samuel ha acudido al Pleno para presentar su primer informe. Después ya no fue, ya no acudió, nada más mandó ahí al secretario de Gobierno, pues a que lo entregue, ¿verdad? Y ni modo. Vamos a escuchar a la diputada Perla Villarreal y a Sandra Pámanes, ¿qué fue lo que señalaron?
12: El artículo 79 de la Constitución Política del Estado Libre y Soberano de Nuevo León establece la obligación, repito, la obligación del titular del Poder Ejecutivo de rendir dicho informe durante la primera quincena del mes de octubre ante el Pleno de esta representación popular, lo que permite que las y los diputados escuchemos directamente los aspectos relevantes de su informe.
13: No necesariamente se le obliga a la presentación o la lectura dentro del Pleno del Congreso, sí tiene que haber un acto protocolario por parte del Congreso para recibir este documento. Entonces, básicamente es lo que hasta el momento ha ocurrido, y no solamente aquí en Nuevo León, y no solamente en este sexenio, sino en sexenios anteriores, y también ha pasado a nivel nacional.
1: Bueno, ahí está lo que señalaron las diputadas. Vamos a ver qué ocurre el próximo 14 de octubre. Oiga, 81-17-89-38-75. Ahorita le di a conocer el programa de Monterrey Se Ve Mejor, que les hablaba de que los que tienen cataratas, y pues es todo gratis, ¿verdad? Y nos marcó una persona, no dejó el nombre, ¿verdad? No, pues no le tomaron el nombre, pero nos dice que si lo puedo repetir, a ver, saque la pluma, oiga, o saque ahí su celular que le voy a repetir el número. ¿Está listo? Es de este programa que se llama Monterrey Se Ve Mejor. 81-51-02-8600. Se le acabó la pluma, la tinta. A ver, ahí va otra vez para que agarre otra. 81-51-02-8600. Esa es la vía de contacto de este programa. Aquí se ríen, pero siempre pasa cuando uno está apurado o más te urge algo, no jala la pluma. No jala. Le diré yo que aquí tengo, ¿verdad? Pero bueno, vamos a marcar la pausa, regresamos.
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14: En las últimas dos semanas, estudiantes de cuatro preparatorias de la Universidad de Guadalajara se han manifestado por denunciar presunto acoso de parte de algunos profesores. La UDG asegura que todos los señalados fueron separados de funciones frente al grupo mientras concluyen las investigaciones internas, pero también piden a las alumnas que denuncien ante la fiscalía. Sin embargo, presentar una denuncia penal no releva a las escuelas de su responsabilidad. Proteger, investigar y actuar. Lo ocurrido en Jalisco plantea una pregunta para todo México. ¿Qué tan confiable son los canales de denuncia y qué tanto se actúa desde las instituciones educativas? Ninguna alumna debería necesitar un megáfono para que su escuela le escuche.
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1: Son las 4 de la tarde en punto, 29 grados la temperatura, y vamos a platicar ahora con Melody Falcó, titular del Instituto Estatal de Cultura Física y Deporte de Nuevo León. Ya le decía yo, pues estamos en este momento de la evaluación, ¿verdad? De todas las actividades que han llevado a cabo y el trabajo que se ha hecho, mucho que se ve y otro, oiga, que no pareciera no verse, pero, o no se difunde tanto, pero ahí está, y por eso vamos a platicar con ella. ¿Cómo está? Muy buenas tardes.
22: Hola, Cintia, muy bien, muchas gracias. Buenas tardes a ti y a todo tu auditorio.
1: Pues gracias, al contrario, por estar aquí con nosotros compartiéndonos esta información. Y pues platícanos un poco, claro, sobre el resultado hasta este momento, ¿no? Que han hecho, pues sé, mucho trabajo. Aquí me compartían parte de los datos, pero platícanos, pues, el resultado principal del Deporte Nuevo León.
22: Sí, muchas gracias. Pues como tú dices, ha habido mucha actividad. Afortunadamente en Nuevo León tenemos una comunidad muy participativa y muy activa. Uh-huh. Y pues mira, te puedo comentar de los principales programas o resultados que hemos tenido en este último año. Pues siempre está la Olimpiada Nacional como uno de nuestros referentes, ¿no? Nuestra Olimpiada Nacional es todos los años y participamos en 50 disciplinas deportivas. Uh-huh. Y quedamos este año en segundo lugar nacional, abajo del estado de Jalisco, que siempre traemos ahí una rivalidad muy buena con ellos, pero pues hicimos un muy buen resultado, alcanzando más de 800 medallas en total y rompiendo todos nuestros récords. Entonces creo que fue un buen resultado para todos nuestros atletas. Y después de eso tuvimos los Juegos Centroamericanos y el Caribe, que también es otro referente, porque cada ciclo olímpico se compone por varios eventos y los Juegos Centroamericanos es uno de esos, ¿no? Uh-huh. Es uno de esos eventos. Y este año pues participamos con 84 atletas y conseguimos 72 medallas. Entonces la verdad es que fue un resultado muy bueno que ayudó mucho a que nuestros atletas ayudaran a la delegación mexicana a quedar en primer lugar de los Juegos Centroamericanos y el Caribe. Y pues bueno, les dimos sus premios, sus estímulos. Y creo que eso es algo bien importante, que los estímulos económicos que da el gobierno, pues creo que ayudan mucho a nuestros atletas, ¿no? Con sus becas y obviamente los estímulos por medallas en estos juegos para los de alto rendimiento. Uh-huh. Y ahorita mismo justo me agarras en la ciudad de Guadalajara porque estamos en la Paralimpiada Nacional.
1: Okay.
22: Y la Paralimpiada pues es igual que la Olimpiada, pero para todos los atletas que tienen algún tipo de discapacidad. Y vamos súper bien, también ya pasamos nuestro récord del año pasado y todavía nos quedan unos días de competencia, así que estoy segura que cuando terminemos en unos días más, pues vamos a tener también un resultado histórico para Nuevo León, y la verdad que pues estamos muy contentos. O sea, es una Paralimpiada histórica. Entonces eso es como de algunos de nuestros eventos, digamos, más referentes, ¿no? Hay muchos en el camino, ¿no? Muchos campeonatos nacionales, campeonatos del mundo, que también quisiera destacar a nuestra atleta de remo, Kenia Lechuga, que fue campeona del mundo en este verano. Uh-huh. En remo y otras niñas de canotaje, y próximamente nuestros atletas juveniles van a los campeonatos, a los Juegos Olímpicos Juveniles, que son para atletas de 20 o 18 años más o menos, ¿no? Y estos atletas va a ser en África esta competencia, y llevamos unos 8 atletas a este evento. Entonces pues creemos que que la verdad el deporte de alto rendimiento, el deporte competitivo, el desarrollo del deporte, pues vamos como por buen camino.
1: Oye, y esto ayuda, ¿no? El apoyo que dan los atletas, obviamente, a consolidar el estado de Nuevo León en otras disciplinas donde a lo mejor antes, pues, no figurábamos tanto.
22: Sí, la verdad es que ya tenemos una participación en todas las disciplinas, como uh-huh. tú dices, ya hay disciplinas que mucha gente dice, ¿cómo? ¿Dónde practican, por ejemplo, remo y canotaje?
1: Claro.
22: Pues tenemos una gran instalación en la presa de La Boca, nos tenemos nuestra casa bote, y por eso somos referente tanto en remo como en canotaje a nivel nacional y a nivel mundial. Entonces eso es bien importante, pero como tú dices, hay muchas otras disciplinas que nos llenan de orgullo, como levantamiento de pesas, como natación, que hemos tenido participación histórica, tiro con arco, muchos que nos dan muchísimas medallas, uh-huh. y otros que pues ahí van empujando y que a lo mejor son menos conocidas, a lo mejor como la esgrima o como tiro deportivo, que son más difíciles de conseguir atletas porque son disciplinas a lo mejor menos practicadas masivamente, pero que también y nuestros deportes de conjunto, voleibol, básquetbol, fútbol, pues también siempre estamos en los primeros lugares. Entonces eso ayudó mucho. Y también, pues este año fue un año mundial. Entonces, uh-huh. aparte de todos nuestros eventos, digamos, ya del calendario nacional de competencias, pues tuvimos muchos eventos en nuestro estado rumbo al mundial para promocionar el fútbol, el deporte en todos los barrios del estado. Y tuvimos un gran evento llamado Mundial León, donde participaron muchísimos 16 barrios del estado, uh-huh. más icónicos, como la Independencia, San Gilberto, entre otros, ¿no? En todos los municipios tratamos de estar. Y estuvo muy padre porque dimos premios en económicos, les dimos uniformes, hicimos una gran tanto competencia como convivencia deportiva entre todos los barrios y llevamos el mundial de alguna forma a ellos con premios, balones, uniformes, camisetas de la selección mexicana, para que pues todo el estado sintiera pues la emoción por el mundial, ¿verdad? Eso también estuvo muy padre. Uh-huh. Y eso se unió a todas las cascaritas que hicimos con el gobernador en las escuelas públicas. Ya ves que el gobernador hizo más de 600 canchas de fútbol en las escuelas públicas de nuestro estado. Eso es algo sin precedente. Y pues hicimos muchísimas cascaritas con los niños, junto con la Secretaría de Educación, para poder seguir promocionando. Y esas canchas, pues estoy segura que van a ayudar muchísimo en el futuro de la educación física en Nuevo León.
1: Pues sí, sobre todo esto, ¿no? Porque a veces también vemos a estos grandes deportistas que nos mencionabas, que van y representan al estado, que están cada vez pues dedicados a eso, pero hay otros jóvenes también, ¿no? Que necesitan tener este tipo de eventos del deporte, que se acerquen a sus colonias, sobre todo porque pues ahí está el futuro, y despegarlos de las iPads y de todo eso, ¿no?
22: Sí, definitivamente. Creo que, como tú dices, tenemos nuestros atletas que son nuestros representativos, uh-huh. y que queremos que muchos sigan sus ejemplos. Pero tenemos toda otra población que realmente hace deporte a lo mejor formativo, ¿no? Uh-huh. Un deporte nada más de convivencia. Pero ese yo creo que es todavía más importante que el del alto rendimiento, porque, como tú dices, es donde están los chavos ocupados, saliendo todas las tardes a jugar con sus amigos, en su escuela, en su barrio. Y creo que eso es lo que buscamos con ese tipo de eventos, que mandar un mensaje a todos los niños jóvenes que el deporte pues les da muchas cosas positivas, ¿no? Y les abre muchas puertas, y que seguramente les da también mucha salud, buenos hábitos. Eso es lo que queremos pues que haya en toda la población de Nuevo León. Y uh-huh. por último quisiera mencionarte que en el Parque Niños Héroes, que es nuestro gran centro de desarrollo deportivo, uh-huh. pues este año también tuvimos unas inauguraciones muy padres para seguir consolidando este centro, como la techumbre de todo el centro acuático de Nuevo León. Eso es un pendiente desde que se inauguró hace 15 años, pues no se había podido techar, ¿no? Entonces ya lo techamos. Entonces tenemos dos albercas, una olímpica y una semiolímpica, y una fosa de clavados, donde ya están cubiertos al 100% para que todo el año, o que no sufran tanto con los rayos del sol o la lluvia, o etcétera, ¿no? Uh-huh. Entonces ese centro que lo nombramos Osmar Olvera por nuestro medallista olímpico de clavados, y también inauguramos el Estadio Bicentenario, que es un estadio también dentro del Parque Niños Héroes, que también el gobernador pues tenía mucho interés en que los niños de fútbol americano, fútbol, soccer, rugby, entre otros, pues pudieran ahí tener otro espacio más en el estado. Y este Estadio Bicentenario también quedó muy bonito, y con sus gradas y todas sus gradas techadas, y ahí fue parte de la de los escenarios donde hicimos el torneo este del Mundial León. Entonces el Parque Niños Héroes también se sigue consolidando como el punto deportivo, el centro deportivo más importante de nuestro estado, con instalaciones de primer mundo y también para toda la población, o sea, no nada más para los de alto rendimiento, que eso es bien importante, ¿no? Todos los que quieran practicar algún deporte, tenemos escuelitas de iniciación, o puedes simplemente ir a caminar y hacer activación física. Entonces, eso también creo que fue un buen resultado para, o sea, seguir creciendo en infraestructura y mejorando la infraestructura existente que tenemos para el desarrollo del deporte.
1: Oye, y sobre todo también, pues, han trabajado, como bien dices, mucha infraestructura, han trabajado también en el personal. Veía yo que dan, pues, también talleres para todo el personal del INDE, por ejemplo, ante tantos temas que se presentan de pronto de prevención, y ¿verdad? Y estos conflictos que a los que se enfrentan a veces los deportistas, y no hablo de aquí, sino de todo el mundo, que también, pues, conozcan, ¿no?, del actuar y tengan mejores personas que integren también su equipo.
22: Sí, mira, ese es un tema súper importante porque, como tú dices, creo que el deporte ha cambiado muchísimo y a lo mejor las normativas y las reglas y también lo que estaba considerado a lo mejor aceptable anteriormente, pues hoy ha cambiado, ¿no? Y hoy ya no se permiten muchas conductas o simplemente ahora son más vigiladas. Entonces tenemos que capacitar a nuestro personal técnico, entrenadores, pero personal administrativo también para que estén supervisando de todo y por eso creamos un área de deporte seguro en el instituto para que cualquier duda de nuestros atletas, padres de familia puedan acercarse a preguntarnos cómo pueden prevenir, ¿no? Cómo pueden prevenir ciertas acciones, qué está considerado correcto, reglamentos, etcétera. Y tuvimos mucha capacitación de la mano con la Secretaría de las Mujeres y el Instituto de las Mujeres para precisamente capacitar a todo el personal, ¿no? Con todas estas normativas nuevas y que sepan que están, pues, protegerlos y proteger a nuestros atletas, proteger a nuestros entrenadores y que estén bien informados para prevenir, porque la verdad, como tú dices, estos temas, sobre todo de acoso, de violencia en el deporte, pues son muy preocupantes y, como tú dices, no nada más en Nuevo León, sino que es un tema mundial, ¿no? Y creo que a nivel tanto con ADE, yo he trabajado mucho en las reuniones del Sistema Nacional del Deporte para proponer que haya protocolos desde la CONADE para que nos ayuden a todos a homologar ese tipo de protocolos y desde el Comité Olímpico Mexicano, Internacional, para tener toda la información y todos están en la misma página, ¿no? O sea, que no digan, no, es que en Sonora no se considera y en Nuevo León sí o en Ciudad de México, sino que realmente en todo el país estemos homologados y trabajemos con protocolos y eso hemos avanzado mucho en Nuevo León y eso creo que también me da mucha tranquilidad.
1: Oye, pues mucho trabajo. Ya nada más por último, antes de despedirnos, pues muchos pendientes quedan, ¿o cuál sería el reto para seguir trabajando en lo que resta todavía?
22: Ay, mira, yo siento que siempre hay muchos pendientes y creo que si no los hubiera, pues ya diría, bueno,
1: sí, claro,
22: hagamos otra cosa. No, la verdad es que siempre hay muchos pendientes porque yo o nosotros en el instituto, todo mi equipo y yo siempre queremos, pues, hacer más cosas, ¿no? Hacer más cosas por nuestros atletas. El gobernador siempre me dice, Melody, ¿cómo quiero más espacio para los jóvenes, ¿no? En el parque, todas las áreas que no eran de deporte, como el centro de profesionalización, como parques y vida, como un museo que había todo, dijo, todo quiero que sea para el deporte, o sea, quiero, pero todavía necesitamos más espacios, ¿no? Creo que ese siempre va a haber un pendiente, que para mí el Parque Niños Héroes no deba ser el único espacio, sino que podamos crecer en otros frentes, como ya lo hicimos en Santiago de alguna forma, pero crecer más a áreas un poco fuera del área metropolitana o en otras zonas, ¿no? Creo que ese es un pendiente que debería de trabajar, seguir buscándose en Nuevo León.
1: Claro.
22: Y seguir buscando nuestros primeros lugares. El gobernador le gustan mucho los primeros lugares y yo le tengo ese pendiente de primer lugar en el deporte. Somos segundo y la verdad es que es un segundo también. O sea, somos un referente nacional, pero obviamente siempre vamos a estar luchando por ese primer lugar. Y bueno, tenemos mucho que trabajar en, como te digo, sobre todo en infraestructura para poder tener una base más amplia y poder tener más atletas que están en seguimiento constante. Pero creo que vamos por buen camino. Obviamente hay desde el deporte paralímpico para mí ha sido un crecimiento exponencial en este sexenio y eso me da muchísimo gusto cómo han mejorado y cómo hemos creado más atletas de alto rendimiento. Y como te digo, y pues hay más temas de capacitación como pendientes, que siempre va a ser un tema de seguir actualizando a todo nuestro personal técnico, sobre todo, y pues obviamente la promoción en todo el estado, ¿no? Que no nada más se quede en la zona metropolitana, sino llegar a todos los rincones del estado también puede ser un pendiente.
1: Pues sí, mucho tema y mucho que platicar, y de verdad pues son mucho el trabajo que han realizado, pero bueno, te agradecemos mucho por compartirnos parte de esto que han llevado a cabo precisamente en el INDE, y pues mucho trabajo y mucho esfuerzo para lograr estos resultados. Te agradezco mucho, Melody Falcó, titular del Instituto Estatal de Cultura Física y Deporte de Nuevo León, por compartir estos minutos con todo nuestro auditorio.
22: No, un gusto, gracias a ustedes por también difundir todo lo que hacemos en el instituto, y lo que el deporte, sobre todo para mí ese es el mensaje, ¿no?, puede hacer por las personas, por los niños y jóvenes.
1: Así
22: y adultos
1: es.
22: Mayores, que se me olvidó hablar de ellos, que luego hablaremos, pero también hemos crecido mucho en esos programas para los adultos mayores bien padres.
1: Que estén bien activos, ahí está. Pues bueno, sí. ¿Cuáles son tus redes para que la gente igual y ahí te siga y ahí se conozcan más sobre esto, vea? Porque digo, no acabaríamos en lo que queda de tiempo.
22: Claro, es m-falconl.
1: Ok.
22: Y ahí en Instagram, ahí me pueden seguir, o en las redes del INDE.
1: Muy bien, pues ahí está, entonces, para que usted pues siga estas redes y ahí se encuentre todos estos programas, que son muchos y que a veces pues dice no hay nada, pero sí están, ¿verdad? Solamente hay que tener pues la cercanía hacia ellos. Te agradezco muchísimo este tiempo.
22: Sí. No, gracias a ti, un abrazo.
1: Gracias. Adiós. Igualmente, buenas tardes, Melody Falcó, titular de el INDE. Vamos a la pausa, regresamos.
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5: 4:19, le platico que con el objetivo de ampliar la infraestructura educativa, se inauguró una nueva escuela secundaria en Cadereyta, con lo que se busca atender la demanda de estos espacios allá en la zona de este municipio. Estuvo el gobernador Samuel García entregando las instalaciones, además de una cancha deportiva para el plantel. El mandatario destacó que las acciones forman parte de la estrategia para fortalecer la educación y mejorar las condiciones en las que estudian las niñas, niños y jóvenes de Nuevo León. Como parte de la jornada, también se entregó una nueva cancha deportiva, kits escolares a más de 1,300 alumnos de preescolar, primaria y secundaria. Por su parte, el secretario Juan Paura dijo que se trabaja para ampliar esta infraestructura educativa y atender las necesidades de los municipios. Son las 4:19. Vamos a otras cosas.
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5: Vamos a la información de los espectáculos. Anilú, te escuchamos. Buenas tardes.
6: Gracias, Cintia, y excelente día para todos ustedes. Les cuento, les cuento. El grupo Timbiriche rompe el silencio, comparte que nadie tuvo un acercamiento con ellos y que posiblemente la historia sea muy mal contada. Mauricio Ockman y Yasmín Derbez no han dado declaraciones que dicen sí a nuestra relación. Las miradas, los hechos, los viajes, los actos, la familia dicen lo contrario. Sofía Castro comparte que Cristian Castro ya le pidió una disculpa. Es más, ya conoce a su nueva novia. Mitzi organizó un evento con muchas estrellas. Quien volvió a reaparecer entre todas las personalidades fue Lin-May, ícono de aquella época de oro del cine, luciendo un vestido en color morado espectacular. Victoria Rufo comparte que estuvo hospitalizada durante 8 días por un virus en el estómago. Ya se reincorporó a las obras de teatro, con un humor lo compartió con toda la prensa. Muchachos, hay que cuidarse. Me dijo el doctor, hay que quedarse más días, y le dije, no, me voy a mi casa, y feliz y contenta ya regresé a trabajar. Yoshi fue agredido físicamente en Guadalajara. Desafortunadamente, el fan se emocionó al verlo cantar frente a él y empezaron los golpes, las discusiones. Hasta el momento, el cantante no ha dado declaraciones. Dale me gusta y compartir a nuestras redes sociales. Nos encuentras como Radio Fórmula Monterrey. A mí sígueme en Instagram como Anilú Rivera, y que tengan todos un exitoso día.
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5: Lalo, te escuchamos. Buenas tardes.
7: Hola, Cintia, te saludo con mucho gusto. Estas son las breves deportivas. En Tigres, Juan Bruneta reconoció que el equipo no atraviesa por su mejor momento, pero aseguró que el plantel está comprometido y consciente de que todavía tiene margen para reaccionar. El mediocampista argentino señaló que el próximo compromiso frente al Toluca representa una nueva oportunidad para recuperar la confianza y volver a la senda del triunfo. Precisamente hablando del Tigres contra Toluca, Víctor Manuel Bucetich presume una importante estadística frente a Antonio Mohamed. El experimentado entrenador acumula 5 victorias consecutivas ante el turco y ambos volverán a enfrentarse este viernes dentro de la jornada 11 de la Liga MX. En selección mexicana, Raúl "El Tala" Rangel habló por primera vez después de los errores que cometió durante la goleada sufrida ante los Estados Unidos. El guardameta aseguró que está tranquilo, consideró que se ha generado demasiada escándalo alrededor de lo sucedido y agradeció públicamente el respaldo que recibió por parte del técnico Rafa Márquez. Atlas presentó oficialmente el proyecto de su nuevo estadio en un evento realizado ante cerca de 1500 aficionados rojinegros. José Miguel Bejos, presidente del club, aseguró que el objetivo del proyecto es fortalecer a la institución y convertir nuevamente a los zorros en un protagonista constante dentro de la Liga MX. Y hablando del conjunto tapatío, ya fue designado el árbitro para el próximo clásico de Guadalajara entre Atlas y Chivas. Marco Antonio "El Gato" Ortiz será el encargado de impartir justicia en uno de los partidos de mayor rivalidad del fútbol mexicano. Y cerramos con Lionel Messi, recibió una invitación muy especial desde Sudamérica. Alejandro Domínguez, presidente de la Conmebol, aseguró que uno de los pocos títulos que todavía le falta al argentino es la Copa Libertadores. Lanzó públicamente el mensaje para verlo competir algún día en el torneo más importante de clubes del continente. Y es lo que tenemos en Información Deportiva. Yo soy Eduardo Ortega. Me pueden encontrar en mi cuenta de ex @educharlesmty. Ahí me pueden dejar todos sus comentarios y pronósticos.
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5: Bueno, ¿qué nos esperan las condiciones del clima? Ya le decía, 29 grados, sin embargo, la probabilidad de lluvia está presente para esta jornada. Todavía a las 5, 6 de la tarde hay probabilidad de precipitación. Ahorita está un poco nublado en algunas zonas, en otras está el solecito, ¿verdad? Y la máxima que se espera para el día de mañana, por ejemplo, que ya es viernes, ¿verdad? 20 grados mínima, máxima de 31, pero probabilidad de lluvia de un 20%. O sea, el día va a estar muy parecido a lo que hemos vivido hoy. El sábado, una jornada muy cálida, 31 grados también, y parece que no hay probabilidad de precipitación. Ya mañana iremos actualizándole los detalles. Y el domingo, pues también agradable. Entonces parece que la lluvia nos hará disfrutar el fin de semana, ¿verdad? Para andar en la calle. Si va a andar allá en los ríos, oiga nomás con mucho cuidado, porque están, mire, llenos de agua, preciosos nuestros ríos, ¿verdad? Pero no quiero andar después con tragedias. Entonces, si usted está haciendo ese plan, pues a cuidarse mucho y a disfrutar. Pero bueno, por lo pronto terminar este jueves y ya mañana viernes, ¿verdad? ¡Qué rico! ¡Ay, Dios de mi vida! ¡Qué delicia! Gracias a toda la gente que se comunicó, oiga, felicitándonos por este reconocimiento que también mi Paquito León muy temprano nos estaba felicitando. Gracias, Paco, siempre tan comprometido. ¿Verdad, Paco? Que le mando un abrazo, le tengo muchísimo aprecio y cariño, y preparó una nota para mí, y también aquí en redes sociales, y ayer les contaba todo el asunto, y ahorita algunas personas se comunicaron para felicitarnos. Muchas gracias, de verdad, el compromiso es con ustedes. Ya nos vamos, mañana Paco León está con ustedes a las 6 de la mañana, y yo estoy aquí a través de Facebook, Radio Fórmula Monterrey, o del 89.3, si Dios lo permite. Soy Cintia Vanegas, cuídense mucho, hasta entonces.
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1: Gracias por acompañarnos, ya estamos listos para llevarles como todas las tardes lo más importante y lo más interesante en el mundo del fútbol, en el mundo de los deportes, en este espacio que está consagrado solamente a lo mejor. Ya está definida la serie de campeonato de la Liga Nacional. Los Dodgers se van a enfrentar a los Cerveceros de Milwaukee en la serie por el campeonato de la Liga Nacional. El equipo de los Dodgers, que ha dominado esta liga en los últimos años, y el béisbol de las grandes ligas con sus grandes estrellas japonesas, se va a medir a Milwaukee, que tiene una nómina mucho más, pero mucho más barata, pero que fue el mejor equipo de la temporada regular y que dejó fuera en esta última instancia a San Diego. El que anda encendido con el madero es el mexicano Jonathan Aranda, que ayer produjo una carrera para que su equipo finalmente ganara 4-3 a los Yankees de Nueva York y también se instalaran en la serie de campeonato, en la final. Van por el gallardete de la Liga Americana. Están esperando rival, puede ser Medias Blancas de Chicago o el equipo de Cleveland, que el día de hoy se enfrentan. Chicago está arriba en la serie 2-1, así que será Tampa en contra de Medias Blancas o Tampa en contra de Cleveland. Y bien por este pelotero de Tijuana, Jonathan Aranda, compadre, por cierto, de Kirk, el receptor de los Azulejos de Toronto, que fueron compañeros desde el béisbol infantil allá en Tijuana. Hay fotografías de cuando ambos peloteros tenían 8 o 9 años. ¿Cuándo veremos una fotografía de dos futbolistas de Veracruz
2: que se jueguen?
1: Que jueguen en primera división, Ángel Flores, y que sean de la Moderna.
2: Bueno, Ubaldo,
1: ¿cómo estás, Angelito? Buenas tardes. Saluda aquí a Don Toño de la Fuente.
2: Buenas tardes, Ubaldo. Ya debe de haber una por ahí. ¿Sí? Con Miguelito Hernández y Hugo Chávez.
1: ¿Ah, sí?
2: Miguelito Hernández y Hugo Chávez, que quedaron campeones de fútbol mexicano, juegan desde niños también.
1: ¿Ah, sí?
2: Sí.
1: Mira.
2: El Puma, el tío del Puma y un servidor jugamos en el CDF desde niños.
1: También.
2: Y también llegamos a jugar en primera división.
1: Ah, mira, o sea.
2: Pero Miguel y Hugo quedaron campeones del fútbol mexicano.
1: Con el Morelia.
2: Con el Morelia.
1: Con el Morelia, exactamente.
2: Sí.
1: Oye, por cierto, un dato también interesante. El día del partido México contra

0: del Chaco, no, no, el Chaco, el hijo del Chaco de Santiago nació en Argentina. Y llegó de 2 años aquí a Veracruz, pero nacido Sandoval y Violante. ¿No lo conoces a Violante?
1: ¿Cómo no? Conozco hasta su familia.
0: No, sí, jugó él aquí.
1: Aarón Violante, su tío, estudió conmigo primaria, secundaria y en bachillerato, pues ya no, bachillerato también en el CBT.
0: ¿Sí estudiaron?
1: Estudiamos, sí. Ah, bueno. Aarón Violante es ingeniero en computación, creo.
0: Sí, pero.
1: Y su papá, el Caras, ese no estudió.
0: Así le dicen el Caras.
1: Sí, así le dicen el Caras. Igual del mismo nombre, Isaías. Pues ahí de los 21 de abril, la calle 1 y Juan Soto.
0: Ah, mira.
1: Enfrente de la escuela.
0: De tu barrio.
1: Sí, de la Tres Montes.
0: Muy bien. Oye, por cierto, Violante sí jugó en los equipos infantiles de Veracruz, ¿eh?
1: Jugó en un equipo que se llama Pumas. Lo traía su tío Adrián Mendoza, traía ese equipo de Isaías Violante. Y Adrián prácticamente, con todo respeto de Pati, que todavía vive, y Isaías, que falleció.
0: Ah, ya murió el papá de Isaías.
1: Ya falleció.
0: Está joven.
1: Sí, joven, en un lamentable accidente ahí en su casa. Prácticamente Adrián fue el que
0: crió.
1: Apoyó y crió a ese muchacho.
0: A Isaías.
1: Isaías llegaba a la casa de Adrián, creo, si te puedo equivocarme, jueves, y se iba de su casa el domingo.
0: Ah, mira, qué bueno, sí, ¿no?
1: Prácticamente Adrián fue...
0: ¿El papá?
1: Una roca de apoyo para Isaías.
0: Para Isaías, que ahora está no solamente en primera división con el América, sino que también ya fue seleccionado nacional. Y es de los jóvenes que quizás pasaron el examen. No sé qué opina Toño de la Fuente, que siempre viene con la espada desenvainada, tirándole a todo el mundo. Yo no sé si también reprobó a Violante. Toño, no, di algo, Toño.
2: Estoy esperando que me quede formalmente la palabra. Sí. No, por supuesto, gran papel de Isaías ya.
0: Vaya, se habla bien de un futbolista, Toño.
2: Gran papel, como dices, no tan solo debutando, consolidándose en primera, sino ya como flamante seleccionado nacional con futuro, ¿no? Y lo que me llama, los estaba escuchando con mucha atención, lo que me llama la atención, o no me llama la atención, porque pues es un hecho, más bien lo que me preocupa, es de que tienen que hacer mucho esfuerzo, mucho trabajo de memoria para buscar futbolistas veracruzanos en primera división. Sí,
0: no, hay varios.
2: Pero tienen que hacer mucho esfuerzo para...
0: ¿Veracruzanos del Puerto, Jarocho, o veracruzanos de todo el estado?
2: Veracruzanos del puerto de Veracruz, que estén jugando en primera división.
0: En este momento.
2: ¿No? Tenemos que empezar a hacer cuentas. Se recordó pues a gente como Miguel, a gente como Hugo Chávez, pero realmente siguen siendo contados.
0: Ahorita hay varios.
2: Pero a ver si me los puedes comentar. Sandoval.
0: Filiberto Fulgencio. Sí. Sebastián Jurado.
2: 4.
0: No sé si siga jugando este chavo. Ah, no, pero no era por acá. Este lateral, ¿cómo se llamaba? Se me fue el nombre. Bueno, sí, son pocos.
2: Lo que te digo, tú que eres una persona de medios de comunicación deportivos,
0: sí.
2: Tienes toda una vida dedicándote a esto, pues tienes que hacer un gran esfuerzo para buscar algún veracruzano jugando en primera división. Y ahora...
0: En tu época había más, Ángel, ¿no?
1: Sí, la regla menores de 20 nos ayudó mucho. Esa regla que la quitaron, sí, la quitaron, eso nos ayudó mucho. En este torneo salió... Lenín, salió el Zorro, Gaitán, salió...
0: Bueno, Gaitán es de Jalisco, ¿eh?
1: Bueno, hablando de la regla 20.
0: Ah, ok. Bueno, sí. El propio Miguel Ayun.
1: Miguel Ayun, salió
0: Fernando Moro Juárez. Díez,
1: Fernando Juárez, salió el hermano de Elías, Eric. ¿Quién más estaba? El Punita,
0: El mismo Sebastián Jurado.
1: Un central que jugó conmigo, Mesa... Bueno. Mesa, no me acuerdo cómo se llama Mesa. Un central
2: Nacho
1: también,
2: Mesa.
1: Nacho Mesa. Moisés, ya lo dije, Moy Rodríguez, Carlos Moctezuma también, Rolando Herrera. Como 8 o 9 veracruzanos debutamos en primera. Pero Sergio Henquez, el Chato, desgraciadamente, aquí en Veracruz, al Chato lo debutaron, pero jugó muy poquito y Pumas lo quería y no lo dejaron ir y acabaron con su carrera. Acabaron con demasiadas carreras de jugadores veracruzanos, ¿sí? Que mejor prefirieron traer jugadores hechos a seguirle dando la oportunidad. Porque, pues, como dices tú, Gaitán no es veracruzano, él es de Jalisco. Y

0: sí le dieron la oportunidad.
1: Sí, bueno, él también fue seleccionado nacional juvenil.
0: Venía de una selección
1: de
0: juvenil,
1: Portugal, de aquella selección también, que traía Pineda, que luego se fue al Milán.
0: Que también vino Gerardo Martel, él también venía de una selección, pero desgraciadamente...
1: Güero, ¿no?
0: Un blanquito, él, rubio prácticamente, que desgraciadamente contra Tecos se vuela y mete un gol. Bueno, gana Tecos 1-0 a Veracruz, desgraciadamente con el error de él, jamás volvió a pisar una cancha.
1: Fíjate, mañana vamos a tener una entrevista aquí a nivel de cancha con Daniel Lajuz Martínez. Él es un futbolista nacido en Veracruz, que también debutó en primera con el Monterrey, luego pasó al Querétaro, estuvo también en el Puebla, en primera división, en la Jaiba Brava y en el Atlante, fueron campeones ahí con la Jaiba y con Atlante en Liga de Expansión. Y después de ahí brincó al fútbol de Grecia, a la primera división de Grecia, y luego de ahí se fue a la segunda división de Holanda. Y nos va a platicar exactamente qué es lo que pasa con el futbolista que no llega a debutar. ¿Por qué no debutan los futbolistas mexicanos? Porque platicando con él previamente, él me decía que no tiene que ver mucho el tema futbolístico, sino que más bien es acá.
0: Sí, desgraciadamente. Mira, yo te voy a comentar de algo que yo viví, porque ahí en mi colonia, en El Salvador Campa, el 21 de abril, una vez me dijeron mis amigos, oye, ¿por qué no te llevas a fulano y a peregano a las reservas? Le digo, bueno, sí, claro que sí. Entonces yo los invité y fuimos, y el tío de Toño Luis era el entrenador, y yo le dije, oye Luis, mira, traigo dos muchachos ahí de mi barrio, quiero que se prueben, ¿no? Entonces, estábamos entrenando en ese entonces nosotros en la Liga Municipal, en la Liga Municipal, no en el estadio, para el entrenamiento Luis, y nos pone a jugar, bien nervioso.
1: Vamos a ir al corte,
0: sí, ¿cómo no?
1: En radio, y seguiremos en redes sociales.
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3: Marcó un antes y un después en el mundo. Hace 25 años, el ataque con 4 aviones secuestrados a las 2 Torres Gemelas, al Pentágono y otro atentado frustrado, cambiaron para siempre la forma en que vivimos. Las consecuencias de aquel día transformaron la forma de viajar, la seguridad, las guerras y la política internacional. Volar no volvió a ser igual. Se endurecieron los controles en los aeropuertos y se reforzó la seguridad en los aviones. En lo político, aumentó la vigilancia y el intercambio de información entre gobiernos. Y socialmente, aumentaron los prejuicios y discriminación contra personas musulmanas alrededor del mundo. 25 años después, seguimos viviendo muchas de las consecuencias de aquel día que cambió la historia.
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4: El deporte mexicano ha cometido un error gravísimo y podría estar en serios problemas. Hace unos días en Brasil se prohibieron las casas de apuestas y casinos en línea de un día para otro, generando un golpe enorme para los equipos y ligas, sobre todo el fútbol en Brasil. Y es que ya incluso un par de equipos se pronunciaron con un comunicado titulado El fin del fútbol, que sí, es dramático, pero no tan exagerado cuando te das cuenta que 14 de los 20 equipos tenían como patrocinador principal una casa de apuestas y que juntos el año pasado habían facturado 200 millones de dólares, dinero que ya no existe. Y en México pasa casi lo mismo, pero también sucede que las televisoras tienen como principal cliente a las casas de apuestas. Es que si no tienen esa inversión, podrían perder el músculo para comprar, por ejemplo, derechos deportivos. Y aquí la lección es que nunca negocios puedes tener un cliente que ocupe más del 20 o 25% de tus ingresos, que los represente más bien.
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3: El IMSS dio a conocer que al corte del 30 de septiembre los puestos de trabajo formales crecieron 0.6%, con la creación de 128.803 plazas. Con esto, la creación de empleo formal acumula en lo que va del año 410.200 puestos. El tipo de cambio se ubicó en 18.11 pesos por dólar americano, 11 centavos más comparado con el registro anterior, mientras que el dólar interbancario se ubicó en 18.18 pesos y el dólar en ventanilla finalizó la jornada en 18.67 pesos a la venta. El índice de precios y cotizaciones de la Bolsa Mexicana de Valores cerró la jornada con ganancias del 0.52% para ubicarse en las 64.986.91 unidades. El precio de la mezcla mexicana de petróleo se ubicó en 90.88 dólares por barril. Informó Itzel Vanegas. 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
1: Estamos de vuelta, amigos aficionados en radio. Muchas gracias a la gente que se está reportando esta tarde con nosotros aquí a nivel de cancha. Dice por acá, saludos, Ubaldo. Empieza la jornada del fútbol mexicano con muy buenos juegos, destacando Chivas contra Atlas, y es el clásico tapatío, eso será el sábado. Mañana arranca la jornada.
0: Y América Monterrey.
1: Y América Monterrey, que también va a estar bueno, ¿eh? Claro. Va a estar bueno, va a estar bueno. ¿Y qué otro partido interesante hay para esta jornada? ¿Contra quién va el equipo de los Tigres? Para nuestros amigos allá de la Sultana del Norte. Mañana por la tarde va contra Toluca. Por la tarde, bueno, noche. Es a las 9 de la noche el partido. Tigres contra Toluca, va a estar muy bueno. Sí. ¿Qué otro partido bueno? Y Pumas contra Cruz Azul, aunque Pumas no anda muy bien, digamos, Toñito, pero pues siempre.
5: Pero siempre es un partido atractivo.
1: Es un clásico capitalino, sí. ¿No? Por acá tenemos comentarios, mensajes de voz, los escuchamos con mucho gusto.
6: Hola, hola, Osvaldo.
1: Muchas gracias, allá en el sur del estado de Veracruz. Hola, Ubaldo y compañía, bienvenidos a la realidad con la Liga MX. Mañana reinicia el torneo. Ubaldo, pregúntale a Toño, ¿cómo van esos chavos que dirige con sus visorías con clubes de primera? El Palmera Rivas dice de Cuatza, que también era veracruzano y jugó con los Tigres. Y también con Veracruz, sí. El Palmera Rivas. ¿Qué onda con las visorías, Toñito?
5: Pues acabamos de tener la semana pasada aquí, igual el jueves pasado, al Chavo, quien ya es una realidad, ¿no? Ya firmado, como lo hemos mencionado en diferentes ocasiones, a Alex Colorado, firmado con Toluca, participando en fuerzas básicas en la sub-12. Y pues esto es algo muy importante, porque precisamente lo que hablábamos de la escasez de jugadores veracruzanos, pues bueno, después de un año de visorías, nos estuvo visitando los visores profesionales de Toluca, después de un año tener ya un chavo firmado, pues es, créeme igual lo que me crean nuestros amigos, que es algo muy importante. Seguimos trabajando en ello. Después de la Copa Veracruz también, el profesor Oscar Cuit, pues se llevó también a jugadores directamente a Monterrey. Pues estuvo también aquí Petrikovsky, que pues tiene que regresar ahorita a Monterrey, pues ya prácticamente a firmar, ¿no? Entonces estamos hablando de dos jugadores que a través de la Liga Pirata Fuente y las visorías que hemos realizado, pues están prácticamente ya a un paso, ¿no? Ya a partir de ahí depende de ellos.
1: Muy bien. Bueno.
7: Buenas tardes.
1: ¿Quién habla? Muchas gracias a nuestros amigos que nos estaban acompañando. Fíjate que, yo no sé, Toño, si sería bueno también que se acercaran con un promotor. Me decía este muchacho Lahoud que él tiene un promotor italiano que se ha llevado a varios futbolistas mexicanos a Europa. No a las grandes ligas, pero sí a Escocia, a Grecia, a países con ligas más modestas, Chipre, vaya.
5: Sí, hacia principalmente hacia Medio Oriente, ¿no? Es donde hacia Europa y hacia Medio Oriente también, porque mencionaba los equipos donde jugó la HUD, creo que jugó también en un equipo asiático,
1: no,
5: de Medio Oriente o cercano Oriente, ¿no?
1: No, él defiende a la selección de Líbano.
5: Ah, con Líbano.
1: Pero
5: porque es ascendencia por su abuelo, ¿no?
1: Sí, por
5: los la HUD.
1: Pero él me estaba comentando que la Federación de Líbano en los últimos años está haciendo un escauteo por todo el mundo para ver quiénes son descendientes de libanés. japoneses que juegan fútbol profesional y que puedan ser elegibles para su selección. Y me comentaba que en el Pachuca hay otro chavo de las fuerzas básicas de Pachuca, no recuerdo ahorita su apellido, mañana lo vamos le vamos a preguntar a la HUD. Y y también estaba el portero este de San Luis, que también se apellida la HUD.
6: Sí.
1: Y el equipo y la Federación del Líbano hace un escauteo por el mundo tratando de encontrar pues algún futbolista.
5: El promotor interviene una vez que ya el jugador está firmado, por lo menos en fuerzas básicas participando.
1: Sí, claro.
5: ¿Qué es lo que tenemos aquí? Hablaban de muchos jugadores que sobre los 90s de la época de la tiburomanía hacia acá, pues llegaron a primera división, pero había un factor muy importante. Teníamos equipo de primera división, teníamos a los Tiburones Rojos. Hoy que no tenemos equipo de primera división aquí en Veracruz, en el estado de Veracruz, es mucho más difícil para los jóvenes. Entonces, por eso es el trabajo tan importante de la Liga Pirata Fuente, atrayendo visores.
1: Sí, claro.
5: Es la única herramienta que un futbolista aquí en Veracruz tiene para poder llegar a la primera división a través de las fuerzas básicas de cada club.
1: Y hay dos en Monterrey.
5: Y ya firmado, jugando, ya jugó el torneo nacional de reservas de equipos profesionales en la sub-12, Alex Colorado.
1: Ok, mira. Bueno, Alex, Axel, ¿qué onda? Dime.
8: Oye, compadre, te digo que para mí el juego de la jornada, para mí se pumas contra Azul, porque es la final del torneo pasado, y porque también se enfrentaron, pues uno viene también, pero para mí, ahí siento que puede sacar ventaja de Cruz Azul, porque pues, está de visita, pero pues se da cuenta que es como si estuviera en casa, porque jugó mucho tiempo.
1: Sí, en la Ciudad de México.
8: Y para mí también el Rayados América.
1: Muy bien.
8: El que veo difícil, no tan parejos el de Tigres contra Toluca, porque Toluca es primero, Tigres es décimo quinto.
1: Pero van a jugar en el Volcán y con Bucetich ahí como técnico. Se va a ir para atrás, don Buse.
8: Yo escuché ayer con unos amigos, colegas suyos, que hay un nuevo técnico de Tigres, pero que ni la directiva sabe quién es. Pero
1: ¿cómo?
5: Okay. Ya le están tendiendo la cama a nuestro amigo Bucetich.
1: Gracias, Axel.
0: Ya Axel está corriendo a Bucetich.
1: ¿Eh?
0: Ya Axel está corriendo a
1: Bucetich. Sí, ya lo están corriendo. Bueno, de hecho, es interino, ¿eh? Así se anunció.
0: Ah, sí,
1: Bucetich. Sí, Bucetich se anunció como interino, porque además es director deportivo a la vez.
0: Oh, bien.
1: O sea, él mismo se va a sustituir.
0: Oh, sí. Ya. No, el club lo que hizo ahí fue un acuerdo con él.
1: Sí.
0: Él ha de haber dicho, mira, ¿sabes qué? Yo ya tengo tanta edad, pero yo te puedo servir aquí y aquí. Yo te voy a ayudar ahorita aquí, pero yo te voy a servir aquí.
1: Exacto.
0: Y es una verdadera realidad. O sea, imagínate Bucetich de la parte de atrás.
1: Sí.
0: Con un técnico más joven. Imagínate, Bucetich, todo lo que le puede decir al técnico un poco más joven.
1: Es correcto.
0: Como lo que no hicieron con Rafa.
1: ¿Con Rafa Márquez?
0: Pues sí.
1: ¿Qué pasó con Rafa Márquez?
0: Pues tienen que ponerle una persona con más experiencia.
1: Ah, Lillo.
0: ¿Quién?
5: Sí, trae un español, ¿no?
1: El que fue auxiliar de Guardiola.
0: Pero él es auxiliar en otros niveles. O sea, de fútbol mexicano...
1: No sabe.
0: Tú le preguntas por los veracruzanos que hay, él ni sabe. De los de Sinaloa ni sabe. De los del sur del país ni sabe.
1: O sea, necesitaba Rafa Márquez tener...
0: Imagínate, yo
1: un auxiliar que conociera a fondo...
0: El fútbol mexicano.
1: Es correcto, es una precisión que no habíamos considerado, fíjate, Ángel.
0: O sea, Rafa es para que él... se puede sentar con su staff. Ajá. Y con esa persona.
1: Y que le diga, aquí sí, aquí
0: digo,
1: no.
0: Mira, ¿sabes qué? Estos muchachos así y estos muchachos así, y puedes traerte el de este equipo. Yo he visto y visoreado a este jugador, te puede servir, pero no lo tiene.
1: De acuerdo al sistema que Rafa Márquez quiere implementar, ¿no?
0: Sí, no lo tiene. Lo tiene, o sea, yo siento por lo que vimos en los cuatro partidos, yo siento que no hay una persona que pueda él denominar, mira, yo quiero jugar así, y él le diga, mira, entonces estos jugadores te pueden servir.
1: Okay.
0: Sí, o sea, tu gusto es esto.
1: Ahora Rafa Márquez no tendrá la capacidad para detectar quién es Ángel.
0: Pues no tanto es la capacidad, sino que cuando yo creo que llegas a la selección mexicana, es tanto el agobio de promotores, de publicidad,
1: directivos.
0: De directivo. Yo creo que todo entrenador que llega a la selección no sale de las oficinas.
1: Uh-huh.
0: Porque tiene que estar plática y plática con mucha gente. Uh-huh. Por eso la gente que está atrás de él tiene que hacer el trabajo de decirle, mira,
1: y el trabajo de campo.
0: Queremos jugar así, te puede servir este y este.
1: Muy bien.
0: Pero yo quiero a Ubaldo aquí en la central. No, no, okay, no. Ok, pero ¿por qué no te llevas también a este? ¿Sí?
1: O si dice, quiero a este, no a ese, mejor no lo convoques porque mira, he visto que esto, esto y esto.
0: Así es.
1: ¿Y cómo pasó, no?
0: Sí, o sea, Guardado es un excelente también jugador. Sí, pero no está empapado en el fútbol mexicano de lo que el muchacho puede crear y hacer en la selección mexicana. O sea, jugó muy bien Chivas.
1: ¿Quién te hubiera gustado como auxiliar así, como de lo que estás mencionando? ¿Algún nombre que tengas por ahí?
0: Al Tuca Ferretti.
1: ¿Al Tuca Ferretti?
0: Por supuesto. Y que lo dejaran trabajar. Esa persona, por lo que se escucha, el trabajo que hizo, es una persona que también le gusta.
1: Pero el Tuca no va a querer ser auxiliar del Tuca Ferretti.
0: Ah, no, lo que pasa, pues es que el Tuca siempre le ha gustado generar algo bueno. Uh-huh. Y él, por eso, es muy crítico, porque quiere hacer siempre algo bueno.
1: Ángel, a ver si regresa la próxima semana aquí con el señor de la Fuente, porque siempre es interesante platicar de fútbol, porque el tiempo se nos echó encima. Gracias.
0: No te preocupes.
1: Gracias.
0: Claro que sí.
1: Gracias, mi Toño.
5: Gracias, Osvaldo. Gracias, Ana. Pues nada más anunciar la esperada inauguración de la temporada 2026-2027 de la Liga Pirata Fuente. Este domingo 11 de octubre a las 9 de la mañana en la Escuela Náutica Mercante, evento en el que le vamos a rendir un merecido reconocimiento y homenaje a José Luis González China y póstumo a Gael Uscanga Carranza.
1: Gracias, Toñito, por ahí. Gracias. Estaremos. Ya nos vamos, mañana a las 4:30 habrá más A Nivel de Cancha, ojalá y nos acompañe.
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9: Los policiales detuvieron a un hombre en el bulevar Antonio L. Rodríguez tras ser acusado de exigir dinero a dos adultos mayores simulando un accidente vial. Reportes del sector inmobiliario advierten que la falta de oferta habitacional y proyectos para familias jóvenes propicia la salida de residentes hacia municipios periféricos. Autoridades identificaron a la empresa responsable de un poste colapsado que causó lesiones graves a un transeúnte, avanzando en la investigación para la indemnización. Cuerpos de auxilio llevaron víveres y atención médica en helicóptero a comunidades de la zona tras quedar aislados por las recientes lluvias. Una agresión a balazos en la zona sur de Monterrey dejó como saldo dos jóvenes fallecidos y un hombre herido, movilizando el personal de la Agencia Estatal de Investigaciones. Personal de Fuerza Civil y de la Agencia Estatal de Investigación capturaron a un hombre y una mujer con narcóticos en operativos simultáneos en las comunidades de Malina y Laguna de Labradores. Policías municipales detectaron a un sospechoso armado en labores de vigilancia, destacando un despliegue que dejó al individuo herido de bala y bajo custodia. El municipio de Monterrey entregó prótesis mamarias y confirmó la realización de 260 estudios gratuitos en el marco del mes de concientización sobre el cáncer de mama. Un accidente múltiple en el que participaron cuatro vehículos provocó el cierre parcial de los carriles y la movilización de Protección Civil de Monterrey en la avenida Rodrigo Gómez. Autoridades confirmaron el deceso de un joven involucrado en un fuerte percance registrado en julio sobre la carretera nacional a la altura de La Rioja. Es una producción de Elena Bernal, redacción y locución Francisco León.
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10: Conservación del agua potable. El agua dulce es un recurso finito y vital que enfrenta una crisis de escasez debido al desperdicio y la contaminación. implementar técnicas de capacitación de agua de lluvia y utilizar sistemas de riego por goteo en la agricultura son acciones indispensables. Asimismo, evitar vertir químicos y aceites al alcantarillado protege los ríos y acuíferos subterráneos. Valorar cada gota mediante el consumo responsable garantiza la supervivencia de las futuras generaciones y preserva los delicados ecosistemas acuáticos de los que dependemos todos.
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15: Hoy es jueves 8 de octubre del 2026 y en la fórmula es, esta es la actualidad en información deportiva. Fracaso en el Bronx. Las Rayas de Tampa barrieron a los Yankees imponiéndose 4-3 en Yankee Stadium y los Bombarderos del Bronx sellaron 17 años sin título, la racha más larga sin campeonato en la historia de la franquicia. Con autoridad. En más de la postemporada de las Grandes Ligas, los Dodgers concretaron su pase a la serie de campeonato de la Liga Nacional, venciendo 4-1 a Atlanta, y enfrentarán a los Cerveceros de Milwaukee, que eliminaron a los Padres de San Diego. Estamos a muerte con él. El capitán de los Pumas, Keylor Navas, respaldó a su técnico Esteban Solari previo a recibir este domingo al Cruz Azul en el reencuentro del vigente campeón y subcampeón del fútbol mexicano. ¡Hay tiempo! El histórico exdelantero de la selección mexicana, Jared Borghetti, pidió no magnificar el mal inicio de proceso de Rafa Márquez como técnico nacional. Thursday Night. Hoy inicia la semana 5 de la NFL con los Vaqueros de Dallas buscando su tercera victoria de la campaña ante los Bucaneros de Tampa a las 6:15 p.m. Con esto y más, inicia ya la Fórmula Es Orbañanos y su gran equipo de comentarios.

0: ¿Qué tal? Muy buenas tardes, bienvenidos a La Fórmula es Orbañanos. A nombre de Raúl Orbañanos, les damos la bienvenida a este programa. Ya muy pronto estará con nosotros Raúl aquí en el estudio. Hoy, jueves 8 de octubre de 2026, un programa muy completo. Empezaremos platicando un tema interesante, un tema controversial, un tema raro, ¿no? El partido que se jugó en el Agustín Coruco Díaz, donde César Arturo Ramos fue el árbitro del partido. Vuelve la liga, viene el clásico tapatío, información de Pumas, el béisbol de las grandes ligas. Ayer, de los cuatro equipos que podían seguir vivos, solamente los Guardianes de Cleveland lograron ganar. Las otras series se terminaron. Ese partido hoy a las 6:00 p.m. se reanudan también las ligas en Europa. Información de cómo van las tablas. En fin, un programa muy completo. Yo tengo el gusto de acompañar aquí en la mesa Alfredo González. Alfredo, ¿cómo estás?
1: ¿Cómo estás, Raúl? Qué gusto saludarte. Igualmente a toda la gente que nos ve y nos escucha. Sí, un programa muy completo. Un tema en donde también en Pumas hoy habla Keylor Navas en conferencia de prensa. Sabemos lo que significa Keylor Navas respaldando a su técnico, pero también con una llamada inesperada. Le habló la esposa durante la conferencia de prensa y se acaloró. Lo vamos a ver más adelante.
0: Muy bien. Vamos a poner a la gente en contexto de este partido que se jugó en el Agustín Coruco Díaz, que por cierto, después de la remodelación quedó muy bonito. Jugaron el Chivas Impulsora contra América Buenavista, conocido como el clásico de la Talacha. El clásico de la Talacha. No tienen problema de recursos, me queda claro, porque rentaron el Coruco Díaz. Se habla que la bolsa para el equipo ganador iba a ser de $1,000,000. Contrataron a César Arturo Ramos y a su cuerpo arbitral o a cuerpo arbitral. No tengo ningún problema en que se le pague a cualquier profesionista por su trabajo. Pero aquí el punto es, y para eso estamos en contacto con Arturo Bricio Carter, que se sabe absolutamente todo el tema del arbitraje de arriba abajo, fue presidente de la comisión de arbitraje, porque aquí la duda, Arturo, te saludo con mucho gusto, buenas tardes, es César Arturo Ramos fue por su cuenta, fue por la libre, fue autorizado por la comisión de arbitraje, fue autorizado por la Federación Mexicana de Fútbol, porque por más que le damos vueltas, no entendemos cómo es que César Arturo Ramos apareció en ese partido.
2: ¿Qué tal, Raúl? Un placer saludarte, igual que Alfredo. Mira, la realidad es que a él lo contactan directamente los equipos y después pide permiso en la comisión de arbitraje. La comisión de arbitraje, de alguna manera, sin investigar qué tipo de partido era, le da el permiso a él y él va a arbitrar. Lo increíble es que se haya prestado después de un mundial y de regresar de Japón, de 22 días de contrato en Japón, a pitar un partido de estos por muy buen dinero que le paguen. Me parece que se equivoca flagrantemente César, al cual le tengo un gran aprecio, pero se equivoca absolutamente. Y hay más aristas, ¿eh? O sea, ¿quién autorizó el uso del Coruco por parte del gobierno del estado? ¿Se cobró? ¿No se cobró? ¿Se prestó? ¿Se alquiló? Estos equipos evidentemente no son de Morelos, son equipos que ya tienen una tradición con sus nombres, son equipos del Estado de México, uno de Ciudad Neza y otro de Cuautitlán. Como bien decías, no tienen problemas de recursos, y al final pasa lo que tenía que pasar, o sea, se alquila el estadio, se presta el árbitro a ir sin ninguna seguridad, sin ningún protocolo de nada, y cuando expulsa a un jugador faltando 3 minutos de Chivas, que iban ganando 3-1, un adversario lo quiere sacar a empujones, se arma la bataola, y entonces aparecen de la nada una cantidad impresionante, decenas de personas de pantalón largo repartiendo cañas, repartiendo golpes. Por ahí se dice, ¿no? O escuché de la gente de la federación y de la gente del arbitraje, pero fue entre ellos. O sea, ¿quién te garantiza, Raúl, que entre esa muchedumbre y entre toda esa gente seguramente alcoholizada y embravecida, no le pudo pasar algo a César Ramos? O sea, fue una irresponsabilidad absoluta por parte de todos, y ahora, bueno, ya se habla de tomar medidas, de que no se pueden ir este tipo de partidos, pero la realidad es que se expusieron demasiado a los colegiados, tanto al cuerpo arbitral como al propio César, ¿no?
0: No, no, justamente por eso iba mi pregunta, Arturo, porque la Federación Mexicana de Fútbol y la Comisión de Arbitraje ya dijeron que no se podía pitar ese tipo de partidos, y a mí me parecía increíble que César Arturo Ramos se hubiera ido por la libre, y los riesgos que comenta son altísimos, realmente altos, y afortunadamente no pasó nada, pero va más allá el tema de que decía si se cobró o no se cobró. Los boletos fueron vendidos por una boletera, por Funky, que es la boletera que vende boletos en primera división también. O sea, era algo estructurado y algo muy bien organizado, en donde ya después supimos también que no sabía, que a lo mejor hay un tema ahí de recursos extraño, ¿no?
2: Sí, bueno, por ahí se habla de sindicatos atrás de los equipos, de gente que se dedica a la extorsión, al despojo. Eso yo no lo sé, yo lo leí en algún momento, pero es evidente que cuando tú oyes, si en un torneo aquí en Cuernavaca, Raúl, se están matando por un trofeo, cuando hablas de 1,000,000 de pesos de premio, te tienes que brincar, decir, a ver, espérame tantito, pues, ¿de qué estamos hablando, verdad? Ni que fuéramos niños chiquitos, ¿no? Pero bueno, al final esto no trascendió más, porque Dios no quiso, porque realmente se expusieron mucho, y es una lección para todos de que eso no debe pasar. Cuando en algún momento a mí me pasó que algún árbitro quería pitar, la respuesta era no. Y se enojaban los árbitros porque le estabas quitando un dinero que les iba a entrar, evidentemente, ¿no? Pero la primera pregunta, a ver, señor fulanito de tal, ¿es una liga federada? No, la respuesta es no. Ah, sí, es una liga federada. Bueno, ¿y dónde se va a jugar? ¿Cómo se va a jugar? ¿Qué garantías tiene mi árbitro de ir a ese partido? ¿No? Y ya después, bueno, si ya se veía de alguna forma la posibilidad de que hubiera garantías, se daba el permiso, ¿no? Pero no, esto fue realmente increíble, ¿no?
1: Arturo, ¿cómo estás? Te saluda Alfredo González. A mí lo que me salta muchísimo es que, ya lo decías, que es federado o no es federado, pero también que se haya presentado con el uniforme de la Federación Mexicana de Fútbol, ¿no? O sea, con el que arbitra en la primera división. O sea, eso es un poco más grave, porque al final de cuentas estás, no sé si relacionando a la federación o él mismo con este tipo de partidos.
2: Sí, no, mira, fue una cadena de equivocaciones, ¿no? Ahora, ojo, sí fue con permiso de la comisión, eso sí. Quizá la comisión de arbitraje no midió los riesgos, o se le hizo fácil decir, bueno, si ha sido arbitrar, pues ve y arbitra, ¿no? Pero él iba con permiso. Ahora, el tema aquí, la cadena de equivocaciones, insisto, nace de por todos lados. O sea, fue un tema que incluso debe ser investigado por parte aquí del gobierno del estado de Morelos, porque ¿quién dio el permiso? ¿Por qué dio el permiso? Realmente era lo de la boletera que señala Raúl. ¿Por qué no había seguridad? ¿Cuánto se cobró por los boletos? ¿Había medio estadio más o menos? En fin, hay una bola de cosas que había que checar, ¿no?
0: Pues como siempre nos deja las cosas muy, muy claras, Arturo. Me da mucho gusto saludarte. Gracias por estar con nosotros.
2: Igual un abrazo para ustedes y al gran Raúl Orbañanos también.
0: Gracias, Arturo, de tu parte, cómo no. Pues, por más que le das vueltas, Arturo, Alfredo, no encuentras un motivo para que César Arturo Ramos se hubiera presentado a ese partido. No, a mí me parece realmente insólito, ¿no?
1: Sí, exactamente, porque no estás hablando de es que en el colegio de mis hijos me mandaron, y a lo mejor una invitación, y vas a arbitrar un partido de 5-5 de 6 años. No. O sea, es un partido de alto peligro. O sea, y además con lo que está diciendo que el premio.
0: Para la gente que no sepa, que nos está escuchando, la talacha es cuando equipos amateurs le pagan a jugadores de muy buen nivel, normalmente, para que vayan a jugar con sus equipos amateurs, ¿no? Entonces eran dos equipos talacheros que se dedican a pagarle a futbolistas amateurs.
1: Exactamente,
0: ¿no?
1: Exfutbolistas y otros que juegan muy bien.
0: Vamos a una pausa comercial, volvemos.
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10: En el marco mundial de la parálisis cerebral, autoridades estatales impulsan una atención centrada en las necesidades de las personas que padecen de parálisis cerebral, favoreciendo la detección oportuna, el seguimiento médico y la vinculación con servicios de rehabilitación, brindando la atención en los centros de rehabilitación integral Guerrero. La parálisis cerebral afecta principalmente el movimiento, la postura, el tono muscular y el equilibrio. Su atención requiere un abordaje integral y, de acuerdo con las necesidades de cada persona, puede incluir valoración médica, terapias de rehabilitación física, estimulación temprana, terapia del lenguaje, terapia ocupacional y atención psicológica, además del seguimiento y canalización a servicios especializados. Guerrero cuenta con centros regionales de rehabilitación integral en Taxco y Zihuatanejo, que amplían el acceso a servicios especializados para las regiones Norte, Tierra Caliente y Costa Grande. Les agradece Marco Antonio Aguileta.
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11: El hielo seco no se derrite, sino que se convierte directamente en gas en un proceso llamado sublimación química natural.
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12: Iniciamos en España porque José Mourinho, entrenador del Real Madrid, habló sobre las acusaciones al Manchester City. Esto por cometer 115 infracciones de fair play financiero, donde el club inglés sigue siendo investigado después de apelar su culpabilidad. Prefiero reírme un poco porque creo que tendremos un final, pero ya estamos en los 60 años, tenemos que tener suerte de seguir aquí cuando llegue la sentencia definitiva, dijo Mourinho ironizando sobre el tiempo que ha tomado un fallo definitivo en este caso. Llegamos a Brasil ya que Vinicius Jr. habría bajado drásticamente su valor como futbolista según páginas especializadas. Y es que el jugador brasileño del Real Madrid estaba valuado en aproximadamente 200 millones de euros en 2024. Sin embargo, su valor actual estaría cerca de los 130, bajando en 170 millones de euros su valor, por lo que se convierte en el décimo jugador más caro del mundo, el quinto de la Liga Española y el tercero del Real Madrid. Volamos a Suiza porque el capitán de la selección y elemento del Sunderland, Granit Xhaka, informó que fue puesto en libertad condicional por 2 años. Esto después de admitir que obtuvo un certificado de vacunación falso durante la pandemia de COVID. La pena también incluye una multa de $180,000 y podrá seguir participando con el Sunderland en la Premier League. Cerramos en España porque medios locales informan que el Atlético de Madrid estaría interesado en los servicios del defensa mexicano Johan Vázquez, quien atraviesa un gran momento con el Genoa de la Serie A, y equipo del que incluso es capitán. De acuerdo con información en España, la directiva colchonera mantiene un seguimiento cercano del futbolista mexicano, y el interés estaría respaldado por el técnico del club Diego Simeone. Esta fue una vuelta por el fútbol internacional. Regresamos al estudio.
4: Este fin de semana regresa la Liga MX, uno de los partidos más atractivos. Hay muy buenos partidos en la jornada, pero uno de los más atractivos es el partido que juegan Atlas contra Chivas allá en Guadalajara. Y como siempre, nuestro corresponsal en Guadalajara, y que siempre nos tiene muy buena información, Luis Octavio Carol, buenas tardes, ¿cómo estás?
13: Hola, Raúl, un gusto en saludarte. Muy bien, y bueno, pues como bien lo dices, el clásico más longevo del fútbol mexicano es el que se va a jugar este fin de semana en el Estadio Jalisco, en el que puede ser también uno de los últimos que se estén viviendo en la pasión y en lo que desborda la cancha del Estadio Jalisco, ya que los rojinegros del Atlas esta semana pues ya dieron y anunciaron esa alianza con la Universidad de Guadalajara para tener un nuevo estadio que se está pronosticado a partir del 2030. Pero si te parece, escuchamos al entrenador de los rojinegros del Atlas, que en esta pues presentación del proyecto también se dio el tiempo de hablar en torno pues no solamente de lo que es tener un nuevo inmueble, sino ser parte de este proyecto.
14: Creo que cuando me hablaron para venir, me hablaron de una familia, de una ciudad hermosa, me hablaron de ustedes, de la Fiel, y no paro de sorprenderme, y me encanta, y agradezco haber aceptado este desafío. Y cuando me hablaron de familia, yo creo que lo más lindo que le puede pasar a una familia es tener casa propia, y eso te llena de responsabilidad, te llena de obligaciones.
13: Literal, esta semana ha sido una fiesta de los rojinegros del Atlas en el entorno a tener un nuevo estadio. Ellos quieren coronarlo con una victoria el próximo sábado en la cancha del Jalisco.
4: Oye, Luis Octavio, ubícanos más o menos por dónde estará el estadio allá en Guadalajara, y la siguiente pregunta es, si el estadio van a jugar ahí Atlas y la UDG, ¿qué va a pasar con el Jalisco?
13: Ahí te va, más o menos para la gente que ubica la zona metropolitana, el Atlas, tanto que estuvo por ahí con el pleito con Chivas de que ya no eran las Chivas de Guadalajara, bueno, Atlas deja de ser también de Guadalajara en el momento de que llegue al inmueble, a su nuevo inmueble, que está ubicado en la zona de Zapopan, muy cercano a lo que es pues el estadio de béisbol de los Charros de Jalisco. Es una zona pegada al centro de Zapopan, y bueno, en esta parte los terrenos pertenecen a la Universidad de Guadalajara, por eso podemos decir intercambio o trabajo en conjunto por parte de los dos clubes, donde la Universidad de Guadalajara estará pues poniendo los terrenos y la gente de los rojinegros del Atlas la infraestructura o el dinero para realizar el estadio.
15: Luis Octavio, ¿cómo estás? Te saluda Alfredo González de este lado. Oye, el estadio, el proyecto que se ha presentado, da la impresión que es como un tema como del Nemesio Díez, entre Anfield, Nemesio Díez, o sea, es una combinación loca, ¿no? Pero se ve muy bonito.
13: 40,000 personas es lo que se habla que será este inmueble, y para lo que hace ratito también nos preguntaba o nos cuestionan en cuestión de quién estaría jugando. De arranque solamente los rojinegros del Atlas, hablaba el maestro Castellanos de que todo a su tiempo tendrán que ver pues cuánto sale la apertura del inmueble, si realmente es conveniente para la Universidad de Guadalajara en una división que pues tienen poca asistencia, si conviene abrirlo, quedarse en el Jalisco. La parte del estadio Jalisco como tal, nadie ha querido tocar el tema de decir qué va a suceder con el inmueble dos veces mundialista.
4: Oye, Luis Octavio, última pregunta. ¿Sí es cierto que el derbi tapatío, le voy a decir, parte de la ciudad en dos, o sea, la mitad de los aficionados de Guadalajara le van al Atlas y la mitad le van a Chivas? ¿Sí es cierto?
13: No, espero que no vayan a tomar color o partido algunos de los que están escuchando, pero bueno, en Guadalajara sí hay bastantes aficionados del Atlas, pero no lo termina por partido en dos, y lo hemos visto en los últimos compromisos, y más en el Jalisco, curiosamente, que salen bastantes seguidores de Chivas. Cuando es en el estadio del Guadalajara, ahí sí es uno, no, se podría decir hasta un 80-20, pero en el Jalisco sí puede estar un 60-40, todavía es favorable con la gente de Chivas.
4: Oye, Luis Romo descartado, ¿verdad?
13: Sí, descartado, por el lado del Guadalajara, que les preocupa tal vez más el estado anímico de ciertos jugadores, el caso de Rangel, ¿no?, que tuvo un mal momento con selección, todo ese tipo de acciones, tal vez en el lado anímico y motivante lo trae mejor la gente del Atlas.
4: Perfecto, Luis Octavio, muy completa información, como siempre, buenas tardes.
13: Saludos, hasta luego, buenas tardes.
4: Ahí está la información del clásico tapatío. Con esto Atlas tendrá su estadio 2030, dice, ¿no? Solo Cruz Azul es el único equipo que no tiene estadio, ¿no?
15: Bueno, sí.
4: Ojo, Tigres no es estadio propio tampoco, ¿no? Se lo renta o la Universidad Autónoma de Nuevo León se lo presta, como sea. No es estadio propio de Tigres también, aunque...
15: Pero sí tienen casa.
4: Aunque es como de ellos, ¿no? Pero sí tienen casa, estoy de acuerdo.
15: Exacto.
4: Cruz Azul no tiene casa, ya... Dicen que van a hacer un estadio, creo que es la tercera o cuarta vez que dicen que van a hacer un estadio.
15: Sí, yo contaría más veces. Inclusive el Puebla tiene estadio. O sea, no es propio, pues se lo renta el gobierno.
4: Sí, bueno, pero tiene pero casa.
15: Imagínate, dice, ¿no? Imagínate, equipos que realmente no tienen tanta convocatoria, tienen estadio, tienen casa y no andan deambulando por todos lados. Cruz Azul no lo tiene, increíblemente, porque es una cementera, ¿no?
4: Sí, tiene la materia prima, ¿sí?, para hacer un estadio, ¿no? ¿Sí? Deberían de meditar y de buscar hacer su estadio en Ciudad Cooperativa Cruz Azul, no, ¿sí?, está tan lejos de la Ciudad de México, es donde nació el club, tiene un arraigo importante ahí. Yo creo que la afición sí iría a Ciudad Cooperativa Cruz Azul. Si los 49 de San Francisco se fueron a una hora de San Francisco y la gente va a verlo, ¿no?
15: Exactamente, yo creo que sí. Y además le das esa parte a la gente de sentido de pertenencia, la identidad, de dónde surgís. O sea, es algo diferente a lo que realmente podría ser otro equipo. Ellos sí lo tienen. ¿Por qué no darles eso? Y además la afición lo ha pedido.
4: De acuerdo. Ojalá por la afición de Cruz Azul que pronto tengan su estadio, porque es una gran, gran afición la de Cruz Azul. Hoy hubo un evento de la Federación Mexicana de Fútbol para presentar un patrocinador. Ahí estuvo nuestro compañero Ángel Ricalde. Habló Jared Borgatti. Adelante, Ángel.
16: Compañeros, muy buenas tardes, saludos desde el Centro de Alto Rendimiento, en donde en el marco de la presentación de un importante proyecto social de la Federación Mexicana de Fútbol, tuvimos la oportunidad de platicar con Jared Borgatti, histórico delantero de la selección mexicana, que nos compartió su opinión de este inicio de proceso de Rafael Márquez al frente de la selección mexicana, comentando de inicio que el análisis de estos primeros 4 partidos con Rafa en el banquillo tendría que ser más allá de los resultados.
17: Que de inicio fue solamente 2 jugadores por equipo, entonces ya entiendes que ya la cosa iba unas limitantes. Y analizarlo no conforme a solamente al resultado, sino también qué fue lo que pasó. Hoy muchos jugadores fueron llamados por primera vez a la selección, tuvieron minutos dentro de los partidos, de estos 4 partidos, y les sirve también al cuerpo técnico para ver, ¿no?, cómo están, con quién puede contar. A todo el mundo que hubiera ganado los 4 partidos hubiera sido lo mejor. Pero no, el que gane los 4 partidos significa que todo está bien. Siempre hay algo que mejorar. Estoy seguro que dentro de todo habrá cosas buenas que se hicieron. Y bueno, hay que seguir trabajando, ¿no?
16: Por otra parte, Jared expresó el tiempo y el talento con el que cuenta esta generación para llegar a buen puerto bajo el mando de Rafa Márquez, subrayando la importancia de tener paciencia con el proceso, algo que lamentablemente en el entorno de nuestro fútbol no es muy común.
17: Hay tiempo, hay partidos y hay cosas por hacer para llegar al siguiente mundial. Así es que esperemos que todo vaya bien. Hay jugadores que tienen una buena proyección, hay jugadores que tienen que seguir creciendo, hay jugadores que se tienen que mantener y hay jugadores a los cuales se les tiene que exigir más. Paciencia, decirle a la gente que tenga paciencia, decirle a los medios de comunicación que tengan paciencia, por más que lo digamos no va a pasar. Así es que, no, simplemente la forma de pensar de la gente o de la prensa depende de un resultado. Y si los siguientes partidos que vengan los gana, ya, chao, se fue todo lo demás, ¿no?
16: En el evento estuvo presente también el alto comisionado de la Federación Mexicana de Fútbol, Mikel Arriola, pero este no interactuó de forma directa con los medios de comunicación. Para la Fórmula S y Fórmula Deportes, Ángel Ricalde.
4: Muchas gracias, Ángel Ricalde. Vamos a un corte comercial, volvemos.

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13: En el fútbol femenil, las Tuzas de Pachuca presentaron oficialmente a Monse Tomé, quien ya debutó en la pasada jornada con derrota ante Toluca.
14: Llego a un lugar donde veo muchísimas ganas de aprender. Mucha disponibilidad, mucho apoyo de la directiva en el fútbol femenino. Esto en pocos lugares lo había visto. Hay unas instalaciones tremendas, hay unos recursos increíbles y creo que desde ahí el fútbol femenino puede crecer. Con lo cual me siento agradecida por la oportunidad. Vamos a responder con muchísimo trabajo. Nuestra mentalidad es ganadora. Vamos a intentar conseguir los objetivos. El primero que tenemos es poder estar en el playoff.
13: En el deporte amateur, los clavadistas mexicanos Osmar Olvera y Randall Willars están nominados a mejor clavadista del año por la World Aquatics. La lista está conformada por 5 clavadistas exclusivamente de China y México. Las votaciones son a través de la cuenta oficial de Instagram de World Aquatics. Y en el ciclismo, el mexicano Isaac del Toro finalizó en la posición 82 del Gran Piemonte. Al finalizar la competencia, señaló que presenta molestias en la rodilla y que no entiende el origen exacto del problema, por lo que señaló: "Tengo la misma bicicleta, los mismos zapatos, todo igual, pero no sé, simplemente empecé a tener algunos problemas".
15: Cinco de la tarde con 31 minutos de vuelta con ustedes. Vamos con Enrique Burak. Adelante, Enrique.
0: Raúl, Eduardo, Alfredo, qué gusto saludarlos. Hay varias cosas que platicar con ustedes. Por pronto ya tenemos serie final de la Liga Nacional y serán los Dodgers en contra de los Cerveceros de Milwaukee, tal y como ocurrió el año anterior, en donde los Dodgers barrieron a los Cerveceros. Los Dodgers que buscan convertirse en el primer equipo de la Liga Nacional que gana 3 series mundiales de manera consecutiva. Por pronto, los Dodgers el día de ayer vencieron 4-1 a los Bravos de Atlanta. En la séptima entrada, el cubano Andy Pajés, que empezó sensacionalmente la campaña, luego cayó un poquito, pero sigue siendo factor. En la séptima entrada, con la casa llena, saca batazo de hit para producir par de carreras, y con ello los Dodgers tendría suficiente para vencer a los Bravos de Atlanta, por quienes los grandes cañones simplemente no aparecieron en esta serie de postemporada, serie divisional, y cayeron contra los Dodgers 3-1. Y mientras tanto, los Cerveceros de Milwaukee vencían 3-1 a los Padres de San Diego. De esta forma también rompen una racha de 12 descalabros de manera consecutiva en calidad de visitante en la postemporada. Una serie que fue sumamente apretada, que se define por un margen combinado de 5 carreras. Y así Milwaukee va a enfrentar a los Dodgers nuevamente. Veremos si es que corren con mejor suerte. Mientras tanto, en la Liga Americana, los Guardianes de Cleveland se mantienen con vida después de haber vencido 9-3 a los Medias Blancas de Chicago. Fundamentales par de triples con 2 outs de José Ramírez y también de Joe Adell, que finalmente empezaron a batear, además de el picheo de los Guardianes, que tiene 19 ponches para de esta forma establecer marca en un juego de postemporada de 9 innings. Y el equipo de Cleveland o los Medias Blancas estarán enfrentando a Tampa, que ayer eliminó al equipo de los Yankees de Nueva York. Por cierto, el día de hoy, 6:00 p.m, el que puede ser partido definitivo entre Cleveland y Medias Blancas, por el equipo de los Guardianes de Cleveland va a iniciar Patrick Mesick, uno de sus mejores pitchers junto con Gavin Williams, hablando de pitchers abridores. Se fue en la campaña con 12 ganados, 9 perdidos y .256 de efectividad. Mientras que Hagen Smith estará abriendo por el equipo de Medias Blancas en esta cuestión del béisbol moderno, el béisbol actual, en donde ayer relevó Hagen Smith. No le fue muy bien, que digamos, fueron 2/3 de inning, un hit, una carrera, 2 bases, un ponche, pero estará abriendo hoy. En la temporada regular se fue con 3 ganados, 3 perdidos y .129 de efectividad. Y el triunfador de esta serie, que por cierto, si hay juego 5, será el sábado y estarían de regreso en Cleveland. Bueno, pues Tampa Bay el día de ayer eliminó a los Yankees de Nueva York 4-3. Los Yankees, que carecieron notablemente de ofensiva, no podemos achacarle gran cosa a su picheo abridor, en donde estuvo Gerrit Cole el primer juego, después Cam Schlitler en el segundo, donde por cierto jugaron basura la defensiva, fueron 4 errores del equipo de los Yankees. Y el día de ayer, bueno, Max Fried hizo lo suyo, pero no hubo poderío ofensivo en realidad de los Yankees, pese a que le movió al orden al bat Aaron Boone. Víctor Mesa, un chico cubano, conectó cuadrangular en la 6ª entrada y con ello la pizarra estaba 4-2 para Tampa. Y en la parte baja de esa 6ª entrada, Anthony Volpi, con corredor en primera.

0: salió con el cañonazo, pues entonces de cualquier forma iba a anotar. Por ello es que hay muchas personas que se preguntan, bueno, ¿por qué es que anotó si estaba en primera, si se marcó doble para el bateador? Total que bueno, vino la tercera carrera, no fue home run, y más adelante los Yankees no pudieron, francamente extrañaron a Aaron Judge en este compromiso en contra del equipo de la Raya Tampa, que atención con ellos. Bueno, otros asuntos, fútbol americano, hoy se pone en marcha la semana 5, el partido de Tampa en contra de los vaqueros de Dallas. Tampa con marca de 0-4 y los vaqueros con marca de 2-2. Por segunda semana consecutiva los vaqueros se enfrentan a un equipo que no ha podido ganar. La semana pasada fue Houston, que sigue sin ganar, y ahora son los Bucaneros, que van a ir por segunda semana consecutiva con Jalen Daniels, mariscal de campo novato que no fue tomado en el draft y que ocupa el sitio de Baker Mayfield, que está fuera de acción por tener dislocado uno de sus pulgares. Tampa el año pasado inició con marca de 6-2. Sin embargo, de entonces a la fecha han perdido 11 de sus últimos 13 partidos. Tampa es un equipo que no ha podido caminar, que por cierto no había estado a estas alturas de una temporada con marca de 0-4 desde el 2013, cuando de hecho iniciaron 0-8 y finalizarían esa campaña con marca de 4 ganados y 12 perdidos. Los vaqueros de Dallas vienen después de un trecho demasiado complicado, en donde jugaron en Río de Janeiro hace semana y media, pasado fin de semana jugaron en Houston y ahora están jugando en casa. Son 3 partidos en 11 días. Sin embargo, al ganarle a Houston tuvo una actuación espectacular CeeDee Lamb, fueron 17 recepciones y así los vaqueros se colocaron con marca de 2 ganados y 2 perdidos. Por cierto que en otras notas de la NFL, Jaden Daniels, el mariscal de campo de Washington, dicen que va a estar sin limitaciones en el partido contra los Gigantes el próximo domingo. Jaden Daniels, que sufrió un problema en un partido en contra de los vaqueros de Dallas, se dislocó el codo izquierdo, va a utilizar una protección y dicen que va a estar sin limitaciones para enfrentar a Gigantes, esperando a Washington que no se le escape de las manos la temporada. Y por cierto, los acereros informan que el receptor Michael Pittman, que este año llegó procedente de los Potros de Indianápolis, se agravó su lesión en el pie, tiene una fascitis plantar en el pie izquierdo y estará fuera varias semanas de actividad. Habrá que seguir la Fórmula 1, que corre de madrugada, va a ser el Gran Premio de Singapur. 2:30 de la mañana va a ser la única práctica y luego a las 6:30 de la mañana será la calificación para la carrera sprint, que se va a desarrollar el sábado a las 3 de la mañana tiempo de la Ciudad de México. La calificación para la carrera va a ser el sábado a las 7 de la mañana y la carrera el domingo a las 6 de la mañana. Por cierto, se confirma que George Russell, que viene en segundo lugar en la clasificación, estará partiendo en la carrera en el último sitio debido a que tuvieron que hacer un cambio en la unidad de poder, y es que en la carrera más reciente el pasado fin de semana, el Gran Premio de Bahrein, que se efectuó en Malasia, iba en el tercer lugar, pero tuvo que abandonar a 6 vueltas. Kimi Antonelli tiene primer puesto en la clasificación con 320 puntos, y Russell viene segundo con 236. Así las cosas, Raúl Eduardo, Alfredo, les mando un abrazo y estamos en comunicación el día de mañana.
1: Muchas gracias, Enrique. Por cierto, ya hay horarios para los partidos, los dos primeros partidos de la final del campeonato de la Liga Nacional. El domingo a las 6:00 p.m, los cerveceros de Milwaukee reciben a los Dodgers en el juego 1. El lunes a las 3:00 p.m. es el juego 2, porque a las 6:00 p.m. ese mismo lunes es el primer juego de la Liga Americana. Alfredo, escuchábamos ahorita, Enrique, y comentando los Yankees de Nueva York, 17 años sin ser campeones. Los vaqueros de Dallas, 30. Sería el año número 30 sin ser campeones. Su último título fue en 1996. Llevan 29. Pero, ¿cuántos aficionados habrá en México que le van tanto a los vaqueros de Dallas como a los Yankees de Nueva York?
2: No, muchísimos, muchísimos. Yo creo que son las grandes aficiones de tanto de grandes ligas como de fútbol americano. Y si es una realidad, lo comentábamos ahorita, hay muchos equipos muy grandes que de pronto les inyectan dinero y dinero y dinero y no ganan. Son franquicias que anteriormente fueron ganadoras y que son muy populares y que no pueden ganar. En algún momento lo platicábamos, América durante 13 años no pudo ganar y llegó en el 2002. Pero la racha que tiene Dallas es increíble. O sea, ya va para 30 años y los Yankees por allá van, porque estuvieron cerca en 2024, pero no se les ve para cuándo vuelvan a una serie mundial y que la ganen.
1: No, y además las dos franquicias.

0: franquicia haciendo franquicias muy exitosas, sí, ¿no? Los Yankees 17 años, pero antes de ello habían hecho el tricampeonato, aquel sí, equipo de Jeter, de Petit, de Mariano, sí, Rivera, en fin, verdadero equipazo con Joe Torre. Y Dallas también había sido bicampeón, sí, o no sé si bicampeón, o había ganado un par de títulos por ahí con Troy Aikman. Y 30 años para una franquicia como los Vaqueros de Dallas es, pero vaya, hay muchos aficionados de los Vaqueros, muchos que no los han visto campeones nunca.
1: Sí, exactamente,
0: ¿no?
1: Sí, y en algún momento dejaron demasiado, por ejemplo, a Tony Romo, por ejemplo, le respetaron demasiado a Dak Prescott, no sé cuánto le vayan a soportar, pero ya es hora de que los Vaqueros sean campeones, ¿no?
0: Sí, yo no soy tan experto en americano, pero el buen Enrique Burak dice que Dak Prescott no los va a llevar
1: a es ningún que no lado. ¿No? Es otro Tony Romo, pues.
0: Pausa comercial, volvemos.
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1: Antes de dirigir a otros, me dirijo a mí. El autoliderazgo estratégico es decidir a dónde va mi energía, mi tiempo y mi atención.

0: mejor. Digo que no a lo que me aleja de lo importante y cuido mi descanso como parte de mi estrategia. Conozco mis detonadores y sé cómo regresar a mi centro cuando la presión sube. Mi equipo aprende más de cómo me gestiono que de lo que le pido. Hoy, revisa tu agenda de esta semana. Refleja tus prioridades o las urgencias de otro. Y ajusta una sola cosa. Lidérate primero.
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1: Un funcionario del Pentágono dijo que el fusilamiento del autor condenado a muerte por la masacre en una base militar en 2009 será transmitido en vivo. Será el primero que realicen las Fuerzas Armadas de Estados Unidos desde 1961. El senador ultraderechista Flavio Bolsonaro lidera el primer sondeo de cara a la segunda vuelta de las elecciones presidenciales de Brasil, con el 49% de la intención de voto por delante del presidente Luis Ignacio Lula da Silva. El presidente de Estados Unidos, Donald Trump, celebrará este viernes en la Casa Blanca una ceremonia para honrar la figura de Cristóbal Colón con motivo del próximo 12 de octubre, después de revertir las referencias a los pueblos indígenas introducidas por el gobierno anterior. Informó Cintia Dávalos. 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
2: De regreso con ustedes, 5:45 PM. Diego Villagómez estuvo en los Pumas. Juegan Pumas contra Cruz Azul. Adelante, Diego.
3: ¿Qué tal, amigos de la Fórmula? Es gusto saludarlos desde el Olímpico Universitario, en donde Pumas abrió sus puertas previo a su encuentro frente a Cruz Azul en la jornada 11 de esta apertura 2026. Dos equipos grandes, una final reciente y ahora un momento muy complicado para el Club Universidad Nacional. Al respecto habló en conferencia de prensa el arquero auriazul Keylor Navas.
4: Primero quiero aclarar, porque tal vez no fui claro, con lo que dije del pasado ya no se puede cambiar, pero no quiere decir que a nosotros no nos duela. O sea, a nosotros también nos dolió perder. Yo creo que a cualquier equipo que pierde una final duele perder. Lo que pasa es que sí pienso que gastar la energía en algo que ya no se puede cambiar no tiene ningún sentido. Después, al aficionado, prometerle, pues yo creo que las promesas, cuando el futuro es incierto, es muy difícil, pero yo creo que sí les puedo contar a los aficionados el compromiso que tenemos nosotros como futbolistas, el compromiso que tiene el cuerpo técnico y la institución con querer ganar este partido.
3: Palabras del portero del Pedregal, y es que Pumas llega en lugar 12º, perdiendo su último encuentro frente a San Luis en este mismo inmueble, mientras que los cementeros llegan en 7º, empatando su último encuentro frente al Toluca. Todo está listo en CU para que se juegue. Lo que hace no mucho fue una final del fútbol mexicano. Hasta aquí la información, compañeros. Regreso con ustedes.
2: Muchas gracias a Diego Villagómez. Un partido interesante, ¿no? Pumas que no ha logrado despegar, Alfredo, que le está costando trabajo el torneo, y Cruz Azul, un equipo, ay, ¿cómo le diré? Intermitente, ¿no? De sí. Repente muy buenos partidos, aquel del América desde luego que fue muy bueno, pero de repente también partidos que le cuesta mucho trabajo a la máquina.
5: Sí, exactamente, y además, a ver, Pumas ha tenido un torneo muy complicado. Este cambio en el timón ha sido muy difícil para el conjunto auriazul. Habla que Keylor Navas, y yo estoy de acuerdo con él, porque si seguimos pensando, y los aficionados siguen pensando, y los jugadores de Pumas pensando en que, es que se perdió la final, híjole, qué mala onda, ¿no? No va a pasar nada, ya sucedió, ya a darle la vuelta, y están con otro técnico, están con Solari, que desafortunadamente no les ha funcionado, pero están en la posición 12 con 12 puntos, con un par de victorias se meten. O sea, tampoco es como que tan complicado que Pumas pueda clasificar en algún momento, y Cruz Azul, vamos, o sea, nosotros lo poníamos, digamos, como en los primeros lugares, pero tampoco está tan lejos, está en la posición 7, pero que no nos ha dado en el torneo lo que normalmente esperamos de Cruz Azul, ¿no?
2: Yo insisto, lo de Cruz Azul es muy extraño, ¿no? Porque de repente da partidos, sí, o dentro de un partido momentos muy buenos, y cuando Cruz Azul juega bien, juega muy bien.
5: Sí.
2: Muy bien.
5: Sí,
2: tiene un medio campo envidiable y con jugadores de mucha calidad, ¿no? Palavecino, Paradela, Charlie Rodríguez, Lira. Tiene un medio campo, yo no sé si el mejor o de los mejores de...
5: Yo creo que el mejor.
2: De sí. México.
5: Sí, sí.
2: Pero de repente da partidos desconcertantes, ¿no? Que no debería de pasar así con Cruz Azul. Séptimo lugar, yo creo que Cruz Azul acabará más arriba, y si me preguntas hoy, yo sí lo pondría como un candidato al título, ¿no? Desde luego Toluca, desde luego América, Chivas, habría que ponerlo ahí, aunque a ver qué pasa con Chivas también, pero yo también lo pondría ahí. Pero sí, lo de Cruz Azul, desconcertante, parece ser un partido interesante el domingo, ¿no?
5: ¿No crees que en algún momento, por ejemplo, Cruz Azul tiene estos altibajos? También porque en la banca, yo no quiero decir que no sepa, pero sí creo que le falta experiencia a Joel Wiki, ¿no?
2: ¿Sí?
5: O sea, creo que ese manejo de partido y manejo del grupo, y yo creo que las sensaciones durante un partido, creo que son distintas desde un técnico novato hasta un técnico experimentado que sabe perfectamente cómo mover las piezas, ¿no? O sea, yo creo que va también por ahí, ¿no?
2: Y se le dieron las cosas muy bien al principio, sí, pero ahora es que cuando empiezan cuando no se te da siempre tan bien, es cuando hay que meterle mano, y cuando necesitan un técnico, no con experiencia, porque no todos empiezan con ello, ¿no? Pero sí con calidad, que sepa mover.
5: Exacto.
2: Al equipo, ¿no? Por cierto, el partido es a las 7:15 de la noche, no es a mediodía en el Olímpico Universitario. Vamos a ver si te parece, Alfredo, porque vienen ya el arranque o el reinicio de las ligas también en Europa. Un repaso rapidísimo de cómo van las ligas. Arrancan a partir de mañana, se reanudan. En España, el Barcelona es primer lugar de la tabla con 21 puntos, seguido por el Atlético de Madrid con 16, tercer lugar el Betis de Sevilla con 16 también, luego el Real Madrid con 15 y el Sevilla con 13 puntos. Así está la liga en España. 2 semanas para que se juegue el clásico,
5: sí,
2: ¿eh?
5: Sí, exactamente, y el Barcelona lo que sabemos, ¿no? Imponente, paso perfecto con Rafinha, que veremos si vuelve o no, con Lamine Yamal, 7 partidos y además 31 goles a favor. O sea, un equipo goleador por todos lados, ¿no?
2: Sí, ojalá para el Real Madrid cambien las cosas de aquí al clásico,
5: sí, porque
2: si no,
5: se van a llevar 5.
2: Si no, no se ve cómo.
5: Sí.
2: En la Premier League, el Manchester City, nuevo líder, después de la última jornada, el polémico Manchester City, que está bajo investigación, tiene 15 puntos, el Arsenal tiene 12, el Brighton, sorpresón, el Brighton con 10 y el Brentford con 9 puntos. Esos son los 4 primeros lugares.
5: ¿Y qué me dices de Leeds, no? El Leeds también, que está en la quinta posición, y el Liverpool con 9 unidades, que atención, eso es uno de los equipos que se llama a que se lleve a Gilberto Mora por 50 millones de euros.
2: Sí,
5: Vamos a ver.
2: A mí se me hace que la representante es muy, muy movida. Yo lo veo complicado, la verdad. En Francia la noticia es que el Paris Saint-Germain no está ni en los 5 primeros lugares. Sí. El Mónaco es 1, el Lille es 2, el Paris Football Club es 3, el Lille es 4 y el Reims es el quinto lugar. El Paris Saint-Germain es 6º a 5 puntos del primer lugar.
5: Exactamente, y uno de los equipos también revelación del torneo anterior, que es el Lens, está prácticamente coqueteando el tema del descenso, pero sorprende que también el Paris Saint-Germain esté tan abajo. Digo, ha repuntado, digamos, en las últimas semanas, pero no le ha alcanzado para estar en los primeros lugares. 8 puntos apenas en prácticamente 5 partidos.
2: Y en Italia, en la Serie A, la Roma es primer lugar, el Inter es segundo, Lazio tercero, Cagliari cuarto y el Milán es el quinto lugar. La Roma hace mucho tiempo que no estaba en primer lugar en la Serie A también, ¿eh?
5: Sí,
2: mucho
5: exactamente, tiempo. Exactamente, con el técnico que estaba con el Atalanta, Gasperini, pero que realmente esta es una gran noticia, porque recordamos a ese Roma, por ejemplo, de Batistuta, de Vincenzo Montella, esos equipos que enamoraban al aficionado del calcio. Y que ya no lo habíamos visto en los últimos años.
2: Sí, sí, completamente de acuerdo. Este fin de semana, por cierto, juegan Liverpool contra Manchester City.
5: Sí.
2: El domingo, ya mañana daremos un poco más de información y de detalles de los duelos interesantes del fin de semana, pero sin duda es el más atractivo. Así las tablas en Europa. vuelve a se reinician las ligas un mes más o menos, porque otra vez nos van a meter otra fecha FIFA.
5: Otra vez, exactamente. que la verdad es que esta a mí no me encantó, porque fueron sí cuatro partidos, pero sí fue un poco más extensa y sí nos quitaron un poquito de liga, nos quitaron un poquito de emoción. Pero sí creo que a lo mejor algunos futbolistas que no van con las selecciones sí les sirve un poco el parón, pero los que van, o sea, según, por ejemplo, Luis de la Fuente había dicho que ningún jugador iba a estar más de 270 minutos. Si Lamine Yamal jugó más.
2: Sí.
5: ¿No?
2: O sea,
5: creo que también le hace falta a algunos futbolistas mantener un poco más de calma, ¿no?
2: De acuerdo, completamente de acuerdo. ¿Qué tenemos para cerrar?
0: Para cerrar.
6: Mando a mi esposa, ¿le contesto o no?
7: Dale, adelante.
2: Keylor Navas en la conferencia de prensa.
6: Estoy en conferencia de prensa, mi amor, ahorita la llamo. Chao.
2: Bueno, a lo que comentabas ya, al principio, bien. Alfredo, Keylor Navas en la conferencia de prensa, le suena el celular, es su esposa. ¿Tú le contestabas a la esposa?
5: Por supuesto, claro. Si en este momento me marca, yo le contesto. O sea, creo que Keylor Navas hizo lo correcto, e inclusive cuando termina de decir todo esto, dice, qué calor hace aquí. Sí le hubiera contestado, por supuesto.
2: ¿Cómo se agradece y cómo cambia una conferencia de prensa cuando van personajes o futbolistas como Keylor Navas, que se expresan tan bien, que son tan claros, que cuando hay que reconocer errores los reconocen, que cuando hay que alabar a alguien lo alaban, y que conviven tan bien con la prensa y con toda la gente, ¿no?
5: Y que además es totalmente humilde, y además no hay que perder de vista todo lo que ganó Keylor Navas. Algunos no han ganado absolutamente nada y son arrogantes y no te contestan bien en una conferencia de prensa. Keylor Navas sí, y ha ganado todo.
2: No, bueno, y los equipos en donde estuvo Keylor.
5: Exactamente.
2: Navas, ¿no? O sea, el Real Madrid, por supuesto, el Paris Saint-Germain, ¿no? Lo que involucra estar en eso, en ese nivel de instituciones, y viene a Pumas y es uno más. Exacto. De la plantilla, ¿no?
5: Sí, exacto.
2: Alfredo, nos vamos, buenas tardes.
5: Gracias, buenas tardes.
2: Gracias por acompañarnos, no se vaya, quédese con Pepe Cárdenas.
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5: En selección mexicana, Raúl "El Tala" Rangel habló por primera vez después de los errores que cometió durante la goleada sufrida ante los Estados Unidos. El guardameta aseguró que está tranquilo, consideró que se ha generado demasiada escándalo alrededor de lo sucedido y agradeció públicamente el respaldo que recibió por parte del técnico Rafa Márquez. Atlas presentó oficialmente el proyecto de su nuevo estadio en un evento realizado ante cerca de 1500 aficionados rojinegros. José Miguel Bejos, presidente del club, aseguró que el objetivo del proyecto es fortalecer a la institución y convertir nuevamente a los zorros en un protagonista constante dentro de la Liga MX. Y hablando del conjunto tapatío, ya fue designado el árbitro para el próximo clásico de Guadalajara entre Atlas y Chivas. Marco Antonio "El Gato" Ortiz será el encargado de impartir justicia en uno de los partidos de mayor rivalidad del fútbol mexicano. Y cerramos con Lionel Messi, recibió una invitación muy especial desde Sudamérica. Alejandro Domínguez, presidente de la Conmebol, aseguró que uno de los pocos títulos que todavía le falta al argentino es la Copa Libertadores. Lanzó públicamente el mensaje para verlo competir algún día en el torneo más importante de clubes del continente. Y es lo que tenemos en información deportiva. Yo soy Eduardo Ortega. Me pueden encontrar en mi cuenta de ex @educharlesmty. Ahí me pueden dejar todos sus comentarios y pronósticos.
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6: Mineral del Chico, Hidalgo. Oculto entre tupidos bosques de pino y encino, dentro del Parque Nacional, este pintoresco pueblo minero regala un ambiente montañoso sumamente pacífico. Ideal para acampar bajo las estrellas, rentar una cabaña rústica y disfrutar del aire puro mientras se contempla la niebla matutina. Es un refugio tranquilo, donde el tiempo parece detenerse. Perfecto para desconectarse de la rutina diaria mediante breves caminatas, lectura al aire libre y reconexión total con la naturaleza.
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